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Bienvenido a este programa donde estudiaremos el sonido. Para empezar, veremos lo que es la velocidad del sonido. Para ello, le invito a que se ubique en la página número 51 de su libro de física. Veamos el apartado número 1. Aquí nos hace una breve descripción de lo que es la velocidad del sonido y empieza con un ejemplo. Tenemos aquí que durante una tormenta miramos la luz que emite un rayo al caer, pero tiempo después se escucha la descarga. ¿A qué cree que se debe esto? Veamos, primero el rayo, porque la luz viaja más rápido que el sonido, y esta depende del tiempo y del material para propagarse. Vamos a ver que el sonido es una onda longitudinal elástica que se transmite de manera constante a través de un medio material que puede ser un líquido, un sólido o un gas. Vamos a ver que el sonido no se va a propagar en el vacío. Vamos a ver las diferentes maneras cómo se propaga el sonido en los diferentes materiales. Para ello, le invito a que se ubique en la página número 52. Ahí tenemos la velocidad del sonido para ondas sonoras en un alambre o varilla. Esta se va a calcular de la siguiente manera. Velocidad B es igual a la raíz cuadrada de Y sobre Rho, donde tenemos que B minúscula es la velocidad de la luz en un alambre o varilla. Y es el módulo de Joule en Newton por metro cuadrado. Rho es la densidad en kilogramos por metro cúbico. Aquí en esta misma página encontramos el valor del módulo de Joule para diferentes sustancias o materiales. Por ejemplo, tenemos para el titanio es de 11.6 por 10 a la 10 newton por metro. Veamos el ejemplo número 1 que se encuentra en esta misma página. Este nos dice, calcule la velocidad del sonido de una varilla de níquel cuya densidad es de 8.90 por 10 a la 3 kilogramos por metro cúbico y el módulo de Joule es de 20.4 por 10 a la 10 newton por metro. Lo primero que hacemos es identificar nuestros datos. Nos están pidiendo la velocidad. Tenemos la densidad que la representamos con la letra griega rho es igual a 8.90 por 10 a la 3 kilogramos por metro cúbico. El módulo de Joule, que se representa con la letra griega, y es igual a 20.4 por 10 a la 10 newton por metro cuadrado. Sustituimos. Recordemos que la fórmula es B es igual a la raíz cuadrada del módulo de Joule sobre la densidad. Sustituimos y nos queda que la velocidad es igual a la raíz cuadrada de 20.4 por 10 a la 10 newton por metro entre 8.90 por 10 a la 3 kilogramos por metro cúbico. Al hacer los cálculos nos va a dar 4787.62 metros por segundo. Esta va a ser la velocidad del sonido en la varilla de níquel. Ahora pasemos a la página 53. Vamos a ver cómo es la velocidad del sonido en el aire. Esta la vamos a calcular de la siguiente manera. B es igual
a la raíz cuadrada de gamma por R por T sobre M mayúscula, donde B es la velocidad del aire en metros por segundo. Rho es la constante adiabática, es decir, 1.4 para el aire. T mayúscula es la temperatura en grados Kelvin. R es la constante universal de los gases. Esta es 8.31 joule por mol. M mayúscula es la masa molecular del gas en kilogramos por mol. Veamos el ejemplo número 2 de esta misma página. Esta nos dice: determine la velocidad del sonido en el aire a una temperatura de 23 grados Celsius y la masa del aire es de 29 por 10 a la menos 3 kilogramos por mol. Lo primero que hacemos es identificar nuestros datos. Tenemos que nos están pidiendo la velocidad del sonido en el aire. T, que va a ser la temperatura, es de 23 grados Celsius. Esto los tenemos que convertir a grados Kelvin y nos da como resultado 296 grados Kelvin. Gamma, es decir, la constante adiabática, va a ser de 1.4. Esto va a ser siempre cuando calculemos la velocidad del sonido en el aire. Tenemos la constante de los gases, R es igual a 8.31 joule por mol. Sustituimos en la fórmula. Tenemos que B es igual a rho por R por T sobre M. Al sustituir en la fórmula, tenemos que la velocidad del sonido en el aire, B, es igual a la raíz cuadrada de rho por R por T sobre M, es decir, es igual a la raíz cuadrada de la constante adiabática por la constante de los gases por la temperatura sobre la masa molar. Al sustituir los datos nos resulta lo siguiente: la raíz cuadrada de 1.4 por 8.31 joule por mol, todo sobre 29 por 10 a la menos 3 kilogramos por mol. Al calcular la raíz cuadrada nos resulta 344.59 metros por segundo. Ahora veamos qué sucede con la velocidad del sonido en un líquido. Este se va a calcular de la siguiente manera. La velocidad del sonido en un líquido, B, es igual a la raíz cuadrada del módulo de volumen en newton por metro cuadrado entre la densidad, es decir, B sobre rho. Usted debe recordar que B es la velocidad del sonido en un líquido y este debe ser en metros por segundo. B dental es la velocidad del sonido en un líquido en metros por segundo cuadrado. B labial mayúscula es el módulo de volumen en newton por metro cuadrado. Rho es la densidad en kilogramos por metro cúbico. En la página 54 usted encontrará la tabla donde están los valores de algunas sustancias con el módulo de volumen. Veamos el ejemplo número 3. Este nos dice: el agua tiene una densidad de 1000 kilogramos por metro cúbico. ¿Cuál es la velocidad de la luz en el agua? Lo primero es identificar nuestros datos. Tenemos que la densidad, que se representa con la letra griega rho, es igual a 1000 kilogramos por metro cúbico. El módulo de volumen es igual a 2.5 por 10 a la 9 newton por metro cuadrado. Ahora aplicamos la fórmula. Tenemos que la velocidad del sonido es igual a la raíz cuadrada
del módulo de volumen sobre rho, que es la densidad. Sustituimos los datos y obtenemos lo siguiente. B es igual a la raíz cuadrada de 2.5 por 10 a la 9 newton por metro cuadrado sobre 1000 kilogramos por metro cúbico. Esto nos va a dar una velocidad de 1600 metros por segundo. Ahora, para que usted practique en su casa, le invito a desarrollar la consolidación de nuevos saberes 1 que se encuentra en esta página 54. Ahora, pasemos a la página 55, en el apartado número 2. Aquí encontramos las vibraciones forzadas y resonancia. ¿Cómo se producen las vibraciones forzadas? Estas se van a producir cuando un cuerpo vibra y se pone en contacto con otro, lo que hace que éste también vibre. Veamos un ejemplo. Tenemos un sismo, también cuando hacemos vibrar una regla en una mesa, cuando un niño o una niña están sentados en un columpio, oscila con una frecuencia que llega a un punto máximo, luego vuelve a impulsarse en la dirección del movimiento. Esto es debido a la acción parecida a la de un columpio. Ahora veamos el apartado número 3. Este nos habla de la intensidad de una onda específica. Recordemos que el sonido es una onda que se transmite mediante un medio elástico. La intensidad de una onda se va a referir a la cantidad de sonido que podemos percibir o medir. La intensidad o sensación del sonido se clasifica de la siguiente manera. Vamos a tener un umbral audible. Esta es la intensidad mínima del sonido que el oído puede escuchar. Y este es igual a 1 por 10 a la menos 11 watts por metro cuadrado. Tenemos un umbral del dolor. Esta es la intensidad máxima que el oído puede aguantar. Y este es igual a 1 watt por metro cuadrado. Vamos a ver que el nivel de una onda sonora se va a medir en decibeles, que se representan con la letra D minúscula y la letra B labial mayúscula, y se va a calcular de la siguiente manera. B es igual a 10 logaritmo de I mayúscula sobre I mayúscula sub 0, donde B labial mayúscula es el nivel del sonido en decibeles y latina mayúscula es la intensidad de un sonido en particular en watts por metro cuadrado. Y latina sub 0 mayúscula es el umbral audible. Por lo general es de 1 por 10 a la menos 12 watts por metro cuadrado. Veamos el ejemplo número 5. Este nos dice, calcule el nivel del sonido de una onda sonora de 3 por 10 a la menos 2 watts por metro cuadrado. Lo primero es identificar nuestros datos. Tenemos que la intensidad del sonido es igual a 3 por 10 a la menos 2 watts por metro cuadrado. Tenemos que el umbral de audición, o sea, I latina mayúscula sub 0, es igual a 1 por 10 a la menos 12 watts por metro cuadrado. Sustituimos en la fórmula. Tenemos que B es igual a 10 logaritmo de I latina mayúscula entre I latina mayúscula sub 0. Sustituimos los datos y nos queda igual a 10 logaritmo de 3 por 10 a la menos 2 watt por metro cuadrado entre 1 por 10 a la menos 12 watt por metro cuadrado. Y al calcular nos queda 104.77
decibeles. Ahora, para que practique, le invito a que desarrolle la consolidación de nuevos saberes 2 que se encuentra en la página número 57. Pasemos ahora al apartado número 4. Aquí vamos a ver lo que es el tono, el timbre y lo que es el eco. El tono es una cualidad del sonido que determina si este es grave o es agudo. El timbre es la cualidad del sonido que nos permite distinguir un sonido de otro. Por ejemplo, el sonido emitido por un gato no es el mismo que emite un perro. Ahora, ¿qué es el eco? Es el rebote del sonido en un medio que por lo menos tiene que estar a 17 metros. Ahora pasemos al apartado número 5. Vamos a ver lo que son interferencias y pulsaciones. Una interferencia se da cuando dos ondas están viajando en el mismo medio y se intersectan. Esto se debe a que se sumen, es decir, que se produzcan interferencias constructivas o que se produzcan interferencias destructivas. Vamos a calcular la longitud de onda de una interferencia. Esta se calcula de la siguiente manera. Lambda, que es la longitud de onda, es igual a la velocidad del sonido en el aire a 20 grados Celsius. Esta es igual a 343 metros por segundo sobre la frecuencia en Hertz. Vamos a ver que para que una interferencia sea destructiva, la longitud de onda tiene que ser de lambda sobre 2. Veamos el ejemplo número 7 de la página 59. Este nos dice, dos ondas se intersectan y forman una interferencia. ¿Qué longitud de onda se necesita para que se produzca una frecuencia de 1250 Hz? Lo primero que hacemos es identificar los datos. Nos piden la longitud de onda. Tenemos una frecuencia F de 1250 Hz. Tenemos una velocidad de 343 metros por segundo. Sustituimos. Longitud de onda, lambda, es igual a B sobre F. Esta nos da la longitud de onda es igual a 343 metros por segundo sobre 1250 Hz. Al realizar las operaciones nos da 0.2744 metros. Ahora, ¿qué son las pulsaciones? Las pulsaciones son aquellas que se producen cuando dos ondas cuyas frecuencias son similares se superponen y forman una onda cuya amplitud varía. El número de pulsaciones que se representa con N mayúscula, P minúscula, las encontramos de la siguiente manera. N mayúscula P es igual a F menos F prima, donde NP es el número de pulsaciones por segundo. F es la frecuencia o amplitud máxima en Hz. F prima es la frecuencia o amplitud mínima en Hz. Veamos el ejemplo número 8 de la página 59. Este nos dice, si dos diapasones se golpean simultáneamente, ¿cuántas pulsaciones se producen? Si las frecuencias son 1250 Hz y 1256.3 Hz. Veamos, identificamos nuestros datos. Tenemos que la frecuencia o amplitud máxima es de 1256.3 Hz. Esta va a ser F. Tenemos que la frecuencia o amplitud mínima es de 1250 Hz. Sustituimos en la fórmula. Número de pulsaciones, es decir, NP, es igual a la frecuencia máxima menos la frecuencia mínima.
Al sustituir, obtenemos que el número de pulsaciones es igual a 1256.3 Hz menos 1250 Hz, es decir, que nos da 6.3 Hz de pulsaciones. Ahora le invito a que practique lo aprendido desarrollando la consolidación de nuevos saberes 4 después del programa. Ahora tenemos el apartado número 6. Aquí vamos a hablar del efecto Doppler. Vamos a ver que cuando vemos una ambulancia, escuchamos un sonido que va aumentando a medida que éste se acerca a nosotros. Ya al alejarse va disminuyendo hasta desaparecer. Esto se debe a un cambio de frecuencia debido al acercamiento o alejamiento de la fuente del sonido y del oyente. Este fenómeno fue estudiado por Christian Doppler y se presentan tres casos. Tenemos caso número uno, cuando la fuente del sonido se mueve y el oyente está inmóvil en la frecuencia escuchada. Caso número 2, cuando la fuente del sonido está inmóvil y el oyente se mueve. La frecuencia escuchada usted la va a calcular con la fórmula que va a encontrar en la página 60. Caso número 3, cuando la fuente y el oyente se mueven. Estos tres casos van a tener fórmulas en particular que usted tendrá la oportunidad de poder analizar después del programa, junto con sus respectivos ejemplos. Ahora veamos el apartado número 7. Aquí tenemos las vibraciones en las columnas de aire en un tubo sonoro. Vamos a ver que un tubo sonoro es aquel que contiene una columna de aire capaz de producir un sonido al ser vibrado. En la página número 62, usted va a ver un esquema de lo que son las vibraciones. Usted va a desarrollar y analizar los ejemplos que se encuentran en la página 63 y 64 de su libro de física. Además, va a desarrollar la consolidación de nuevos saberes que se encuentra al final del tema. Y por último, tenemos el apartado 8. Aquí tenemos las leyes de vibraciones de los tubos. Este también usted lo va a analizar y va a desarrollar los ejemplos y la consolidación de nuevos saberes después del programa. Hasta aquí llegamos con el programa del día de hoy. Espero haya sido de su provecho. No olvide desarrollar la consolidación de nuevos saberes y la sección Valoremos lo aprendido. Será hasta el próximo programa. 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

0: Número 3 de Inglés 4. En el programa anterior, conocimos de gramática, los tiempos de los verbos y cómo se construyen las oraciones. Espero haya leído la historia de Amelia Earhart, la mujer que piloteó un avión alrededor del mundo en 1937. Es una historia realmente interesante. Amelia era muy visionaria y muy inteligente. Eso es lo que esperamos de nuestros estudiantes, que se esfuercen por alcanzar sus metas. Además, aprender inglés no es tan difícil como pilotear un avión alrededor del mundo, ¿verdad?
1: Para comenzar con el programa de hoy, busque la página 85 de su libro de inglés, donde encontrará la sección New Knowledge Construction con el tema Adverbs.

0: la oración sin alterar el significado. Por ejemplo, the car immediately stopped. También, the car stopped immediately.
1: Adverbs that modify adjectives or other adverbs belong right in front of the words they modify.
0: Los adverbios que modifican los adjetivos y otros adverbios se escriben justo antes de las palabras que modifican. Por ejemplo, that's an extremely dangerous corner for bicycle riders. También, the car turned the corner really fast.
1: Adverbs have positive, comparative, and superlative forms to make comparisons.
0: Cuando se hacen comparaciones, también se puede usar adverbios en forma comparativa y superlativa. Leamos los ejemplos al final de la página 86.
1: Fast, faster, fastest.
0: Early, earlier, earliest.
1: Quickly, more quickly, most quickly.
0: Easily, more easily, most easily.
1: Badly, worse, and worst.
0: Well, better, best.
1: Page 87. When you use adverbs, don't use a double negative word for one negative idea.
0: Nunca use dos negaciones en una oración negativa. Es incorrecto decir, there isn't no traffic light on the corner yet.
1: Lo correcto es, there isn't a traffic light on the corner yet.
0: To know the difference between adverbs and adjectives, we should know that adverbs modify action verbs, adjectives, and other adverbs. They tell how, where, when, or to what extent. Los adverbios modifican verbos de acción, adjetivos y otros adverbios. Dicen cómo, dónde, cuándo o en qué medida.
1: Adjectives modify nouns or pronouns or follow linking verbs. They tell what kind, which one, how much, or how many. Los adjetivos modifican nombres o pronombres o siguen verbos copulativos o de enlace. Dicen qué tipo, cuál, cuánto o cuántos.
0: Get these adverb-adjective pairs straight so you can get them right. No confunda los siguientes adverbios y adjetivos.
1: Adverbs. Well, badly, really, surely.
0: Adjectives. Good, bad, real, sure.
1: Para el uso del comparativo, nunca use dos comparativos en la misma oración. Escuche los ejemplos.
0: Es equivocado decir, my father drives more better in the daylight.
1: Lo correcto es, my father drives better in the daylight.
0: Después del programa, desarrolle Consolidating New Knowledge 1.
1: Page 88. Prepositions. Prepositions show relationships between things. Consider the relationship between a cat and a mouse, for instance. The mouse might be near the cat, behind the cat, in front of the cat, beside the cat, or even inside the cat. All the little words that show the different relationships are prepositions.
0: Las preposiciones muestran la relación que existe entre cosas. Para indicar ubicación, se utilizan las preposiciones cerca, detrás, enfrente de, junto a o dentro de.
1: Lea y subraye las preposiciones que encuentre en la siguiente lectura.
0: ¡Meow! It's dinner time again at the Rodriguez house. But where's everybody? Isn't anybody hungry besides me? Nobody's in the room, so I think I will just hop on this chair and take a peek.
1: Two platters of fried chicken. And what's in the bowl between the two platters? Chopped liver, my favorite.
0: Oops, Here's Mrs. Rodriguez with another dish of food. I'd better jump off these chairs or chill.
1: Oh well, maybe I'll hang out under the table until somebody gets the hint and feeds me.
0: The prepositions found are at, besides, in, on, between, under.
1: A la par de cada preposición, escriba con qué está relacionada. Por ejemplo, para at, the house. Besides, me. On, the chair. Between, the two platters. Under, the table.
0: Las preposiciones pueden estar formadas por una sola palabra o por más de una palabra o frase. Observe el esquema en la página 89.
1: Single word prepositions consist of one word.
0: Examples: about, beneath, like, above.
1: Multiple word prepositions are compound. They are made up of more than one word.
0: Examples: according to, along with, because of.
1: Identify the object of the preposition. Identifique el nombre o pronombre que se relaciona con la preposición.
0: En la oración, Rachel sat near her friend. Near es la preposición y friend es el nombre con el que se relaciona.
1: Page 90. Do not add extra prepositions to your sentences.
0: No le agregue más preposiciones de las necesarias a las oraciones o se escucharán redundantes. Vea los ejemplos.
1: Si se usan más preposiciones de las necesarias, the dinner of the Rodriguez family was a delicious nature.
0: Se escucha mejor, the Rodriguez dinner was delicious.
1: Otro ejemplo de una oración mal hecha es, where did Mrs. Rodriguez put the shop liver at?
0: Lo correcto es, where did Mrs. Rodriguez put the chopped liver?
1: Use between when you talk about two things, and use among for three or more.
0: Between se utiliza cuando algo o alguien se encuentra entre dos personas o cosas, y among cuando hay algo o alguien entre dos o más personas o cosas. Veamos los ejemplos.
1: Mitzi passed silently between two chairs.
0: We split the cooking among the three of us.
1: Hay dos usos para la palabra beside. A la par o además. Vea los ejemplos.
0: Besides Mr. Rodriguez, who else sat beside Natalia?
1: In means inside. Into means moving the outside in.
0: In significa adentro. Into significa mover o trasladar de afuera hacia adentro. Analice el ejemplo.
1: Mitzi crept into the kitchen once the food was in there.
0: Page 91. Conjunctions. Connect words in groups of words. They join parts of a sentence. Words, phrases, and clauses that function in the same way or in a closely related way.
1: Las conjunciones conectan palabras y grupos de palabras para completar una idea. Lea el ejercicio de esta página 91 y complete las ideas con conjunciones.
0: Harriet's Daughter by Marlene Norbees Philip is a great book. I like not only the story, but also the characters. Margaret is my favorite character because she's strong and always does what she thinks is right.
1: Margaret's father loves her, although he complains that she's rude. He often threatens to send her to the West Indies to learn discipline, manners, and proper respect. For fun, Margaret thinks up the Underground Railroad game, which is based on the life of a black leader, Harriet Tubman. Both Margaret and Harriet could not be stopped from doing what they thought was right.
0: Existen varios tipos de conjunciones. Las más comunes son
1: coordinating conjunctions connect words or groups of words used in the same way. They can link a subject with another subject, a verb with another verb. Examples: and, but, for, or, so, yet.
0: Correlative conjunctions work in pairs to connect words or groups of words used in the same way. Examples: both, and, either, or, neither, nor, not only, but also.
1: Subordinating conjunctions connect two clauses, making one dependent on the other. Examples: after, although, as, because, before.
0: When three or more words or word groups go together, you can use a coordinating conjunctions to link the last two.
1: Cuando tres o más palabras o grupo de palabras van juntas, se puede usar conjunciones coordinadas para unir las últimas dos. Por ejemplo, cuando enumeramos acciones, se utiliza la conjunción and antes de la última.
0: No es correcto enumerar así. Zulema got dressed, braided her hair, dashed out the door.
1: Lo correcto es: Zulema got dressed, braided her hair, and dashed out the door.
0: Page 92. Coordinating and correlative conjunctions connect matching parts. Correlatives can be tricky because they have two parts themselves.
1: Debe tener cuidado al usar las conjunciones correlativas, ya que estas tienen dos partes que casi siempre van juntas. Por ejemplo, both and. No es correcto decir: Margaret both respected and she admired Harriet Tubman.
0: Lo correcto es: Margaret both respected and admired Harriet Tubman.
1: Otro uso útil de las conjunciones es combinar o unir oraciones. Look for sentences that belong together and combine them with conjunctions. That way, you show your reader just how your ideas are related.
0: Si tenemos dos oraciones como Margaret wanted to watch TV, Zulema wanted to go to the park.
1: Al combinar estas dos oraciones, podemos usar la conjunción but. Margaret wanted to watch TV, but Zulema wanted to go to the park.
0: Cuando expresamos algo con asombro, con alegría o con mucha emoción, utilizamos interjecciones o exclamaciones. En inglés se le llama interjections.
1: Interjections are exclamations or brief remarks. Often, they appear at the beginning of a sentence to get attention or to show strong feeling. An interjection can also make a statement all by itself. Everyday conversation is full of interjections.
0: Examples of interjections: aha, hurrah, oh boy, ouch, well, all right, okay, phew, phew, hey, oh, oops, ugh, wow.
1: School bus rap. La siguiente historia tiene varias interjecciones, pero les falta el signo de admiración. Su trabajo consiste en encontrarlas y colocarles el signo de admiración o exclamación.
0: Did you find all the interjections? I found 7. Hey, ouch, awesome, phew, yeah, hey.
1: On page 93, encontramos más información útil sobre las interjecciones. Siempre van acompañadas de un signo de puntuación, ya sea un signo de admiración o exclamación. La palabra que le sigue siempre comenzará con mayúscula. Pero después de la interjección también puede ir una coma. Si la interjección no es tan fuerte, la palabra que sigue no va con mayúscula.
0: Use an exclamation point if the interjection is really strong. Capitalize the word that follows. See the examples. Oh, I hate that song. Great, we're getting a new driver. Phew, that was a close call.
1: Use a comma if the interjection is not very strong. Don't capitalize the word that follows. See the examples. Uh-oh, here comes trouble. Okay, that's enough for now. Oh, he must be the new kid.
0: En el apartado 5 de esta página 93 encontrará el título Spelling. El deletrear o escribir correctamente palabras en cualquier idioma es algo muy importante. Para darse una idea de cómo está su spelling, resuelva el ejercicio corrigiendo las palabras que están mal escritas.
1: En inglés, es un poco difícil deducir la escritura de una palabra por su pronunciación, ya que el mismo sonido puede tener distintas escrituras. Por eso, es importante leer y escuchar las palabras y frases. Observe los siguientes ejemplos del sonido U al final de esta página 93.
0: Boot, blue, ruby, through, who, through, soup, fruit, shoe, neutral.
1: Page 94. Cuando quiera escribir una palabra, no se guíe por las sílabas que la forman. Véala más bien como un conjunto. Analicemos algunos consejos.
0: A final E doesn't add an E sound. It changes the sound of the earlier vowel. Una E al final no le agrega este sonido a la palabra, sino que modifica el sonido de la vocal anterior. Escuche los ejemplos.
1: Beat, bite. Cut, cute. Not, note. Rat, rate.
0: The letters GH sound one way at the beginning of a word and another at the end. Las letras GH tienen un sonido diferente cuando están al inicio que cuando están al final. Escuche el ejemplo.
1: Ghost, rough.
0: Words or word parts with the same meaning are likely to be spelled the same way. Palabras o partes de palabras tienen el mismo significado. Podrían escribirse igual. Observe y escuche los ejemplos.
1: Bear, polar bear. Bearskin. Bear, barefoot, threadbare.
0: Many words are parts of families. They are related to other words with the same root. Muchas palabras son parte de familias de palabras, es decir, están relacionadas en la raíz, aunque su pronunciación puede ser diferente. Escuche los ejemplos.
1: Definition, define. Similar, similarity. Sign, signal.
0: Si usted desea mejorar su escritura en inglés, siga los siguientes consejos de la página 95.
1: Create a personal speller. Cree su manual de deletreo personal en su cuaderno. Mantenga una lista de palabras que acostumbra a escribir mal y utilícela cuando revise su trabajo.
0: Use the dictionary. Dele una oportunidad al diccionario. Aunque no siempre es fácil encontrar la palabra, el solo proceso de buscarla ayuda a recordar cómo se escribe.
1: Know the pros and cons of spell checkers. Conozca las ventajas y desventajas de los programas que corrigen escritura en la computadora.
0: Have a proofreading plan. Significa revisar lo que hemos escrito después de haberlo impreso. Escriba bien las palabras que tienen letras dobles.
1: Tenga cuidado con las vocales juntas. Vowel pairs, con las letras con pronunciación similar, letters that sound alike, palabras que se pronuncian igual, words that sound alike, y finales difíciles, tricky endings, like possible, capable. También tenga cuidado con las letras que no tienen sonido o no se pronuncian, silent letters.
0: Know the difference between easily confused words. Do you eat a dessert or ride a camel through it? Dessert and dessert can be easily confused. Here are some other words you need to keep straight. Sepa diferenciar las palabras que fácilmente se confunden. Las palabras desert y dessert se confunden debido a que las diferencia solamente una letra. Desert con una sola S significa desierto y dessert con doble S significa postre. Analice los demás ejemplos de las páginas 95 y 96 después del programa.
1: No olvide resolver los ejercicios de Consolidating New Knowledge y Evaluating Learned Knowledge.
0: Have a good day.
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2: Siete de la noche.
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0: Bendecida noche a cada uno de ustedes. A este su programa Soy Caballero en Radio. Hoy, viernes 28 de agosto del año del Señor 2026. Nuevamente aquí, detrás de los micrófonos de la potencia del amor, la 910 AM, la voz de Suyapa, desde su cabina de radio, Monseñor Héctor Enrique Santos, la cabina de todos, la cabina de la Sociedad de Caballeros del Santo Entierro de Tegucigalpa, a estas horas de la noche. Gracias, gracias por acompañarnos. Créannos que para la Sociedad de Caballeros del Santo Entierro es un honor y un privilegio que cada uno de ustedes nos acompañen a través de las ondas sonoras de la potencia del amor y también a través del Facebook Live de la Sociedad de Caballeros del Santo Entierro de Tegucigalpa. A cada uno de ustedes que nos dejan sus comentarios, a cada uno de ustedes que nos dan sus oraciones en la intimidad de su hogar, incluso sus oraciones del trabajo, en la carretera donde ustedes estén, la Sociedad de Caballeros del Entierro, créanme que también ora por ustedes y por cada persona, amigo de la sociedad que está con nosotros día a día. En esta noche pues les traeremos unos temas muy hermosos. En el primer segmento tocaremos a un santo, un hombre que decidió dar pues un giro a su vida de una manera impresionante. Y en el segundo segmento pues también hablaremos de dos santos varones que son nuestros padres, se podría decir, nuestros precursores en este camino de salvación del Señor y que pueden ser llamados los primeros caballeros del Santo Entierro de la historia. Así que sin más preámbulo, comenzamos con este su programa Soy Caballero en Radio, pero comenzaremos de la mejor manera con la oración del día.
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Oh San Agustín, tú que fuiste un apasionado buscador de la verdad y conociste la sed insaciable del corazón humano, ayúdanos. Mientras combatimos con la duda, el temor y la mentira, a fundar nuestras vidas en Dios, que es nuestra roca y fortaleza. Te lo pedimos por Jesucristo, nuestro Señor, que vive y reina en la unidad del Espíritu Santo, por los siglos de los siglos. Amén.

0: Y bien, pues yo creo que cada uno de ustedes ya tiene un criterio o una idea de quién hablaremos en este primer segmento aquí en su programa Soy Caballero en Radio. Claro que sí. Hablaremos de San Agustín, doctor de la iglesia, hermanos, y que decidió dar su vida por entero a Cristo, dando un giro de 360 grados y girando y girando y girando toda su vida para consagrar su alma al Señor. Y pues entre estas vivencias que podemos conocer de San Agustín es ese sinfín de reflexiones, sinfín de pensamientos que le dedicó a nuestro Padre Celestial, y agradeciendo a él su conversión entera. Tengo unos fragmentos muy, muy exquisitos, muy hermosos de San Agustín, donde él centra, o mejor dicho, se centra en la búsqueda de Dios, esa búsqueda insaciable, esa búsqueda persistente del amor a través de su interioridad. Podemos saber que San Agustín de Hipona, pues él comenzó, pues, siendo una persona, pues, un poco, o mejor dicho, pues, orientada a lo que es el mundo. Él no tenía un criterio exacto y preciso de lo que deseaba. Mas, sin embargo, su madre influyó bastante en su conversión. Las oraciones de la madre de San Agustín fueron esa catapulta que hicieron que hoy por hoy sea considerado un doctor en la iglesia. Y de los más conocidos, déjenme decirles. Voy a mencionar una reflexión, unas cuantas reflexiones de San Agustín, para que también podamos, pues, darle ingreso a nuestro hermano que me tenía preocupado, pero no, ya lo veo aquí al lado mío. Así que ya lo vamos a presentar dentro de poco. Y nos dice: nos hiciste para ti, Señor, y nuestro corazón está inquieto hasta que descanse en ti. Y tengo otra por aquí, y de tantas que San Agustín nos ha dedicado y le ha dedicado al Señor, mejor dicho. El ser humano siente un vacío que las cosas del mundo no pueden llenar. Solo Dios es la meta última del alma. Buenas noches, hermano. ¿Cómo está usted?
1: Agradable y feliz noche, hermanos y hermanas que nos acompañan en este su programa Soy Caballero en Radio a través de los 910 AM, la potencia del amor. Rolando, un gusto el poder compartir esta noche de viernes devocional junto a usted. Mire, el Señor nos pone a prueba siempre. Estábamos ahí solucionando con el gran Kevin Osabas algunos problemitas técnicos que presentábamos para poder salir completamente en vivo a través de nuestra transmisión por medio del Facebook Live. Me alegra sobremanera el ver ingresar a la cabina Monseñor Héctor Enrique Santos, al abogado Tony Altamirano en esta noche, que como usted lo mencionaba, Rolando, al inicio de este su programa, hoy tenemos un programa cargado, así hablando es, precisamente de la gran fiesta en honor a San Agustín, doctor de la iglesia, y también de los santos patronos de la Sociedad de Caballeros del Santo Entierro de Tegucigalpa. Miren, hermanos, damos gracias al Señor porque estas dos fiestas están muy arraigadas en la sociedad, y les voy a explicar por qué. San Agustín, por mucho tiempo, lo mantuvimos en nuestra capilla del Santo Sepulcro, pero por cosas de la vida, desconocían que era San Agustín.
2: No, hombre, aquí en público se lo digo.
0: Tenemos un ejemplo claro.
1: Así es.
2: No lo sabía. No.
1: Deme prueba. Es una de las imágenes más antiquísimas que se encuentran en la capilla del Santo Sepulcro, y que gracias, y lo debo de decir, a Marvin Villanueva, que utilizó a bien estas benditas plataformas digitales como el ChatGPT, identificó qué santo era el que teníamos en la capilla, porque era el santo sin nombre.
2: El innombrable.
1: Así identificó a San Agustín y también al primer, por así decirlo, mártir de la iglesia como lo fue San Esteban, que murió apedreado, lapidado. Y estas dos bellas e históricas imágenes las encontramos en nuestra capilla del Santo Sepulcro, precisamente en uno de los nichos laterales, precisamente del lado derecho de la capilla del Santo Sepulcro, y que hoy, 28 de agosto, celebramos a uno de ellos, como lo es San Agustín, doctor de la iglesia, que a la edad de 30 años, como lo narraba Rolando Antonio Funes, tuvo esa conversión. Y gracias a las oraciones de su madre, Santa Mónica, que el día de ayer a ella le celebrábamos. Y bueno, por medio de la oración obtuvo la conversión de su hijo. Y bueno, hablar de Nicodemo y José de Arimatea es hablar de la historia de la sociedad y devoción que debemos de darle gracias al presbítero Carlos Magno, porque él dijo: bueno, ustedes llevan a sepultar el cuerpo del Señor en la noche de Viernes Santo. Y Nicodemo y José de Arimatea fueron los que le dieron, por así decirlo, cristiana sepultura a nuestro Señor Jesucristo. Y es por eso que el padre Carlos Magno tira, por así decirlo, esa bella propuesta, y nosotros como caballeros del Santo Entierro la adoptamos.
0: Don Altamirano, buenas noches.
1: Pero no me hagan hablar, hombre. Abogado, buenas noches.
3: Buenas noches, pueblo de Dios, buenas noches. Les tengo una mala noticia.
0: Me gusta su gorra,
3: Tony. Gracias. Sí. Es que hoy nos retrasamos un poco porque estamos de las pocos manjares que nos da nuestro lugar de trabajo, para que no me vayan a utilizar mis palabras en contra, ¿verdad? Estamos de vacaciones, entonces por eso es que nos hemos retrasado un poco. Pero siempre aquí estamos a pie de la bandera con ustedes, gracias a Dios. Y hablando... No, hombre, es que ni podemos. ¿Ah? ¿Se acuerda la historia?
0: Es una transición que vivimos allá por el año, Emilio, 2012, 2013, ¿verdad?
3: Me recuerda bastante a las Marías ahorita.
0: Que ya portábamos en el anda profesional de Santo Entierro a estos santos varones.
3: Ojo que no nos vayan a después decir que tenemos que poner a las Marías en el arreglo.
1: Fíjese que le voy a mencionar algo.
0: 2013.
1: Nicodemo y José de Arimatea ya procesionaban en la... Valga la repetición de palabras, en la procesión del Santo Entierro. Ellos siempre han acompañado.
3: Es como el San Juancho y el
1: procesional del Santo Entierro.
3: Y el San Peter.
1: O sea, no fallaban los hombres. Pero hay que decir algo, y esto para que lo anoten como dato en la historia: no eran imágenes de Nicodemo ni de José de Arimatea.
3: Los angelitos eran, ¿no?
1: Nicodemo
3: no
1: era el Pedro arrepentido que encontramos
3: en la
1: Catedral Metropolitana.
0: Correcto.
1: Imagen que ya no procesiona. Es un Pedro antiquísimo que lo encontramos en el Museo de Iglesia Catedral.
3: Hay que volverlo a sacar.
0: Y que ha procesionado muchas veces en la procesión del Encuentro con el Resucitado, el Domingo de Resurrección.
1: Así es. Y José de Arimatea es precisamente el resucitado que se coloca en Iglesia Catedral cada mañana de Domingo de Resurrección, y que lo apreciamos durante toda la cincuentena pascual. Entonces, esto por muchos años se realizó, pero en el año 2012 se corta, por así decirlo, e ingresan a nuestra arquidiócesis de Tegucigalpa las primeras imágenes precisamente de Nicodemo y José de Arimatea, y que se veneran precisamente en la capilla del Santo Sepulcro como los patronos de nuestra agrupación. Precisamente ellos vinieron muy cerca a esa Semana Santa
3: del 2012,
1: y se colocaron en la parte de enfrente del anda procesional. No atrás. Estaban presupuestados que iban ahí en el atrás. Arreglo de la no. Samaritana.
0: En 2013 iban
1: en la parte posterior. Sí. Y ellos iban ahí adelante, pero es que llegaron ya. precisamente para esa Semana Santa y se dio la instrucción y don Moncho, sí, que era el encargado de ese arreglo procesional, los colocó en la parte de enfrente.
3: Mejor llegar a tiempo a ser invitado, decía mi abuela, que en paz descanse.
1: No, bellas imágenes, hermanos.
3: A mí me gusta mucho, le voy a hacer la remembranza, porque quiero recordar al padre David, cuando llegó una vez a la capilla. Y él decía, y lo anoté, fíjese, David fue Morales, la homilía, la misa de bendición del bálsamo en nuestra capilla un martes 4 de abril del 2023. Para que vea cómo anotamos aquí todas las...
1: Lo anda preciso.
3: No, no, no. El padre decía, me gustó mucho, porque aparte que nosotros somos los custodios, ¿verdad?, del yacente, también somos cargadores como el cirineo, decía el padre David en ese momento, y como San José, José de Arimatea y Nicodemo también. Porque ellos cargaron también el cuerpo del Señor. Si bien es cierto, el cirineo carga la cruz, pero nosotros también cargamos esa cruz cada día como caballeros, no solo como personas comunes y corrientes, sino que como caballeros del Santo Entierro. Y me gustó mucho la similitud o la comparación que hizo el padre, porque realmente a veces no lo dejamos de por lado a José de Arimatea y a Nicodemo también.
0: Muchas veces no sabemos lo que tenemos.
3: Sí, así es, hasta que se pierde.
0: Hasta que otras personas nos empiezan a decir, no, sí, ustedes, sí, esto, ustedes, no, sí, ustedes.
1: ¿Sabe cuándo lo logramos ya apreciar? Cuando ya no lo tenemos.
3: Es correcto.
0: Y lo apreciamos cuando no lo tenemos.
1: Cuando ya no lo tenemos es que empezamos a valorar, ¿no? Debemos de ser así, hermanos.
3: No.
1: Bueno, estas bellas imágenes han andado, por así decirlo, vagando, porque hasta el padre Tony Salinas las ha solicitado en su momento para estar tanto en Ojojona, y también las ha tenido en una exposición en el Seminario Mayor. Nuestra Señora de Suyapa, junto al San Pedro, que está en la capilla también. Pero, ¿qué nos recuerda Nicodemo y José de Arimatea, hermanos? Que a pesar de ser hombres sabios, a pesar de conocer mucho de la palabra del Señor, siempre debemos de estar sumidos a su bondad.
3: No me digas que era clavo para ellos, porque eran parte del Sanedrín.
0: A eso me quería referir. A pesar de que ellos estaban en el grupo que era opositor al Señor, claro, ellos decidieron confiar en ese profeta que venía y hacía milagros. Y ellos decían, pero aquí está pasando algo. O sea, esto está fuera de nuestro raciocinio. Esto está fuera de lo que, de nuestra cátedra. Esto no es algo que vemos todos los días.
3: A mí me gusta mucho, yo siempre les hago el comentario, y disculpen, es que con un poquito de sueño, entonces venía de dormir. Entonces, no hay problema. No, aquí me despierto. Pero Hollywood, me gusta mucho la representación de el día que Cristo murió. Es la película, no sé si la han visto. No. Ahí se ve el juicio de Jesús. Entonces, cuando les dicen, ¿verdad? Que siempre es la misma...
0: Paréntesis, Tony. Tony me ha venido aquí a decir que en cinefilia yo soy nulo.
1: Anda perdido.
0: Sí, yo como cinéfilo soy nulo.
3: Olvídese.
0: Estoy nulo.
3: A mí me da risa cuando Víctor Méndez, que le mandamos un saludo, ¿verdad? Que siempre pone, vamos a dar las películas. No, papá, yo las tengo todas. Sí, yo sí. le puedo prestar a Congreso TV,
0: en cine
3: si quieres.
0: Religioso yo estoy nulo, cero.
3: Mire, esa película, recuerdo yo, a mi abuela le gustaba mucho. Porque ahí se representa, bueno, ahí es que ya es una representación de Hollywood, de la vida de Cristo en los últimos momentos, cuando él ya va a padecer, ¿verdad? Cuando antes de que lo capturen. Entonces se ve, es correcto, se ve cómo platica con los apóstoles. Me encanta porque tiene mucha, es como el día a día, como a veces lo platicamos off show, ¿verdad? Cómo sería la vida de Cristo normal, como un ser humano, Dios y humano a la vez. Ahora, lo que quiero llegar es, cuando ellos están en el Sanedrín, ya que están discutiendo, que le dicen a, creo que es a José Arimatea, Nicodemo, no recuerdo, que lo llaman y le dicen, bueno, ¿y por qué? ¿Y dónde están los demás? Porque estamos reunidos aquí a la mitad de la noche y no está ni la mitad del Sanedrín. Y ojo, ni si solo están los opositores de Jesús, no están los que realmente estaban con él o de acuerdo con sus prédicas. O sea que no sabemos cuántos de ese Sanedrín realmente estaban a favor de Cristo. ¿Y qué hubiese pasado si hubiese estado esa facción mayoritaria, que entendería yo que era mayoritaria, que estaba a favor de Jesús?
0: Es que recordemos que Nicodemo era una persona muy influyente dentro del Sanedrín y era una persona de mucho respeto.
1: Ambos.
0: Sí. Bueno, ambos.
1: Sí. Ambos.
0: Pero como Nicodemo era más mayor.
1: Ambos eran personas que, podrá así decirlo, se rozaban con lo mejor del Sanedrín en su momento.
3: Sí.
1: Por eso, el ser seguidores de Cristo en lo secreto.
3: Sí.
1: Porque tenían miedo las repercusiones que podían tener ante ellos.
3: Claro.
1: Bueno, lo podemos ver en las Escrituras. Nicodemo busca a Jesús, ¿en qué momento? En la noche.
3: Ah, sí, en la noche, sí.
1: Cuando nadie lo puede identificar.
3: Sí. Me da risa cuando le dice que tenés que volver a nacer.
1: Le puso la llave porque todavía...
3: ¿Y cómo vuelvo a nacer? Le dice, si no...
0: ¿Puedo entrar al vientre de mi madre?
3: Sí, hombre.
1: No, y Jesús viene y le dice, tú, siendo un maestro...
3: Me estás... ¡Papo, me estás preguntando eso! Práctica, es que a mí
1: me... ¿Cómo es posible que no sepas...
3: Sí.
1: ...que es nacer en el Espíritu?
3: En el Espíritu.
1: Qué complejo, ¿verdad?
3: No, no, no.
1: Volver a nacer siendo un hombre que en teoría lo sabe todo, y viene uno que lo están señalando de todo y le dice,
3: un simple carpintero.
1: Así es. Que no está entendiendo lo que le está diciendo.
3: No, no, no.
1: Y aún así no claudicar.
3: Sí.
1: Y seguirlo es de admirar.
3: Es de admirar, así es.
1: Porque hoy en día seguimos hombres, hermanos.
0: En Juan 7:50 al 51 es cuando Nicodemo defiende a Jesús. Y que junto a José de Arimatea fueron y bajaron el cuerpo de la cruz. Bueno, Nicodemo es el que llevaba la mirra, la aloe, ¿verdad? Y las esencias que eran como 100 libras de mirra. Era Nicodemo quien lo llevaba.
1: Así es.
0: Pero haciendo un interludium, José de Arimatea tenía los puestos como los que nos faltan muchos de nosotros. Le fue a decir a Pilato.
3: Eso le iba a decir.
0: Dame el cuerpo de Jesús. O sea, eso vale tener valentía. ¿Eh? José de Arimatea fue y le dijo, dame el cuerpo de Jesús.
3: Y que estamos hablando que lo dejaron entrar a hablar con Pilato, va.
0: Comenzando.
3: O sea, no es como que voy a llegar yo, hola, espéreme, aquí vengo
0: ¿Cuál,
3: yo a...
0: ¿Cuál habrá sido la pregunta de Pilato ante José? Bueno, y ustedes no fueron quienes lo crucificaron y ahora que me lo vienen a pedir. ¿Y ustedes qué les pasa? Mire, atajo de incongruentes.
3: Sí,
1: hay que ver también la postura de Pilato. ¿Por qué?
3: Pues no, lo que él no lo quería crucificar.
1: Pilato, es cierto. Y qué bueno que usted lo menciona, Tony. Pilato no quería crucificar a Jesús.
3: No.
1: Y me disculpan para los que nos están escuchando en esta noche de viernes devocional y van a decir, estos están locos. No.
3: No.
1: Pilato crucifica a Jesús.
3: Por presión política.
1: Por presión política.
3: Cabal.
1: Hoy vivimos presiones políticas. ¡Uy! Claro, ahí la dejamos. Pero.
0: Las palabras vertidas. No.
3: Te lo dijo, yo no fui.
1: Pero, ¿qué hizo Pilato? Bueno. ¿Ustedes quieren que sea crucificado? ¿Qué hizo él? Se lavó las manos.
3: No, y es que hay que leer entre líneas.
0: Yo no soy culpable de la sangre derramada de este hombre.
1: Justo.
3: Y es que él le dice, yo no encuentro ninguna culpa en este hombre.
1: Así es.
3: O sea, que él le está queriendo decir, ¡hey, menes! Es que no hizo nada.
1: A pesar de ello, Pilato en su conciencia sabía que Jesús era justo.
3: Sí. Dentro de lo poco que le pudo sacar, ¿va?
1: Así es. Y como lo mencionaba Rolando, qué valor el de José de Arimatea, ¿verdad? O sea,
0: es un valor envidiable.
1: Ir sí. Ante Pilato y decir, dame a ese que has crucificado. Porque sabiendo que podía ser señalado.
3: No faltaba el chambroso que dijo, ¡ey, ahí andaba Nicodemo José de Arimatea pidiendo el cuerpo de Jesús!
1: O peor aún, o sea, pedir que lo crucificaran también por estar en contra
0: del Sanedrín. Pero es un punto muy importante, porque José de Arimatea y Nicodemo eran personas muy respetables.
3: Sí.
0: Dentro de ese Sanedrín. O sea, eran
3: argolla, pues.
0: Que si ellos cometían un error, pues tenían que quedarse callados, porque eran los jefes ahí.
1: No era un Emilio, era un Tony.
3: No, yo creo que es al revés.
1: Pero a pesar de ello, ellos no claudicaron.
3: No.
1: Y miren, ahí no había ningún discípulo, porque Juan ya se había ido con la madre.
3: No, que Juancho dijo, a mí ya me dieron la chamba, así que yo ya cumplí.
0: Los demás.
1: Pedro.
0: Los demás, o sea, llegó el momento de la muerte de Jesús en esa cruz y todos los demás apóstoles quedaron diciendo, ¿y aquí
3: y qué ahora?
0: Pasó? ¿Y qué pasó? Y no es que era el Mesías, sino no, que
3: ¿y
0: era
3: ahora qué hacemos?
0: ¿Y ahora qué?
1: Del
0: ¿qué
1: que
0: pasó?
1: Menos, del que menos espera siempre.
0: Exacto.
1: Se obtiene más. Y José de Arimatea y Nicodemo lo demostraron. En esos momentos en que Jesús, siendo rey, necesitó de ellos para que se cumpliera la palabra. Porque ¿qué hizo José de Arimatea? Pues le entregó el lugar que ya tenía reservado para él, para en su momento ser sepultado. Que lo dice la escritura, era un lugar cercano a donde fue crucificado el Señor. ¿Ustedes creen que la capilla del Santo Sepulcro fue construida ahí porque aquellos señores de antes se les ocurrió? No, señores, que nos escuchan en esta noche de viernes, es con un propósito. Al par tenemos el Monte del Calvario o el Gólgota, que es donde es crucificado el Señor. Correcto. Y como lo narra la escritura, cerca de ahí se encontraba el sepulcro. Por eso es que ahí está la capilla del Santo Sepulcro.
0: Pienso yo que ya, y ahondando más a lo que Emilio comenta sobre Poncio Pilato, creo que en Mateo 27:19 encontramos el pasaje que nos habla sobre que la esposa de Pilato soñó con Jesús y que ella sufría mucho en ese sueño y le pedía a Pilato que no se metiera con ese hombre. Entonces, haciendo una relación bíblica de esto, Poncio Pilato fue obligado por la política judía para evitar entrar en confrontación con lo que era el César. Porque correcto, claramente está, si tú no condenas a este hombre, no eres amigo del César.
1: Así es.
0: eres un adverso, eres un anarquista. Entonces, ¿qué hizo el hombre? No, hombre, estos me van a lapidar acá. ¿Cuál fue la obra de arrepentimiento de Pilato? Porque la ley se tiene que cumplir. Dura es la ley, pero es la ley.
1: Es la ley.
0: Así es. Entonces, tráigame agua, me voy a lavar las manos. Yo no soy culpable de la sangre derramada de este justo. Pero si Jesús se le reveló hasta la esposa de Pilato, entonces.
1: Recordemos, hermanos que nos acompañan esta noche de viernes devocional, hasta la esposa de Poncio Pilato era una de las que ayudaba a Jesús.
3: Claudia.
0: En lo secreto.
1: En lo secreto.
0: Así es.
1: Porque así hay muchas mujeres hoy en día que para no darse a conocer, en lo secreto ayudan a la iglesia.
0: Y en la sociedad lo vemos. En nuestra sociedad de caballeros lo vemos.
1: Así es. Pero el tema está muy interesante, pero don Kevin ya nos está pasando cuchilla. Sigan en sintonía de su programa Soy Caballero en Radio después de esta pausa comercial.
0: Ya volvemos.
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6: 7:30 de la noche.
7: 7:30 minutos.
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0: Gracias, gracias por continuar con nosotros aquí en su programa Soy Caballero en Radio, esta noche de viernes, devocional, año del Señor 2026, fecha agosto 28. Antes de seguir con el programa, queremos enviarle, o mejor dicho, informar, ¿verdad?, que nuestro hermano Valladares pues se encuentra delicado de salud. Pedimos de cada uno de ustedes y las personas que nos ven y nos escuchan a través de la potencia del amor sus oraciones para nuestro hermano Armando Valladares, que se encuentra en una situación de salud pues delicada. Elevamos nuestras oraciones al Creador para que le dé salud y que pronto pueda levantarse de esa cama.
1: Así es, hermanos, oramos para que nuestro amén. Hermano Armando Valladares esté pronto junto a nosotros, junto al Cristo yacente en la capilla del Santo Sepulcro. Él precisamente durante este año había retornado con mayor frecuencia a nuestras reuniones sabatinas, compartiendo la palabra del Señor, muy atinado siempre, pero ahora está en un momento que su salud está
0: quebrantada
1: y como hermanos en Cristo, lo que nos corresponde es apoyarle por medio de nuestras oraciones y también a toda su familia, que sabemos que son los que sufren siempre cuando uno recae con su salud. Sabemos que Armando

0: vaya a dar, ese es un hombre de fe como su familia, que son hombres y mujeres que se entregan de lleno al servicio de Dios, y lo vemos con su trabajo pastoral en nuestra parroquia de los Dolores, que tanto su madre como su hermana son servidoras de nuestra parroquia y le vemos siempre activas cuando nuestra Iglesia de los Dolores nos convoca. Así que, hermanos, en esta noche les pedimos para que nos oren por nuestro hermano Armando Valladares, por su pronta recuperación, y para que pronto esté compartiendo en nuestra capilla del Santo Sepulcro ese gran testimonio que siempre nos invita, hermanos.
1: Correcto. Pero también tenemos cumpleaños de la semana también.
2: Tenemos cumpleaños.
1: Saludamos de la semana. Saludamos a don Joche Castro, el senior de la Sociedad de Caballeros del Santo Entierro.
0: Que le diré, Tony, siempre nos escucha.
1: Ah.
0: Y Manuel Castro, su hijo, siempre cuando tenemos la oportunidad me dice: Emilio, no se despega la radio, escucha muy constante la voz de su yapa y no se pierde cada noche de viernes devocional el programa de la sociedad. Entonces, y más bien él se molesta cuando le cambian el dial de los 910 AM. Así que,
2: Dios lo bendiga.
0: Hasta el barrio El Manchén, amén, le enviamos un cordial, sí, saludo a don José Castro, 88 años.
1: No es fácil así nomás.
0: El caballero más longevo.
1: Sí, el senior, sí. Que nos mande pastel.
0: Gracias,
1: y está alegre, me imagino, porque ayer ganó la pimpa 2-1.
0: Qué bien le cayó.
1: Fue anillo al dedo. Muchas felicidades, don Joche. También, gracias, ¿quién es más, vos?
0: Gracias a don José Castro, sí, la Sociedad de Caballeros del Santo Entierro de Tegucigalpa tiene un álbum fotográfico completo, porque él desde 1963 tiene fotografías hasta el día de hoy, se puede decir. Así, wow, que las fotos históricas de la sociedad son gracias en su mayoría.
1: ¿Por las tenés? No,
0: a don José Castro. Así es. Difícil que las entregara, pero gracias a don Mario que nos echó la mano para hacerlo doblegar un poquito.
1: Me las tenés que pasar, porque no las tengo.
2: Tenemos cumpleañero también al señor teniente coronel de artillería, Pierre Teresín Flores, hasta su lugar de trabajo.
1: ¿A dónde estará?
0: Que sin Amarateca, el hombre.
2: Por ahí anda. Es confidencial. Sí. Pero
1: de que esté en Honduras, está en Honduras.
2: Está en Honduras. Ah, okay, pero, está bien. Pero le enviamos un cordial saludo a nuestro hermano Pierre Teresín Flores. Que el Señor siga, pues, también derramando bendiciones en su vida.
0: Y no podemos olvidar al cumpleañero de hoy.
2: Ah, por supuesto.
0: A nuestro hermano Joshua Lagos. Que si Dios así lo permite, el próximo año se podrá juramentar.
2: Con todas las de la ley.
0: Así es.
2: Al hombre le ha costado, pero créame, Joshua, que le va a encantar.
0: Cumpliendo 156 sesiones.
1: Récord.
2: Récord. No, y Marco Sierra ahí hizo una moción. Tal vez le hacemos ahí.
0: Mañana.
2: Le hacemos ahí el...
0: Todos los caballeros convocados en nuestra capilla del Santo Sepulcro, 3:30 de la tarde. Y como lo menciona Rolando, haciendo eco de esa iniciativa de Marco Antonio Sierra,
1: muy
0: vamos
1: bonita,
0: a partirle ahí un pastelito a Joshua, porque Joshua es disciplinado, hombre.
2: Es un joven disciplinado.
0: Un cipote que hasta este año está cumpliendo 15 años, pero que desde la edad de los 13
1: tengo
0: ha estado
1: constante
0: cada sábado y cada actividad de nuestra Sociedad de Caballeros del Santo Entierro. Se tendrá ganado ese derecho.
1: Más posiblemente. Más que eso.
0: Quedará para la historia. Cumplió 3 periodos y hasta este último podrá
1: ser
0: solemnemente juramentado.
1: Vamos a ver.
0: Hay esos vacíos.
1: Que no le vaya a pasar que flaquee al final, ¿va?
0: No, y Ocho está pegado ahí con saliva divina.
1: Eso es lo que me llega.
2: Son vacíos jurídicos.
1: Hey, sí, otro anuncio, no se les olvide.
2: Son bromas.
1: Si no, el padre Brian me va a hincar en chapas. El domingo 30 de agosto, de 7 de la mañana hasta el mediodía. Hora y devora, me gusta esa frase. Me gustó. Sí, entonces, la kermés familiar en nuestra parroquia de los Dolores, para que todos vayamos.
2: A partir de las 7 a.m.
1: 7 de la mañana.
2: Hasta las 12.
1: Hasta el mediodía.
0: Pastelitos, donas, tamalitos de frijoles, nacatamales.
1: No, pero primero rezar y después va a devorar.
0: Pupusas, pero como usted dice, primero vamos.
1: Ora y devora.
0: Vamos a orar con la Santa Eucaristía.
1: A las 7, ¿va?
0: Así es. Y después vamos a devorar con esos ricos platillos que todo lo recaudado, hermano, será puesto a disposición para la restauración del histórico y emblemático Templo de los Dolores, que gracias al Señor está avanzando en su restauración poco a poco. No es de la noche a la mañana que vamos a encontrar nuestro templo bellamente adornado. Es una joya histórica de las más bellas que tenemos en nuestro país. Y bueno, se está trabajando para ello. Y una de las actividades que se está llevando a cabo es esta kermés. Terminando el mes de la familia, vamos a Eucaristía todos como familia. Y luego vamos a devorar.
2: tenemos saludos, comentarios.
0: Fíjese que hoy Rolando
1: tan apagado
0: está fallando.
2: Está fallando
0: la plataforma de Facebook.
2: Muy bien.
0: Pero creo yo que fue por la forma en cómo la conectamos. Pero muy bien. Agradecemos a todos los que nos están acompañando, claro, en esta noche. Sí. A Marito Raudales, a don Antonio Rodríguez, a doña Alba Flores, a Antonio Castro y a todos, también a su su hermano, a Mario Funes, quien
2: Mario
0: nos dice
2: Funes,
0: saludos a los hermanos en cabina.
2: Al primo. Correcto.
0: Este domingo también, hermanos.
1: Hay actividad.
0: 30 de agosto. Ajá. No podemos pasar por alto la celebración de nuestros santos patronos.
2: No es el 31.
0: Es el 31.
1: Ajá. Pero como la Eucaristía.
0: Es complejo.
2: Bien.
0: Pero a las 10 de la mañana en el Templo del Calvario esperamos a toda la feligresía del barrio abajo, pero también a los caballeros del Santo Entierro, porque con una Santa Eucaristía vamos a celebrar a nuestros santos patrones. Como lo menciona usted, Rolando, la fiesta de ellos es este 31 de agosto.
2: Sí, día
0: pero lunes. El domingo 30 en el Templo del Calvario a las 10 de la mañana vamos a celebrar junto al Padre Carlos Domínguez la Santa Eucaristía en honor a San Nicodemo y a San José de Arimatea. Así que todos cordialmente invitados. Mañana los caballeros del Santo Entierro les daremos más detalles de esta actividad, porque no puede pasar desapercibida.
2: No. La mesa del sacrificio en nuestra capilla está dedicada a los santos patronos. Ahí están las reliquias de ellos.
0: Mire, Rolando, qué importante lo que usted ha dicho. Este próximo 14 de septiembre vamos a celebrar 50 años de la exaltación de la Santa Cruz, pero también el primer aniversario de que el altar de sacrificio de nuestra capilla del Santo Sepulcro celebre su primer año de haber sido consagrado y también dedicado a nuestros patronos. Iniciativa que fue dada por nuestro párroco, el padre Carlos Domínguez, y que en esa hermosa solemne Eucaristía, ahí están las reliquias de Nicodemo y José de Arimatea.
1: ¿En serio? No me las sabía yo.
0: ¿Mande?
1: ¿De dónde las sacaron las reliquias?
0: Bueno, ahí se la dejo de tarea.
1: No, me tiene que decir cómo las consiguieron.
2: Se la vamos a mostrar.
1: Yo para llevármela para mi casa.
0: Todo altar, hermanos, debe de estar consagrado, pero también debe de poseer una reliquia. Entonces,
1: ajá.
0: Todo.
1: No, yo sé, pero ¿de dónde lo que quiero es de dónde la sacaron, hombre.
0: Ahí lo va a ver. Saludamos también a doña Keila Valladares hasta el barrio Morazán, quien nos dice saludos a todos en cabina. Así que los esperamos este domingo a las 10 de la mañana, hermanos, en el Templo del Calvario para celebrar a nuestros santos patronos. A los caballeros, mañana a las 3:30 de la tarde en Sesión. La capilla del Santo Sepulcro. Pero Tony, tenemos...
1: ¡Cuénteme! ¡Ah! Es lo que me gusta a mí. ¿Y la cortina? No, hombre.
0: No.
1: Me la deben, entonces ya son
2: vamos
1: dos.
2: Vamos a trabajar en la cortina, no se preocupen.
1: Sí, hombre, no, para que... Miren, no hemos pegado últimamente, ¿verdad? Porque las circunstancias de la vida, ¿verdad? No lo han permitido. pero llevábamos como una racha, creo que como de 2 meses que pegábamos programa de viernes y pegaba acta, ¿va? Así es. Ahorita ya no tenemos esa racha, pero Dios sabrá por qué. Pero no, el acta no es de hoy, es de mañana. Por lo menos andan cerquita, o un día antes, un día después.
0: 29 de agosto.
1: 29 de agosto, justamente el cumpleaños de mi señor padre, que en paz descanse. Esta acta es del martes 29 de agosto de 1961.
2: Del 61.
1: Presidida por don Juan J. Hasbun, en la cual asistieron, vamos a ver.
0: 18.
1: Mucho se me fue.
2: 10.
1: Que me fue muy abajo.
2: hoy
1: mucho entusiasmo y mucho pesimismo. Ah,
2: hoy que anduve
1: intermedio.
2: Abajo. Qué barbaridad.
1: 15 socios.
2: ¿Verdad? Muy bien.
1: Lo rescatable de tiene el acta 6 puntos, pero me gusta el número 5. El señor. No, permítame. Es la número 4. Me imagino que es don Juan Antonio Irías, don J. Irías, ¿verdad? Como comisionado de las señoritas Matamoros. Porque si recordamos la que leímos el viernes pasado, fue cuando falleció la mamá de las hermanas Matamoros.
2: Así es, correcto, correcto.
1: Si estamos siguiendo la novela de las actas, ¿verdad? Él pone en conocimiento como comisionado de las señoritas Matamoros. No le ponen hermanas, sino que señoritas Matamoros. Me gusta eso. Lástima que no le pusieron los nombres. ¿Cuántas son?
0: Son dos.
1: Ya me fueron muy mezquinos con los nombres. Pone en conocimiento de la sociedad el sentimiento de agradecimiento, ¿verdad? Por haber atendido el servicio y haber dado la utilidad de parte de esta sociedad con motivo del deceso, ¿verdad? O fallecimiento de la madre de las señoritas Matamoros.
0: Así es. Solo confirma lo que usted no lograba leer por el escaneo.
1: Escaneo.
0: Del acta del viernes anterior.
1: La mencionan como señoritas.
0: Así es. Siempre los caballeros trataron a las hermanas Matamoros como las señoritas.
1: Como hermanas caballeras.
0: Sí.
1: Prácticamente.
0: Con respeto.
1: Sí. Y hubo una recaudación ahí también, ¿verdad? De una donación que no veo yo la.
2: El monto.
1: ¿Quieres saber el monto? Sí, eran 378 lempiras depositados en Banco Atlántida. Me imagino que la sociedad tenía todavía cuenta en Banco Atlántida en aquel entonces.
2: ¿En el año 1961?
1: En el 61.
0: Bueno, parte de la historia, hermanos, de la Sociedad de Caballeros del Santo Entierro de Tegucigalpa.
2: Yo me acuerdo que mi abuelo, bueno, lógicamente por la zona también, ¿verdad? En aquellos tiempos. Mi abuelo compró una propiedad de 2 manzanas y media a 52 lempiras.
0: Bueno. Métale la pluma.
2: Bueno, encanta ranas.
0: Sí, aquellos dorados tiempos, ¿verdad?
1: Y mire qué bonito esta parte. Voy a rescatar el numeral 5 del acta, porque el que leímos fue el 4. Bueno, que en resumen, porque el escaneo pues está fallando un poquito acá. Lo que es el informe, ¿verdad? O el presupuesto de los gastos de lo que fueron los servicios fúnebres de la velación de la madre de las hermanas Matamoros en la capilla, que se va a presentar en la próxima sesión, pero no es eso lo que quiero leer, lo que quiero resaltar. Y se revisó, y obviamente se aprobó, ¿verdad? Lo que es el visto bueno por parte del padre Carranza, de la reforma a los nuevos estatutos. Y si es posible presentarlos como los anteriores para su ratificación en la próxima sesión. Acta del 29 de agosto de 1961. Y el secretario en ese momento era don Marcial López.
0: Don Marcial López Gaitán. Nada más ni nada menos. Gracias, Tony, por los datos en esta noche de viernes devocional. San Agustín, antes de irnos, porque ya el tiempo está pasando volando.
2: Yo quisiera que nuestro querido padre Monchito, hasta el Valle de Marateca, me saque de una duda. Cuando él era seminarista en el Seminario Mayor de Nuestra Señora de Suyapa, él solicitó esas dos imágenes. Sí. Y nosotros no sabíamos qué imágenes eran, pero don Mario Raudales se las prestó.
0: Así es.
2: Porque él iba a dar una exposición, una ponencia en el seminario con esas dos imágenes. Y nosotros no sabíamos todavía qué imágenes eran. Pero de la ignorancia sale la sapiencia, como San Agustín.
0: Así es. San Agustín, hermanos.
1: Ey, bueno, ahora saqué mi. No, ahora. Si está Marvin escuchando, si vos tenés. Enséñame la imagen de San Agustín que está en la capilla.
0: Es la que está en la temadera.
1: Enséñame la foto, hombre. Yo quiero ver la foto. Porque ustedes dijeron que. Porque fue gracias al ChatGPT, ¿va?
0: No, y después.
2: Está en el nicho exacto donde nosotros sesionamos. En
1: sí.
2: Que está. Hay un ventilador. Entonces, el nicho más pequeño. Ahí sí. Está, que hay una imagen, creo que de San Juan Pablo II, que habló del pecho.
1: Sí. Ahí, en ese está.
2: En ese nicho. Y está al lado izquierdo de San Juan Pablo II, al lado de nosotros.
1: Pero es grande, o sea, es como esta...
2: Más
1: es
2: que grande, no me he fijado. Es más grande, es más de unos 30 centímetros aproximadamente o más.
1: Oh, sí, más o menos.
0: Y es una talla de madera.
1: Ah. Oh. Y tiene que ver caoba porque no haya agarrado carcoma.
0: Está revestido como obispo, porque recordemos que San Agustín...
1: Me pasó la misma que con San Alfonso María Ligorio.
0: De Hipona.
1: Sí.
0: Y... la iglesia, por todo lo que San Agustín aportó, lo consagra como doctor, por todo lo que le confirió a la iglesia por medio de escritos. Y bueno, miren cómo son las cosas del Señor. Hasta esta era que estamos viviendo, la comunidad agustina tiene al primer papa, como lo es el Papa León XIV,
2: correcto,
0: que es de la familia de los agustinos.
2: Así es.
0: Precisamente hoy se llevó a cabo uno de los momentos más esperados, porque el Papa León rezó frente a las reliquias de San Agustín. Así que veamos en la vida de San Agustín que, aunque la conversión pueda llegar tarde a nuestras vidas,
1: nunca es tarde.
0: El Señor puede hacer maravillas, hombre. Si San Agustín, no crean, no era un hombre que andaba en la vida alegre, ¿verdad? Pero hacía sus picardías.
1: No, pero cuenta la historia que era... No,
2: es que era un bohemio. Le gustaba el teatro, o sea, la retórica. Incluso era muy bueno en retórica. Sin embargo, tenía ese conflicto interno entre amar a Dios o lo mundano. O sea, era ese...
1: Bueno, es que recordemos en el tiempo que él
2: vivió. Porque la madre estaba luchando con la oración para que su hijo, pues, rectificara su camino.
1: Pero hagamos,
2: porque ella era muy religiosa.
1: Pero hagamos reflexión. No es en esta época. Era en aquella época. No habían teles, no habían tabletas, no había internet. Entonces solo habían dos cosas o tres cosas por hacer en la vida, ¿va?
0: Bueno. Fíjense que, leyendo un poco, dicen que, según lo que... tantas historias que se cuentan de San Agustín, ¿verdad? Que él encontró esa conversión en un clímax y que sintió que Dios le habló.
2: Toma y lee.
0: Sí.
2: Y era una voz infantil.
0: Y
2: toma
0: que
2: y lee.
0: Es ahí a donde él tiene un cambio en su vida y se convierte. Desafortunadamente, y hay que decirlo, con el tiempo, su madre no puede ver a su hijo en la
1: cúspide. Ella fallece antes, ¿verdad?
0: Porque fallece antes, así es. Pero qué persistencia la de Santa Mónica, ¿verdad? O sea...
2: una oración incansable.
0: 33, 32 años aproximadamente, estar orando incansablemente para que su hijo se convirtiera. ¿Cuántas madres no sufren hoy en día, sí? Por sus hijos. La madre no, nunca, cierto, se cansa.
1: Nunca se cansa de rezar, ¿no?
2: Y esos pensamientos, esas reflexiones que a uno lo hacen hasta enchinarse la piel, ¿verdad? O sea, son reflexiones y pensamientos tan hermosos. Y que en cada una de las reflexiones es buscando la santidad. No puedo estar tranquilo si no estoy contigo. O mi alegría va a ser cuando esté frente a ti. O sea, todo eso es algo muy profundo.
1: ¿Hay
2: muy...
1: algún arreglo que haya ido San Agustín?
0: No.
1: ¿Alguna referencia?
2: Hasta el día de hoy.
1: Ahí le tiré una ideita a la comisión de arreglo.
0: No, fíjese que nunca en historia ha ido algo relacionado a San Agustín. De los patronos, sí.
1: Ese ha sido desfile.
0: Pero de San Agustín no.
1: Pero deberíamos, pucha, si lo tenemos ahí en la capilla, es alguna
0: pequeña. Alguna en comparación a una imagen procesional.
1: Pero yo sé que ellos con esa imaginación que tienen me van a transformar cualquier imagen en un San Agustín, ¿va?
0: A San Agustín siempre se le representa con un corazón ardiente.
1: Esa imagen talladita en madera no tiene algo ahí.
0: Claro.
1: ¿Alguna inscripción del año?
0: No.
1: ¿Que llegó? No.
0: Se presume que posiblemente esas imágenes pertenecían a Doña Adelita. ¿Por qué? Eran imágenes que posiblemente estaban en el altar que ella tenía.
2: Al yacente. De consagración al yacente.
0: De habitación. Y recordemos que Doña Adelita donó muchas imágenes, muchos cuadros en la capilla del Santo Sepulcro, pero ese es otro programa, hermanos, porque hay tela mucha que cortar ahí.
1: Ya nos dijo, ya nos dijeron que tenemos un poquito de tiempo todavía, sí. No tenemos...
2: San Agustín afirmaba que para conocer verdaderamente a alguien o algo, no basta con lo que se piensa, sino con lo que se ama.
0: Y es que San Agustín siempre predicó con el amor.
1: Sí. Y es que siempre ese ha sido el tema central, ¿verdad? No existe la verdadera religión, sino que el amor. Porque hasta Cristo lo dijo, ámense no unos y otros.
0: Dando como a conocer yo lo sé, a un Dios castigador.
2: No.
0: Un Dios prohibitivo. Porque todo lo que se nos prohíbe, como que al cristiano más le encanta hacer. Lo platicábamos con Kevin. Pero San Agustín, a pesar de ser un hombre fuerte de carácter, predicó a un Dios de amor,
2: sí,
0: a un Dios compasivo y sobre todo a un Dios cercano y que estaba con las causas justas. San Agustín tiene muchos escritos que en ocasiones son tomados para hablar sobre la cercanía que se debe de tener con el pueblo, porque donde está el pueblo está Cristo.
1: Así es.
2: Pero hermanos,
1: pucha, ya nos fotoporamos ustedes.
2: Ya estamos por terminar y nos quedan nuestras últimas palabras.
1: Cuando menos esperemos, estamos grabando el de Navidad, ¿va?
2: Correcto.
0: Miren, hermanos.
1: Y ese me gusta, fíjate.
0: Robándole unos minutos a Kevin.
1: A mí viene, no va a decir al noticiero.
0: Se nos viene un tiempo fuerte.
2: Sí.
0: 5 de septiembre. La celebración de los niños en la Plaza del Calvario, ahí frente a la capilla. Domingo 13, día que nos corresponde en la novena
2: a la Virgen de
0: los, Dolores, y que visitará el obispo nuestra sede parroquial. 14 de septiembre, la celebración de los 50 años de la exaltación de la Santa Cruz. Fiesta de San Miguel Arcángel, que es una fiesta arquidiocesana. Y cerramos con una actividad que todavía no queremos decir, pero que marcará parte de la historia.
2: Muy bien.
0: No de la sociedad, de nuestra parroquia de los Dolores.
1: Vamos a hacer programa especial para ese día.
0: Va a haber un programa especial.
2: Muy bien.
0: Porque
1: de 2 horas, dice.
0: Vamos a tirar la casa por la ventana. ¿Qué se nos viene? Este domingo 30 de agosto en el Templo del Calvario para celebrar a nuestros patronos, porque a partir de septiembre, hermanos, entramos en un tiempo fuerte que los caballeros, si Dios así lo permite y por medio de sus oraciones, vamos a salir adelante. Don Tony, sus últimas palabras.
1: No, siempre es un placer, la verdad. Esta ya es mi dentro de mi top 3 de casas, ¿verdad? Porque está la casa, está el trabajo y está aquí, que son ustedes también, mis hermanos y mi familia, y siempre es un gusto estar acá. Y primero Dios, nos vemos el otro viernes. Que San Agustín me bendiga, mi pueblo de Dios.
0: Don Rolando.
2: Entra dentro de ti mismo, porque en el hombre interior reside la verdad.
0: Amén.
1: Amén.
0: Gracias, don Kevin Osabas, en esta noche de viernes devocional que nos ha acompañado. Don Kevin, un gustazo.
1: Y que se levanten temprano a escuchar a Dios en la mañana. ¿Cómo es?
0: Gracias a todos ustedes que nos han acompañado en esta noche de viernes devocional. Les ha acompañado su hermano en Cristo, Emilio Villanueva, don Tony Altamirano, Rolando Antonio Funes. En nombre de la Sociedad de Caballeros del Santo Entierro, les deseamos una feliz y reparadora noche. Caballeros, mañana los esperamos en nuestra capilla del Santo Sepulcro. ¡Feliz noche!
1: ¡Ánimos!
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1: Cuando decidimos hacer este asunto, queríamos obviamente cantar una canción del otro, y es lo que estamos haciendo ahorita. Dani tiene varias canciones que a mí me fascinan. Esta es una de las que me fascina más. Pues me está regalando el privilegio de poder cantarla ahorita. Mi esposa y yo, Dios nos ha regalado tres hijos, Gerardo, Daniela y Pablo. Los tres son un regalo, pero tenemos el regalo de tener a Jorge Pablo. Pablo es el menor de los nuestros, tiene ahora 5 años y tiene un don especial, tiene parálisis cerebral. Yo recuerdo cuando nos dijeron en el hospital, ya había nacido muy prematuro de 5 meses, que pues no había mucho que hacer, que le quedaba una media horita. Fuimos, le pedimos al sacerdote amigo de la familia que le pusiera el sacramento del bautismo, y bueno, hasta la fecha Dios nos lo ha prestado ya 5 añotes que nos hacen maravillosos. La gente está loca, a los que no nacen los mata y a los que ya saben mucho por viejo los desecha. En una clase muy interesante, dice el profesor, le preguntó a los alumnos: jóvenes estudiantes, vamos a hacerles una pregunta importante de ética y moral. Tengo un caso de una familia aquí, requiero que ustedes me digan qué tenemos que hacer. Es una pareja, él, el esposo, está muy enfermo y tiene sífilis. La señora tiene tuberculosis y está muy enferma, y es la que está cargando con la familia, de hecho. Su hijo mayor nació ciego, es un caso real. El segundo murió. El tercer hijo nació sordo. Y el cuarto, de hecho, tiene tuberculosis. Y por si fuera poco, está esperando el quinto. La pregunta que le soltó a toda la clase fue: ¿qué hacemos? ¿Que aborte o que no aborte? ¿Que aborte o que no aborte? Es el grito que suena en el siglo, que va a empezar y este que termina. Algunos estudiantes dijeron, pues no sabían qué. Y la gran mayoría del aula, muy consciente del problema social de esta señora, respondieron: sí, no, que aborte. Era un caso real. El profesor, en cuanto oyó el veredicto de la clase, les dijo: señores, acaban ustedes de matar al quinto hijo de esta señora, que en la vida real se llamó Ludwig van Beethoven. ¿A cuántos no hemos asesinado ya? ¿A cuántos buenos autores, compositores? ¿A cuántos que tienen soluciones para los problemas de este siglo y del que viene? Gente que trae la solución en la cabeza, los hemos matado por la libertad de hacerlo. Basta, basta de crímenes. Jóvenes, díganle sí a la vida, y la vida les dirá sí a ustedes. Una canción para los niños, para decirles bienvenidos. Empezamos dándole un aplauso a la vida, ¿les parece?

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1: En julio tuve la oportunidad de estar en el Festival Osana en Estados Unidos, en Orlando, ¿sí? Fue una experiencia maravillosa para mí y era una invitación de 4 días. Y el domingo me tocaba hacer mi participación en el concierto central y yo conseguí un vuelo de retorno a Lima el mismo domingo, apenas 15 minutos después tenía de terminar de cantar, tenía que salir volando al aeropuerto y habían otros peruanos que habían viajado a ese encuentro y me preguntaban, oye, pero tú estás loco, ¿cómo no te vas a quedar un día más para ir a visitar al ratón Mickey? O a los estudios de la Universal Pictures o qué sé yo. Y claro, dentro del paquete de la invitación estaba esa posibilidad, quedarse un día más para hacer turismo. Pero yo les explicaba a mis hermanos que habían viajado conmigo, ¿cómo hacer turismo sin mi esposa, sin mis hijos? Imposible, ¿eh? Lo más difícil de nuestro trabajo, la pena que traemos dentro, a pesar de las sonrisas y los chistes que ven ustedes, no tiene nada que ver con el estrés que siempre tenemos encima, que a veces no solamente es estrés, sino es 4, es 5, es 6. No tiene que ver con la eterna faringitis que tenemos encima y que nos obliga a tirar pastilla tras pastilla todos los días a veces. No tiene nada que ver con eso. Lo más difícil de nuestro ministerio, de nuestro trabajo, es estar lejos de nuestra familia. Saber que ahí tenemos un tesoro invalorable, pero que los chicos crecen tan rápido que cada día que perdemos son experiencias, vivencias que nos perdemos de ellos. Por eso yo hice esta canción. Se llama Juntos, siempre juntos. Y quiero que tú, hermano, tú, amiga, te sientas orgulloso, feliz, contento y que seas consciente del tesoro invalorable que tienes en casa. Por la familia, por la unidad de la familia, en un mundo en donde constantemente nos invitan precisamente a romperla, a disgregarla, esta canción, ¿sí?

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1: Cuando decidimos hacer este asunto, queríamos obviamente cantar una canción del otro, y es lo que estamos haciendo ahorita. Dani tiene varias canciones que a mí me fascinan. Esta es una de las que me fascina más. Pues me está regalando el privilegio de poder cantarla ahorita. Mi esposa y yo, Dios nos ha regalado tres hijos, Gerardo, Daniela y Pablo. Los tres son un regalo, pero tenemos el regalo de tener a Jorge Pablo. Pablo es el menor de los nuestros, tiene ahora 5 años y tiene un don especial, tiene parálisis cerebral. Yo recuerdo cuando nos dijeron en el hospital, ya había nacido muy prematuro de 5 meses, que pues no había mucho que hacer, que le quedaba una media horita. Fuimos, le pedimos al sacerdote amigo de la familia que le pusiera el sacramento del bautismo, y bueno, hasta la fecha Dios nos lo ha prestado ya 5 añotes que nos hacen maravillosos. La gente está loca, a los que no nacen los mata y a los que ya saben mucho por viejo los desecha. En una clase muy interesante, dice el profesor, le preguntó a los alumnos: jóvenes estudiantes, vamos a hacerles una pregunta importante de ética y moral.
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6: Estimados oyentes de Radio Vaticana y Vatican News, bienvenidos al programa informativo en lengua española. Reciban un saludo cordial de la redacción hispanoamericana y de quien les acompaña, Sebastián Sansón Ferrari, este viernes 28 de agosto de 2026, en la 21ª semana del tiempo ordinario. La Iglesia celebra la memoria litúrgica, entre otros, de San Agustín, obispo de Hipona y doctor de la Iglesia. Hoy destacamos: el Papa a la Sociedad de San Vicente de Paul, la oración y la justicia social son inseparables. Este viernes, el Santo Padre ha recibido en audiencia a los miembros de la delegación de la Sociedad de San Vicente de Paul de los Estados Unidos de América. A ellos el pontífice los alentó a profundizar su relación con nuestro Señor para que su gracia continúe guiando y fortaleciendo el servicio que realizan. Publicado el calendario de las celebraciones litúrgicas presididas por el Papa León XIV en septiembre y octubre de 2026. El Obispo de Roma celebra este sábado 29 de agosto a las 6 de la tarde, hora local en Roma, la Santa Misa en la Iglesia de María Santísima del Lago en Castel Gandolfo, seguida de una procesión. Radio Vaticana Vatican News transmitirá en directo esta ceremonia con comentarios en español. Al concluir su visita a Moscú, Monseñor Paul Richard Gallagher, secretario para las relaciones con los estados y las organizaciones internacionales, se reunió con el clero y los religiosos y religiosas y celebró la Eucaristía en la Catedral de la Inmaculada Concepción, a la que asistieron los obispos católicos del país. El Evangelio nos llama a convertirnos en verdaderos artífices de la paz en nuestra vida diaria, dijo el prelado durante su homilía. No hay mejor prevención contra las drogas que una buena familia. En su discurso a los participantes en el encuentro organizado por la Pontificia Comisión para América Latina sobre las situaciones de adicción en el continente este jueves 27, León XIV destacó la necesidad de ofrecer respuestas integrales al problema como una justicia con rostro humano y un acompañamiento pastoral, sin pretender competir con las neurociencias, la psiquiatría o la salud pública. Que la Iglesia sea la familia de todas las personas que se quedaron al margen del camino. En instantes ampliamos la información. Buena sintonía. El Santo Padre León XIV ha recibido este viernes 28 de agosto de 2026 en audiencias separadas sucesivas al señor ingeniero Ignacio Sánchez Galán, presidente de Iberdrola, acompañado de su esposa, y el doctor Pedro Azagra, consejero delegado, acompañado de su esposa. A su excelencia la señora Tarandip Kaur Sandhu, embajadora del Reino Unido de Gran Bretaña e Irlanda del Norte, ante la Santa Sede con motivo de la presentación de las cartas credenciales. A su eminencia el cardenal Felipe Neri Antonio Sebastião do Rosário Ferrao, arzobispo de Goa y Daman en la India, presidente de la Conferencia Episcopal de la India, acompañado de su excelencia Monseñor Peter Machado, arzobispo de Bangalore, vicepresidente, su excelencia Monseñor Vincent Eind, arzobispo de Ranchi, secretario general, y el reverendo Stephen Alatara, vicesecretario general. También el pontífice se reunió con el cardenal Jean-Marc Avelin, arzobispo de Marsella, y presidente de la Conferencia Episcopal Francesa, acompañado de su excelencia Monseñor Vincent Jordi, arzobispo de Tours, vicepresidente, y su excelencia Monseñor Benoît Bertrand, obispo de Pontoise, vicepresidente. Asimismo, el Santo Padre se reunió con una delegación de la Sociedad de San Vicente de Paul de los Estados Unidos de América y con miembros del Institut International de Sciences Administratives. Recordemos que mañana, sábado 29 de agosto, a las 18 hora de Roma, el pontífice presidirá la Santa Misa en la Iglesia de María Santísima del Lago, en Castel Gandolfo, seguida de una procesión. Ustedes podrán seguir la celebración en directo con comentarios en español a través de la transmisión de Radio Vaticana, Vatican News. La Iglesia de María Santísima del Lago forma parte del territorio de la parroquia pontificia de Santo Tomás de Villanueva. Fue consagrada el 15 de agosto de 1977, día de la festividad de la Asunción de la Virgen, por el Papa Pablo VI, a quien se debe su construcción. El 2 de septiembre de 1979 fue visitada por el Papa Juan Pablo II.
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6: Este viernes 28 de agosto el Papa León XIV ha recibido una audiencia en la sala del consistorio del Palacio Apostólico Vaticano a los miembros de la delegación de la Sociedad de San Vicente de Paul, de los Estados Unidos de América. A ellos, el pontífice los alentó a profundizar su relación con nuestro Señor para que su gracia continúe guiando y fortaleciendo el servicio que realizan, como nos cuenta Renato Martínez.
10: San Vicente de Paúl demostró que la oración y la justicia social no solo son complementarias, sino inseparables. Esto fue lo que le recordó el Papa León XIV a los miembros de la delegación de la Sociedad de San Vicente de Paúl de los Estados Unidos, a quienes reciben audiencia la mañana de este viernes 28 de agosto en la sala del Consistorio del Vaticano.
11: So good morning everyone and welcome. Thank you for your patience.
10: Al saludar a los miembros de esta organización de laicos católicos voluntarios comprometidos con la ayuda a personas en dificultad, el Santo Padre les deseó que su estancia en la ciudad eterna fortalezca su fe y profundice su deseo de servir al Señor y a su Iglesia.
11: I thank you in particular for your devoted service to the Society of St. Vincent de Paul.
10: Les agradezco especialmente su dedicada labor en la Sociedad de San Vicente de Paul y a través de ella a sus hermanos y hermanas en todos los Estados Unidos. Al ofrecer libremente los dones y talentos que Dios les ha dado, dan elocuente testimonio de su fe al servicio de la construcción del reino de Dios. Asimismo, el obispo de Roma animó a los miembros de esta organización caritativa a profundizar su relación con nuestro Señor para que su gracia continúe guiando y fortaleciendo el servicio que realizan.
11: Saint Vincent de Paul demonstrated that prayer and social justice are not merely complementary.
10: San Vicente de Paul demostró que la oración y la justicia social no solo son complementarias, sino inseparables. Por lo tanto, espero que sigan acudiendo a su patrono celestial para seguir su ejemplo y buscar su intercesión. Además, citando la exhortación apostólica Dilexite, el pontífice recordó que San Agustín enseñó la naturaleza cristocéntrica del cuidado de los pobres y sostuvo que Dios es insuperable en generosidad hacia quienes le sirven.
11: We therefore believe that caring for others, when motivated by love,
10: por lo tanto, creemos que el cuidado de los demás, cuando nace del amor, no solo ayuda a los necesitados, sino que también abre los corazones de quienes se entregan a la gracia de Dios. Y alentándolos a seguir en este servicio en favor de los más necesitados, el Santo Padre los exhortó a que siempre se donen ellos mismos a los demás.
11: In this way, the Lord's grace will steadily purify your hearts and minds.
10: De esta manera, la gracia del Señor purificará constantemente sus corazones y mentes y reconocerán más fácilmente a Cristo en sus prójimos, tanto en las personas a quienes sirven como en aquellos con quienes trabajan. Finalmente, antes de impartirles la bendición apostólica y antes de regresar a casa, el Papa León XIV les dijo que sepan que lo hacen con sus oraciones y les pidió de manera especial que transmitan sus cordiales saludos a sus colegas y a quienes cuidan. Con estas reflexiones encomiendo a cada uno de ustedes a la intercesión de María, Madre de la Iglesia.
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6: El Santo Padre ha nombrado obispo auxiliar de la Arquidiócesis Metropolitana de Asunción en Paraguay a Monseñor Gabriel Narciso Escobar Ayala, trasladándolo del Vicariato Apostólico del Chaco Paraguayo y conservándole la sede titular de Media. Asimismo, León XIV ha concedido su consentimiento a la elección por parte del Sínodo de los Obispos de la Iglesia Patriarcal de Antioquía de los Maronitas del reverendo corepíscopo Charbel Gatas Marún, hasta ahora protocincelo de la eparquía de Our Lady of Lebanon of Los Angeles de los Maronitas en los Estados Unidos, como arzobispo de Damasco de los Maronitas en Siria, después de que el mismo sínodo aceptara la renuncia al gobierno pastoral de dicha archieparquía presentada por su excelencia Samir Nazar. También el Papa ha nombrado obispo de Siros, Milos y Santorini y administrador apostólico ad nutum sancta sedis de Candia a su excelencia Monseñor Georgios Altubas, trasladándolo de la arquidiócesis de Corfú, Santa y Cefalonia y del vicariato apostólico de Salónica y conservándole ad personam el título de arzobispo.
10: La Oficina para las Celebraciones Litúrgicas del Sumo Pontífice publicó este viernes 28 de agosto el calendario de celebraciones litúrgicas presididas por el Papa León XIV durante los meses de septiembre y octubre de 2026. En el comunicado emitido por esta oficina y firmado por Monseñor Diego Ravelli, maestro de las celebraciones litúrgicas pontificias, se señala que el lunes 7 de septiembre a las 18 horas de Roma, el Santo Padre presidirá la Santa Misa en la Basílica del Santuario de Nuestra Señora del Buen Consejo en Genazzano, Italia. Mientras que del 25 al 28 de septiembre el Papa León XIV realizará su viaje apostólico a Francia y la visita a la sede de la Organización de las Naciones Unidas para la Educación, la Ciencia y la Cultura, UNESCO. Será el quinto viaje internacional de su pontificado y visitará las ciudades de París, Lourdes y Metz. Durante el mes de octubre, la Oficina para las Celebraciones Litúrgicas del Sumo Pontífice dio a conocer que el jueves 8 de octubre a las 18 horas, el Santo Padre presidirá la Santa Misa de inauguración del año académico de las Universidades Pontificias en la Basílica de San Pedro en el Vaticano. Y el miércoles 14 de octubre a las 10 de la mañana, el Pontífice presidirá la Santa Misa de clausura del encuentro con motivo por el décimo aniversario de la publicación de la exhortación apostólica Amoris Laetitia en la Plaza de San Pedro.
6: El Papa León XIV se reunió este jueves 27 de agosto con los participantes en un encuentro promovido por la Pontificia Comisión para América Latina, centrado en el tema sobre las adicciones en el continente. En su discurso, el pontífice saludó a las numerosas personas procedentes de centros de inspiración religiosa que trabajan en el acompañamiento, la prevención, la recuperación y la integración de jóvenes afectados por las drogas. Al reflexionar sobre el impacto del consumo de sustancias, señaló que el sufrimiento y la esperanza no conocen fronteras en referencia a los participantes procedentes de Asia, África, Europa y América. A continuación, León XIV marcó cuatro puentes que confluyeron en el encuentro y que representan cuatro vías de cooperación.
12: Las adicciones son un fenómeno complejo que pone de manifiesto el fracaso de un mundo deshumanizado. El sufrimiento de los jóvenes nos reclama respuestas integrales, prevención comunitaria, atención científica, justicia con rostro humano y acompañamiento pastoral cercano. Nuestra contribución tiene que ir dirigida al cuidado, la presencia y la reconstrucción del tejido comunitario. Me complace constatar como en este encuentro convergen cuatro puentes que representan otras tantas vías de colaboración en este ámbito. El primer puente es entre la Iglesia y los organismos internacionales, ya que nadie puede enfrentar solo el problema de las drogas. Por ello, merita una mención particular la colaboración en acto entre la Organización de los Estados Americanos y el Consejo Episcopal Latinoamericano y Caribeño, que coordinan capacitaciones para organizaciones comunitarias basadas en la fe. Tejen redes de acompañamiento y que incluso ha permitido al CELAM la presentación del Manual de la Pastoral Latinoamericana de Acompañamiento y Prevención de las Adicciones. El segundo puente es entre la ciencia y la fe. La Iglesia no interviene en la problemática de las drogas con la pretensión de competir u ocupar el lugar de las neurociencias, la psiquiatría o la salud pública, sino que procura iluminarla desde el Evangelio con una comprensión integral de la persona humana.
6: Hasta aquí, amigos oyentes, el programa informativo en lengua española de Radio Vaticana y Vatican News este viernes 28 de agosto de 2026. Gracias por habernos acompañado. Alabado sea Jesucristo, laudetur Jesus Christus.
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0: Buenas noches, hermanos. La paz de nuestro Señor Jesucristo esté con todos y cada uno de nosotros. Ha llegado este momento de oración, este momento que nuestra iglesia la llama completas, porque ya hemos finalizado esta liturgia de las horas con estas oraciones, donde el Señor, al llegar a nuestros hogares, al ir al descanso nocturno, al llegar a este reposo que nos merecemos por nuestro trabajo, por nuestras actividades, aún por nuestros problemas, por nuestras necesidades, pongámonos en manos de nuestro Dios. Démosle gracias por todo lo acontecido, no solamente este día, sino que toda la semana, porque ya estamos finalizando y hemos celebrado este día. El aniversario, la fiesta de San Agustín de Hipona, un santo al cual debemos de imitar para lograr la santificación, para lograr la paz, para lograr la tranquilidad de nuestras almas, de nuestros corazones. Y es el momento también de darle gracias a Dios por todos los problemas, por todas las necesidades, darle gracias a Dios por su misericordia, por la paz, por la tranquilidad que Él nos regala todos los días. Hagamos silencio ahí en nuestras camas, en nuestros lechos, donde estamos descansando, en el sofá, donde quiera que estemos en nuestro hogar, dándole gracias a Dios por todo lo acontecido durante esta semana y mañana procurar ser mejores padres, mejores madres, mejores personas, mejores vecinos. Tratar de mejorar nuestra vida. Es un momento de paz y de tranquilidad y de reflexión. Con un corazón agradecido comenzamos nuestra oración con la invocación inicial diciendo: Dios mío, ven en mi auxilio.
1: Señor, date

0: Lista en socorrerme.
1: Gloria al Padre, y al Hijo, y al Espíritu Santo.
0: Como era en el principio, ahora y siempre, por los siglos de los siglos. Amén.
1: Ya que estamos llamados a esta reflexión, hermanos, también reconozcamos nuestras faltas, reconozcamos nuestros pecados, reconozcamos lo que hemos hecho mal, nuestras actitudes, si hemos ofendido a alguna persona, si hemos ofendido a algún semejante, a algún niño, alguna mujer, algún varón, si hemos ofendido a alguien, pidámosle perdón a Dios y procurar pedirle perdón el día de mañana al que le hemos faltado. Pedir perdón no es humillarse, es reconocer nuestra falta ante aquella persona y ante nuestro Dios, que hemos pecado, que hemos cometido faltas. Pongámonos siempre en la presencia de nuestro Dios para no caer en tentación. Llegados a este fin de la jornada que Dios nos ha concedido, reconozcamos humildemente nuestros pecados. Con un corazón arrepentido, hermanos, decimos de todo corazón: Señor, ten misericordia de nosotros,
0: porque hemos pecado contra ti.
1: Muéstranos, Señor, tu misericordia.
0: Y danos tu salvación.
1: Dios Todopoderoso, tenga misericordia de nosotros, perdone nuestros pecados y nos lleve a la vida eterna.
0: Amén.
1: Oramos con el siguiente himno.
0: Antes de cerrar los ojos, los labios y el corazón, al final de la jornada, buenas noches, Padre Dios.
1: Gracias por todas las gracias que nos ha dado tu amor. Si muchas son nuestras deudas, infinito es tu perdón. Mañana te serviremos en tu presencia mejor. A la sombra de tus alas, Padre nuestro, abríganos. Quédate junto a nosotros y danos tu bendición.
0: Antes de cerrar los ojos, los labios y el corazón, al final de la jornada, buenas noches, Padre Dios.
1: Gloria al Padre Omnipotente. Gloria al Hijo Redentor, gloria al Espíritu Santo, tres personas, solo un Dios. Amén. Comenzamos la salmodia, hermanos, de este momento de oración, de esta hora de completas, y vamos a orar con el Salmo 87, que expresa oración de un hombre gravemente enfermo. Decimos la antífona: Señor Dios mío, de día te pido auxilio, de noche grito en tu presencia.
0: Señor Dios mío, de día te pido auxilio, de noche grito en tu presencia.
1: Señor Dios mío, de día te pido auxilio, de noche grito en tu presencia. Llega a ti mi súplica, inclina tu oído a mi clamor.
0: Porque mi alma está colmada de desdichas, y mi vida está al borde del abismo. Ya me cuentan con los que bajan a la fosa. Soy como un inválido.
1: Tengo mi cama entre los muertos, como los caídos que yacen en el sepulcro, de los cuales ya no guardas memoria, porque fueron arrancados de tu mano.
0: Me has colocado en lo hondo de la fosa, en las tinieblas del fondo. Tu cólera pesa sobre mí, me echas encima todas tus olas.
1: Has alejado de mí a mis conocidos, me has hecho repugnante para ellos. Encerrado, no puedo salir, y los ojos se me nublan de pesar.
0: Todo el día te estoy invocando, tendiendo las manos hacia ti. ¿Harás tu maravilla por los muertos? ¿Se alzarán las sombras para darte gracias?
1: Se anuncia en el sepulcro tu misericordia, o tu fidelidad en el reino de la muerte. Se conocen tus maravillas en las tinieblas, o tu justicia en el país del olvido.
0: Pero yo te pido auxilio, por la mañana irá a tu encuentro mi súplica. ¿Por qué, Señor, me rechazas y me escondes tu rostro?
1: Desde niño fui desgraciado y enfermo. Me doblo bajo el peso de tus terrores. Pasó sobre mí tu incendio, tus espantos me han consumido.
0: Me rodean como las aguas todo el día, me envuelven todos a una. Alejaste de mí amigos y compañeros, mi compañía son las tinieblas.
1: Gloria al Padre, y al Hijo, y al Espíritu Santo.
0: Como era en el principio, ahora y siempre, por los siglos de los siglos. Amén.
1: Señor Dios mío, de día te pido auxilio, de noche grito en tu presencia.
0: Señor Dios mío, de día te pido auxilio, de noche grito en tu presencia.
1: Escuchamos la lectura breve, hermanos, que está tomada del libro del profeta Jeremías.
0: Tú estás en medio de nosotros, Señor. Tu nombre ha sido invocado sobre nosotros. No nos abandones, Señor Dios nuestro.
1: Hacemos el responsorio referente a esta lectura breve. En tus manos, Señor, encomiendo mi espíritu.
0: En tus manos, Señor, encomiendo mi espíritu.
1: Tú, el Dios leal, nos librarás.
0: Encomiendo mi espíritu.
1: Gloria al Padre, y al Hijo, y al Espíritu Santo.
0: En tus manos, Señor, encomiendo mi espíritu.
1: Oramos, hermanos, con el cántico evangélico. Decimos su antífona. Sálvanos, Señor, despiertos. Protégenos mientras dormimos, para que velemos con Cristo y descansemos en paz.
0: Sálvanos, Señor, despiertos. Protégenos mientras dormimos, para que velemos con Cristo y descansemos en paz.
1: Ahora, Señor, según tu promesa, puedes dejar a tu siervo irse en paz, porque mis ojos han visto a tu Salvador, a quien has presentado ante todos los pueblos, luz para alumbrar a las naciones y gloria de tu pueblo Israel. Gloria al Padre, y al Hijo, y al Espíritu Santo.
0: Como era en el principio, ahora y siempre, por los siglos de los siglos. Amén.
1: Sálvanos, Señor, despiertos. Protégenos mientras dormimos, para que velemos con Cristo y descansemos en paz.
0: Sálvanos, Señor, despiertos. Protégenos mientras dormimos, para que velemos con Cristo y descansemos en paz.
1: Oremos. Señor Dios Todopoderoso, ya que con nuestro descanso vamos a imitar a tu Hijo que reposó en el sepulcro, te pedimos que al levantarnos mañana te imitemos también resucitando a una vida nueva. Por Jesucristo nuestro Señor.
0: Amén.
1: El Señor Todopoderoso nos conceda una noche tranquila y una muerte santa.
0: Amén.
1: Oramos, hermanos, con la antífona a la Santísima Virgen María.
0: Dios te salve, Reina y Madre de Misericordia, vida, dulzura y esperanza nuestra, Dios te salve. A ti amamos los desterrados hijos de Eva, a ti suspiramos gimiendo y llorando en este valle de lágrimas. Ea pues, Señora abogada nuestra, vuelve a nosotros esos tus ojos misericordiosos, y después de este destierro, muéstranos a Jesús, fruto bendito de tu vientre. Oh clementísima, oh piadosa, oh dulce Virgen María.
1: Bendecido descanso para todos. Muy buenas noches.
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3: El aceite de la responsabilidad, vigilancia y preparación para el reino. Bienvenidos a los textos en contexto. Estamos situados hoy en el Evangelio según San Mateo, en el capítulo 25, versículos del 1 al 13. Vamos a la palabra. En aquel tiempo Jesús dijo a sus discípulos esta parábola. El reino de los cielos es semejante a 10 jóvenes que tomando sus lámparas salieron al encuentro del esposo. 5 de ellas eran descuidadas y 5 previsoras. Las descuidadas llevaron sus lámparas, pero no llevaron aceite para llenarlas de nuevo. Las previsoras, en cambio, llevaron cada una un frasco de aceite junto a su lámpara. Como el esposo tardaba, les entró sueño a todas y se durmieron. A medianoche se oyó un grito: ¡Ya viene el esposo! ¡Salgan a su encuentro! Se levantaron entonces todas aquellas jóvenes y se pusieron a preparar sus lámparas. Y las descuidadas dijeron a las previsoras: ¡Dennos un poco de aceite, porque nuestras lámparas se están apagando! Las previsoras les contestaron: ¡No! Porque no va a alcanzar para ustedes y para nosotras. Vaya mejor a donde lo venden y cómprenlo. Mientras aquellas iban a comprarlo, llegó el esposo. Y las que estaban listas entraron con él al banquete de bodas y se cerró la puerta. Más tarde llegaron las otras jóvenes y dijeron: Señor, ábrenos. Pero él les respondió: Yo les aseguro que no las conozco. Estén pues preparados, porque no saben ni el día ni la hora. Palabra del Señor. Fíjense cómo este texto y el que escuchábamos el día de ayer son una invitación directa a la vigilancia y estar alertas, estar preparados. Pero representa también una fuerte advertencia para aquellos cristianos que no se preocupan por vivir en tal actitud. Es decir, para aquellos que se olvidan de estar atentos, alertas, porque nadie sabe el día ni la hora. En el trasfondo bíblico de una celebración de bodas, la clasificación entre mujeres previsoras y descuidadas pone de manifiesto que dentro de la misma comunidad conviven miembros con disposiciones espirituales y muy diversas. Las imágenes que utilizamos hoy, el evangelista utiliza de la lámpara y del aceite, subrayan la necesidad imperiosa de una preparación personal para poder participar en la comunión eterna con el Mesías en la fiesta del reino. Por eso fíjense, hermanos, cómo a pesar de que algunos han sido llamados desde el principio a formar parte de la comunidad, si no se encuentran preparados y vigilantes en el momento decisivo, serán separados de la misma. Asimismo, es importante notar que las vírgenes previsoras no faltan a la caridad al negarse a compartir su aceite con las descuidadas. Lo que busca resaltar el evangelista en la parábola es en realidad la incapacidad de estas últimas para adoptar una actitud esencial de colaboración y mérito propio para participar en el reino. Las previsoras no pueden ser cómplices de la desidia y la responsabilidad de las descuidadas frente a Dios y sus dones más importantes. Por tanto, queda claro que no basta la sola pertenencia externa a la comunidad. Es estrictamente necesario cultivar actitudes y obras que respondan de manera adecuada a la condición de elegidos que hemos recibido. De eso se trata, estar alertas y atentos. Por eso, hermanos, hay aspectos de la vida espiritual que son intransferibles. Nadie puede creer, amar, ni velar por el otro. Nadie puede creer, amar, ni velar por ti. Esta es una decisión personal. Por eso es que en el Evangelio el aceite representa la conversión auténtica personal, la fe viva y las buenas obras acumuladas en el secreto del día a día, en el diario vivir. Hermanos, pertenecer a la iglesia es un regalo de Dios. Es un regalo de Él habernos llamado a la comunión eclesial. Pero mantener la lámpara encendida es una responsabilidad personal intransferible. Que esa lámpara esté encendida es una responsabilidad personal e intransferible. Al final, el Señor no juzgará nuestras intenciones de última hora, sino la constancia y el esmero con el que cuidamos la gracia que se nos confió. Diríamos en el lenguaje coloquial, no dejes para última hora lo que puedes hacer hoy. No retrates tu conversión, tu encuentro con Jesús, tu comunión con Él. Que este sea más bien un camino permanente que te haga vivir desde ya la comunión plena con el Señor. Y que Dios te bendiga.
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5: La paz y la esperanza de nuestro Señor Jesucristo esté con cada uno de ustedes, queridos hermanos y hermanas. Es un gusto compartir contigo este tiempo de reflexión. Este es su programa Descubrir, es para usted que quizás está en el camino de la vida y buscando respuestas. Hoy me centro en el tema matrimonio. En el matrimonio pasan situaciones muy dramáticas a veces y otras muy interesantes de las cuales debemos de aprender. Hoy el título de esta reflexión es muy sugestivo, por decir así. Volver a verse con amor. Así le he titulado. Volver a vernos con amor. Estamos con mi esposa Rebeca este año, primero Dios, si nos da vida, llegaremos a 41 años de matrimonio sacramentado. Y cada día es un volvernos a ver con amor. Cada día. Cada día es como un abrirnos a caminar juntos, a no solamente contentarnos con estar juntos, sino a ser altamente creativos para retroalimentarnos, para fortalecer el vínculo conyugal. Tengo en mis manos el documento que escribió el Papa Francisco, que de Dios goce. Y me gusta mucho el numeral 100, numeral 100. Documento La Alegría del Amor, numeral 100. Preste atención que lo tomo como un elemento introductorio a esta reflexión titulada Volver a verse con amor. Para disponerse a un verdadero encuentro con el otro, se requiere una mirada amigable puesta en él. Esto no es posible cuando reina un pesimismo que destaca defectos y errores ajenos, quizás para compensar los propios complejos. Una mirada amable permite que no nos detengamos tanto en sus límites y así podamos tolerarlo y unirnos en un proyecto común, aunque seamos diferentes. El amor amable genera vínculos, cultiva lazos, crea nuevas redes de integración, construye una trama social firme. Así se protege a sí mismo, ya que sin sentido de pertenencia no se puede sostener una entrega por los demás. Cada uno termina buscando solo su conveniencia y la convivencia se torna imposible. Numeral 100 del documento Amoris Laetitia o La Alegría del Amor. ¿Por qué he leído este numeral? Porque aprender a volver a verse con amor implica hacer un replanteamiento de vida a nivel de pareja. Es como que yo les preguntara a ustedes, ¿y ustedes cómo están? ¿Cómo están como matrimonio? ¿Cómo está el amor? ¿Cómo está la intimidad sexual? ¿Cómo está el diálogo? ¿Cómo está el mundo de la afectividad? ¿Qué cosas hacen en común? ¿Cuáles son las fortalezas? ¿Cuáles son las debilidades? Vamos a la Sagrada Escritura, donde el Evangelio de San Mateo nos presenta a una pareja. Era una pareja de ciegos. No dice si era un hombre o una mujer, o dos hombres o dos mujeres, pero eran dos ciegos, una pareja de ciegos que está a la orilla del camino. No se ven, no pueden apreciarse, no pueden verse el uno al otro. Vamos a la Escritura que nos sirva también como iluminación bíblica para el encuentro con la palabra de este día. ¿De acuerdo? Muy bien. Mateo, capítulo 20, versículos del 29 al 34. Ojalá que ustedes tengan una Biblia. Mateo, capítulo 20, versículos del 29 al 34. Preste atención. Cuando salían de Jericó, le siguió una gran muchedumbre. En esto, dos ciegos que estaban sentados junto al camino, al enterarse que Jesús pasaba, se pusieron a gritar: «Señor, ten compasión de nosotros, hijo de David». La gente les increpó para que se callaran, pero ellos gritaban más fuerte: «Señor, ten compasión de nosotros, hijo de David». Entonces Jesús se detuvo, los llamó y dijo: «¿Qué quieren que les haga?». Le dicen: «Señor, que se abran nuestros ojos». Movido a compasión, Jesús tocó sus ojos y al instante recobraron la vista y le siguieron. Palabra del Señor. Es hermoso el texto. El texto es revelador. Por supuesto que sí, el texto es muy revelador. Porque también hay matrimonios que caminan juntos, caminamos juntos. Pero hace tiempo que dejamos de mirarnos. Hace tiempo que dejamos de ver lo bueno del otro, lo agradable del otro. Estamos a la orilla del camino con una rutina bárbara. No somos capaces de entendernos. Estamos llenos de aflicción, de frustración. Muchas parejas viven bajo el mismo techo, comparten responsabilidades, tienen hijos, trabajan, pero se esfuerzan por salir adelante. Pero poco a poco comienzan a vivir como dos personas que están a la orilla del camino. Dos personas sin ánimo, dos personas sin esperanza, dos personas que no tienen la capacidad de comunicarse ni de entenderse. ¿Saben qué, queridos hermanos y hermanas? Hoy tenemos matrimonios que ya no ven lo bueno del otro, ya no ven el esfuerzo del otro, lo que el otro aporta, sus sacrificios, ya no ven las necesidades del otro, ya no ven ni las heridas del otro, ya no. Y es ahí donde estos ciegos estaban, en un punto tremendamente difícil, cuando va pasando Jesús. No es casualidad que usted esté recibiendo este mensaje. No es casualidad. Es el Señor que pasa para hacerte un llamado de atención, para que te detengas, para que interiorices. ¿Por qué? Porque fíjate bien, estos dos ciegos, aunque no pueden ver, tienen algo extraordinario, algo lindísimo. Pueden reconocer a Jesús y pueden clamar a Él. Por eso siempre digo algo, que es un poco doloroso decirlo a matrimonios que están en crisis. Primero, cuando trabajo con matrimonios, una de las preguntas primeras que realizo es: ¿por qué consideran ustedes que llegaron a esta situación? ¿Qué ha pasado? Y luego entonces, ¿qué quieren hacer? Porque solo hay dos caminos. O trabajan por renovar, fortalecer el vínculo matrimonial, o terminan separándose o divorciados. No hay otro camino. Por eso es básico. Esta pareja de ciegos se dio cuenta que tenían una oportunidad única. Una oportunidad única. Jesús pasando por la vida de ellos. Jesús está cerca, está próximo. ¿Cuántos eventos se hacen hoy en día, por ejemplo, en las parroquias, retiros para matrimonios, congresos de familia, encuentros de familia, de matrimonios, jornadas de predicación para matrimonios? O sea, hay tantas acciones de Dios como Jesús pasando, porque hay tantos matrimonios ciegos, tantas parejas que están necesitando de Jesús. El problema no está en Jesús, el problema no está en la iglesia, el problema no está en quien da la charla, quien da los testimonios, quien da la predicación o la catequesis sobre el tema familia, matrimonio, lo que sea. El problema está en la actitud de las parejas, de cualquiera de los dos. Por eso, lo complicado es cuando me toca decirle a un matrimonio: ¿saben qué? El matrimonio se salva o se condena dependiendo de la voluntad de los dos. Cuando los dos tienen conciencia, cuando los dos se abren y cultivan la virtud de la humildad, cuando los dos deciden conscientemente darnos una nueva oportunidad, buscar del Señor, no simplemente ir a terapia psicológica. Respeto y admiro, me gusta mucho el tema de la psicología, pero psicología sin Cristo, no logro entenderla yo. Entonces, este sentido de buscar de Cristo, de dejar que el Señor venga a sanar mi corazón, para que luego me haga instrumento de paz en relación a mi cónyuge. ¿Cuál fue la oración de esta pareja de ciegos? Señor, ten compasión de nosotros. No fue de inmediato, quítanos esta ceguera, no. Señor, ten compasión de nosotros. Es como que hoy ustedes como pareja se tomaran de la mano, tómense de la mano allí donde están, se tomaran de la mano y los dos dijeran, Señor, ten compasión de nuestro matrimonio. Devuélvenos, Señor, la capacidad de mirarnos, de escucharnos, de comprendernos, de perdonarnos para amarnos. Porque quizás algunos matrimonios, la fuente del problema es que no han cultivado el amor. No han cultivado el amor y al no cultivar el amor, no cultivan la relación. Por eso hay que pensar un poco en esto. Volver a verse con amor es una tarea en la cual Jesús quiere intervenir. Quiere intervenir para aprender a ver al otro como una creación de Dios. Aprender a ver al otro como mi otro yo, mi cónyuge. Los dos somos una sola carne, dice la Sagrada Escritura. Aprender a ver al otro en lo positivo, en lo bueno, en lo agradable. Todo matrimonio, de una u otra manera, necesita pensar en algo. Voy a mencionar, quizás me dé tiempo, administre bien el tiempo, cuatro aspectos en base al texto. En primer lugar, nos habla de dos ciegos. Llevémoslo al mundo del matrimonio. El matrimonio necesita, en primer lugar, recuperar la mirada. Recuperar la mirada. ¿Qué quiero decir esto? Que el hecho que el matrimonio, como está formado por dos personas imperfectas, pues muchas veces dejamos de ver lo bueno del otro. Dejamos de ver las virtudes y nos centramos en los defectos. Llegamos a la conclusión de nunca va a cambiar. Jamás va a cambiar. Siempre hace lo mismo. ¿Se ha fijado? Cuando nosotros dejamos de ver al cónyuge con amor, pues le dejamos de tener misericordia. Siempre le criticamos, siempre le condenamos, siempre respondemos mal, somos indiferentes, no le consolamos, no le acompañamos. O sea, es que cuando la ceguera invade en el matrimonio, surge una desvinculación. Hay cosas tremendas, como esa situación de cuando le dicen, oye, qué estupenda es tu mujer, qué servicial, qué atenta, cómo nos apoya. Y el marido responde, si le conocieras, si vivieran con ella. O sea, somos ciegos, porque quizás estamos heridos. Y esa herida no nos permite ver lo bueno, lo agradable, porque quizás algo que hizo el cónyuge o que dijo el cónyuge nos ha herido. Otro aspecto, y este es un punto clave. Dice el texto que los dos ciegos estaban a la orilla del camino, a la orilla, inmóviles. ¿Para dónde iba? No estaban en el camino, estaban a la orilla del camino. ¿Un matrimonio puede quedarse a la orilla del camino? Por supuesto que sí. ¿Cómo puede llegar un matrimonio a quedarse a la orilla del camino? A ver, pregunto, usted como esposo, como esposa, ¿cómo pueden llegar ustedes dos o cómo llegaron a estar ahora a la orilla del camino? ¿Cómo? ¿Cuáles son las razones? A ver, ahí aparece un número de teléfono, 3351-2393, para aquellos que nos escuchan a través de alguna de las radios católicas. 3351-2393. No llame, escriba vía WhatsApp. ¿Qué signos de un matrimonio que se nos está quedando o que se está quedando a la orilla del camino? Signos sencillos como han dejado de dialogar. Ya no hay afectividad. Ya no hay ese trato respetuoso. No tengo tolerancia. Soy impaciente. Soy imprudente. Soy infiel. Manipulo a mi cónyuge. No tengo la capacidad de escucharle. No tengo tolerancia alguna. He perdido el sentido de los detalles para con mi pareja. Solamente hablamos de los hijos, de los problemas, de los gastos. Nada de sentimiento, nada de nuestra vida conyugal. ¿Cómo puede llegar un matrimonio a estar a la orilla cuando cualquiera de los dos o los dos va guardando resentimiento? Cuando no tiene la capacidad de sentarse para clarificar y definir algunas situaciones. Cuando postergamos las cosas. Entonces, el matrimonio llega a estar a la orilla del camino. Estancados. Y ahí no nos movemos. De ahí lo que está esperando es simplemente el que pase el tiempo y a ver qué sucede. En muchos matrimonios no necesariamente hay una ruptura externa, lo que se llama una separación. Podemos dormir en la misma cama los dos y estar sentimentalmente, emocionalmente separados. Sí. Buenas noches, no hay un beso, no hay una caricia, no hay una buena plática, cada quien con el celular, viendo una serie no sé en qué plataforma, y así, estancados, a la orilla del camino. Por eso, cuando se está a la orilla del camino, no se avanza, no se crece, y por eso es que Jesús pasa. Ellos no andaban buscando a Jesús. Jesús pasaba cerca de ellos. Insisto en lo que dije al comienzo de esta reflexión. No es casualidad que usted esté recibiendo esta reflexión. Usted la puede bajar del canal de YouTube de Suyapa Medios. Se la puede enviar a su marido, a su esposa. Lo puede hacer. Jesús va pasando. Y ellos conscientemente hacen algo que es el tercer punto. El primer punto es que están ciegos. El segundo punto, que están a la orilla del camino. Y el tercer punto es que los dos, conscientes de su realidad, claman a Jesús. Esto es lindo. Cuando los dos deciden darse una nueva oportunidad, que no es simplemente que nos vamos a dar una nueva oportunidad y nos vamos a ir de viaje a tal lugar de 4 días y vamos a estar los dos solos. No. Darse una nueva oportunidad es incluir a Jesucristo. Es incluir a Jesucristo. Los dos claman a Jesús. Un matrimonio necesita algo. Aprender a pedir ayuda. Aprender a buscar de Cristo. Los dos ciegos no esconden su necesidad. Fíjese bien que no dice el Evangelio de San Mateo que uno de los dos fue el que empezó a gritar. Dice que los dos clamaban. Los dos estaban conscientes. Los dos estaban conscientes de su situación. Lo triste es cuando uno de los dos no está consciente. Cuando uno de los dos ya no quiere. Cuando uno de los dos ya no ora. Cuando uno de los dos ya no va a la iglesia. Ya no. Pero este tercer punto es lindo. Ustedes quieren clamar al Señor. Quieren darse una nueva oportunidad. Entonces digan: Señor, ten compasión, como estos ciegos, ten compasión de nosotros. La palabra clave aquí es nosotros. No dicen: Señor, cambia a mi mujer, cambia a mi esposo. No. Dicen: ten compasión de nosotros, porque esta realidad matrimonial nos compete a nosotros dos. Señor, ten compasión de nosotros. Hay problemas en la vida que no solamente se resuelven con buena voluntad. Hay problemas en la vida que no se resuelven simplemente con dinero. Hay problemas en la vida los cuales nos llevan a plantear lo siguiente y a decirle: Señor, entra en nuestro matrimonio y renuévanos. Entra en nuestro matrimonio y sánanos. Entra en nuestro matrimonio y ven a ayudarnos a seguir juntos. También como pareja nosotros necesitamos pedir ayuda, necesitamos buscar de la ayuda, un acompañamiento, una dirección espiritual, un proceso de acompañamiento en consejería matrimonial. Es necesario. Muchas veces hasta ayuda profesional. Pedir ayuda no es signo de fracaso, no es ni signo de debilidad, es signo de conciencia, de que somos dos personas imperfectas, que a pesar de nuestra imperfección, queremos construir una relación de manera diferente porque nos amamos, porque hemos convivido y queremos aprender a convivir, porque nos hemos unido y queremos contribuir a que esta unión matrimonial se acreciente cada día. Entonces, es como que le digamos al Señor: Señor, necesitamos recuperar la vista. Necesitamos recuperar la vista. Y ese es el cuarto punto. El cuarto punto es que Jesús toca los ojos. Toca los ojos de ambos, no de uno, de ambos. Y es que Cristo puede sanar tu manera de mirar al otro. Hay algo que siempre en algunas situaciones aconsejo lo siguiente. Cuando tú estás lleno de resentimiento hacia tu cónyuge, dile al Señor: Señor, enséñame a perdonarle, enséñame a amarle como tú me perdonas y como tú me amas. Eso es para una persona de fe. Señor, en tu oración, Señor, enséñame a amarle, enséñame a perdonarle como tú me amas, como tú me perdonas. ¿Qué dice el texto? Dice que cuando los ciegos gritaban y todo, Jesús se compadeció de ellos y les hizo la pregunta, ¿no? ¿Qué quieren que les haga? Les tocó los ojos porque ellos dijeron: queremos ver. Les tocó los ojos, al instante recobraron la vista, pero aquí el último, las últimas dos palabras son claves. Le siguieron. Aquí está el corazón de la reflexión. Jesús no solamente devuelve la vista a esta pareja, les devuelve la capacidad de seguirlo, les devuelve la capacidad de reencontrarse el uno con el otro. Pero ambos entienden y llegan a entender algo. Necesitamos de este que nos ha sanado, necesitamos de este que nos ha liberado, necesitamos aprender a caminar en comunión con este que nos ha puesto en el camino, que ya no estamos a la orilla, sino que ahora caminamos con él. A eso debemos de aspirar. ¿Quieren ustedes volver a verse con amor? Pónganse en camino. Deje que el Señor les sane, les restaure. Vayan a los retiros que comúnmente se dan para matrimonios, para familias, a congresos. Participen de estas experiencias pastorales que la iglesia nos ofrece. Desen una nueva oportunidad. Date una nueva oportunidad. Piensa mucho en esto. ¿Por qué? Porque el Señor siempre busca conquistar nuestro corazón. Y es empezar a descubrir que juntos y con Cristo sí podemos. Podemos avanzar, podemos caminar. Aquí entonces preguntémonos en primer lugar, ¿qué he dejado de ver de mi esposo, de mi esposa en positivo? ¿Qué he dejado de ver de mi esposo, de mi esposa? ¿En qué aspecto de nuestro matrimonio considero que estamos a la orilla del camino? ¿En qué aspectos de nuestra relación matrimonial estamos a la orilla del camino? ¿En el diálogo, la afectividad, el cariño, la intimidad, el perdón, la oración? Hazte esa pregunta también. Si Jesús tocara hoy tus ojos, ¿qué necesitarías aprender a ver de nuevo en tu cónyuge? Piensa un poco en esto, piensa un poco y oremos. Señor, te damos gracias por el matrimonio, te damos gracias por la vida conyugal. Derrama tu amor, Señor, en nuestros corazones para que, al igual que esta pareja, también nos saques de la oscuridad y aprendamos a volver a vernos con amor. Toma nuestro cónyuge, tómame a mí, Señor, y que ambos como pareja podamos dejar que tú penetre en nuestra vida, nos liberes y nos restaures. Todo Padre lo pedimos en el nombre de Jesucristo, que vive, reina y señorea por los siglos de los siglos. Amén. Que el Señor les bendiga, les inspire y les anime cada día. Un abrazo fraterno en Cristo y María. Bendiciones.
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1: Y nosotros seguimos danzando, ¿saben? Seguimos. Dice así, ¡vámonos! ¡Vámonos!

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1: Hola, queridísimos hermanos, hola, queridísimas hermanas. Bienvenidos, bienvenidas sean todos. Este es su programa Solas con Él solo. Y yo soy su servidor, Manuel Castro, con un mensaje para cada uno de ustedes, con un mensaje de apoyo, con un mensaje de compañía, con un mensaje para que podamos entender y descubrir que vamos juntos, en esta ruta que el Señor nos ha dado, nos ha ofrecido, y que si vamos en compañía de Él, allí estará el Señor con nosotros, como nos ha prometido. Porque así como mandó a los discípulos, mandó a predicar el Evangelio de dos en dos, porque dice, ahí donde dos o más estén reunidos en mi nombre, ahí estaré yo. Y así caminamos cada uno, aupándonos, fortaleciéndonos, así como decimos en cursillo, ultra ya, más allá. Y caminando, llegará un día que ya estaremos a la orilla del puerto, que ya estaremos en las manos del Señor, pero seguros de haber transitado nuestra vida de la forma como Él nos lo dio, para no perder ninguno de los bienes, ninguna de las riquezas del reino. Y esa es una de las, ese es uno de los deberes, bueno, de las obligaciones que nosotros tenemos. El cristiano que ha conocido a Jesucristo sabe lo que significa la oración, sabe lo que significa el amor. Hay una canción que dice, sin amor no hay nada. Y es la realidad. Nada se puede realmente sin amor. Nada de lo que el Señor nos ofrece a nosotros es dado sin amor, sino por pura misericordia de Él, por puro amor, porque nos tiene amor. Entonces, oremos incesantemente y amemos sin límite. A eso somos llamados. Porque todos los tesoros nos dicen a cada uno de nosotros en las Sagradas Escrituras. El tesoro para cada uno de nosotros, hombres y mujeres, no está aquí en la tierra. Está en el cielo. Allá nos mandan a atesorar cosas. Y por eso nos dice San Pablo, nos dicen otros escritores sagrados, evangelistas y no evangelistas, que nuestro pensamiento debe estar siempre orientado, nuestro corazón debe estar ahí donde está, donde está nuestro tesoro. Y ese es el deber hermoso y la obligación que tenemos cada uno de los hombres. Orar y amar. Si nosotros oramos y amamos, habremos encontrado la felicidad en este mundo. Yo recuerdo que cuando hice el cursillo, los hermanos que fueron a servir nos decían que iban a resolvernos nuestros problemas. Y yo dije, estos fregados están locos. Bueno, dije otra expresión, ¿no? Dije otra expresión un poco grosera. Es decir, ¿cómo le van a quitar a cada uno de nosotros todos los problemas que nosotros cargamos, pues? Todas las intríngulis, como dicen los exégetas de la ley y de la vida. ¿Cómo vamos a poder entender tantas cosas que encontramos realmente en nuestro camino? Poderlos sortear, que el cristiano no puede sortearlas porque ahí las viene encontrando siempre. Entonces, los obstáculos hay que pedirle a Dios que nos mande su espíritu para poderlos sobrepasar. Porque así cuando vengan otra vez sabemos de qué forma. ¿Y qué es la oración? Sino que la unión con Dios. Todos aquellos que tenemos el corazón o que presumimos tener el corazón puro y unido a Dios, experimenta en su interior como una suavidad realmente que lo embota, que lo llena, como que si se rodea de una luz. Es una íntima unión, así como dice el programa. Cuando estás tú, hermano, a solas con Él solo, allí en tu oración, sin que sea rebuscada, sino lo que se desprenda, lo que se desgarre de tu propio corazón y de tu propia realidad, allí te pones desnudo ante Dios y le pones a sus pies todo lo bueno y todo lo malo que hiciste en el día, y Él te lo perdona. Tráeme lo malo, pónmelo ahí, tráeme tus pecados, que yo te los voy a perdonar, te voy a quitar esa carga, y después hablamos de las cosas buenas que hiciste. Y hay que decirlo, pero también hay que decirlo ante el sacerdote para que encuentre realmente el perdón verdadero de aquellas cosas que las debemos de confesar. Hay unas cosas pequeñas, los pecados de pensamiento, de palabra y de obra, pero que son ínfimos, que no hacen tanto daño. Que nosotros podemos confesarlo, pero cuando son esos pecados, que son esas piedras que no nos dejan salir de nosotros mismos, entonces hay que irlo a confesar. En esta íntima unión, Dios y nuestra alma se funden en una sola cosa. Como que si pongamos amarradas dos candelas que se van derritiendo y se van fundiendo, y hay dos llamitas, pero hay una sola candela que se va haciendo. Dios asume mi desgracia en esa en ese momento que nosotros estamos orando, y ya unidos no las podemos separar. A menos de que le metamos el cuchillo, a menos de que le metamos un serruchito ahí, podemos volver a separar aquellas dos espelmas que se hicieron uno solo. Es algo realmente que cada uno puede experimentar en ese encuentro con nuestro Creador. Y yo, criatura, y pues experimentamos una felicidad que cada uno siente y que es incapaz de experimentar. En ese momento cuando nosotros sentimos que Dios nos dice, ven, siéntate aquí. Yo te escucho. Aquí estoy yo. No te asustes. No te preocupes por ese cáncer que tienes. Ya te sanarás. Yo te sanaré. No te asustes por lo que te anunciaron y que te dicen que te va a suceder esto. No, yo aquí estoy, no estoy yo aquí, pues. Crees en mí, confía en mí. Entonces, que te hable o que nos hable aquel que nos ha creado. ¿Qué más grande felicidad nos puede dar otra cosa? No hay nada. Y nosotros realmente, por nuestra propia condición, nuestra propia terquedad, nos habíamos hecho indignos de orar. Y diga usted orar, hablar y sentarnos y platicar con Dios. Y el mismo Dios nos ha dado la oportunidad de hablar con Él y cómo hablar con Él. Es decir, y nuestra oración es como dice los salmos, es como un incienso, como un olor agradable que sube hasta la presencia de Dios. Orar, como vuelvo a repetir, lo habíamos olvidado, porque habíamos olvidado platicar, experimentar ese diálogo con Dios. ¿Qué le dijeron los discípulos? Enséñanos a orar. Y en esa oración nos enseña Jesús que tenemos un Padre y que es nuestro. No es mío solamente, es nuestro Padre. Es decir, a muchos de nosotros se nos hace difícil entender que ese es la oración es como un ungüento que le agrada a Dios. Entonces, es nuestro deber, es un hermoso deber, es una obligación orar. Es el principio, es lo que nos une, es lo que nos da la capacidad de amar, esa unión con Dios. Nuestro corazón es pequeño. Es pequeño, pero la oración lo dilata, y ahí es donde en cada uno de nosotros va entrando la palabra. En esa unión que tengo yo de sentirme que el que me ha creado me vuelve a ver y se acerca a mí y me abraza. En ese momento que yo no puedo entender cómo, por qué Él se fija en mí y se atreve a inclinar su cabeza, su oído y a escucharme y a verme y a llamarme y decirme, Manuel, José Manuel, aquí estoy, ven. Y si esa oración que nosotros entablamos sincera, concreta, confiada, abandonada, nos dilata el corazón y comprendemos el amor, entra el amor en nuestro corazón. Y si tenemos amor en nuestro corazón, nos hace capaces de amar a Dios, de entenderlo un poquitito aunque sea. de escucharlo un poquitito, aunque sea, de hacer su voluntad, aunque sea un poquitito. Y así vamos caminando. Y como aprendiendo a amar a Dios, sabiendo que Él me amó primero, no voy a amar a los demás. La oración sentida es una anticipación de la vida celestial que vamos a llevar. Es decir, y no sabemos, como dice la canción, si la iglesia subió o el cielo bajó. Y nos encontramos en ese momento nosotros ahí extasiados y nos fortalecemos. Porque ese encuentro con el Señor nos llena de dulzura, nos llena de comprensión y derrama sobre nuestra vida, sobre nuestra alma dulzura. Y derramamos también nosotros dulzura, no frutos agrios, no cara agria, no discordancia. Y allí en la oración, en toda oración, debemos entender que se funden y se diluyen, se deshacen nuestras penas con el amor que Dios nos da a cada uno de nosotros. Hay muchos de nosotros, o muchas otras personas, que se sumergen en la oración, que se sumergen en la oración constante y todo. Pero tenemos que sumergirnos también en el trato con el hermano, en el amor con el hermano. Tenemos que verter todo ese amor que hemos recibido en ese encuentro en la oración con el Señor, en un acto concreto de amor con el prójimo. Porque cuando vamos a la oración, así como vamos a la iglesia a compartir el cuerpo y la sangre de Cristo, debemos de saber a lo que vamos. Debemos de saber nosotros que vamos al encuentro con el Señor a llenarnos de Él para hacernos cada día más amigos. Porque si no nos hacemos amigos, entonces seremos incapaces de hacer la voluntad de Dios. De sentir verdaderamente ese encuentro con el Señor, que ese encuentro con el Señor Jesús en el sagrario nos hace crecer constantemente en el amor hacia nuestro prójimo. Porque si el amor de nosotros con el Señor Jesús es grande, grande tiene que ser también el amor con nuestro prójimo. Porque ¿en quién vamos a volcar todo el amor? A nosotros podemos decir, ay, yo amo a Dios. Pero si odias al prójimo, mientes, dice San Juan. Mientes. Porque si nosotros decimos amar a Dios a quien no vemos y no amar al prójimo a quien vemos, entonces no estamos realmente en nada. Estamos realmente en una vida equivocada. Cuando nosotros nos acercamos a adorar al Señor, cuando todo lo que hiciéramos, lo hiciéramos con verdadero sentir, todo lo que nosotros pidiéramos, si se lo pidiéramos con una fe viva, como nos dice Él, como un granito de mostaza. Si se lo pidiéramos con una fe muy viva y con un corazón puro, lo alcanzaríamos. Somos llamados entonces a vivir en la oración constante, en la oración agradecida, en la oración que salga de lo profundo de nuestro corazón y en una reunión con la sencillez con la que se reúne un amigo. Un amigo al que yo escucho, al que él me tiene por amigo. Pero me tiene por amigo si yo hago lo que él nos dice que hagan, porque nada de lo que el Señor nos dice que hagamos es para nuestra perdición, es para nuestra desgracia. Todo cuanto Jesús hace con nosotros, todo cuanto Jesús nos dice que hagamos, es para alcanzar la vida eterna. Es para que nosotros realmente obtengamos siempre la misericordia de Dios, y que es obtener siempre la misericordia de Dios, sino el perdón de nuestras culpas, el perdón de nuestros pecados. Porque nosotros hemos sido regenerados con el bautismo del pecado original. Pero renovamos ese compromiso, renovamos ese bautismo cada vez que nos confesamos, porque cada vez pecamos. Tenemos que tener presente entonces que nosotros debemos orar incesantemente. Y si nosotros oramos incesantemente, vamos a estar nutridos por el amor de los amores. Vamos a estar nutridos por el amor de Dios, por el amor de Jesucristo. Lo vamos a comprender, aunque sea un poquito. Entonces, vamos a amar sin límites. No va a tener parámetros, no va a tener medida nuestro amor. No vamos a decir a ratos, ahora amaré, mañana odiaré. Perdonará sin límites, servirá sin límites. Y siempre estaremos unidos al tronco, a la cepa. Siempre estaremos unidos a la vid que nos fortalece cada día, para que nosotros podamos caminar con certeza y con resiedumbre, con paso firme en el camino de la paz, en el camino de la concordia y de la unidad. Son realmente obligaciones que cada uno de nosotros tiene que experimentar en su vida, para ver realmente si somos el resultado de esa oración, el resultado de ese encuentro continuo con el Señor Jesús, orando y amando incesantemente. Señor Jesús, tú eres la muestra más grande de amor que nos ha manifestado nuestro Padre Dios. Y tú eres el ejemplo de amor y de entrega más grande que hemos tenido, convirtiéndote en nuestro Salvador, en nuestro Redentor, en el que debías de venir a rescatarnos de las tinieblas. Como tú nos enseñaste, permite que maduremos e insistamos en la oración, que salga de lo profundo de nuestra oración con el Padre Dios, con nuestro Padre Dios, con tu Padre, nuestro Padre, y nuestro Dios, para que engrandezca en nuestros corazones el amor, para que engrandezca en nuestras almas, en nuestro cuerpo, en nuestro ser, el amor. Y que hablemos siempre con Él, y que hablemos siempre a los hombres de Él. Amén.
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2: Cuando decidimos hacer este asunto, queríamos obviamente cantar una canción del otro, y es lo que estamos haciendo ahorita. Dani tiene varias canciones que a mí me fascinan. Esta es una de las que me fascina más. Pues me está regalando el privilegio de poder cantarla ahorita. Mi esposa y yo, Dios nos ha regalado tres hijos, Gerardo, Daniela y Pablo. Los tres son un regalo, pero tenemos el regalo de tener a Jorge Pablo. Pablo es el menor de los nuestros, tiene ahora 5 años y tiene un don especial, tiene parálisis cerebral. Yo recuerdo cuando nos dijeron en el hospital, ya había nacido muy prematuro de 5 meses, que pues no había mucho que hacer, que le quedaba una media horita. Fuimos, le pedimos al sacerdote amigo de la familia que le pusiera el sacramento del bautismo, y bueno, hasta la fecha Dios nos lo ha prestado ya 5 añotes que nos hacen maravillosos. La gente está loca, a los que no nacen los mata y a los que ya saben mucho por viejo los desecha. En una clase muy interesante, dice el profesor, le preguntó a los alumnos: jóvenes estudiantes, vamos a hacerles una pregunta importante de ética y moral. Tengo un caso de una familia aquí, requiero que ustedes me digan qué tenemos que hacer. Es una pareja, el esposo, está muy enfermo y tiene sífilis. La señora tiene tuberculosis y está muy enferma, y es la que está cargando con la familia, de hecho. Su hijo mayor nació ciego, es un caso real. El segundo murió. El tercer hijo nació sordo. Y el cuarto, de hecho, tiene tuberculosis. Y por si fuera poco, está esperando el quinto. La pregunta que le soltó a toda la clase fue: ¿qué hacemos? ¿Que aborte o que no aborte? ¿Que aborte o que no aborte? Es el grito que suena en el siglo, que va a empezar y este que termina. Algunos estudiantes dijeron, pues no sabían qué. Y la gran mayoría del aula, muy consciente del problema social de esta señora, respondieron: sí, no, que aborte. Era un caso real. El profesor, en cuanto oyó el veredicto de la clase, le dijo: señores, acaban ustedes de matar al quinto hijo de esta señora, que en la vida real se llamó Ludwig van Beethoven. ¿A cuántos no hemos asesinado ya? ¿A cuántos buenos autores, compositores? ¿A cuántos que tienen soluciones para los problemas de este siglo y del que viene? Gente que trae la solución en la cabeza, los hemos matado por la libertad de hacerlo. Basta, basta de crímenes. Jóvenes, díganle sí a la vida, y la vida les dirá sí a ustedes. Una canción para los niños, para decirles bienvenidos. Empezamos dándole un aplauso a la vida, ¿les parece?

0: vida. Ese aplauso para la vida.
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2: En julio tuve la oportunidad de estar en el Festival Hosanna en Estados Unidos, en Orlando, ¿sí? Fue una experiencia maravillosa para mí y era una invitación de 4 días y el domingo me tocaba hacer mi participación en el concierto central. Y yo conseguí un vuelo de retorno a Lima el mismo domingo, apenas 15 minutos después tenía de terminar de cantar, tenía que salir volando al aeropuerto. Y habían otros peruanos que habían viajado a ese encuentro y me preguntaban: oye, pero tú estás loco, ¿cómo no te vas a quedar un día más para ir a visitar al ratón Mickey? ¿No? O a los estudios de la Universal Pictures o qué sé yo. Y claro, dentro del paquete de la invitación estaba esa posibilidad, quedarse un día más para hacer turismo. Pero yo les explicaba a mis hermanos que habían viajado conmigo, ¿cómo hacer turismo sin mi esposa, sin mis hijos? Imposible. Lo más difícil de nuestro trabajo, la pena que traemos dentro, a pesar de las sonrisas y los chistes que ven ustedes, no tiene nada que ver con el estrés que siempre tenemos encima, que a veces no solamente es estrés, sino es 4, es 5, es 6. No tiene que ver con la eterna faringitis que tenemos encima y que nos obliga a tirar pastilla tras pastilla todos los días a veces. No tiene nada que ver con eso. Lo más difícil de nuestro ministerio, de nuestro trabajo, es estar lejos de nuestra familia. Saber que ahí tenemos un tesoro invalorable, pero que los chicos crecen tan rápido que cada día que perdemos son experiencias, vivencias que nos perdemos de ellos. Por eso yo hice esta canción. Se llama Juntos, Siempre Juntos. Y quiero que tú, hermano, tú, amiga, te sientas orgulloso, feliz, contento y que seas consciente del tesoro invalorable que tienes en casa. Por la familia. Por la unidad de la familia en un mundo en donde constantemente nos invitan precisamente a romperla, a disgregarla, esta canción.

Jesús sacramentado. Gracias por las mujeres que se han dedicado y responsabilizado por mantener un hogar digno y cristiano.

Me cuesta comenzar este día porque sé que es una nueva tarea, un nuevo compromiso, un nuevo esfuerzo. Porque te amo, quiero comenzar este día con entusiasmo, con alegría, en mi propia persona. Gracias, Señor Jesús, por este nuevo empezar. Gracias, Señor Jesús, por tu presencia, tu amor y compañía en este caminar de mi existencia. Quiero sembrar paz, solidaridad y amor entre mis hermanos. Que cuantos se me allegan, ninguno deje de escucharme algo que pueda serle útil. Que ninguno note debilitada su fe en sí mismo. Que ninguno se retire sin alivio en sus dolores y dificultades. Déjame sentir tu honda paz, presente en cada experiencia, en la armonía de vivir. Guárdame de palabras ociosas y vanas fantasías. Calma la carrera de mi mente para que mis pensamientos tengan claridad y la luz de tu Santo Espíritu me ilumine en cada instante de este día. Bien sé, Señor, que esta tarea la comienzan cada día muchos hermanos de cualquier punto de la tierra. Y eso me alienta y empuja. También te pido por ellos. Y con ellos te digo, buenos días, Señor.

0: En este nuevo día, lo iniciamos de la mano de nuestra Madre, la Virgen María. Y vamos a orar con el Santo Rosario, pidiendo por la paz en Honduras y el mundo, para que las familias estén unidas y que la violencia desaparezca de nuestros pueblos, ciudades y colonias. En la primera hora del nuevo día, juntos formamos una sola familia, que con fe, ora y escucha, al igual que la Virgen María.
1: Vamos a contemplar en este día los misterios gozosos, todos por la señal de la Santa Cruz.
2: De nuestros enemigos, líbranos, Señor Dios nuestro, en el nombre del Padre, del Hijo y del Espíritu Santo. Amén.
1: Creo en Dios Padre, Todopoderoso, Creador del cielo y de la tierra. Creo en Jesucristo, su único Hijo, nuestro Señor, que fue concebido por obra y gracia del Espíritu Santo. Nació de Santa María Virgen, padeció bajo el poder de Poncio Pilato, fue crucificado, muerto y sepultado, descendió a los infiernos, al tercer día resucitó de entre los muertos, subió a los cielos y está sentado a la derecha de Dios Padre Todopoderoso. Desde ahí ha de venir a juzgar a los vivos y a los muertos. Creo en el Espíritu Santo, la Santa Iglesia Católica, la comunión de los santos, el perdón de los pecados, la resurrección de la carne y la vida eterna. Amén. Primer misterio, la anunciación del ángel a la Santísima Virgen María. Del Evangelio de San Lucas, capítulo 1, versículo 28. El ángel le dijo a María: Salve, llena de gracia, el Señor es contigo. Vamos a pedir en este misterio que el Señor nos conceda el fruto de la humildad. Padre nuestro que estás en el cielo, santificado sea tu nombre, venga a nosotros tu reino, hágase tu voluntad en la tierra como en el cielo.
3: Danos hoy nuestro pan de cada día, perdona nuestras ofensas, como también nosotros perdonamos a los que nos ofenden. No nos dejes caer en tentación y líbranos del mal. Amén.
1: Dios te salve María, llena eres de gracia, el Señor es contigo, bendita eres entre todas las mujeres, y bendito es el fruto de tu vientre, Jesús.
3: Santa María, Madre de Dios, ruega por nosotros pecadores, ahora y en la hora de nuestra muerte. Amén.
1: Dios te salve María, llena eres de gracia, el Señor es contigo, bendita eres entre todas las mujeres, y bendito es el fruto de tu vientre, Jesús.
3: Santa María, Madre de Dios, ruega por nosotros pecadores, ahora y en la hora de nuestra muerte. Amén.
1: Dios te salve María, llena eres de gracia, el Señor es contigo. Bendita eres entre todas las mujeres y bendito el fruto de tu vientre, Jesús.
3: Santa María, Madre de Dios, ruega por nosotros pecadores, ahora y en la hora de nuestra muerte. Amén.
1: Dios te salve María, llena eres de gracia, el Señor es contigo. Bendita eres entre todas las mujeres, y bendito el fruto de tu vientre, Jesús.
3: Santa María, Madre de Dios, ruega por nosotros pecadores, ahora y en la hora de nuestra muerte. Amén.
1: Dios te salve María, llena eres de gracia, el Señor es contigo. Bendita eres entre todas las mujeres, y bendito el fruto de tu vientre, Jesús.
3: Santa María, Madre de Dios, ruega por nosotros pecadores, ahora y en la hora de nuestra muerte. Amén.
1: Dios te salve María, llena eres de gracia, el Señor es contigo. Bendita eres entre todas las mujeres y bendito el fruto de tu vientre, Jesús.
3: Santa María, Madre de Dios, ruega por nosotros pecadores, ahora y en la hora de nuestra muerte. Amén.
1: Dios te salve María, llena eres de gracia, el Señor es contigo. Bendita eres entre todas las mujeres y bendito el fruto de tu vientre, Jesús.
3: Santa María, Madre de Dios, ruega por nosotros pecadores, ahora y en la hora de nuestra muerte. Amén.
1: Dios te salve María, llena eres de gracia, el Señor es contigo. Bendita eres entre todas las mujeres y bendito es el fruto de tu vientre, Jesús.
3: Santa María, Madre de Dios, ruega por nosotros pecadores, ahora y en la hora de nuestra muerte. Amén.
1: Dios te salve María, llena eres de gracia, el Señor es contigo. Bendita eres entre todas las mujeres, y bendito el fruto de tu vientre, Jesús.
3: Madre de Dios, ruega por nosotros pecadores, ahora y en la hora de nuestra muerte. Amén.
1: Dios te salve María, llena eres de gracia, el Señor es contigo. Bendita eres entre todas las mujeres y bendito el fruto de tu vientre, Jesús.
3: Santa María, Madre de Dios, ruega por nosotros pecadores, ahora y en la hora de nuestra muerte. Amén.
1: Gloria al Padre, y al Hijo, y al Espíritu Santo.
3: Como era en el principio, ahora y siempre, por los siglos de los siglos. Amén.
1: Oh Jesús mío, perdona nuestros pecados, líbranos del fuego del infierno, lleva al cielo a todas las almas, especialmente a las más necesitadas de tu misericordia.

0: Segundo misterio, la visitación de la Santísima Virgen María a su pariente Santa Isabel. Del Evangelio según San Lucas, capítulo 1, versículos del 41 al 42. Así que oyó Isabel el saludo de María, se llenó del Espíritu Santo y clamó con fuerte voz: «Bendita tú entre las mujeres y bendito el fruto de tu vientre». Vamos a pedir en este misterio que el Señor nos conceda el fruto del amor al prójimo. Padre nuestro que estás en el cielo, santificado sea tu nombre, venga a nosotros tu reino, hágase tu voluntad en la tierra como en el cielo.
1: Danos hoy nuestro pan de cada día, perdona nuestras ofensas, como también nosotros perdonamos a los que nos ofenden. No nos dejes caer en tentación y líbranos del mal. Amén.
0: Dios te salve María, llena eres de gracia, el Señor es contigo, bendita eres entre todas las mujeres, y bendito es el fruto de tu vientre, Jesús.
1: Santa María, Madre de Dios, ruega por nosotros pecadores, ahora y en la hora de nuestra muerte. Amén.
0: Dios te salve María, llena eres de gracia, el Señor es contigo, bendita eres entre todas las mujeres, y bendito es el fruto de tu vientre, Jesús.
1: Santa María, Madre de Dios, ruega por nosotros pecadores, ahora y en la hora de nuestra muerte. Amén.
0: Dios te salve María, llena eres de gracia, el Señor es contigo, bendita eres entre todas las mujeres y bendito el fruto de tu vientre, Jesús.
1: Santa María, Madre de Dios, ruega por nosotros pecadores, ahora y en la hora de nuestra muerte. Amén.
0: Dios te salve María, llena eres de gracia, el Señor es contigo, bendita eres entre todas las mujeres, y bendito el fruto de tu vientre, Jesús.
1: Santa María, Madre de Dios, ruega por nosotros pecadores, ahora y en la hora de nuestra muerte. Amén.
0: Dios te salve María, llena eres de gracia, el Señor es contigo. Bendita eres entre todas las mujeres, y bendito el fruto de tu vientre, Jesús.
1: Santa María, Madre de Dios, ruega por nosotros pecadores, ahora y en la hora de nuestra muerte.
0: Dios te salve María, llena eres de gracia, el Señor es contigo. Bendita eres entre todas las mujeres y bendito el fruto de tu vientre, Jesús.
1: Santa María, Madre de Dios, ruega por nosotros pecadores, ahora y en la hora de nuestra muerte. Amén.
0: Dios te salve María, llena eres de gracia, el Señor es contigo. Bendita eres entre todas las mujeres y bendito el fruto de tu vientre, Jesús.
1: Santa María, Madre de Dios, ruega por nosotros pecadores, ahora y en la hora de nuestra muerte. Amén.
0: Dios te salve María, llena eres de gracia, el Señor es contigo. Bendita eres entre todas las mujeres y bendito es el fruto de tu vientre, Jesús.
1: Santa María, Madre de Dios, ruega por nosotros pecadores, ahora y en la hora de nuestra muerte. Amén.
0: Dios te salve María, llena eres de gracia, el Señor es contigo. Bendita eres entre todas las mujeres, y bendito el fruto de tu vientre, Jesús.
1: Santa María, Madre de Dios, ruega por nosotros pecadores, ahora y en la hora de nuestra muerte. Amén.
0: Dios te salve María, llena eres de gracia, el Señor es contigo. Bendita eres entre todas las mujeres, y bendito el fruto de tu vientre, Jesús.
1: Santa María, Madre de Dios, ruega por nosotros pecadores, ahora y en la hora de nuestra muerte. Amén.
0: Gloria al Padre, y al Hijo, y al Espíritu Santo.
1: Como era en el principio, ahora y siempre, por los siglos de los siglos. Amén.
0: Oh Jesús mío, perdona nuestros pecados, líbranos del fuego del infierno, lleva al cielo a todas las almas, especialmente a las más necesitadas de tu misericordia.

0: Tercer misterio, el nacimiento del niño Jesús en Belén. Del Evangelio según San Lucas, capítulo 2, versículo 7. María dio a luz a su hijo primogénito y lo envolvió en pañales y lo acostó en un pesebre por no haber sitio para ellos en la posada. Vamos a pedirle al Señor en este misterio que nos conceda el fruto de la pobreza. Padre nuestro que estás en el cielo, santificado sea tu nombre, venga a nosotros tu reino, hágase tu voluntad en la tierra como en el cielo.
1: Danos hoy nuestro pan de cada día, perdona nuestras ofensas, como también nosotros perdonamos a los que nos ofenden. No nos dejes caer en tentación y líbranos del mal. Amén.
0: Dios te salve María, llena eres de gracia, el Señor es contigo, bendita eres entre todas las mujeres y bendito es el fruto de tu vientre, Jesús.
1: Santa María, Madre de Dios, ruega por nosotros pecadores, ahora y en la hora de nuestra muerte. Amén.
0: Dios te salve María, llena eres de gracia, el Señor es contigo, bendita eres entre todas las mujeres y bendito es el fruto de tu vientre, Jesús.
1: Santa María, Madre de Dios, ruega por nosotros pecadores, ahora y en la hora de nuestra muerte. Amén.
0: Dios te salve María, llena eres de gracia, el Señor es contigo, bendita eres entre todas las mujeres y bendito el fruto de tu vientre, Jesús.
1: Santa María, Madre de Dios, ruega por nosotros pecadores, ahora y en la hora de nuestra muerte. Amén.
0: Dios te salve María, llena eres de gracia, el Señor es contigo. Bendita eres entre todas las mujeres y bendito el fruto de tu vientre, Jesús.
1: Santa María, Madre de Dios, ruega por nosotros pecadores, ahora y en la hora de nuestra muerte. Amén.
0: Dios te salve María, llena eres de gracia, el Señor es contigo. Bendita eres entre todas las mujeres y bendito el fruto de tu vientre, Jesús.
1: Santa María, Madre de Dios, ruega por nosotros pecadores, ahora y en la hora de nuestra muerte. Amén.
0: Dios te salve María, llena eres de gracia, el Señor es contigo. Bendita eres entre todas las mujeres y bendito el fruto de tu vientre, Jesús.
1: Santa María, Madre de Dios, ruega por nosotros pecadores, ahora y en la hora de nuestra muerte. Amén.
0: Dios te salve María, llena eres de gracia, el Señor es contigo. Bendita eres entre todas las mujeres y bendito el fruto de tu vientre, Jesús.
1: Santa María, Madre de Dios, ruega por nosotros pecadores, ahora y en la hora de nuestra muerte. Amén.
0: Dios te salve María, llena eres de gracia, el Señor es contigo. Bendita eres entre todas las mujeres y bendito es el fruto de tu vientre, Jesús.
1: Santa María, Madre de Dios, ruega por nosotros pecadores, ahora y en la hora de nuestra muerte. Amén.
0: Dios te salve María, llena eres de gracia, el Señor es contigo. Bendita eres entre todas las mujeres y bendito el fruto de tu vientre, Jesús.
1: Santa María, Madre de Dios, ruega por nosotros pecadores, ahora y en la hora de nuestra muerte. Amén.
0: Dios te salve María, llena eres de gracia, el Señor es contigo. Bendita eres entre todas las mujeres y bendito el fruto de tu vientre, Jesús.
1: Santa María, Madre de Dios, ruega por nosotros pecadores, ahora y en la hora de nuestra muerte. Amén.
0: Gloria al Padre, y al Hijo, y al Espíritu Santo.
1: Como era en el principio, ahora y siempre, por los siglos de los siglos. Amén.
0: Oh Jesús mío, perdona nuestros pecados, líbranos del fuego del infierno, lleva al cielo a todas las almas, especialmente a las más necesitadas de tu misericordia.

0: Cuarto misterio, la presentación del niño Jesús en el templo. Del Evangelio según San Lucas, capítulo 2, versículos 22. Así que se cumplieron los días de la purificación conforme a la ley de Moisés, llevaron a Jesús a Jerusalén para presentarlo al Señor. Vamos a pedir en este misterio el fruto de la obediencia. Padre nuestro que estás en el cielo, santificado sea tu nombre, venga a nosotros tu reino, hágase tu voluntad en la tierra como en el cielo.
1: Danos hoy nuestro pan de cada día, perdona nuestras ofensas, como también nosotros perdonamos a los que nos ofenden. No nos dejes caer en tentación y líbranos del mal. Amén.
0: Dios te salve María, llena eres de gracia, el Señor es contigo, bendita eres entre todas las mujeres y bendito es el fruto de tu vientre, Jesús.
1: Santa María, Madre de Dios, ruega por nosotros pecadores, ahora y en la hora de nuestra muerte. Amén.
0: Dios te salve María, llena eres de gracia, el Señor es contigo, bendita eres entre todas las mujeres y bendito es el fruto de tu vientre, Jesús.
1: Santa María, Madre de Dios, ruega por nosotros pecadores, ahora y en la hora de nuestra muerte. Amén.
0: Dios te salve María, llena eres de gracia, el Señor es contigo, bendita eres entre todas las mujeres y bendito el fruto de tu vientre, Jesús.
1: Santa María, Madre de Dios, ruega por nosotros pecadores, ahora y en la hora de nuestra muerte. Amén.
0: Dios te salve María, llena eres de gracia, el Señor es contigo. Bendita eres entre todas las mujeres y bendito el fruto de tu vientre, Jesús.
1: Santa María, Madre de Dios, ruega por nosotros pecadores, ahora y en la hora de nuestra muerte. Amén.
0: Dios te salve María, llena eres de gracia, el Señor es contigo. Bendita eres entre todas las mujeres y bendito el fruto de tu vientre, Jesús.
1: Santa María, Madre de Dios, ruega por nosotros pecadores, ahora y en la hora de nuestra muerte. Amén.
0: Dios te salve María, llena eres de gracia, el Señor es contigo. Bendita eres entre todas las mujeres y bendito el fruto de tu vientre, Jesús.
1: Santa María, Madre de Dios, ruega por nosotros pecadores, ahora y en la hora de nuestra muerte. Amén.
0: Dios te salve María, llena eres de gracia, el Señor es contigo. Bendita eres entre todas las mujeres y bendito el fruto de tu vientre, Jesús.
1: Santa María, Madre de Dios, ruega por nosotros pecadores, ahora y en la hora de nuestra muerte. Amén.
0: Dios te salve María, llena eres de gracia, el Señor es contigo. Bendita eres entre todas las mujeres y bendito es el fruto de tu vientre, Jesús.
1: Santa María, Madre de Dios, ruega por nosotros pecadores, ahora y en la hora de nuestra muerte. Amén.
0: Dios te salve María, llena eres de gracia, el Señor es contigo. Bendita eres entre todas las mujeres y bendito el fruto de tu vientre, Jesús.
1: Santa María, Madre de Dios, ruega por nosotros pecadores, ahora y en la hora de nuestra muerte. Amén.
0: Dios te salve María, llena eres de gracia, el Señor es contigo. Bendita eres entre todas las mujeres y bendito el fruto de tu vientre, Jesús.
1: Santa María, Madre de Dios, ruega por nosotros pecadores, ahora y en la hora de nuestra muerte. Amén.
0: Gloria al Padre, y al Hijo, y al Espíritu Santo.
1: Como era en el principio, ahora y siempre, por los siglos de los siglos. Amén.
0: Oh Jesús mío, perdona nuestros pecados, líbranos del fuego del infierno, lleva al cielo a todas las almas, especialmente a las más necesitadas de tu misericordia.

0: Quinto misterio, el niño Jesús perdido y hallado en el templo. Del Evangelio según San Lucas, capítulo 2, versículo 46. Ya a los 3 días lo encontraron en el templo, sentado en medio de los maestros, escuchándolos y preguntándoles. Vamos a pedir en este misterio que el Señor nos conceda el fruto, el gozo de encontrar a Jesús. Padre nuestro que estás en el cielo, santificado sea tu nombre, venga a nosotros tu reino, hágase tu voluntad en la tierra como en el cielo.
1: Danos hoy nuestro pan de cada día, perdona nuestras ofensas, como también nosotros perdonamos a los que nos ofenden. No nos dejes caer en tentación y líbranos del mal. Amén.
0: Dios te salve María, llena eres de gracia, el Señor es contigo, bendita eres entre todas las mujeres, y bendito es el fruto de tu vientre, Jesús.
1: Santa María, Madre de Dios, ruega por nosotros pecadores, ahora y en la hora de nuestra muerte. Amén.
0: Dios te salve María, llena eres de gracia, el Señor es contigo, bendita eres entre todas las mujeres, y bendito es el fruto de tu vientre, Jesús.
1: Santa María, Madre de Dios, ruega por nosotros pecadores, ahora y en la hora de nuestra muerte. Amén.
0: Dios te salve María, llena eres de gracia, el Señor es contigo. Bendita eres entre todas las mujeres y bendito el fruto de tu vientre, Jesús.
1: Santa María, Madre de Dios, ruega por nosotros pecadores, ahora y en la hora de nuestra muerte. Amén.
0: Dios te salve María, llena eres de gracia, el Señor es contigo. Bendita eres entre todas las mujeres, y bendito el fruto de tu vientre, Jesús.
1: Santa María, Madre de Dios, ruega por nosotros pecadores, ahora y en la hora de nuestra muerte. Amén.
0: Dios te salve María, llena eres de gracia, el Señor es contigo. Bendita eres entre todas las mujeres, y bendito el fruto de tu vientre, Jesús.
1: Santa María, Madre de Dios, ruega por nosotros pecadores, ahora y en la hora de nuestra muerte. Amén.
0: Dios te salve María, llena eres de gracia, el Señor es contigo. Bendita eres entre todas las mujeres y bendito el fruto de tu vientre, Jesús.
1: Santa María, Madre de Dios, ruega por nosotros pecadores, ahora y en la hora de nuestra muerte. Amén.
0: Dios te salve María, llena eres de gracia, el Señor es contigo. Bendita eres entre todas las mujeres y bendito el fruto de tu vientre, Jesús.
1: Santa María, Madre de Dios, ruega por nosotros pecadores, ahora y en la hora de nuestra muerte. Amén.
0: Dios te salve María, llena eres de gracia, el Señor es contigo. Bendita eres entre todas las mujeres y bendito es el fruto de tu vientre, Jesús.
1: Santa María, Madre de Dios, ruega por nosotros pecadores, ahora y en la hora de nuestra muerte. Amén.
0: Dios te salve María, llena eres de gracia, el Señor es contigo. Bendita eres entre todas las mujeres, y bendito el fruto de tu vientre, Jesús.
1: Santa María, Madre de Dios, ruega por nosotros pecadores, ahora y en la hora de nuestra muerte. Amén.
0: Dios te salve María, llena eres de gracia, el Señor es contigo. Bendita eres entre todas las mujeres, y bendito el fruto de tu vientre, Jesús.
1: Santa María, Madre de Dios, ruega por nosotros.
0: Gloria al Padre, y al Hijo, y al Espíritu Santo.
1: Como era en el principio, ahora y siempre, por los siglos de los siglos. Amén.
0: Oh Jesús mío, perdona nuestros pecados, líbranos del fuego del infierno, lleva al cielo a todas las almas, especialmente a las más necesitadas de tu misericordia.

0: por las intenciones de nuestro Santo Padre, el Papa Juan Pablo II, pidamos también por las intenciones de nuestro obispo y también de nuestros párrocos. Dios te salve, María, llena eres de gracia, el Señor es contigo. Bendita eres entre todas las mujeres y bendito el fruto de tu vientre, Jesús.
1: Santa María, Madre de Dios, ruega por nosotros pecadores, ahora y en la hora de nuestra muerte. Amén.
0: Pidamos al Señor que nos conceda el don de la fe. Dios te salve, María, llena eres de gracia, el Señor es contigo. Bendita eres entre todas las mujeres y bendito el fruto de tu vientre, Jesús.
1: Santa María, Madre de Dios, ruega por nosotros pecadores, ahora y en la hora de nuestra muerte. Amén.
0: Pidámosle al Señor que nos conceda el don de la esperanza. Dios te salve, María, llena eres de gracia, el Señor es contigo. Bendita eres entre todas las mujeres y bendito el fruto de tu vientre, Jesús.
1: Santa María, Madre de Dios, ruega por nosotros pecadores, ahora y en la hora de nuestra muerte. Amén.
0: Pidamos también el don de la caridad. Dios te salve, María, llena eres de gracia, el Señor es contigo. Bendita eres entre todas las mujeres y bendito el fruto de tu vientre, Jesús.
1: Santa María, Madre de Dios, ruega por nosotros pecadores, ahora y en la hora de nuestra muerte. Amén.
0: Gloria al Padre, y al Hijo, y al Espíritu Santo.
1: Como era un principio, ahora y siempre, por los siglos de los siglos. Amén.
0: Recitamos todos la salve. Dios te salve, Reina y Madre de misericordia, vida, dulzura y esperanza nuestra. Dios te salve, a ti llamamos los desterrados hijos de Eva. A ti suspiramos, gimiendo y llorando en este valle de lágrimas. Ea pues, Señora, abogada nuestra, vuelve a nosotros esos tus ojos misericordiosos. Y después de este destierro, muéstranos a Jesús, fruto bendito de tu vientre. Oh clementísima, oh piadosa, oh dulce Virgen María, ruega por nosotros, Santa Madre de Dios, para que seamos dignos de alcanzar las promesas de nuestro Señor Jesucristo. Amén. Señor, ten piedad de nosotros.
1: Señor, ten piedad de nosotros.
0: Cristo, ten piedad de nosotros.
1: Cristo, ten piedad de nosotros.
0: Señor, ten piedad de nosotros.
1: Señor, ten piedad de nosotros.
0: Cristo, óyenos.
1: Cristo, óyenos.
0: Cristo, escúchanos.
1: Cristo, escúchanos.
0: Dios Padre Celestial, Dios Hijo Redentor del mundo,
1: ten piedad de nosotros.
0: Dios Espíritu Santo,
1: ten piedad de nosotros.
0: Santísima Trinidad, un solo Dios,
1: ten piedad de nosotros.
0: Santa María,
1: ruega por nosotros.
0: Santa Madre de Dios,
1: ruega por nosotros.
0: Santa Virgen de las Vírgenes,
1: ruega por nosotros.
0: Madre de Cristo,
1: ruega por nosotros.
0: Madre de la Iglesia,
1: ruega por nosotros.
0: Madre de la Divina Gracia,
1: ruega por nosotros.
0: Madre purísima,
1: ruega por nosotros.
0: Madre castísima,
1: ruega por nosotros.
0: Madre virgen,
1: ruega por nosotros.
0: Madre sin mancha,

0: Virgen digna de alabanza,
1: ruega por nosotros.
0: Virgen poderosa,
1: ruega por nosotros.
0: Virgen clemente,
1: ruega por nosotros.
0: Virgen fiel,
1: ruega por nosotros.
0: Modelo de santidad,
1: ruega por nosotros.
0: Espejo de justicia,
1: ruega por nosotros.
0: Trono de sabiduría,
1: ruega por nosotros.
0: Causa de nuestra alegría,
1: ruega por nosotros.
0: Vaso espiritual,
1: ruega por nosotros.
0: Vaso digno de honor,
1: ruega por nosotros.
0: Vaso insigne de devoción,
1: ruega por nosotros.
0: Rosa mística,
1: ruega por nosotros.
0: Torre de marfil,
1: ruega por nosotros.
0: Casa de oro,
1: ruega por nosotros.
0: Arca de la alianza,
1: ruega por nosotros.
0: Puerta del cielo,
1: ruega por nosotros.
0: Estrella de la mañana,
1: ruega por nosotros.
0: Salud de los enfermos,
1: ruega por nosotros.
0: Refugio de los pecadores,
1: ruega por nosotros.
0: Consuelo de los afligidos,
1: ruega por nosotros.
0: Auxilio de los cristianos,
1: ruega por nosotros.
0: Reina de los ángeles,
1: ruega por nosotros.
0: Reina de los patriarcas,
1: ruega por nosotros.
0: Reina de los profetas,
1: ruega por nosotros.
0: Reina de los apóstoles,
1: ruega por nosotros.
0: Reina de los mártires,
1: ruega por nosotros.
0: Reina de los confesores,
1: ruega por nosotros.
0: Reina de las vírgenes,
1: ruega por nosotros.
0: Reina de todos los santos,
1: ruega por nosotros.
0: Reina concebida sin pecado original,
1: ruega por nosotros.
0: Reina llevada al cielo,
1: ruega por nosotros.
0: Reina del Santísimo Rosario,
1: ruega por nosotros.
0: Reina de la familia,
1: ruega por nosotros.
0: Reina de la paz,
1: ruega por nosotros.
0: Cordero de Dios, que quitas el pecado del mundo, ten piedad de nosotros. Cordero de Dios, que quitas el pecado del mundo,
1: ten piedad de nosotros.
0: Cordero de Dios, que quitas el pecado del mundo, danos la paz. Ruega por nosotros, Santa Madre de Dios,
2: para que seamos dignos de alcanzar las promesas de nuestro Señor Jesucristo.
0: Oremos. Te rogamos, Señor, concedas a nosotros, tus siervos, gozar de perpetua salud de alma y cuerpo, y por la gloriosa intercesión de la bienaventurada siempre Virgen María, seamos libres de las tristezas de este mundo y gocemos de las eternas alegrías del cielo. Por Jesucristo nuestro Señor.
3: Amén.
0: En el nombre del Padre, y del Hijo, y del Espíritu Santo.
4: Hemos orado con el Santo Rosario y ahora nos comprometemos a tener como ejemplo a la Virgen María, ya que en estos tiempos se necesitan honrados ciudadanos y buenos cristianos que transformen esta sociedad en una sociedad más justa y solidaria.

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0: 10 de la mañana.
1: 10 de la mañana.
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5: La paz y la esperanza de nuestro Señor Jesucristo esté con cada uno de ustedes, queridos hermanos y hermanas. Es una alegría, un gozo compartir con usted este tiempo de reflexión. Quiero hacerle una pregunta. ¿Qué significa para usted como papá, como mamá, estar presente en la vida de sus hijos? ¿Cuál cree usted que es la trascendencia, la importancia que tiene su presencia en la vida de sus hijos? Porque ese es el tema que voy a reflexionar hoy. Así que preste atención, acomódese, reflexione, tenga una actitud de apertura a escuchar para que todos aprendamos, aún a mi edad, siendo abuelo, teniendo ya a mis hijos ya siendo personas adultas, siempre es válido preguntarme qué tan importante es mi presencia en la vida de mis hijos, la presencia de mi esposa. Padres presentes en la vida de los hijos. Ese es el título de la reflexión de este día. Padres presentes en la vida de nuestros hijos. Es hermoso ver cómo el Papa Francisco nos dejó un legado riquísimo para el matrimonio y la familia. Este documento, La Alegría del Amor, Amor y Letizia, La Alegría del Amor centrada en el matrimonio y la familia. Déjeme compartirle parte de un numeral. Preste atención. Esto es fundamental. ¿Por qué? Porque dice el numeral 259. Anótelo, búsquelo allí en su celular, ahora con el mundo de la tecnología. Numeral 259. Escucha bien. Documento La Alegría del Amor. Dice, los padres siempre inciden en el desarrollo moral de los hijos, para bien o para mal. Aquí me detengo. O sea, nuestro actuar, nuestra presencia en la vida de los hijos tienen una incidencia. ¿Qué significa esto? Significa que de una manera u otra nosotros influenciamos en la vida de nuestros hijos. Pero me llama la atención lo que el Papa Francisco escribió en la siguiente frase. Para bien o para mal. Caray, o sea que un papá o una mamá puede edificar, ayudar a su hijo o a su hija a desarrollarse, o puede papá o mamá afectar negativamente la vida de su hijo o de su hija. Leo, sigo después la lectura. Por consiguiente, lo más adecuado, preste atención, lo más adecuado es que acepten esta función de papá, de mamá, esta función inevitable, y la realicen de un modo. Y el Papa nos presenta cuatro elementos fundamentales para realizar esta función paterna-materna, para acompañar a nuestros hijos en el camino de la vida. Número uno, consciente. Número dos, entusiasta. Número tres, razonable. Y número cuatro, apropiado. Repito los cuatro aspectos. Consciente, entusiasta, razonable, apropiado. Entonces, es como que hoy hagamos un examen de conciencia y pensemos un poco. ¿Cómo estoy funcionando yo como padre? ¿Cómo está funcionando usted como madre? Esa forma de acompañar a sus hijos revela que usted es un papá, una mamá consciente de su misión, un papá, una mamá entusiasta, que transmite entusiasmo a sus hijos, que motiva, que estimule, un papá o una mamá que piensa, que discierne, que medita, que analiza para luego tomar decisiones. Un papá o una mamá que desarrolla su misión de manera apropiada, de forma responsable. Esto es lindo. Numeral 259. Búsquelo, búsquelo. Búsquelo ahí en internet si no tiene el documento. Dios ama tanto a la familia que quiso uno para ella. Esa no es mi frase. Esa es la frase del Papa Francisco y de otras personalidades de la iglesia. Pero el Evangelio de San Lucas nos revela cómo Dios se interesa tanto por la vida humana de Jesucristo, que escoge a la Virgen María y a San José y los pone a caminar junto con Jesús. Forman lo que comúnmente llamamos la Sagrada Familia o la Familia de Nazaret. Y el capítulo 2 nos revela cuando Jesucristo se ha quedado, por ejemplo, en el templo y toda esta situación que se da, ¿no? Pero el Evangelio de Lucas capítulo 2, versículo 51 en adelante, 51 y 52, únicamente dos versículos. Ojalá que ustedes tengan una Biblia y que estén allí escrutando la palabra. Lucas capítulo 2, versículo 51 y 55. Dice: bajó con ellos después del acontecimiento que Jesús se ha quedado 3 días, María y San José lo han andado buscando, le encontraron en el templo y toda esa experiencia. Bajó con ellos, vino a Nazaret, vivió sujeto a ellos, su madre conservaba cuidadosamente todas las cosas en su corazón. Jesús crecía en sabiduría, en estatura y en gracia ante Dios y ante los hombres. Palabra del Señor. Querido hermano y hermana, hay un principio básico, hermoso, que tenemos que meditar. Si Jesús necesitó de un papá y de una mamá que le ayudaran a crecer, como dice Lucas, le ayudaran a crecer en sabiduría, en estatura y en gracia, ¿cómo no van a necesitar tus hijos o los míos de nuestro acompañamiento, de nuestro apoyo, de nuestra presencia? Me gusta mucho cómo comienza el versículo 51. Jesús entonces regresó con ellos. ¿A quiénes se refiere? A María y a San José. Todo hijo necesita de sus padres. Todo padre, toda madre necesita tomar conciencia del valor que tienen sus hijos. Me gusta mucho esta expresión. Jesús entonces regresó con ellos. Comunión, fraternidad, vinculación. No es simplemente leerlo por leerlo. Jesús regresó con ellos. O sea, una familia integrada, una familia unida. La presencia de un papá y de una mamá tiene que aportar aspectos fundamentales necesarios en la vida de los hijos. San Pablo nos da una advertencia. Preste atención. San Pablo nos da una advertencia tremenda. Ojalá, insisto, que usted tenga la palabra de Dios allí, una Biblia. En Efesios, en la carta a los Efesios, el capítulo 6, el versículo 4, San Pablo nos da una advertencia para saber interpretar el hecho de cómo estar presente nosotros en la vida de nuestros hijos. ¿Cómo? ¿Cómo papá y mamá debemos de estar presentes en la vida de los hijos? Lo leo a continuación. Efesios capítulo 6, versículo 4. Repito para los que anotan. Efesios capítulo 6, versículo 4. Padres, no exasperen a sus hijos, sino edúquenlos en la disciplina y enseñanza del Señor. Palabra de Dios, te alabamos, Señor. Fíjese bien cómo San Pablo se dirige a nosotros los padres de familia, a papá y a mamá, y nos hace ver y nos advierte: no exasperen a sus hijos. En muchos casos, cuando dialogo con jovencitos, adolescentes, preadolescentes, jóvenes adultos, porque quizás viven una etapa de crisis en su vida, y profundizo un poco en el tema de la vinculación con sus padres, veo que hay un problema, hay una barrera, porque tenemos a un papá o a una mamá altamente agresivo, agresiva, un papá o una mamá lleno de intolerancia, de imprudencia, de impaciencia. Un papá y una mamá que han normalizado el grito, el golpe, la palabra ofensiva, la indiferencia afectiva. Pablo dice, no exasperen a sus hijos. ¿Cómo exasperamos a los hijos? Cuando les maltratamos, cuando no les revelamos el amor, cuando no somos tolerantes, cuando no tenemos paciencia, cuando no somos prudentes, cuando no entendemos en qué etapa de la vida está cada uno de los hijos. Y luego San Pablo dice, sino más bien edúquenlos en la disciplina y enseñanza. Ojo, hay que saber tener claro lo que significa disciplina. Disciplina no tiene nada que ver con castigo, con golpe, con insulto. Disciplina tiene que ver con educación, con corrección. Y luego, el enseñar, el modelar. Hoy vivimos en una realidad familiar bastante exigente, donde los padres sí estamos físicamente con los hijos. Sí, hay una presencia de papá, mamá en muchos casos. En otros casos, a razón del divorcio, lamentablemente el papá como buen latino, desgraciadamente, aunque hay algunos que marcan la diferencia, se divorcian de su esposa y se divorcian de los hijos. Quedan simplemente mandando una mensualidad, depositando, haciendo una transferencia bancaria de lo que le corresponde mensualmente. Pero no hay ese sentido de vinculación. Pero emocionalmente tenemos padres que sí están presentes, pero muchos están ausentes. Entonces, esa ausencia emocional nos pasa una factura. ¿Cómo puede estar un papá presente, una mamá presente en casa, pero a la vez ausente? El tema del trabajo, el celular, el estrés, las preocupaciones pueden ir creando una distancia silenciosa, como yo le llamo, una distancia silenciosa en el hogar. Hay padres de familia que llevan trabajo a casa y están entonces trabajando, comiendo, pero no interactúan con su familia. Le estamos restando tiempo a la familia. La familia tenemos que aprender a verla como un lugar donde todos los que integramos la familia tenemos necesidad básica, número uno, de sentirnos o de sabernos amados. Sí, ¿usted cree que Jesucristo no se supo amado por la Virgen María y por San José? Yo creo que sí. Jesús se sintió amado por la Virgen María y San José. Ahora preguntémonos nosotros, en relación a nuestros hijos se sentirán amados por nosotros? ¿Sentirán esa plena confianza con nosotros? ¿Esa apertura a compartir sus inquietudes, sus dolores, sus alegrías con nosotros? Pensemos un poco en esto, porque estar presentes en la vida de los hijos es tener esa capacidad de ir conociendo a los hijos. ¿Por qué muchos hijos crecemos con grandes desafíos cuando hay un divorcio? ¿Por qué no crecemos algunos de nosotros cuando crecemos con problemas, con conflictos, cuando parte de nuestra vida lo hemos compartido quizás acompañados por mamá o por papá, pero mal acompañados? ¿Qué quiero decir con eso? Mal acompañados porque ha imperado el grito, porque ha imperado el privilegio para otro hijo, para otra hija, porque ha imperado el castigo físico, porque no ha habido muestras de afectividad, porque no hay tolerancia, porque nunca se ha interesado por ti. O sea, hay muchos factores que van condicionando la vida de un hijo, de una hija. Por eso he tomado la decisión de compartir esta reflexión contigo, porque es a tiempo, es a tiempo. Dios siempre habla a tiempo. Cuando una persona crece con la ausencia de un padre, de una madre a nivel afectivo, a nivel, por ejemplo, dialogal, pues va creciendo con falencias la persona. Por eso, ¿qué significa para usted? Escúchame bien la pregunta que le voy a hacer, que le estoy haciendo. ¿Qué significa para usted estar realmente presente en la vida de sus hijos? ¿Qué significa para usted como padre, como madre, estar presente en la vida de sus hijos? Mire, no se trata simplemente de ser un proveedor, de proveer alimento, de proveer educación, vestuario. No. Por lo menos como mínimo, un papá, una mamá presente en la vida de los hijos es aquella persona que provee, número uno, amor, que tiene la capacidad de amar a pesar del error que está cometiendo su hijo o su hija. Leamos la parábola del hijo pródigo. El padre revela que es un padre presente en la vida de su hijo. El hijo se va, el hijo se fue, el hijo le abandonó, el hijo falló. Pero el padre siempre le esperó, el padre siempre estaba dispuesto a dar otra oportunidad. El hijo regresa a casa y el padre es el que sale al encuentro del hijo, lo abraza, lo besa y le da una nueva oportunidad. Eso es amar. Segundo, acompañar, caminar al lado del otro, hacerle compañía, la capacidad de estar presente en cualquiera de los momentos de la vida de los hijos. No como un juez, hay que prestar atención a lo que acabo de decir. No con una actitud de juez para condenar, para castigar, no. Acompañar, muchas veces en silencio. Tercero, escuchar. Más que cuestionar, es escuchar. Escuchar al hijo, escuchar su dolor, su frustración, su alegría, su tristeza. Escuchar, escuchar. Eso es todo lo que muchas veces nuestros hijos necesitan de nosotros. Ser escuchados, ser escuchadas. Y por último, formar. Formar a través del ejemplo, a través de la conducta. Por eso, hoy tenemos que revisar nosotros cómo estamos nosotros como padres siendo presentes en la vida de nuestros hijos. ¿Por qué? Porque hoy existen desafíos reales, desafíos palpables, el exceso de trabajo, el horario de los trabajos, la tecnología, los celulares, las redes sociales, el estrés, el cansancio, la falta de comunicación. Todas esas situaciones nos van muchas veces a nosotros condicionando. Papá, mamá, tengo esta hermosa oportunidad y la estoy aprovechando al máximo para hacerte ver algo. Estar presente en la vida de tus hijos implica estar con el corazón dispuesto a amar a pesar de sus errores. Estar con la capacidad de escucharle sin juzgarle, acompañarle en los procesos de la vida, en cada etapa de la vida. No solamente es que hay que corregir errores, sino conocerlos emocionalmente, meternos en el mundo de las emociones de nuestros hijos. A este hijo, si tú le llegas a conocer, te das cuenta cuáles son sus potencialidades y cuáles son sus necesidades, cuáles son sus debilidades. A esta hija también, tengo que adentrarme. Entonces voy adentrándome desde el amor, desde la misericordia. Pero también hay un riesgo. Si no logramos tomar conciencia de lo que implica estar presente en la vida de nuestros hijos, podemos nosotros herir a nuestros hijos, podemos nosotros desanimar a nuestros hijos y podemos nosotros lamentablemente alejar a nuestros hijos. Por eso es fundamental saber interpretar lo que el Papa Francisco nos decía en el numeral 259, que esa misión debe de ser consciente, entusiasta, razonable y apropiada. Lo que pretendo con la reflexión de hoy es que, por el amor de Dios, hagas un alto tú como papá, como mamá, y medites mucho cómo estás desarrollando tu rol, cómo estás tú vinculándote con tus hijos, cómo estás actuando en relación a cada uno de tus hijos. Es fundamental hacerlo. ¿Por qué? Porque podemos estar presentes en la vida de los hijos, pero no manifestar amor. Y al estar presente sin amor, ¿qué significa esto? Un distanciamiento emocional, un distanciamiento afectivo. Podemos desarrollar y pretender ejercer autoridad, que comúnmente cae en autoritarismo, sin ejercer esa autoridad. Con ternura, ¿qué es lo que promueve? Rebeldía. Piensa un poco en esto. La corrección sin amor, sin misericordia, lo que promueve es frustración, promueve heridas emocionales. Creemos que corregir es golpear, es agredir al hijo. No. Por eso hay que pensar un poco con sensatez. Dios nos educa. Sí, por supuesto. Dios corrige. Lea la carta a los Hebreos. No le voy a decir el capítulo, pero lea la carta a los Hebreos. Dios corrige. Pero también Dios abraza. También Dios espera. También Dios nos levanta. Es lindo. Por eso es fundamental el hecho de pensar en nosotros cómo estamos acompañando a nuestros hijos. De qué manera estamos nosotros desarrollando ese proceso de acompañamiento para que nuestros hijos experimenten paz en su corazón, para que nuestros hijos tengan una experiencia que no quieran querer salir huyendo de casa. A veces me toca entrevistarme con matrimonios en los procesos de acompañamiento. Y me dice la señora, yo me casé porque lo que quería era salirme de casa, porque no aguantaba a mi papá o a mi mamá, y con el primero que pasara. Y mire lo que estoy viviendo, porque no he sabido elegir. O sea, muchas veces nuestra conducta, nuestra manera de interactuar con los hijos, o los acerca o los aleja. Piensa un momento, tu actuar últimamente, tu manera de interactuar con tus hijos, ¿los está acercando a ti o los está alejando de ti? Piensa un momento, no te centres en tus hijos. No cometas ese error. No te centres en tus hijos, céntrate en ti. ¿Cómo? ¿Cómo estás actuando o cómo estás ejerciendo tu autoridad? ¿Qué tanta apertura dialogal tienes? ¿Qué capacidad de escucha has desarrollado? ¿Cuáles son las necesidades que tienen tus hijos? No me refiero a necesidades materiales. ¿Cuáles son las necesidades afectivas? ¿Cuáles son las aspiraciones intelectuales, académicas? ¿Cuáles son las habilidades deportivas o artísticas que tienen tus hijos? Eso es acompañar a los hijos. Acompañar a los hijos es tener la capacidad de conocerles, de estar allí. ¿Para qué? Para respetarles, para tratarles como personas, como seres humanos. Estar presentes en la vida de los hijos es aprender por lo mínimo, como mínimo, y siempre lo digo a los padres, como mínimo tres virtudes. La primera virtud, la paciencia. La paciencia. Son una generación diferente. Paciencia. De la paciencia, la prudencia. La prudencia. Y de la prudencia, de la paciencia a la prudencia, de la paciencia a la prudencia, la esperanza. La esperanza. ¿Cuántos de nosotros como padres de familia vivimos una experiencia tormentosa en la etapa de la adolescencia de alguno de nuestros hijos? Y ahora que quizás ya pasó esa etapa, le vemos entregados en un trabajo, le vemos estudiando, le vemos culminando sus estudios, le vemos ya que tiene un hogar, que ya nos hicieron abuelos, le vemos ya que están afrontando la vida de una manera diferente. ¿Por qué? Porque nunca les dejamos de acompañar, aunque lloramos, aunque pasamos momentos dolorosos, vergüenzas quizás, pero nunca les dejamos de acompañar. Esa es la clave. Nunca dejes de acompañar a tus hijos. Jamás tus hijos te sientan lejos, jamás evita que te miren como un juez, como una juez. Tampoco como un amigo o una amiga, porque eso les sobra. Sino como un papá o una mamá que va orientando, que camina, que escucha, que es paciente, prudente, que cuando le toca corregir lo hace con misericordia, que establece límites, que tiene la capacidad de dar un abrazo, que tiene la capacidad de sonreír, que tiene la capacidad de interactuar, que tiene la capacidad empática de saber en qué etapa de la vida está ese hijo, esa hija. ¿Qué piensas tú de esto? ¿Qué piensas? Te lanzo la pregunta a ti como padre, como madre. ¿Qué piensas? Y me gustaría saber tu respuesta a esa pregunta. ¿Qué piensas tú de lo que hoy estamos reflexionando? Por ello, te invito a que me escribas al número que aparece allí en pantalla para aquellos que me están viendo por el Suyapa TV o por el canal de YouTube por todas esas plataformas que hoy tenemos en Suyapa Medios, pues el 3351-2393. Y el código del país para aquellas personas que nos ven fuera de Honduras, 504. 3351-2393. ¿Qué piensas tú de todo esto? Hagamos oración de manera breve. Allí donde tú estás, Padre, te damos gracias por la familia. Permítenos a nosotros como padres estar presentes de manera correcta, sana en la vida de nuestros hijos. Ilumina nuestro sentir y pensar para que seamos capaces de estar guiando a nuestros hijos, de tener la capacidad de escuchar, de amarles a pesar de cualquier situación. Virgen María, San José, les rogamos que intercedan ante su Hijo Jesús por nuestros hogares, por nuestra misión paterna y materna. Todo, Padre, lo pedimos en el nombre de Jesucristo, que vive, reina y señorea por los siglos de los siglos. Amén. Que Dios les bendiga, les inspire y les anime cada día. Un abrazo fraterno en Cristo y María. Bendiciones.
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0: 1:30 de la mañana.
1: 1:30 de la mañana.
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1: A cada generación le toca vivir su tiempo, pero nunca como en este tiempo han tomado tanto sentido aquellas palabras de Jesús que nos dice en el Evangelio de San Juan, en el capítulo 16, versículo 33. San Juan 16, 33. Os he dicho estas cosas para que tengáis
2: la
1: paz
2: potencia,
1: en
2: la poder,
1: mí.
2: Del amor.
1: En el mundo tendréis tribulaciones, pero ánimo, yo he vencido al mundo. Y en el capítulo 17, versículo 15, no te pido que los retires del mundo, sino que los guardes del maligno. Palabra de Dios. Vivir en cada época ha tenido que enfrentar sus retos. Cada tiempo ha tenido que resolver sus problemas. Pero ahora vivimos en un momento histórico en que debemos vivir más atentos. Me impresiona mucho una carta pastoral que el cardenal Gottfried Danels, él es arzobispo de Malinas, Bruselas, sacó en el 1990, él es obispo en Bélgica, sacó una carta pastoral que se llama Cristo o Acuario. Es el católico frente a la nueva era. Y él dice en esta carta: la iglesia se había preparado muy seriamente para confrontar a un hombre perfectamente secularizado, un hombre ateo, absorbido totalmente por las preocupaciones materiales. Veníamos desde hace 50 años preparándonos en la iglesia para enfrentar al ateísmo contemporáneo, a los ateos, a los hombres que habían perdido el sentido trascendente de la vida. Y él dice, ¿y con qué se encuentra al final del siglo XX? Se encuentra con un hombre inquieto, en busca de lo religioso, a quien los frutos de la ciencia y la técnica ya no encantan del todo. En todas partes se escucha decir, ¿quién me puede dar algo distinto de lo que me dan las computadoras? ¿Quién me puede dar razones para tener esperanza? ¿Quién me puede curar de este tremendo mal de estar vivo? ¿Dónde encontrar algo que entibie mi corazón? ¿Quién será mi guía? ¿Quién será mi gurú? ¿Quién quiere enseñarme a restaurar la unidad de mi yo tan destrozado? Dice que nos encontramos al final del siglo XX con hombres que andan buscando, que están ansiando, que quieren. Por eso él mismo da la respuesta de qué es lo más urgente que se tiene que hacer. Es importante cómo este mismo documento que él escribe sobre la nueva era, él dice, lo importante es alguien que se atreva a guiarnos. Nos hacen falta, voy a leer literalmente, es necesario una verdadera formación, conocimiento de la Biblia, noción de Dios, razones para esperar, visión cristiana del futuro, sentido de compromiso evangélico. Sin embargo, lo que falta ante todo, lo que hace falta en primer lugar, lo que hace falta ante todo, son guías espirituales, personas hombres, porque el hombre moderno, consciente del carácter unido de su aventura espiritual, pregunta ahora: ¿quién me ayudará a encontrar a Dios? Entre el nacimiento y la muerte, cada hombre peregrina por un camino inédito. ¿Quién pondrá en sus manos el bastón que lo ayude a avanzar? ¿Quién lo ayudará a comprender de una manera nueva las verdades antiguas y situarlas en un nuevo marco del pensamiento para reformularlas? Hoy más que nunca nos están diciendo los hombres visionarios de la iglesia: se necesitan guías. Algunos lo llaman gurú. Andan buscando. Acuérdense que la carta de él es sobre la nueva era. Ya ustedes irán sabiendo más de la New Age. Está buscando cada día hasta contactos con extraterrestres. Y basta que todos los que tienen televisión con cable vean cómo día tras día surgen nuevas líneas psíquicas, nuevos consejeros, $3.99 por minuto solamente, nueva gente que te ofrece guiarte, porque el siglo XX no terminó como se esperaba. Esperábamos que los hombres al final del siglo fueran ateos, pero los tenemos inquietos, deseosos, buscando. No estábamos listos para eso. Nos habíamos preparado racionalmente. Yo hace 20 años estaba tomando quizás los primeros conocimientos o contacto consciente con el mundo de la fe, contacto con el Vaticano II, que desarrolla todo el tema del ateísmo contemporáneo. Estábamos recibiendo cada vez más una apologética frente al materialismo imperante, pero ahora nos encontramos con un pseudo espiritualismo. La gente anda buscando sentido para su vida. ¿Y qué es lo que falta entonces en este momento? ¿Qué es lo que la prioridad? ¿Qué es lo que más hace falta? Repita conmigo: ¿qué? Guías espirituales. Hombres capaces de tener visión de Dios, del mundo, de la vida. Y el Papa Juan Pablo II acaba de escribir una carta, año 1994, año internacional de la familia, en donde, cuando habla de la educación, dice: los padres de familia son los primeros guías espirituales. Y cualquier otro guía, cualquier otro educador, cualquier otro formador, y él pone ahí la iglesia, el Estado, cualquier otra persona, actúa subsidiariamente. Y usa esa palabra como 5 veces en un solo párrafo. Subsidiariamente. ¿Y qué quiere decir subsidiariamente? Ustedes conocen esa palabra subsidio porque la tenemos hasta arriba. El subsidio del transporte, el subsidio de la luz eléctrica, el subsidio. Subsidiariamente quiere decir solo si a eso le hace falta, se le ayuda de afuera. El Papa dice: cualquier maestro, cualquier educador, cualquier formador actúa en nombre y delegado por sus padres, de una manera subsidiaria, porque el padre de familia no puede formar en todos los aspectos a un hijo. Necesita de técnicos, necesita de maestros, necesita de quienes lo subsidien. Hay papás que hay que subsidiarles hasta el gasto de la casa, ¿verdad? No solo la formación, o sea, necesita que la suegra lo subsidie, que todos los demás. O sea, el padre de familia se vuelve el formador, se vuelve el guía, el maestro. Claro, necesita subsidio, necesita pedir ayuda, buscar al técnico, buscar al entendido, buscar al que sabe, pero es una responsabilidad inalienable, impostergable, No se puede abdicar, no se puede renunciar. No puede decir usted, renuncio a ser el guía de mi familia. No puede. Menos en este tiempo, que lo que más se necesita son... Porque si no lo guía usted, lo va a guiar Charitín, lo va a guiar Walter Mercado o cualquier otro que se ponga en el mercado, aunque no se llame Walter, ofreciendo guía. Porque los hombres del siglo XX están inquietos, buscando sentido de la vida, sentido de la trascendencia, la razón de ser de mi existencia. Y una de las enfermedades modernas se llama anorexia, que se manifiesta con un deseo de morir. Empieza porque no comen, no siento hambre, no quiero comer, no siento entusiasmo, depresión, hasta que se muere. Eso se llama un vacío existencial, para usar palabras técnicas. Vacío existencial. Se necesitan guías. Y esos son los padres. ¿Cuánta confianza muestra Jesús en los padres de familia? Que en el Evangelio según San Lucas, cuando Él advierte a sus discípulos de los peligros de una generación que se pierde, de los peligros que debe enfrentar el cristiano en una generación difícil, en San Lucas capítulo 12, versículo 35 al 40, no encuentra un mejor ejemplo para decirle a los cristianos cómo deben estar despiertos. El mejor ejemplo que les pone es como un padre de familia está atento. Vean qué bonito es esto para todos los que son padres. Cuánto honor para nosotros que Jesús nos haya puesto de ejemplo. San Lucas capítulo 12, versículo 35 dice: estén ceñidos vuestros lomos y encendidas vuestras lámparas, y sed como hombres que esperan a que su señor vuelva de la boda, para que en cuanto llegue y llame al instante le abran. Dichosos los siervos que el Señor al venir encuentre despiertos. Yo os aseguro que se ceñirá, los hará ponerse a la mesa y yendo de uno al otro les servirá. Que venga en la segunda vigilia o en la tercera, si los encuentra así, dichosos ellos. Entendedlo bien. Si el dueño de la casa, traducción que en otras versiones dice, si el padre de familia supiera a qué hora iba a venir el ladrón, ¿no estaría en vela? ¿Dejaría acaso que le robara en la casa? También vosotros estad preparados, porque el momento en que no penséis, vendrá el Hijo del Hombre. Palabra de Dios. Si el padre de familia supiera ¿a qué horas viene el ladrón? Estaría en vela, estaría despierto, estaría atento. Así es la actitud del hombre en este mundo. Ya no hay tiempo para estar dormidos, alienados. Hay que estar atentos, despiertos. En todos los momentos que el pueblo de Dios tuvo crisis, en todos los momentos de la historia de la salvación, que a cada generación del Antiguo y Nuevo Testamento les tocó vivir esos momentos, esas circunstancias, el Señor les daba siempre el mismo consejo, con unas recomendaciones tan insistentes. Y es aquí donde vamos a leer el texto de Isaías 21, 6 y 7. Vamos a leer Isaías 21, 6 y 7. Aquí está el consejo que le da Dios a su pueblo, la recomendación para poder superar las dificultades. Y en el versículo 8 la respuesta de ese pueblo que recibe esa recomendación. Oigan qué hermoso es esto. Estos tres versículos de la Biblia de ahora en adelante deben convertirse en la meditación diaria de nuestra vida en este momento que vivimos. ¿Y cuál es esa recomendación? Isaías 21, 6. Así me ha dicho el Señor, Dice el profeta: oiga, pueblo de Dios, esto me ha dicho el Señor. Anda, pongan un vigía que vea y que avise. Cuando vea carros, troncos de caballos, jinetes en burro, jinetes en camello, que preste atención, mucha atención. La recomendación de Dios es: pongan a un vigía, a un vigía, busquen un vigilante que se suba en la atalaya, en la torre, para que divise a lo lejos y les avise. ¿Qué les va a avisar? Que vea y que avise. ¿Qué es lo que tiene que avisar? Cuando vea carros, cuando vea caballos, cuando vengan jinetes en burro, cuando vengan jinetes en camello, que pueda discernir lo que viene. Porque no es lo mismo los que venían en camello, que eran caravanas comerciales, a los que venían en troncos de caballos, que eran atacantes, jinetes para el combate, o los que venían en burro, que generalmente eran turistas,
2: potencia,
1: en aquel tiempo.
2: Hoy
1: diríamos, los que vienen en avión, los que vienen en la banda del carro rojo, los que andan. Hoy tenemos que estar atento a qué es lo que está pasando. El vigía está despierto. Ustedes saben que la palabra vigía viene de la raíz vivo, que quiere decir, este no está dormido, no está muerto. Está vigía, está vivo. ¿Y qué le contesta? Versículo 8. Y respondió el vigía: sobre la atalaya, mi señor, aquí estoy firme todo el día. En mi puesto de guardia estoy también durante la noche. Palabra de Dios. Pongan un vigía que esté atento, que vea y avise, que vea y avise. Y el vigía contesta: aquí estoy, señor, sobre la atalaya. La atalaya es el lugar alto, porque solamente subiéndose alto uno puede ver lejos. Hay gente que mira los problemas hasta que los tiene en la nariz. Es el último que se da cuenta de lo que está pasando, porque no mira lejos, no está atento. Este mundo presente necesita estar despiertos, porque pasan muchas cosas y uno como que las pasa por encima. Hoy todo el mundo está atento del campeonato mundial de fútbol. ¿Para qué se lo recordé? Todos están atentos. Pero allí están pasando muchas cosas importantes, muchas importantes, que si los padres de familia no estamos atentos, si los pastores de Israel no están atentos, si los vigías no están despiertos, esto puede dejarnos una serie de reflexiones en los niños y jóvenes, una serie de reflexiones que no vamos a poder orientarlos. Solamente para que ustedes empiecen como a estar atentos, ¿qué está pasando? ¿Dónde va la jugada? ¿Cómo va a afectar, por ejemplo, el concepto de familia, el campeonato mundial de fútbol? ¿Cómo afecta el concepto de familia? Si ustedes oyen las declaraciones, y se van a seguir oyendo de los técnicos, el técnico de la selección de Brasil decía: yo no quiero que ninguna esposa acompañe a ningún jugador. Y le dijeron: ¿qué? ¿Que acaso las relaciones sexuales disminuyen la fuerza de los jugadores? No, dice, eso sí lo pueden hacer, pero con cualquier otra. No quiero que estén sus esposas ahí, porque el problema son las esposas. El problema son las esposas. Es que la relación conyugal es muy difícil. Se pelean esto con la mujer, el día siguiente van a la cancha todos deprimidos. No, no, no. Esposas fuera. En cambio, el técnico de la selección de México dice: yo los he dejado libres, el que quiera ir con su esposa. Ya algunos están con su esposa en el hotel, y él dice: me parece que es bueno que estén acompañados de su esposa, porque de alguna forma los puede animar. Ojo las mujeres, ¿eh? o se quedan, se animan al lado del hombre, o mejor se quedan en la casa. Porque si no, esos son los conceptos que están surgiendo hoy. Para muchos el matrimonio, la familia es un estorbo, un atraso, algo que mejor se queden. Mujeres y niños, quédense. Para otros puede ser una fortaleza que impulse. Eso es lo que se está moviendo. Nosotros estamos atentos y ustedes dirán, yo no oí eso. No, si mucha gente solo gol es lo único que oye, ¿va? O sea que están dormidos. Solo cuando dicen gol, los vigías deben estar atentos. Hace poco estaba dando una conferencia para jóvenes de quinto y cuarto, quinto año, ya de los que están cerrando en un colegio. Y ellos estaban ahí tensos, ay, una plática. No, les dije, si les vengo a hablar del mundial. Ah, qué bueno. ¿Cuántos de ustedes saben que estamos jugando la Copa Mundial de Fútbol? Todos estaban. ¿Y cuántos saben cuáles son las nuevas reglas que la FIFA va a implementar? Porque este año, por primera vez, la FIFA va a cambiar algunas reglas en el fútbol. Para empezar, drástico, lo que nunca había pasado. Ahora, a cada equipo que gane, se le van a dar... Eso, ya están informados ustedes, ¿va? ¡Ay! Si están atentos. Ahora ya no ganan 2 puntos, ahora ganan 3 puntos. ¿Cuál es el mensaje que hay en eso? Que muchos se conformaban con unos 2 empates. Con unos 3 empates. Y si no, porque estaban casi llorando los españoles. Si en los 10 últimos minutos les empatan los coreanos, hombre, no puede ser. Porque todo mundo quiere, ahora quiere. ¿Cómo? Porque esta generación solo va a haber espacio para los que se esfuerzan por ganar. Los mediocres, los del empate, los que sacan 60 en el examen, aquellos que se conforman, esos se quedan. Aquí queremos solo ganadores. ¿Y eso quién se los está diciendo? La FIFA. Vaya, ¿se dieron cuenta? La FIFA. Solo ganadores. Solo campeones que se esfuercen por triunfar. Eso es lo que queremos. Nada de que con un empate. ¿Qué es eso? Con un empate. Empatás 3 veces y el otro gana 1 vez y ya te quedaste, viejo. Y antes que por gol average, ¿qué es eso de gol average? A ganar se ha dicho. Otra regla que se ha puesto, ya no se puede jugar con él. Aquí hay un qué tal día. Ya no se puede jugar con el portero. Ya no se le puede pasar para atrás la bola y él agarrarla con la mano. ¿Se acuerdan que antes, cuando ya habían metido un gol, juguemos para atrás, mucha, al portero, y el portero te la tira, y al portero? ¿Cuál es el mensaje? ¡Adelante! Nada de retroceder. ¡Adelante! ¡Adelante! La vida no es para echarse atrás, es para adelante. Ya lo había dicho San Pablo. Olvido lo que dije atrás y me lanzo a lo que está delante. Tal vez ahora que lo dice la FIFA, sí lo creen, porque a San Pablo no le creen. Hay que decirlo la FIFA, tiene que decirlo el campeonato mundial. ¡Adelante! Pero hay mujeres que agarran la pelota y para atrás. Hay hombres que agarran la pelota, ¿te acordás que hace 8 años? Para adelante, papayito, los pases son adelante, la jugada se hace adelante. Nada de estar retrocediendo. Tal vez dicho con el reglamento de la FIFA tenga más efecto. Pero los vigías, los que estamos atentos, los que estamos en la jugada, dice que estén, ¿cómo dice? Presten atención. Mucha atención. Repite 2 veces Isaías. Que presten atención. ¿Y cómo dice? Mucha atención. Una regla de las que más me gustan que ha puesto la FIFA ahora y que todos la deberíamos poner en la casa: no se vale, eso gana tarjeta roja el que lo haga. Eso, atacar por No se vale atacar por detrás. Si uno lleva la bola, lleva el balón, y viene otro corriendo atrás y lo viene a chocar, fuera. El que viene atrás tiene que darse la vueltecita para agarrarlo aquí de frente, ¿va? ¿Cuál es el mensaje? No queremos traicioneros. No queremos los que atacan por detrás. La próxima vez que alguien llegue a su casa y le empiece a hablar mal de una persona que no está, sáquele tarjeta roja. No se vale atacar por detrás. Háblele de frente, dígale usted. ¡Ataque de frente! ¡Ah! Atacando por detrás. Tarjeta roja. No a los traicioneros. No a los traicioneros. Ese es el mensaje de la FIFA. ¿Verdad que sí? Ya le gustó más, porque si le leo de San Pablo, de San Lucas, de la FIFA quieren ahora los muchachos las reglas. Pues nosotros tenemos que buscar hombres. Oigan esto. ¿Quién nos ayudará a comprender de una manera nueva las antiguas verdades? Situarlas en un nuevo marco de pensamiento y reformularlas. Hay que estar atentos, ¿qué es lo que le interesa al hombre? Y esto el padre de familia, más que nadie. ¿Qué edades tienen sus hijos? Por lo menos pregúntele, ¿y vos cuántos años es que tenés? ¿Qué edades? ¿Qué intereses tienen? ¿Qué es lo que los atrae para poder ser centinelas? Y entonces poder reformular las cosas a partir de su interés.
2: La potencia, la potencia.
1: Y más allá del fútbol, como dijeron los iraníes, ellos no querían ver el fútbol. Todo el mundo árabe estaba molesto, descontento, porque iban a transmitir vía satélite y que las cadenas televisivas nacionales iban a pasar los Juegos Mundiales. Ellos se opusieron, algunos de la línea dura. No queremos ese fútbol aquí. Ellos lo hacen por una razón política. No queremos ver nada que salga de Estados Unidos. Pero el gobierno dice, sí lo vamos a pasar en los canales nacionales, porque va a ser más vergonzoso saber que gran cantidad de hombres de aquí, de esa región, están ya solicitando compañías de cable, y el escándalo va a ser los millones que pagaron por ver la transmisión. Es más honroso que digan, la vieron porque era gratis, pongámosla en la televisión, porque si no la ponemos van a decir cuántos millones pagaron por poder ver los partidos. Pero ellos decían, eso solo aliena, lo saca uno de la realidad, de los problemas que está viviendo, y un debate allí. Pero de veras, más allá de los juegos, más allá de los goles, uno que pueda ver los problemas que están ocurriendo. Uno de los datos que más alarmado me tiene a mí como centinela, porque yo soy un predicador y debo estar siempre en la atalaya, mano, siempre viendo por dónde viene el burro, el camello, y aquel viene en caballo, el otro viene en carreta, ese se puede llevar más, mano, viene en carreta. Estar atento fue oír la conferencia que dieron en ocasión a la Jornada Mundial del SIDA. Cada 2 minutos y medio, agarre su reloj, cada 2 minutos y medio, una mujer contrae el SIDA. Cada 2 minutos y medio, otra mujer infectada de SIDA. Y cada mujer infectada de SIDA es foco de infección, por lo menos para 10 hombres. O sea que los hombres vamos un poquito más aceleraditos. ¿Ah? Cada 2 minutos y medio. A ver cuántas horas aguantamos nosotros, hermano. 2 minutos y medio. Y yo solo me puse a pensar en esos que están ahí en la banca de enfrente, que son todos mis hijitos. ¿Con quién se van a casar estos? Y yo estoy atento a ver alrededor cómo anda la cosa, porque a los que vengan a pedir la mano hay que pedirles la vacuna antirrábica, hay que pedirles también todos los análisis químicos recientes por cualquier cosa. Tremendo. Pero ¿estamos atentos o no? Despiertos.
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1: Los problemas que hay ahora en Ruanda. Levanten la mano cuántos de ustedes están enterados, por lo menos, de que hay problemas en Ruanda. Vaya, hay problemas en Ruanda. ¿Dónde queda Ruanda? En África. Para que tengan idea, lo último que ocurrió fue que los de una tribu agarraron 40 niños de la otra tribu y los apalearon, los mataron a garrotazos. ¿Solo para qué? Para demostrarle a los demás que nosotros vamos a acabar con ustedes. Y matando a los niños les queremos dar a entender que ustedes se van a extinguir porque nosotros vamos a matar a todos sus niños. Matanzas tremendas, pero miles de muertos. ¿Y por qué no intervienen las Naciones Unidas en Ruanda? ¿Por qué no ha llegado todos los cascos verdes, blancos, azules y amarillos? Solo la Cruz Roja ha llegado a Ruanda. ¿Por qué? Oí yo a un analista peruano decir por qué con dos palabras. Así con dos palabras. En Ruanda no hay petróleo ni cocaína, por eso no le importa a nadie. Ahí no hay petróleo ni hay cocaína. Si eso estuviera pasando, decía el analista, en Perú o en Colombia, ahí estarían toditos los países ya poniendo alto, porque ¿quién se lleva la coca? Ah, no, momento, señores, aquí hay que poner orden, que nadie me quite mi plantación. Si eso estuviera pasando en Venezuela, allí estuvieran todos. Momento, el petróleo, ¿quién se lo va a llevar? ¿Por qué fue la guerra del Golfo Pérsico? Porque ahí sí hay petróleo. Los de Ruanda, esos que se maten, no nos interesa a nadie. Atentos, hermano, ¿cuál es el mensaje? El mensaje es que se muera mi abuelita si está enferma. ¿Sí, para qué vamos a estar cuidando a ese inválido? El mensaje es que ya no amamos a las personas por lo que son, sino por lo que tienen. Nos estamos preparando a una reunión tan importante que todos los padres de familia deberíamos estarnos informando más. La reunión del Cairo, Egipto, septiembre de este año, todas las Naciones Unidas se van a reunir por el Año Internacional de la Familia con una agenda específica. La agenda específica es controlar el nacimiento, regular la tasa de natalidad. Porque según los análisis que se están haciendo, vivimos en un mundo superpoblado y entonces las Naciones Unidas quiere llamar a la reflexión. El eslogan ya está en inglés, yo no lo puedo pronunciar, pero más o menos, one child for family, algo así debería decirse, ¿no? ¿Cómo es la cosa? One child for family, ¿eso qué quiere decir? Un solo niño por familia, ese es el modelo, padre responsable, ese sí es padre. Uno, y asómbrense, alármense, la Comunidad Económica Europea aprobó, legalizó el matrimonio de dos hombres. Así que ya pueden viajar a casarse allá, o sea, dos hombres. Legal, en cualquier país de Europa, dos varones pueden casarse y están dando buen ejemplo. No como otros, hombre y mujer que solo se juntan, estos se casan. Ahora se está promoviendo la adopción para estas parejas, ya sea de hombres o mujeres en matrimonio, la adopción de niños. ¿Y saben por qué aplauden esa decisión? ¿Por qué todo el mundo está contento con esa decisión? ¿Por qué todo el mundo la aprueba? Porque eso se llama sexo seguro. Esos no pueden procrear hijos. Superman, ya resolvimos el problema. Que se casen dos hombres, esos no pueden tener hijos. Dos mujeres y un camino fabuloso, que se casen dos mujeres. A veces nosotros creemos que estamos hablando de cosas muy lejos. No, hablar del mundial, hablar de todas esas cosas, de la cumbre iberoamericana, donde todo el mundo se asombró, 30 años, por primera vez vimos a Fidel Castro con guayabera. Ya se quitó el uniforme de guerra y llegó con su uniforme de paz. O sea, ya va de blanco, con guayabera, todos le aplaudieron. ¡Ah, qué bueno, Fidel! Pero cuando lo oyeron hablar, el mismo discurso de toda la vida. póngame la guayabera, quíteme la guayabera, si la cosa no es solo cambio de camisa. Nosotros estamos atentos porque somos vigías, centinelas. Estamos viendo lo que está pasando. Como les dije la otra vez, así está el mundo, pero se checa, así dice, así está el mundo. Yo estaba en Costa Rica hace una semana cuando extraditaron a unos asaltabancos de una banda de venezolanos o peruanos que eran. Más o menos ahí, sudamericanos, ¿verdad? Y cuando el periodista lo entrevista dice, mire, ¿y ustedes aquí? ¿Por qué vienen a

Vamos, nosotros somos honrados. Ladrones profesionales. Imagínense ustedes cuál es la situación en la que ahora vivimos. Lo que más se necesita en este momento es pongan un centinela. Lo vamos a leer con palabras muchísimo más específicas y claras. Dejemos a la FIFA, abramos Ezequiel capítulo 33. El profeta Ezequiel en el capítulo 33, versículo 1 en adelante, dice así. Atentos, padres de familia, porque ahora sí que vamos a hablar de algo crucial para ustedes, para nosotros. Padres de familia, como centinelas, vigías, dice así. Ezequiel 33:1. La palabra de Yahvé me fue dirigida en estos términos: Hijo de hombre, habla a los hijos de tu pueblo y dirás: Si yo hago venir la espada sobre un país y la gente de ese país escoge a uno de los suyos y le pone como centinela, y este, al ver venir la espada sobre el país, toca el cuerno para advertirle al pueblo. Si resulta que alguien oye bien el sonido del cuerno, pero no hace caso, de suerte que la espada sobreviene y le mata, la sangre de ese hombre recaerá sobre su propia cabeza. Ha oído el sonido del cuerno y no hizo caso. Su sangre recaerá sobre él. En cambio, el que haya hecho caso salvará su vida. Si, por el contrario, el centinela ve venir la espada y no toca el cuerno, de suerte que el pueblo no es advertido, la espada sobreviene y mata a alguno de ellos, perecerá ese por su culpa, pero de su sangre yo le pediré cuentas al centinela. A ti también, hijo de hombre, te he hecho centinela de la casa de Israel. Advertirás de mi parte. Si yo digo al malvado: malvado, vas a morir sin remedio, y tú no le hablas para advertirle al malvado que deje su conducta, el malvado morirá por su culpa, pero de su sangre a ti te pediré cuentas. Si por el contrario le adviertes al malvado y el malvado se convierte, y el malvado no se convierte, morirá él debido a su culpa, mientras que tú habrás salvado tu vida. Palabra de Dios. Ser centinela es tener una responsabilidad muy grande. Advertirle al malvado, advertirle a los hombres por dónde va el devenir, cuáles son las posibilidades que hay. Esa es la función del padre de familia hoy. Yo no he querido hablar de las funciones básicas, que ustedes las conocen y sé que las están haciendo. Que el padre de familia debe proveer a los hijos la comida, que el padre de familia debe establecer con los hijos lazos de amor, de ternura, sí es importante. Que el padre de familia debe constituirse en defensor de su casa, es importante. Que el padre de familia debe constituirse en maestro de sus hijos, es importante. Pero ahora urge, cuando hay una crisis, lo que el pueblo necesita es un centinela, vigilia, que esté vivo, que esté despierto día y noche. Por lo menos que no beba, porque si este bebe lo agarran dormido. Centinela ahí, bien borracho, le vienen a tocar: señor centinela, ya se metieron los ladrones. Así, se levanta asustado sonando el cuerno. El centinela dice que está atento, y cuando ve venir, advierte. Oigan esto que voy a decir, y déjenselo claro a sus hijos. Quizá la misión de los padres no es convertir a los hijos. Quizá la misión de los padres no es obligar a los hijos a hacer lo que se considera correcto. La misión de los padres es advertirle a los hijos. Es lo más que podemos hacer ahora. Lo más que podemos hacer es darles toda la información que tenemos. Es presentarles las alternativas que hay. Es presentarles las corrientes por donde se está moviendo la vida. Hacia dónde vamos. Y así como el padre debe advertir,
La obligación

0: del Hijo dice aquí es obedecer. Y aquel que no obedece morirá. El pecado más grande. Anoche me estaba diciendo mi esposa, bien impresionada, leyendo un libro, Autoridad Espiritual, me decía: Salvador, yo no me daba cuenta de lo grave que es el pecado de rebeldía. Yo no me daba cuenta de que el pecado más grande que puede cometer uno es desobediencia. Pues si la desobediencia es el pecado más grave de los hijos, el pecado más grave de los padres es no advertir a tiempo. Es ser centinela dormido. Es no avisar qué veo venir en el horizonte. Estaba oyendo a unos científicos dando algunas indicaciones sobre el futuro de la Tierra y de los recursos de la Tierra, y decía: si nuestra generación no está atenta, dentro de pocos años compraremos el agua potable como se compra hoy la gasolina. Me impresionó ese ejemplo. Como se compra hoy la gasolina, que quiere decir al mismo precio y de la misma forma, que uno tiene que ir a plantas de tratamiento, de purificación, con su tanque a comprar. Ya no sueñe que le va a llegar el agua a la casa, eso sería carísimo. Ahora van a tener que transportarla si no se ponen a escuchar atentos. Pero ¿cómo van a escuchar atentos nuestros hijos? Si lo que andan oyendo, dale alegría a tu cuerpo, Macarena, dale alegría a tu cuerpo. Ay, hermano. Alegría al cuerpo, Macarena. Qué bien dicho, qué bien dicho. Porque eso, esa Macarena, solo cuerpo tiene, hermano. Allá, ideales, sentimientos, fe. Eso no tiene Macarena. Solo cuerpo es Macarena. Y cuando se le venga una enfermedad en el cuerpo, se acabó Macarena. Si el hombre es más que cuerpo, Macarena. Pero nosotros, en la jugada, el padre de familia, ¿qué está pasando aquí? Vamos a ver qué dijeron aquellos, cómo anda lo otro, por dónde vamos. Tenemos que estar atentos, responsables, advirtiendo, llamando a los hijos, instruyendo. Y no tiene que darles muchos sermones, no se trata de siéntense, voy a darles una plática. No, se instruye en el camino, al pedalazo, se instruye. Cómo va la vida, cómo vamos saliendo, entrando, viniendo. Una de las instrucciones que mejor he gozado con mis hijos, con Chepe, mi cuñado, que está aquí oyéndome, se nos arruinó, fíjense ustedes, el tanque del agua en la casa, la bomba que tira el agua, se nos arruinó, no nos llegaba el agua. Y yo, que no soy muy bueno para esas cuestiones técnicas, le digo a Chepito: mira, pregúntale a alguno de tus amigos que tenga cisterna en la casa o bomba, ¿qué pasa? Se va al colegio, yo me voy también, hago mis consultas, hablo con Otto Ramírez, mi gran amigo que vende bombas, y le cuento el problema. Me dice: ahí voy a llegar en la tarde. Ahí en la tarde llego y te la reviso. Cuando nos llegamos al mediodía, me dice Chepito: ya pregunté. Dicen que hay que sacarle el aire, que tiene aire la bomba y tiene ahí por... Ah, sí, le digo yo, ya he visto por dónde se le saca el aire a la bomba. Y nos vamos, ¿verdad? Y le digo: dice Otto Ramírez que va a venir, pero en la tarde, mano. Son las 2 de la tarde. Si Otto viene como a las 4, si solo es de sacarle el aire, eso lo hacemos nosotros. Y nos vamos, Chepe y yo, a sacarle el aire a la bomba, hasta que me echó agüita, por donde sale el aire. Dije: ya la arreglé. Cuando llega Otto con sus herramientas, vamos a ver la bomba donde está. Le tocó allí precisamente. Y saco agüita. Ay, me dice, ya se arruinó. La bomba ya se arruinó. Es que se le salió el aire y se rompió la bolsa. ¿Y cómo se le saldría el aire? Y Chepe y yo mirándome. Y yo todavía le digo: ¿y qué es malo que se le salga el aire? Y a esto hay que echarle aire, me dice. Total, la historia es que tuvieron que desarmarla, sacarle la bolsa, ponerle otra, inflarla. Uf. Reúno a mis hijos, todos ellos. ¿Qué aprendimos? Porque todos ellos viéndome. Y todos ellos diciendo, yo ya sé quién le sacó el aire. Le digo, ¿qué aprendimos? Aprendimos tres cosas esenciales que sirven para toda la vida. Uno, ¿qué es la primera cosa que aprendimos, Moria? Josué, ¿qué aprendimos? ¿Qué fue lo primero que aprendimos? ¿Ah? Ahora están aquí callados, pero me dicen, aprendimos a no seguir el consejo de los que no saben. Número uno. Y Chepe aprendió a consultar mejores técnicos y yo a tener mejores asesores. Aprendimos a no seguir el consejo de los que no saben. Dos, aprendimos a no ser impacientes. Por 2 horas, él me había dicho, llego yo en la tarde. Las 2 de la tarde, yo quiero arreglar ya. No siempre las soluciones inmediatas son las mejores. A veces las soluciones mejores tardan más. Pero hay que esperarlas. Vale la pena. No te desesperes. No digas, ay, yo lo quiero ya. Shh, espérate. Shh, se arruina la bomba. Demasiada prisa. Aprendimos a esperar. Y número 3. Aprendimos a dejarnos guiar por los que saben. Eso es importante, hermano. Aprender a seguir el consejo de los prudentes, de los instruidos. Porque lo más peligroso, por eso dice este cardenal, lo más urgente es guías. Porque ahora cualquiera dice, síganme los buenos, hasta el Chapulín Colorado, síganme los buenos. Y ahí van los buenos atrás. Aprendimos a estar atentos. Los padres de familia debemos aprovechar todo lo que ocurre, todo lo que ocurre. Todo. Usted esté atento a lo que va aconteciendo en la vida familiar, en la vida social, en su país donde vive, en el mundo, en los acontecimientos. Esté atento. ¿Para qué? Para poder estar advirtiendo, diciendo, y los hijos tienen que estar oyendo al centinela, porque de qué sirve que haya un centinela que diga, vienen caballos a todo galope, que vengan, te matan, y entonces la sangre cae sobre ti por no haber obedecido lo que escuchaste. Y yo voy a decir una palabrita nomás a los hijos que están aquí. Porque va de hablarle al centinela, va de hablarle al centinela. Pero ¿para qué queremos centinelas que griten en el desierto? ¡Viene burro! ¡Van carretas! El centinela, y abajo no hay nadie. Cuando el centinela ve que no hay nadie, ¿sabe qué dice el centinela? Y yo, ¿para qué estoy gritando, man? Ahorrar garganta. Cuando no hay quien escuche y obedezca, los padres de familia nos retiramos. Y decimos, ahí vea lo que hace. Entonces, yo ya les dije, yo estoy hablando, ya estoy cansado de hablar. Como no me quieren oír, pues ya no les digo nada. Ya no me pidan permiso. Ya ni me tomen en cuenta, total que ustedes ya ni me escuchan, pues ya ni vengo a la casa. Pues ahí vea qué hacen, yo me voy, adiós. Se fue el centinela. De todo modo, no hay nadie a quien estar cuidando. Si cuando quiere hablar, mamá, no me diga nada, papá, no me diga nada, pues está bien, me pongo en huelga, voy a colgar la trompeta y ya no voy a hablar. Y te castigo con el silencio. Ay del pueblo que su centinela guarda en silencio. Pero a veces no es porque los centinelas estén dormidos, es porque ya están cansados de hablar y no ser escuchados. Pero la responsabilidad es personal. La responsabilidad es personal. Y si hay un capítulo de la Biblia que todos los jóvenes tienen que leerlo, es Ezequiel en el capítulo 18. Ezequiel en el capítulo 18, sobre todo para las jovencitas y jovencitos que no quieren escuchar. Voy a leerle brevemente porque ya no tenemos mucho tiempo, pero escuchen bien. Ezequiel capítulo 18, versículo 4.
1: La potencia.
0: Todas las vidas son mías, la vida del Padre lo mismo que la del Hijo mías son. Y el que peca, ese es el que morirá. Y aquí comienza a explicar, si hay un hombre justo, si hay un hombre que respeta la ley de Dios, hay un hombre que conoce toda la palabra y se conduce según mis preceptos, versículo 9, obrando conforme a la verdad, ese hombre así es justo, vivirá sin duda, dice el Señor. Y si este hombre justo engendra un hijo violento y sanguinario, ese hijo morirá por sus pecados. Y también dice adelante en el versículo 13 que no podrá vivir ese sanguinario por todos los pecados que cometió. Versículo 14, pero si este sanguinario engendra un hijo que al ver a su padre, que es sanguinario y pecador, él no imita los pecados y es un hombre justo, pues este hijo vivirá. Ezequiel dice que los hijos no son responsables de los pecados de sus padres, ni que los padres son los responsables, sobre todo los padres que han advertido a tiempo. Cada joven toma sus propias decisiones. Y ustedes dejen de estar diciendo, ay, que yo soy así porque mi papá. Ya le sonaron la trompeta, ti, ti, ti. Ahora ya le queda a usted sus propias decisiones. Es cierto que lo que haga el padre tiene consecuencias en los hijos. Lo que hagan los hijos tiene consecuencias, pero no responsabilidad, es diferente. Las consecuencias nos afectan, mutuamente nos afectamos. Pero ¿cuántos muchachos dicen, me voy a emborrachar solo para que mi papá sufra? El que peca morirá. Me voy a ir con cualquier hombre, dice la jovencita. Voy a salir embarazada para que mi mamá se muera. La que peca morirá. Y vamos a empezar a vivir esa responsabilidad personal. A veces un montón de hijos, sobre todo mayores, que no les importa la vida, andan de un lado para otro y las pobres mamás sufriendo. Lean eso. El que peca morirá. Pero el que peca anda feliz y la señora muriéndose en la casa. No puede ser. Vamos estableciendo responsabilidades.
2: Los padres hacemos lo que podemos. Actuamos como centinelas. Les advertimos, los instruimos, los aconsejamos, les mostramos los caminos. No podemos hacer más. No podemos decidir por ustedes. Ustedes tienen que decidir con responsabilidad. Los pastores de la iglesia disciernen, tus pastores te recomiendan, te dicen, y lo que te dicen es, atentos, vivimos en unos tiempos difíciles, se necesitan guías. Pero si se necesitan guías, se necesitan dos hombres dóciles que se dejen guiar. ¿Para qué queremos guías si nadie los respeta? ¿Para qué queremos centinelas si nadie escucha las voces de alarma? Y oigan bien, niños, sobre todo los más pequeñitos ahora, cuando su mamá les quiera dar un consejo o les quiera decir algo, escúchenla y digan, madre, ¿no tienes más que decirme? Estoy ansiando escuchar todo lo que puedas decirme. En lugar de decir, ay, cállese, mamá, ya le entendí, ya estuvo, ya, deje de sonar la trompeta. Porque entonces se van cansando. Y cuando te digan, vamos a hacer un paseo, cuando tu papá le diga, vamos a salir a pasear, todos a una, ¡qué bueno, viva, paseo! Aunque no quieras ir. ¿Por qué? Porque si no lo haces, si no lo apoyas, la próxima vez que el padre se le ocurra decir algún paseo, solo recuerda las caras que pusieron la semana pasada y dice, no, ¿para qué? Si todos vos andan aburridos. Y después que pase un tiempo, tú vas a quejarte. Nunca nos sacan a pasear. Tú desanimaste al centinela. La próxima vez que tu madre diga, mija, venga, le voy a hacer, usted dígale, sí, mami, sí. Porque entonces, cuando le celebras una iniciativa al centinela, cuando le celebras una iniciativa a tus padres, cuando escuchas un consejo, ellos agarran como confianza y dicen, el próximo lo vamos a hacer en tal otro lado, y el próximo, y entonces ellos actúan con más entusiasmo. No desanimen a los centinelas. Si ser centinela cuesta, ser responsables cuesta, y cuesta más cuando nadie pasa por la torre a decirnos, don centinela, gracias por velar día y noche por nosotros, gracias por ser responsable, gracias. A veces se le pasa la trompeta, centinela. A veces la suena más de la cuenta, pero es mejor de exceso y no de defecto. Siga sonándola. Gracias. Si hay algo que te quiero honrar, dígale a su padre, es que me hablas continuamente. Porque si el silencio de Dios aniquila, cuando Dios quiere castigar a un pueblo, ¿saben cómo dice la Biblia? Ya no habrán profetas para este pueblo. Silencio. Y consultarán, ¿qué hacemos? Y Dios responderá lo que os diga vuestro propio corazón. Os abandonará Dios a vuestra mente corrupta. Os abandonará Dios a vuestras propias elucubraciones. Dios los abandonó a sus pensamientos inicuos, dirá San Pablo a los romanos. No hay peor cosa que nuestros padres nos abandonen. Que en la casa digan los papás, bueno, como ustedes ya no me escuchan, yo ya no les digo nada. Hagan lo que les da la gana. Se nos murió el centinela. Y se nos murieron los hombres atentos. Entonces llega el enemigo y nos destruye. Si bien es cierto, el grito más urgente en los días de hoy es días espirituales. Gente responsable. A la par de ese grito es gente dócil que se deje guiar. Pidamos por esto al Señor y que Él nos conceda la luz y cumpla la promesa que nos ha hecho Jesucristo. En el mundo tendrán tribulaciones, pero no tengan miedo. Yo he vencido al mundo y yo estoy con ustedes todos los días. Gracias, Señor. Bendito y alabado sea. Te alabamos, Señor, y te bendecimos. Póngase de pie, hermano. Alabe a Dios. Dígale gracias, Señor. Porque tú estás con nosotros en estos momentos difíciles. Tú has dicho, no los dejaré huérfanos. No los dejaré huérfanos. No permitas, Señor, que nos quedemos sin guías. No permitas que nos quedemos sin nadie que nos esté guiando. Bendice a los padres responsables. Bendice a las madres responsables. Bendice a los que hablan continuamente. A los que asumen su papel de centinelas. Manténlos despiertos y vigilantes, Señor. Sana sus enfermedades. Quita cualquier obstáculo. Y danos a nosotros un corazón dócil que se deje guiar. Bendito y alabado sea, Señor. Siga orando, hermano, a su propia oración. Esta oración mía termina.
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5: Padre nuestro, que estás en el cielo, santificado sea tu nombre. Venga a nosotros tu reino. Hágase tu voluntad en la tierra como en el cielo. Danos hoy nuestro pan de cada día. Perdona nuestras ofensas, como también nosotros perdonamos a los que nos ofenden. No nos dejes caer en la tentación y líbranos del mal. Amén. Dios te salve María, llena eres de gracia, el Señor es contigo. Bendita tú entre todas las mujeres y bendito es el fruto de tu vientre Jesús. Santa María, Madre de Dios, ruega por nosotros pecadores, ahora y en la hora de nuestra muerte. Amén. Creo en Dios Padre Todopoderoso, Creador del cielo y de la tierra. Creo en Jesucristo, su único Hijo, nuestro Señor, que fue concebido por obra y gracia del Espíritu Santo, nació de Santa María Virgen, padeció bajo el poder de Poncio Pilato, fue crucificado, muerto y sepultado, descendió a los infiernos, al tercer día resucitó de entre los muertos, subió a los cielos y está sentado a la derecha de Dios Padre Todopoderoso. Desde ahí ha de venir a juzgar a los vivos y a los muertos. Creo en el Espíritu Santo, la Santa Iglesia Católica, la comunión de los santos, el perdón de los pecados, la resurrección de la carne y la vida eterna. Amén.

El que rece este rosario estará cubierto por un gran manto de misericordia en la vida, pero especialmente en la hora de la muerte. Por el rezo de este rosario, me place dar lo que me pidan, si es compatible con mi voluntad.

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Invocamos la bondad de Dios con el Rosario de la Divina Misericordia para unir nuestra vida al dolor salvífico de Jesús en la cruz.

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Hola queridísimos hermanos, hola queridísimas hermanas, bienvenidos, bienvenidas sean todos. Este es su programa Solas con el Solo. Yo soy su servidor, Manuel Castro, con un mensaje para cada uno de ustedes, con un mensaje de aliento, de fortaleza, con un mensaje que nos acompañe a cada uno de nosotros en esta lucha, en esta constante que nos llama Dios, que nos llama el Señor para agradarle en este camino que nos corresponde transitar. Y que cada uno de nosotros debemos ser testimonio, testigo fiel de poder proclamar de palabra y de obra la vida, esa vida que la tenemos, como dice San Pablo, oculta en Dios. Y que de alguna manera en nuestra vida, pues nosotros somos testigos del Señor Jesús ante los demás y que enseñamos de palabra y de obra, y debemos estar convencidos que en esa enseñanza, en ese ejemplo de vivir entregado al Señor, en esa enseñanza, que nuestra conciencia no contradiga realmente nuestras palabras. Porque muchas veces nosotros decimos que ante cualquier circunstancia que nos acosa o nos acusan, nosotros decimos muy lirondos y sorondos: yo tengo mi conciencia limpia. Olvidando que muchas veces hemos sido testimonio de palabra y de obra que no es cierto lo que nosotros estamos sosteniendo. Cuando nosotros nos acusan y nos dicen: no fue Manuel Castro el que lo dijo, y nosotros decimos: no, yo no he sido, no, jamás yo he expresado semejante cosa. Y no, sí, dice, no, pero lo pudiste haber dicho, como dice todo el mundo que se inventa y todo. Entonces uno dice: tengo mi conciencia limpia de todo lo que ustedes me acusan, de todo lo que dicen, cuando hay uno, dos o tres o más que saben que nosotros lo hemos dicho, que saben que nosotros lo hemos hecho, que saben que hemos sido así, tal y como nos acusan. Entonces, nuestras palabras difieren realmente con ese sentido de la conciencia.

ante determinada forma de vivir, allí nosotros encontramos en el libro de Job muchas de estas circunstancias, de esas situaciones, en esa batalla que hace entrar el demonio a Job después del diálogo de Dios con el demonio, en donde le dice: anda, ve, pero no lo toques a él, pero respétale la vida y todo lo demás. La historia de Job es una historia, la historia nuestra. Y cuando nosotros le decimos, así como en el libro de Job se registra, en donde le dice: escucha mis palabras, Job, presta oído a mi discurso. Esta es realmente una característica que muestra todo aquel que enseña con arrogancia, todo aquel que enseña con soberbia, todo aquel que no sabe realmente inculcar su enseñanza con sencillez, con humildad, ni comunicar rectamente las cosas rectas que nosotros sabemos. Otros en alguna medida hacen preguntas absurdas, porque sabemos que en las reuniones de grupo, en los grupos de avivamiento, en las asambleas de avivamiento, en los grupos de los movimientos eclesiales, no todos nosotros caminamos al mismo ritmo, por muchas circunstancias. Entonces, no le podemos decir para decir algo: y ustedes saben cuántas encíclicas hizo Fulano, que estamos a saber nosotros, o quién hizo la encíclica tal. Entonces, nos estamos nosotros poniendo arriba de todos los demás y con soberbia estamos enseñando. Inmediatamente todo el mundo se cierra, todo el mundo dice: pues a saber, o este es un sabiondo, un sabio, ¿verdad? Y lo tienen a uno equivocadamente como que si fuera el que lo sabe todo. Cosa diferente es que en la enseñanza que nosotros establezcamos, digamos, como lo dice el Papa tal, en la encíclica tal, esto y esto y esto, ya con amor nosotros informamos a nuestros hermanos, con amor nosotros instruimos a nuestros hermanos. Pero cuando nosotros decimos: escucha mis palabras y presto oído a mi discurso, estamos poniendo una diferencia entre aquel que creemos que no sabe, y de una manera poco ortodoxa, no sabemos comunicar todo aquello que nosotros sabemos, y mucho menos el bien. Es decir, ponen de manifiesto su sabiduría, su sapiencia, y que las demás personas están muy por debajo de ellos. Es decir, y nos atrevemos a hablarles, no como nos dice Pedro, que le hablemos con afecto, con cariño, con respeto. No les hablamos en plan de consejo, sino como quien pretende imponerles su dominio. Como decir: ustedes no saben nada, aquí pónganme atención a mí, que yo te voy a decir qué es lo que debes hacer. Pero cuando nosotros comunicamos a todos nuestros hermanos

0: con caridad, con amor, ellos abren su corazón. Ellos abren su corazón porque con sencillez nosotros les estamos explicando aquello que otros con igual sencillez, humildad y sin prepotencia, sin soberbia, nos enseñaron. Abrimos nuestro corazón. Entonces, de esa misma manera, nosotros vamos a ver, vamos a sembrar esa semilla en el corazón de otros, porque lo hacemos con humildad. Es decir, y son aquellos hermanos que con crueldad, con suficiencia, dominan a los demás, hasta con violencia. Y esos abundan en el mundo, abundan dentro de la misma iglesia. Hermanos y hermanas que se constituyen como dueños de la reunión, dueños del movimiento o de la realidad, dueños de la misma iglesia. Es decir, el Señor recuerda esa actitud. Es decir, cuando el Señor le piden que se siente uno a la derecha, otro a la izquierda, los hijos de Zebedeo, y el Señor le dijo, no saben lo que piden, y después de todo ese rollo, los apóstoles se molestaron porque tal vez ellos no tuvieron valor de lo que le dijeron ellos o lo que le dijo la mamá en otros evangelios sinópticos al Señor Jesús. Entonces el Señor lo llama la atención y le dice que no sea así entre ustedes. Ustedes saben que los gobernantes los juzgan y los esclavizan y todo. Que no sea así entre ustedes. No debe ser tratar con crueldad o con violencia. Tratar a los hermanos cuando los debemos de corregir razonando debidamente con todos, exponiendo con todos, y no tratar de doblegarlos, imponerles que yo soy el coordinador, que yo soy el que, y nos ponen más condiciones que los mismos fariseos en tiempos de Jesús. Es decir, la verdadera enseñanza evita con una reflexión profunda, interna, entre todos, esta desgracia que nosotros vivimos de la arrogancia, para que la verdadera enseñanza sea asumida, sea recibida, sin los exabruptos que nuestra pobreza de corazón suele hacer cuando estamos sirviendo. Estamos sirviendo al Señor en nuestros hermanos que se preparan. Es decir, cuando nosotros procuramos no ir a obtener la atención de una forma arrogante de comportarnos o de conversar, en la prédica, el resultado de todo esto resulta más positivo cuando lo hacemos con sencillez, cuando lo hacemos con humildad. Muchos en el camino del Señor nos ganamos enemigos gratuitos por una cosa simplemente que decimos, por un acto de disciplina que uno quiere establecer, porque en la vida del Señor hay de todo y tiene que existir de todo. No podemos ir al garete y hacer las cosas como nosotros queremos o como realizamos las cosas del mundo. Podemos abajar aquel criterio equivocado que han tenido de nosotros cuando hablamos realmente con, con humildad y hablamos con sinceridad a aquel que nos ha atacado, que nos quiere atacar o qué sé yo, y se abajan los sentimientos. Enseñamos y llegan las santas enseñanzas al corazón de aquel que las escucha. Y así nos empeñamos realmente en enseñar con humildad y decir todas las bondades de esa misma palabra que intentamos nosotros sembrar en el corazón de cada hombre y de cada mujer. En la humildad sabemos que es madre y maestra de muchas virtudes, de manera que debemos de explicar a todas las personas con la verdad en nuestras acciones más que con las palabras, para que así en la enseñanza que nuestra conciencia no contradiga nuestras palabras, sino que sean congruentes, sean sensatas, sean acordes a lo que nosotros decimos, porque todo mundo lo ha visto, todo mundo lo ha escuchado. Y así realmente nosotros transitamos realmente en nuestra vida, siendo artífices de la conversión de muchos hombres y muchas mujeres, porque así como con la misma humildad y sencillez que el Señor sembró su palabra en sus apóstoles, les dio la fortaleza, el entendimiento para que ellos comprendieran y asimilaran a profundidad todo aquello que les dijo, nosotros de esa misma forma, con sencillez y humildad, no con prepotencia, ni buscando sojuzgar a los demás, busquemos no con violencia, busquemos sembrar ahí la semilla para que esa enseñanza que nosotros damos, no contradiga nuestras palabras. Pablo, en muchas oportunidades, le habla a las comunidades a las que le servía. Él mismo lo dice, olvidándose de la autoridad que el hecho de ser apóstol le confería el Señor. Él dice que se mostraron amables con todos, que ellos siempre debieran estar prontos para dar razón de la esperanza a todo aquel que pidiere una explicación. Y así se fue extendiendo la palabra, se fue extendiendo el papel de aquel que comunicaba la buena nueva. Y aún con la misma circunstancia que ustedes saben de que Pablo al principio no contaba con el visto bueno, como decimos nosotros, de la comunidad cristiana por lo que había sucedido. Debemos de estar prontos para dar razón de nuestra esperanza a todo aquel que la pide. Y con todo eso, debemos de guardar el modo debido para poderlo comunicar, para hacerlo con mansedumbre y respeto, en buena conciencia, dice Pablo. En buena conciencia. No nos vamos a parar nosotros a decir una cosa, a pedir esto, a imponer un modo de vivir, porque el nuevo modo de vivir no lo imponemos nosotros, no lo sugiere Jesús. Y eso es lo que tenemos que comunicar, un nuevo modo de vivir, pero no lo podemos imponer porque Cristo tampoco lo impone a nosotros, sino que, vuelvo a repetir, enseñarlo con afecto, con una autoridad, si se quiere, pero basado en nuestra propia conducta. Porque el Señor, igual, los mismos fariseos decían: ¿y quién es este, va, que enseña con tanta autoridad? Porque ahí, esa enseñanza de Jesús no contradecía sus palabras, que tu conciencia, que la conciencia de Cristo estaba limpia y enseñaba con pureza, es decir, enseñaba con mansedumbre y con un verdadero respeto. No es una intención de inculcarles un dominio basado en el poder por el poder propiamente dicho, vuelvo a repetir, sino una autoridad basada en su conducta. Era testigo Jesús de todo lo que decía. La manera de enseñar algo con autoridad es practicarlo antes de enseñarlo. Pues esta enseñanza que nosotros podamos predicar o pedir pierde realmente su sentido, pierde su sentido cuando se confunde, cuando contradice la conducta de uno mismo, contradice las palabras. Por lo tanto, todo lo que nosotros aconsejamos no es un modo de hablar arrogante y altanero, sino la confianza, aquella confianza que induce o que conduce la buena conducta nuestra. Nosotros no podemos hablar aquí, podemos dar el nombre y a mí me miran haciendo otra cosa que nada tiene que ver, ¿ya? Que nada tiene que ver con lo que nosotros hacemos. Decían en la autoridad, hablaban de la autoridad de Jesús porque no tenían la misma autoridad los doctores de la ley. El Señor les decía: oigan lo que ellos dicen, pero no hagan lo que ellos hacen, recuerden ustedes. Entonces, puede ser que eso mismo diga en algún momento de nosotros. Es decir, debemos de ser congruentes entre las palabras y las obras para que nuestra conciencia sea acorde y concuerde entre palabras y las mismas obras que nosotros tenemos. Señor Jesús, tú nos has enseñado la forma de cómo tenemos que testimoniar tu palabra ante todos los hombres, sobre todo con fidelidad, y que tengamos presente que las palabras convencen, pero el testimonio arrastra. Y eso sucedió contigo. Tú enseñabas actuando y así la gente se le facilitaba más asumir el evangelio, asumir tus enseñanzas, porque lo hacías sin arrogancia, con sencillez, sin imposiciones. Danos la fuerza de tu espíritu para que con esa suavidad que el espíritu nos induce, podamos depositar en cada corazón que se abre la palabra tuya para su transformación interior y que le dé fortaleza para transformar las estructuras en que nos encontramos y que las hagamos cada día más humanas y más cristianas. Amén.
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1: A esta hora de la madrugada, vamos todos juntos a orar con el Santo Rosario. Hoy es sábado y meditamos los misterios de gozo, que nos afirman la certeza del nacimiento de Jesús, que ha venido a salvarnos y rescatarnos. Pongamos todos nuestros proyectos, nuestros dolores, nuestras fatigas, y hagamos una comunidad orante junto a la Virgen. Jesús es el camino, y con ella caminamos.

Bendecida mañana. En esta mañana oramos por el alma de Felicia García, Tony Funes, Roque Jacinto Funes, Manuel Vázquez, Roger Vallejo, Susana Velázquez, Pastor Funes, Miguel Ángel Funes García, Pedro Roberto Funes García, Santos Máxima Funes, Francisca Flores, Sebastiana Funes, José Patrocinio García, Bernardo Funes Canales, Trinidad Hernández Gómez, Feliciano Canales Funes, Florentino Canales Funes, José María Posada Vaca, Audelia Flores, Francisco Martínez, Jeremía López, Eva Elia García. También oramos por Pedro Antonio Flores Colíndez, Mario Aquiles Uclés Herrera, Eliseo Hernández, Moisés García, Lucía Rocibel Granados Meléndez. Pedimos por la salud de Juan José Reyes Mejía y por los matrimonios Funes Vázquez y Funes Oyuela. En esta mañana seguimos orando y lo hacemos por el alma de Oscar Daniel Sosa, Alicia de Sali, Armando Rosa Funes, Amada Reyes, Concho Reyes, Isabel Midense de Pineda, María Josefina Enamorado de Flores y por la familia Sosa Aguilar, Ábalos Humansor, Humansor Argüello y por las ánimas del purgatorio. Oramos también por el alma de Sirian Alicia Wester Orellana, Pastor Orellana Tábora, Alicia Mercedes Villa Hernández, Juana María Orellana Villa y los difuntos de la familia Villa Hernández, familia Orellana Tábora. También oramos por el alma de Bienvenida Savillón Fernández, Maynor Hugo Savillón y por la familia Savillón Fernández.

0: Seguimos orando en esta mañana y lo hacemos por el alma de Miguel Ángel Zúñiga Durón, Manuel de Jesús Serrato, Nelson Danilo Aceituno. Rogamos también por el alma de Hilda Marina Salvador Flores, Gavina Magdalena García, Juan Pablo Flores, María Eliodora Flores García, Seferina Cálix, Marco Antonio Flores García, Enrique Salvador Funes, Cristina Hernández, Domingo Salvador Cálix. También oramos en esta mañana por Alba Paz, Tito Moreno, Elías Eduardo Moreno. Oramos por el alma de Carmen Aguilar Martel, por el alma de Juana María Figueroa, Ricarda Figueroa, Blanca Lilian Núñez, Juan José Núñez, Víctor Rivera, Débora de Rivera. Seguimos orando en esta mañana, en este Santo Rosario, y oramos por el alma de Horacio Torres, Francisca González, Hortensia Aguilar Fonseca, Marcelo López Osorio. Rogamos también por el alma de Clemencia Flores Cálix, María Estefana López Méndez, Bonifacio Reyes Ramos, Miguel Reyes López. En esta madrugada oramos por el alma de Nicolás Juanes, Benito Ramos, Catalino Reyes, Eulalio Reyes, Gregorio Reyes. Rogamos también por el alma de María Valeria Zenaida Ponce Salgado, Ana María Ponce Salgado, María Guadalupe Ponce Salgado, Eulogio Reinaldo Ponce Salgado, María Martina Salgado Flores, José Guillermo Ponce. Oramos también por el alma de Emma Victoria Mendoza, Petrona Mendoza Larcón, José Adelmo Pacheco, Neri Antonio Mendoza, María Elena Pacheco, Rosa Amada Ramírez, Marco Antonio Segura. Oramos también por el alma de Maikelin Sánchez, Marcial Enamorado Pérez. Pedimos por la salud de Ernesto Herler y Leonarda Emilia Aguilera. Oramos también por el alma de Lucas Sierra, Leslie Sierra, Emilia Sierra, Vidaldino Vázquez, María Félix Ávila, Naúm Vázquez, Lesbin Daniel Ávila Caballero. Oramos también por el alma de María Aurelia Ávila.
1: Vamos a contemplar en este día los misterios gozosos, todos por la señal de la Santa Cruz. Creo en Dios Padre, Todopoderoso, Creador del cielo y de la tierra. Creo en Jesucristo, su único Hijo, nuestro Señor, que fue concebido por obra y gracia del Espíritu Santo. Nació de Santa María Virgen, padeció bajo el poder de Poncio Pilato. Fue crucificado, muerto y sepultado. Descendió a los infiernos, al tercer día resucitó de entre los muertos. Subió a los cielos y está sentado a la derecha de Dios Padre Todopoderoso. Desde ahí ha de venir a juzgar a los vivos y a los muertos. Creo en el Espíritu Santo, la Santa Iglesia Católica, la comunión de los santos, el perdón de los pecados, la resurrección de la carne y la vida eterna. Amén. Primer misterio, la anunciación del ángel a la Santísima Virgen María. Del Evangelio de San Lucas, capítulo 1, versículo 28. El ángel le dijo a María: Salve, llena de gracia, el Señor es contigo. Vamos a pedir en este misterio que el Señor nos conceda el fruto de la humildad. Padre nuestro que estás en el cielo, santificado sea tu nombre, venga a nosotros tu reino, hágase tu voluntad en la tierra como en el cielo.
2: Danos hoy nuestro pan de cada día, perdona nuestras ofensas, como también nosotros perdonamos a los que nos ofenden. No nos dejes caer en tentación y líbranos del mal. Amén.
1: Dios te salve María, llena eres de gracia, el Señor es contigo, bendita eres entre todas las mujeres y bendito es el fruto de tu vientre, Jesús.
2: Santa María, Madre de Dios, ruega por nosotros pecadores, ahora y en la hora de nuestra muerte.
1: Dios te salve María, llena eres de gracia, el Señor es contigo. Bendita eres entre todas las mujeres y bendito es el fruto de tu vientre, Jesús.
2: Santa María, Madre de Dios, ruega por nosotros pecadores, ahora y en la hora de nuestra muerte. Amén.
1: Dios te salve María, llena eres de gracia, el Señor es contigo. Bendita eres entre todas las mujeres y bendito el fruto de tu vientre, Jesús.
2: Santa María, Madre de Dios, ruega por nosotros pecadores, ahora y en la hora de nuestra muerte. Amén.
1: Dios te salve María, llena eres de gracia, el Señor es contigo. Bendita eres entre todas las mujeres y bendito el fruto de tu vientre, Jesús.
2: Santa María, Madre de Dios, ruega por nosotros pecadores, ahora y en la hora de nuestra muerte. Amén.
1: Dios te salve María, llena eres de gracia, el Señor es contigo. Bendita eres entre todas las mujeres y bendito el fruto de tu vientre, Jesús.
2: Santa María, Madre de Dios, ruega por nosotros pecadores, ahora y en la hora de nuestra muerte. Amén.
1: Dios te salve María, llena eres de gracia, el Señor es contigo. Bendita eres entre todas las mujeres y bendito el fruto de tu vientre, Jesús.
2: Santa María, Madre de Dios, ruega por nosotros pecadores, ahora y en la hora de nuestra muerte. Amén.
1: Dios te salve María, llena eres de gracia, el Señor es contigo. Bendita eres entre todas las mujeres y bendito el fruto de tu vientre, Jesús.
2: Santa María, Madre de Dios, ruega por nosotros pecadores, ahora y en la hora de nuestra muerte. Amén.
1: Dios te salve María, llena eres de gracia, el Señor es contigo. Bendita eres entre todas las mujeres y bendito es el fruto de tu vientre, Jesús.
2: Santa María, Madre de Dios, ruega por nosotros pecadores, ahora y en la hora de nuestra muerte. Amén.
1: Dios te salve María, llena eres de gracia, el Señor es contigo. Bendita eres entre todas las mujeres y bendito el fruto de tu vientre, Jesús.
2: Santa María, Madre de Dios, ruega por nosotros pecadores, ahora y en la hora de nuestra muerte. Amén.
1: Dios te salve María, llena eres de gracia, el Señor es contigo. Bendita eres entre todas las mujeres y bendito el fruto de tu vientre, Jesús.
2: Santa María, Madre de Dios, ruega por nosotros pecadores, ahora y en la hora de nuestra muerte. Amén.
1: Gloria al Padre, y al Hijo, y al Espíritu Santo.
2: Como era en el principio, ahora y siempre, por los siglos de los siglos. Amén.
1: Oh Jesús mío, perdona nuestros pecados, líbranos del fuego del infierno, lleva al cielo a todas las almas, especialmente a las más necesitadas de tu misericordia.

0: Segundo misterio, la visitación de la Santísima Virgen María a su pariente Santa Isabel. Del Evangelio según San Lucas, capítulo 1, versículos del 41 al 42. Así que oyó Isabel el saludo de María, se llenó del Espíritu Santo y clamó con fuerte voz: Bendita tú entre las mujeres y bendito el fruto de tu vientre. Vamos a pedir en este misterio que el Señor nos conceda el fruto del amor al prójimo. Padre nuestro que estás en el cielo, santificado sea tu nombre, venga a nosotros tu reino, hágase tu voluntad en la tierra como en el cielo.
1: Danos hoy nuestro pan de cada día, perdona nuestras ofensas, como también nosotros perdonamos a los que nos ofenden. No nos dejes caer en tentación y líbranos del mal.
0: Dios te salve María, llena eres de gracia, el Señor es contigo, bendita eres entre todas las mujeres, y bendito es el fruto de tu vientre, Jesús.
1: Santa María, Madre de Dios, ruega por nosotros pecadores, ahora y en la hora de nuestra muerte. Amén.
0: Dios te salve María, llena eres de gracia, el Señor es contigo, bendita eres entre todas las mujeres, y bendito es el fruto de tu vientre, Jesús.
1: Santa María, Madre de Dios, ruega por nosotros pecadores, ahora y en la hora de nuestra muerte. Amén.
0: Dios te salve María, llena eres de gracia, el Señor es contigo, bendita eres entre todas las mujeres y bendito el fruto de tu vientre, Jesús.
1: Santa María, Madre de Dios, ruega por nosotros pecadores, ahora y en la hora de nuestra muerte. Amén.
0: Dios te salve María, llena eres de gracia, el Señor es contigo, bendita eres entre todas las mujeres, y bendito el fruto de tu vientre, Jesús.
1: Santa María, Madre de Dios, ruega por nosotros pecadores, ahora y en la hora de nuestra muerte. Amén.
0: Dios te salve María, llena eres de gracia, el Señor es contigo. Bendita eres entre todas las mujeres, y bendito el fruto de tu vientre, Jesús.
1: Santa María, Madre de Dios, ruega por nosotros pecadores, ahora y en la hora de nuestra muerte. Amén.
0: Dios te salve María, llena eres de gracia, el Señor es contigo. Bendita eres entre todas las mujeres y bendito el fruto de tu vientre, Jesús.
1: Santa María, Madre de Dios, ruega por nosotros pecadores, ahora y en la hora de nuestra muerte. Amén.
0: Dios te salve María, llena eres de gracia, el Señor es contigo. Bendita eres entre todas las mujeres y bendito el fruto de tu vientre, Jesús.
1: Santa María, Madre de Dios, ruega por nosotros pecadores, ahora y en la hora de nuestra muerte. Amén.
0: Dios te salve María, llena eres de gracia, el Señor es contigo. Bendita eres entre todas las mujeres y bendito es el fruto de tu vientre, Jesús.
1: Santa María, Madre de Dios, ruega por nosotros pecadores, ahora y en la hora de nuestra muerte. Amén.
0: Dios te salve María, llena eres de gracia, el Señor es contigo. Bendita eres entre todas las mujeres, y bendito el fruto de tu vientre, Jesús.
1: Santa María, Madre de Dios, ruega por nosotros pecadores, ahora y en la hora de nuestra muerte. Amén.
0: Dios te salve María, llena eres de gracia, el Señor es contigo. Bendita eres entre todas las mujeres, y bendito el fruto de tu vientre, Jesús.
1: Santa María, Madre de Dios, ruega por nosotros pecadores, ahora y en la hora de nuestra muerte. Amén.
0: Gloria al Padre, y al Hijo, y al Espíritu Santo.
1: Como era en el principio, ahora y siempre, por los siglos de los siglos. Amén.
0: Oh Jesús mío, perdona nuestros pecados, líbranos del fuego del infierno, lleva al cielo a todas las almas, especialmente a las más necesitadas de tu misericordia.

0: Tercer misterio, el nacimiento del niño Jesús en Belén. Del Evangelio según San Lucas, capítulo 2, versículo 7. María dio a luz a su hijo primogénito y lo envolvió en pañales y lo acostó en un pesebre por no haber sitio para ellos en la posada. Vamos a pedirle al Señor en este misterio que nos conceda el fruto de la pobreza. Padre nuestro que estás en el cielo, santificado sea tu nombre, venga a nosotros tu reino, hágase tu voluntad en la tierra como en el cielo.
1: Danos hoy nuestro pan de cada día, perdona nuestras ofensas, como también nosotros perdonamos a los que nos ofenden. No nos dejes caer en tentación y líbranos del mal. Amén.
0: Dios te salve María, llena eres de gracia, el Señor es contigo, bendita eres entre todas las mujeres y bendito es el fruto de tu vientre, Jesús.
1: Santa María, Madre de Dios, ruega por nosotros pecadores, ahora y en la hora de nuestra muerte. Amén.
0: Dios te salve María, llena eres de gracia, el Señor es contigo, bendita eres entre todas las mujeres y bendito es el fruto de tu vientre, Jesús.
1: Santa María, Madre de Dios, ruega por nosotros pecadores, ahora y en la hora de nuestra muerte. Amén.
0: Dios te salve María, llena eres de gracia, el Señor es contigo, bendita eres entre todas las mujeres y bendito el fruto de tu vientre, Jesús.
1: Santa María, Madre de Dios, ruega por nosotros pecadores, ahora y en la hora de nuestra muerte. Amén.
0: Dios te salve María, llena eres de gracia, el Señor es contigo. Bendita eres entre todas las mujeres y bendito el fruto de tu vientre, Jesús.
1: Santa María, Madre de Dios, ruega por nosotros pecadores, ahora y en la hora de nuestra muerte. Amén.
0: Dios te salve María, llena eres de gracia, el Señor es contigo. Bendita eres entre todas las mujeres y bendito el fruto de tu vientre, Jesús.
1: Santa María, Madre de Dios, ruega por nosotros pecadores, ahora y en la hora de nuestra muerte. Amén.
0: Dios te salve María, llena eres de gracia, el Señor es contigo. Bendita eres entre todas las mujeres y bendito el fruto de tu vientre, Jesús.
1: Santa María, Madre de Dios, ruega por nosotros pecadores, ahora y en la hora de nuestra muerte. Amén.
0: Dios te salve María, llena eres de gracia, el Señor es contigo. Bendita eres entre todas las mujeres y bendito el fruto de tu vientre, Jesús.
1: Santa María, Madre de Dios, ruega por nosotros pecadores, ahora y en la hora de nuestra muerte. Amén.
0: Dios te salve María, llena eres de gracia, el Señor es contigo. Bendita eres entre todas las mujeres y bendito es el fruto de tu vientre, Jesús.
1: Santa María, Madre de Dios, ruega por nosotros pecadores, ahora y en la hora de nuestra muerte. Amén.
0: Dios te salve María, llena eres de gracia, el Señor es contigo. Bendita eres entre todas las mujeres y bendito el fruto de tu vientre, Jesús.
1: Santa María, Madre de Dios, ruega por nosotros pecadores, ahora y en la hora de nuestra muerte. Amén.
0: Dios te salve María, llena eres de gracia, el Señor es contigo. Bendita eres entre todas las mujeres y bendito el fruto de tu vientre, Jesús.
1: Santa María, Madre de Dios, ruega por nosotros pecadores, ahora y en la hora de nuestra muerte. Amén.
0: Gloria al Padre, y al Hijo, y al Espíritu Santo.
1: Como era en el principio, ahora y siempre, por los siglos de los siglos. Amén.
0: Oh Jesús mío, perdona nuestros pecados, líbranos del fuego del infierno, lleva al cielo a todas las almas, especialmente a las más necesitadas de tu misericordia.

0: Cuarto misterio, la presentación del niño Jesús en el templo. Del Evangelio según San Lucas, capítulo 2, versículos 22. Así que se cumplieron los días de la purificación conforme a la ley de Moisés, llevaron a Jesús a Jerusalén para presentarlo al Señor. Vamos a pedir en este misterio el fruto de la obediencia. Padre nuestro que estás en el cielo, santificado sea tu nombre, venga a nosotros tu reino, hágase tu voluntad en la tierra como en el cielo.
1: Danos hoy nuestro pan de cada día, perdona nuestras ofensas, como también nosotros perdonamos a los que nos ofenden. No nos dejes caer en tentación y líbranos del mal. Amén.
0: Dios te salve María, llena eres de gracia, el Señor es contigo, bendita eres entre todas las mujeres y bendito es el fruto de tu vientre Jesús.
1: Santa María, Madre de Dios, ruega por nosotros pecadores, ahora y en la hora de nuestra muerte. Amén.
0: Dios te salve María, llena eres de gracia, el Señor es contigo, bendita eres entre todas las mujeres y bendito es el fruto de tu vientre Jesús.
1: Santa María, Madre de Dios, ruega por nosotros pecadores, ahora y en la hora de nuestra muerte. Amén.
0: Dios te salve María, llena eres de gracia, el Señor es contigo, bendita eres entre todas las mujeres y bendito el fruto de tu vientre Jesús.
1: Santa María, Madre de Dios, ruega por nosotros pecadores, ahora y en la hora de nuestra muerte. Amén.
0: Dios te salve María, llena eres de gracia, el Señor es contigo, bendita eres entre todas las mujeres y bendito el fruto de tu vientre, Jesús.
1: Santa María, Madre de Dios, ruega por nosotros pecadores, ahora y en la hora de nuestra muerte. Amén.
0: Dios te salve María, llena eres de gracia, el Señor es contigo, bendita eres entre todas las mujeres y bendito el fruto de tu vientre, Jesús.
1: Santa María, Madre de Dios, ruega por nosotros pecadores, ahora y en la hora de nuestra muerte. Amén.
0: Dios te salve María, llena eres de gracia, el Señor es contigo. Bendita eres entre todas las mujeres y bendito el fruto de tu vientre, Jesús.
1: Santa María, Madre de Dios, ruega por nosotros pecadores, ahora y en la hora de nuestra muerte. Amén.
0: Dios te salve María, llena eres de gracia, el Señor es contigo. Bendita eres entre todas las mujeres y bendito el fruto de tu vientre, Jesús.
1: Santa María, Madre de Dios, ruega por nosotros pecadores, ahora y en la hora de nuestra muerte. Amén.
0: Dios te salve María, llena eres de gracia, el Señor es contigo. Bendita eres entre todas las mujeres y bendito es el fruto de tu vientre, Jesús.
1: Santa María, Madre de Dios, ruega por nosotros pecadores, ahora y en la hora de nuestra muerte. Amén.
0: Dios te salve María, llena eres de gracia, el Señor es contigo. Bendita eres entre todas las mujeres y bendito el fruto de tu vientre, Jesús.
1: Santa María, Madre de Dios, ruega por nosotros pecadores, ahora y en la hora de nuestra muerte. Amén.
0: Dios te salve María, llena eres de gracia, el Señor es contigo. Bendita eres entre todas las mujeres y bendito el fruto de tu vientre, Jesús.
1: Santa María, Madre de Dios, ruega por nosotros pecadores, ahora y en la hora de nuestra muerte. Amén.
0: Gloria al Padre, y al Hijo, y al Espíritu Santo.
1: Como era en el principio, ahora y siempre, por los siglos de los siglos. Amén.
0: Oh Jesús mío, perdona nuestros pecados, líbranos del fuego del infierno, lleva al cielo a todas las almas, especialmente a las más necesitadas de tu misericordia.

0: Quinto misterio, el niño Jesús perdido y hallado en el templo. Del Evangelio según San Lucas, capítulo 2, versículo 46. Ya a los tres días lo encontraron en el templo, sentado en medio de los maestros, escuchándolos y preguntándoles. Vamos a pedir en este misterio que el Señor nos conceda el fruto, el gozo de encontrar a Jesús. Padre nuestro que estás en el cielo, santificado sea tu nombre, venga a nosotros tu reino, hágase tu voluntad en la tierra como en el cielo.
1: Danos hoy nuestro pan de cada día, perdona nuestras ofensas, como también nosotros perdonamos a los que nos ofenden. No nos dejes caer en tentación y líbranos del mal. Amén.
0: Dios te salve María, llena eres de gracia, el Señor es contigo, bendita eres entre todas las mujeres y bendito es el fruto de tu vientre, Jesús.
1: Santa María, Madre de Dios, ruega por nosotros pecadores, ahora y en la hora de nuestra muerte. Amén.
0: Dios te salve María, llena eres de gracia, el Señor es contigo, bendita eres entre todas las mujeres y bendito es el fruto de tu vientre, Jesús.
1: Santa María, Madre de Dios, ruega por nosotros pecadores, ahora y en la hora de nuestra muerte. Amén.
0: Dios te salve María, llena eres de gracia, el Señor es contigo, bendita eres entre todas las mujeres y bendito el fruto de tu vientre, Jesús.
1: Santa María, Madre de Dios, ruega por nosotros pecadores, ahora y en la hora de nuestra muerte. Amén.
0: Dios te salve María, llena eres de gracia, el Señor es contigo. Bendita eres entre todas las mujeres y bendito el fruto de tu vientre, Jesús.
1: Santa María, Madre de Dios, ruega por nosotros pecadores, ahora y en la hora de nuestra muerte. Amén.
0: Dios te salve María, llena eres de gracia, el Señor es contigo. Bendita eres entre todas las mujeres y bendito el fruto de tu vientre, Jesús.
1: Santa María, Madre de Dios, ruega por nosotros pecadores, ahora y en la hora de nuestra muerte. Amén.
0: Dios te salve María, llena eres de gracia, el Señor es contigo. Bendita eres entre todas las mujeres y bendito el fruto de tu vientre, Jesús.
1: Santa María, Madre de Dios, ruega por nosotros pecadores, ahora y en la hora de nuestra muerte. Amén.
0: Dios te salve María, llena eres de gracia, el Señor es contigo. Bendita eres entre todas las mujeres y bendito el fruto de tu vientre, Jesús.
1: Santa María, Madre de Dios, ruega por nosotros pecadores, ahora y en la hora de nuestra muerte. Amén.
0: Dios te salve María, llena eres de gracia, el Señor es contigo. Bendita eres entre todas las mujeres y bendito es el fruto de tu vientre, Jesús.
1: Santa María, Madre de Dios, ruega por nosotros pecadores, ahora y en la hora de nuestra muerte. Amén.
0: Dios te salve María, llena eres de gracia, el Señor es contigo. Bendita eres entre todas las mujeres y bendito el fruto de tu vientre, Jesús.
1: Santa María, Madre de Dios, ruega por nosotros pecadores, ahora y en la hora de nuestra muerte. Amén.
0: Dios te salve María, llena eres de gracia, el Señor es contigo. Bendita eres entre todas las mujeres y bendito el fruto de tu vientre, Jesús.
1: Santa María, Madre de Dios, ruega por nosotros pecadores, ahora y en la hora de nuestra muerte. Amén.
0: Gloria al Padre, y al Hijo, y al Espíritu Santo.
1: Como era en el principio, ahora y siempre, por los siglos de los siglos. Amén.
0: Oh Jesús mío, perdona nuestros pecados, líbranos del fuego del infierno, lleva al cielo a todas las almas, especialmente a las más necesitadas de tu misericordia.

0: por las intenciones de nuestro Santo Padre, el Papa Juan Pablo II, pidamos también por las intenciones de nuestro obispo y también de nuestros párrocos. Dios te salve, María, llena eres de gracia, el Señor es contigo. Bendita eres entre todas las mujeres y bendito el fruto de tu vientre, Jesús.
1: Santa María, Madre de Dios, ruega por nosotros pecadores, ahora y en la hora de nuestra muerte. Amén.
0: Pidamos al Señor que nos conceda el don de la fe. Dios te salve, María, llena eres de gracia, el Señor es contigo. Bendita eres entre todas las mujeres y bendito el fruto de tu vientre, Jesús.
1: Santa María, Madre de Dios, ruega por nosotros pecadores, ahora y en la hora de nuestra muerte. Amén.
0: Pidámosle al Señor que nos conceda el don de la esperanza. Dios te salve, María, llena eres de gracia, el Señor es contigo. Bendita eres entre todas las mujeres y bendito el fruto de tu vientre, Jesús.
1: Santa María, Madre de Dios, ruega por nosotros pecadores, ahora y en la hora de nuestra muerte. Amén.
0: Pidamos también el don de la caridad. Dios te salve, María, llena eres de gracia, el Señor es contigo. Bendita eres entre todas las mujeres y bendito el fruto de tu vientre, Jesús.
1: Santa María, Madre de Dios, ruega por nosotros pecadores, ahora y en la hora de nuestra muerte. Amén.
0: Gloria al Padre, y al Hijo, y al Espíritu Santo.
1: Como era un principio, ahora y siempre, por los siglos de los siglos. Amén.
0: Recitamos todos la salve. Dios te salve, Reina y Madre de misericordia, vida, dulzura y esperanza nuestra. Dios te salve, a ti llamamos los desterrados hijos de Eva. A ti suspiramos gimiendo y llorando en este valle de lágrimas. Ea pues, Señora, abogada nuestra, vuelve a nosotros esos tus ojos misericordiosos. Y después de este destierro, muéstranos a Jesús, fruto bendito de tu vientre. Oh clementísima, oh piadosa, oh dulce Virgen María, ruega por nosotros, Santa Madre de Dios, para que seamos dignos de alcanzar las promesas de nuestro Señor Jesucristo. Amén. Señor, ten piedad de nosotros.
1: Señor, ten piedad de nosotros.
0: Cristo, ten piedad de nosotros.
1: Cristo, ten piedad de nosotros.
0: Señor, ten piedad de nosotros.
1: Señor, ten piedad de nosotros.
0: Cristo, óyenos.
1: Cristo, óyenos.
0: Cristo, escúchanos.
1: Cristo, escúchanos.
0: Dios Padre Celestial, Dios Hijo Redentor del mundo,
1: ten piedad de nosotros.
0: Dios Espíritu Santo,
1: ten piedad de nosotros.
0: Santísima Trinidad, un solo Dios,
1: ten piedad de nosotros.
0: Santa María,
1: ruega por nosotros.
0: Santa Madre de Dios,
1: ruega por nosotros.
0: Santa Virgen de las Vírgenes,
1: ruega por nosotros.
0: Madre de Cristo,
1: ruega por nosotros.
0: Madre de la Iglesia,
1: ruega por nosotros.
0: Madre de la Divina Gracia,
1: ruega por nosotros.
0: Madre purísima,
1: ruega por nosotros.
0: Madre castísima,
1: ruega por nosotros.
0: Madre virgen,
1: ruega por nosotros.
0: Madre sin mancha,
1: ruega por nosotros.
0: Madre inmaculada,
1: ruega por nosotros.
0: Madre amable,
1: ruega por nosotros.
0: Madre admirable,
1: ruega por nosotros.
0: Madre del buen consejo,
1: ruega por nosotros.
0: Madre del creador,
1: ruega por nosotros.
0: Madre del salvador,
1: ruega por nosotros.
0: Virgen prudentísima,
1: ruega por nosotros.
0: Virgen digna de veneración,
1: ruega por nosotros.
0: Virgen digna de alabanza,
1: ruega por nosotros.
0: Virgen poderosa,
1: ruega por nosotros.
0: Virgen clemente,
1: ruega por nosotros.
0: Virgen fiel,
1: ruega por nosotros.
0: Modelo de santidad,
1: ruega por nosotros.
0: Espejo de justicia,
1: ruega por nosotros.
0: Trono de sabiduría,
1: ruega por nosotros.
0: Causa de nuestra alegría,
1: ruega por nosotros.
0: Vaso espiritual,
1: ruega por nosotros.
0: Vaso digno de honor,
1: ruega por nosotros.
0: Vaso insigne de devoción,
1: ruega por nosotros.
0: Rosa mística,
1: ruega por nosotros.
0: Torre de marfil,
1: ruega por nosotros.
0: Casa de oro,
1: ruega por nosotros.
0: Arca de la Alianza,
1: ruega por nosotros.
0: Puerta del cielo,
1: ruega por nosotros.
0: Estrella de la mañana,
1: ruega por nosotros.
0: Salud de los enfermos, refugio de los pecadores,
1: ruega por nosotros.
0: Consuelo de los afligidos,
1: ruega por nosotros.
0: Auxilio de los cristianos,
1: ruega por nosotros.
0: Reina de los ángeles,
1: ruega por nosotros.
0: Reina de los patriarcas, Reina de los profetas,
1: ruega por nosotros.
0: Reina de los apóstoles,
1: ruega por nosotros.
0: Reina de los mártires,
1: ruega por nosotros.
0: Reina de los confesores,
1: ruega por nosotros.
0: Reina de las vírgenes,
1: ruega por nosotros.
0: Reina de todos los santos,
1: ruega por nosotros.
0: Reina concebida sin pecado original.

0: Dios del mundo, danos la paz. Ruega por nosotros, Santa Madre de Dios,
1: para que seamos dignos de alcanzar las promesas de nuestro Señor Jesucristo.
0: Oremos. Te rogamos, Señor, concedas a nosotros, tus siervos, gozar de perpetua salud de alma y cuerpo, y por la gloriosa intercesión de la bienaventurada siempre Virgen María, seamos libres de las tristezas de este mundo y gocemos de las eternas alegrías del cielo, por Jesucristo nuestro Señor.
1: Amén.
0: En el nombre del Padre, y del Hijo, y del Espíritu Santo. Amén.
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1: Dios te salve María, llena eres de gracia.
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señores, a esta hora de la mañana aquí estamos ya para llevarle lo mejor de la musiquita cristiana católica ranchera. Venimos con todo en este día tan especial dedicado a la Madre, la Virgen María. Bueno, entonces, ya saben, hoy tenemos pura música de la nuestra, de la Catracha. Música de conjunto y de manos 100% hondureñas. Comenzamos rezando la oración que Cristo nos enseñó. Digamos juntos: Padre nuestro que estás en el cielo, santificado sea tu nombre. Venga a nosotros tu reino. Hágase tu voluntad en la tierra como en el cielo. Danos hoy nuestro pan de cada día y perdona nuestras ofensas, como también nosotros perdonamos a los que nos ofenden. No nos dejes caer en la tentación y líbranos del mal. Amén. Comenzamos con la primera de esta mañana. Esto se llama... ¡Tú!

problemas. Allí estábamos escuchando entonces, Tú Me Hiciste Libre, Señor. Saluditos para doña María Zagrario Aguilar a esta hora de la mañana. Recuerde usted escribirnos al 95000175. Saludos, doña Marillita. Los vamos a echar un buen trago de café del nuestro, del bueno. Como dicen aquí entonces, hay que darle una sopladita. Y écheselo para adentro. Café del rico, de sabroso. Los vamos entonces con otra ranchera. ¿Sabe cómo se llama esta ranchera? El Buen Pastor.

0: problemas.
1: Ahí estábamos escuchando entonces el buen pastor. Saluditos especiales a todas las personas que nos están sintonizando, a todos los pastores también. La gente que se dedica y le ha dedicado la vida directamente al Señor. Como dicen, ha dejado casa, familia y todo para dedicarse al Señor. Saludos allá a todos los sacerdotes que nos están sintonizando en los diferentes lugares de nuestro país. A don Félix Cantalicio Vilches, a Enle Pateriqui, a su esposa Marta Martínez, le saludamos a esta hora de la mañana. ¡Vámonos con esta que suena! Esto se llama Esta Fiesta Ya Comenzó. Oiga cómo suena, del conjunto Revelación Misión.

problemas. Bueno, ahí estábamos escuchando entonces. Esta fiesta ya comenzó. Y usted comience, pero ahí ahorita echarse un cafecito también. Este día, fin de semana, si hay algunos, pues la mayoría van a reuniones también, ahí pastorales. Otros se van a dedicar a hacer trabajos de casa. Y mucha gente también que está trabajando este sábado. Bueno, les saludamos entonces. Saludos a Griselda Aguilar, allá en la zona de la montaña Lisopo. Saluditos entonces. A Melvin Molina, allá en la colonia Las Palmas. Saluditos entonces. Dios le bendiga y le acompañe siempre. Nos vamos con otra ranchera que suena. Señor, tú eres el pan.

Bueno, ahí estábamos escuchando entonces, señor, tú eres el pan. Recuerda escribirnos al 95000175. 95000175. Saludos a Daisy Torres, que nos está sintonizando ahí. Siempre Jessica Cruz, ahí en la zona Cumbulina, Curarén. Saludos, Jessica. Dios me le bendiga y le acompañe siempre. Le dejamos con una hermosa ranchera y a toda la gente que nos está sintonizando en Curarén. También a Melba Esperanza Álvarez en San Marcos. Saludos, Melba. A usted y a toda su familia. Le dejamos con esta ranchera que se llama Deja que mi alma te alabe.

Allí escuchábamos entonces Deja que mi alma te alabe. Saluditos a Daisy Torres. También Rebeca Ferreira nos está sintonizando a esta hora de la mañana. Glenda en Santa Cruz Maraita. Saludos, Glenda. Ella está pendiente de la radio de los 910 AM ahí en la zona de Maraita. Les saludamos entonces. Vámonos con esto que se llama El Milagro de Dios.

Ahí estábamos escuchando entonces el milagro de Dios. Quiero saludar a Janet Sánchez, también ahí en la colonia Los López, nos está sintonizando, y también a Ana Rodríguez, allá en la colonia Travesía. Saluditos a ustedes que están pendientes de la radio en la 910 AM, siempre por esta frecuencia. Vámonos con esto que se llama El Poder de Dios.

Bueno, lo vamos a echar otro cafezazo ahorita, hasta ahora, porque ya le digo, es tiempito de echarse un buen trago de café a esta hora de la mañana. Disfrutar de un cafecito sabroso. Saludos a todos los cumpleañeros, todos los catequistas, delegados de la palabra de Dios, la gente que está comprometida con la misión, una misión que nos invita hacer una iglesia en salida y también hacer una iglesia que acompaña a su pueblo. Nos vamos con otra ranchera a esta hora de la mañana del grupo San Juan Apóstol. Hagan lo que él les diga.

0: problemas.
1: Bueno, ahí estábamos escuchando entonces, hagan lo que les diga. Eso le dijo la Virgen María en aquel momento tan especial. En ese momento cuando se lleva a cabo ese milagro. Usted sabe, hagan lo que les diga. Lo que Jesucristo nos dice, nosotros hacemos. Saludos a Sandra Esperanza Gómez, allá en la aldea Suyapa. Siempre está pendiente de la radio y a todos los vecinos ahí en la aldea Suyapa, ya saben. Aquí estamos nosotros para llevarle lo mejor de la música ranchera. También a María Antonia Salgado. Salgado, doña Marilleta, ¿cómo estamos? ¿Cómo está la situación ahí ahorita? Ya hizo el café. Ya está el café hecho con unas demitas de esas, de las demitas grandes. Allí los echamos un cafecito ahorita a esta hora de la mañana, les aseguro yo que sería una belleza. Lo vamos a dejar con esta canción que se llama, es una hermosa ranchera, le digo, se llama Los Lirios del Campo.

problemas. Ahí escuchábamos entonces los lirios del campo, señores. Cuidado con los lirios ahí del campo. En este tiempo están un poco secos, pero vamos a tener la esperanza y no vamos a perder esa esperanza de que esos lirios van a volver a florecer. Saludos al amigo José Gabriel Mejía, allá en Apazala, Langevalle. Saludos, don José Gabriel. A Johanna Molina en Catacamas, Olancho. Saludos, Johanna. A toda la gente olanchana que nos está sintonizando en Catacamas, en los lugares como La Unión, en Guata, en Juticalpa. Saludos a toda la gente que está sintonizando esta radio allá en Olancho. Una gente, un lugar de gente muy laboriosa y gente muy amable, muy buena. Entonces, saluditos a todos los olanchanos a esta hora de la mañana. Lo vamos a dejar con esta ranchera, que hay mucha gente que le encanta este canto. A mí también me encanta. Esto se llama Los Nombres de María.

Bueno, ahí estábamos escuchando entonces los nombres de María. Saludos para Elisa Alvarado Rodas, allá en la zona de La Laguna. Está pendiente doña Elisa Alvarado Rodas en La Laguna. Saluditos entonces. Le vamos a dejar con esta ranchera que se llama La Nueva Jerusalén.

0: problema.
1: Bueno, saludamos también en este día tan especial a Agustín y a Merlin Rosales, allá en la nueva capital, que nos están sintonizando. Y le decimos entonces saludos también para el amigo José Zamora, que el hombre anda con todo comprometido ahí con Juan 23. Saluditos a todos del movimiento Juan 23, ya saben. Saludos, échele ganas para el frente, para adelante. Vámonos con esta ranchera que se llama ¿Quién no te conoce, Satanás?

sea. Bueno, ahí estábamos escuchando entonces, ¿Quién no te conoce, Satanás? Escuchábamos esa belleza de canción a esta hora de la mañana, una canción muy bonita. Saludamos a todas las personas que están comprometidas. Aquí estoy viendo una imagen ahorita de Juan López. Gente, están ahí, ahorita se está promoviendo el premio Juan López. Entonces, ojalá que encontremos gente cada día más comprometida en esta línea del cuidado del medio ambiente y también servidores, sobre todo de la creación en acción principalmente. Saludito, yo con esto me voy despidiendo. Dios me los bendiga, me los acompañe siempre. Recuerde, pórtese bien, hombre, pórtese bien, como dicen en el pueblo, nada le cuesta. Y si le cuesta, sígase portando porque algo está haciendo por la vida, hermano. Dios me lo bendiga, me lo acompañe y lo dejo con esta ranchera que se llama Que Viva la

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1: Dios te salve María, llena eres de gracia.
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4: 6 de la mañana.
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2: 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Oremos junto a nuestro sexto arzobispo, Su Excelencia Monseñor José Vicente Nacher Tatay.
7: Dejado ya el descanso de la noche, despierto en la alegría de tu amor. Concédeme tu luz que me ilumine como ilumina el sol. Alabemos a Nuestra Señora con el rezo del Ángelus. El ángel del Señor anunció a María y concibió por obra y gracia del Espíritu Santo. Dios te salve María, llena eres de gracia, el Señor está contigo. Bendita tú eres entre todas las mujeres, y bendito es el fruto de tu vientre, Jesús. Santa María, Madre de Dios, ruega por nosotros pecadores, ahora y en la hora de nuestra muerte. Amén. He aquí la esclava del Señor. Hágase en mí según tu palabra. Dios te salve María, llena eres de gracia, el Señor está contigo. Bendita tú eres entre todas las mujeres, y bendito es el fruto de tu vientre, Jesús. Santa María, Madre de Dios, ruega por nosotros pecadores, ahora y en la hora de nuestra muerte. Amén. Y el Verbo se hizo carne y habitó entre nosotros. Dios te salve María, llena eres de gracia, el Señor está contigo. Bendita tú eres entre todas las mujeres, y bendito es el fruto de tu vientre, Jesús. Santa María, Madre de Dios, ruega por nosotros pecadores, ahora y en la hora de nuestra muerte. Amén. Ruega por nosotros, Santa Madre de Dios, para que seamos dignos de alcanzar las promesas de nuestro Señor Jesucristo. Oremos. Infunde, Señor, tu gracia en nuestras almas, para que, habiendo conocido por el anuncio del ángel la encarnación de tu Hijo, Jesucristo, lleguemos por su pasión y su cruz a la gloria de la resurrección. Por el mismo Jesucristo, nuestro Señor. Amén. Gloria al Padre, y al Hijo, y al Espíritu Santo, como era en el principio, ahora y siempre, por los siglos de los siglos. Amén.
2: El Ángelus nos inspire a llevar la luz y la paz a nuestro entorno, a enfrentar cada día con esperanza y gratitud. Gracias a la Virgen María por su disponibilidad para que se encarnara en ella la salvación de todos. Hemos orado el Ángelus junto a nuestro sexto arzobispo, Su Excelencia Monseñor José Vicente Nacher Tatay.
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0: Estas cosas las he hablado para que en mí tengan paz. En el mundo tienen tribulación, pero confíen. Yo he vencido al mundo. Juan 16:33. 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
2: El precio de la verdad, el martirio del Bautista como preludio de la cruz. Bienvenidos a los textos en contexto. Hoy, hermanos, nos vamos a situar en el Evangelio de Mateo, de San Marcos, en el capítulo 6, versículos del 17 al 29. San Marcos 6, 17 al 29. Vamos a la palabra. En aquel tiempo, Herodes había mandado apresar a Juan el Bautista y lo había metido y encadenado en la cárcel. Herodes se había casado con Herodías, esposa de su hermano Filipo, y Juan le decía: no te está permitido tener por mujer a la esposa de tu hermano. Por eso Herodes lo mandó encarcelar. Herodías sentía por ello gran rencor contra Juan y quería quitarle la vida, pero no sabía cómo, porque Herodes miraba con respeto a Juan, pues sabía que era un hombre recto y santo, y lo tenía custodiado. Cuando lo oía hablar, quedaba desconcertado, pero le gustaba escucharlo. La ocasión llegó cuando Herodes dio un banquete a su corte, a sus oficiales y a la gente principal de Galilea con motivo de su cumpleaños. La hija de Herodías bailó durante la fiesta y su baile le gustó mucho a Herodes y a sus invitados. El rey le dijo entonces a la joven: pídeme lo que
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0: Buenos días, hermanos. Estamos en esta 21ª semana del tiempo ordinario. Hoy estamos en día sábado. Vamos a orar con la iglesia el oficio de laudes. Señor, abre mis labios.
1: Y mi boca proclamará tu alabanza.
0: Gloria al Padre, al Hijo y al Espíritu Santo.
1: Como era en el principio, ahora y siempre, por los siglos de los siglos. Amén.
0: Hoy la iglesia nos propone una memoria, el martirio de San Juan.
1: Martirio de San Juan Bautista. La fiesta que recuerda el martirio de San Juan Bautista se celebra el 29 de agosto. Este día conmemora su muerte por decapitación, un evento narrado en los evangelios sinópticos, especialmente en el Evangelio de San Marcos, capítulo 6. San Juan Bautista fue encarcelado por orden de Herodes Antipas, quien lo apresó debido a sus críticas sobre su unión con Herodías, esposa de su hermano Felipe. Juan denunciaba públicamente esta relación como ilícita, lo que provocó el resentimiento de Herodías. Durante un banquete celebrado por el cumpleaños de Herodes, la hija de Herodías, Salomé, realizó una danza que agradó tanto al gobernante que éste le prometió concederle cualquier deseo. Aconsejada por su madre, pidió la cabeza de San Juan en una bandeja. Herodes, aunque apenado, cumplió su palabra y ordenó la ejecución del profeta. San Juan Bautista es el único santo cuya natividad, el 24 de junio, y su martirio, el 29 de agosto, son celebrados en la liturgia cristiana. Su vida y su muerte sigue siendo un ejemplo de fidelidad a la verdad y valentía en la defensa de la fe.
0: Iniciamos la salmodia, lo hacemos con el salmo invitatorio. Hacemos la antífona para este día de laudes. Venid, adoremos al Cordero de Dios, a quien Juan precedió en el martirio.
1: Venid, adoremos al Cordero de Dios, a quien Juan precedió en el martirio.
0: Venid, aclamemos al Señor, demos vítores a la roca que nos salva. Entremos a su presencia, dándole gracia, aclamándolo con cantos.
1: Porque el Señor es un Dios grande, soberano de todos los dioses. Tiene en su mano las cimas de la tierra, son suyas las cumbres de los montes. Suyo es el mar porque él lo hizo, la tierra firme que modelaron sus manos.
0: Entrad, postrémonos por tierra, bendiciendo al Señor Creador nuestro, porque él es nuestro Dios y nosotros su pueblo, el rebaño que él guía.
1: Ojalá escuchéis hoy su voz, no endurezcáis el corazón como en Meribá, como el día de Masá en el desierto, cuando vuestros padres me pusieron a prueba y me tentaron aunque habían visto mis obras.
0: Durante 40 años aquella generación me repugnó y dije, es un pueblo de corazón extraviado que no reconoce mi camino, por eso he jurado en mi cólera que no entrarán en mi descanso.
1: Gloria al Padre, al Hijo y al Espíritu Santo.
0: Como era en el principio, ahora y siempre, por los siglos de los siglos. Amén.
1: Venid, adoremos al Cordero de Dios, a quien Juan precedió en el martirio.
0: Venid, adoremos al Cordero de Dios, a quien Juan precedió en el martirio. Oramos con la iglesia el himno que nos ha propuesto para esta hora. Pastor, que sin ser pastor al buen Cordero nos muestras. Precursor, que sin ser luz nos dices por dónde llega, enséñanos a enseñar la fe desde la pobreza.
1: Tú que traes un bautismo que es poco más que apariencia y al Cordero más puro, baja buscando pureza, enséñame a difundir amor desde mi tibieza.
0: Tú que sientes como yo, que la ignorancia no llega ni a conocer al Señor, ni a desatar sus correas. Enséñame a propagar la fe desde mi torpeza.
1: Tú que sabes que no fuiste la palabra verdadera, y que solo eras la voz que en el desierto vocea, enséñame, Juan, a ser profeta sin ser profeta.
0: Amén. Amén.

0: Iniciamos la sermoya para esta mañana. Lo hacemos con el Salmo 62, el alma sedienta de Dios. El Señor extendió la mano y me tocó la boca y me nombró profeta de los gentiles.
1: El Señor extendió la mano y me tocó la boca y me nombró profeta de los gentiles.
0: Oh Dios, tú eres mi Dios, por ti maduro, mi alma está sedienta de ti, mi carne tiene ansia de ti, como tierra reseca, agostada sin agua.
1: ¿Cómo te contemplaba en el santuario, viendo tu fuerza y tu gloria? Tu gracia vale más que la vida, te alabarán mis manos.
0: Toda mi vida te bendeciré, y alzaré las manos invocándote. Me saciaré como de enjundia y de manteca, y mis labios te alabarán jubilosos.
1: En el lecho me acuerdo de ti, y velando medito en ti, porque fuiste mi auxilio, y a la sombra de tus alas canto mi gloria. Mi alma está unida a ti, y tu diestra me sostiene.
0: Gloria al Padre y al Hijo y al Espíritu Santo.
1: Como era en el principio, ahora y siempre, por los siglos de los siglos. Amén.
0: El Señor extendió la mano y me tocó la boca y me nombró profeta de los gentiles.
1: El Señor extendió la mano y me tocó la boca y me nombró profeta de los gentiles.
0: Seguimos y oramos con el cántico de Daniel. Toda la creación alabe al Señor. Herodes respetaba a Juan, sabiendo que era un hombre honrado y santo, y lo defendía.
1: Herodes respetaba a Juan, sabiendo que era un hombre honrado y santo, y lo defendía.
0: Criaturas todas del Señor, bendecida al Señor. Ensalzadlo con himnos por los siglos.
1: Ángeles del Señor, bendecida al Señor. Cielos, bendecida al Señor.
0: Agua del espacio, bendecida al Señor. Ejército del Señor, bendecida al Señor.
1: Sol y luna, bendecida al Señor. Astros del cielo, bendecida al Señor.
0: Lluvia y rocío, bendecida al Señor. Vientos todos, bendecida al Señor.
1: Fuego y calor, bendecida al Señor. Fríos y heladas, bendecida al Señor.
0: Rocíos y nevadas, bendecida al Señor. Témpanos y hielos, bendecida al Señor.
1: Escarchas y nieves, bendecida al Señor. Noche y día, bendecida al Señor.
0: Luz y tiniebla, bendecida al Señor. Rayos y nubes, bendecida al Señor.
1: Bendiga la tierra al Señor, ensálcelo con himnos por los siglos.
0: Montes y cumbres, bendecida al Señor. Cuanto gemine la tierra, bendiga al Señor.
1: Manantiales, bendecida al Señor. Mares y ríos, bendecida al Señor.
0: Cetáceos y peces, bendecida al Señor. Ave del cielo, bendecida al Señor.
1: Fieras y ganados, bendecida al Señor. Ensálcelo con himnos por los siglos.
0: Hijo de los hombres, bendecida al Señor. Bendiga Israel al Señor.
1: Sacerdote del Señor, bendecida al Señor. Siervo del Señor, bendecida al Señor.
0: Almas y espíritus justos, bendecida al Señor. Santos y humildes de corazón, bendecida al Señor.
1: Ananías, Azarías y Misael, bendecida al Señor. Ensalzadlo con himnos por los siglos.
0: Bendigamos al Padre y al Hijo con el Espíritu Santo. Ensalcémoslo con himnos por los siglos.
1: Bendito el Señor en la bóveda del cielo, alabado y glorioso y ensalzado por los siglos.
0: Herodes respetaba a Juan, sabiendo que era un hombre honrado y santo, y lo defendía.
1: Herodes respetaba a Juan, sabiendo que era un hombre honrado y santo, y lo defendía.
0: Seguimos en oración y lo hacemos con el Salmo 149, Alegría de los Santos. Herodes escuchaba con gusto a Juan, y cuando lo escuchaba, quedaba desconcertado.
1: Herodes escuchaba con gusto a Juan y cuando lo escuchaba quedaba desconcertado.
0: Cantad al Señor un cántico nuevo. Resuene su alabanza en la asamblea de los fieles. Que se alegre Israel por su Creador, los hijos de Sión por su Rey.
1: Alabad su nombre con danzas, cantadle con tambores y cítaras, porque el Señor ama a su pueblo y adorna con la victoria a los humildes.
0: Que los fieles festejen su gloria y canten jubilosos en filas, con vítores a Dios en la boca y espada de dos filos en las manos.
1: Para tomar venganza a los pueblos y aplicar el castigo a las naciones, sujetando a los reyes con argollas y a los nobles con esposas de hierro.
0: Ejecutar la sentencia dictada es un honor para todos sus fieles.
1: Gloria al Padre, al Hijo y al Espíritu Santo.
0: Como era en el principio, ahora y siempre, por los siglos de los siglos. Amén.
1: Herodes escuchaba con gusto a Juan y cuando lo escuchaba quedaba desconcertado.
0: Herodes escuchaba con gusto a Juan y cuando lo escuchaba quedaba desconcertado. Seguimos y meditamos la lectura breve, que es tomada del libro de Isaías. Escuchemos.
1: Estaba yo en el vientre y el Señor me llamó en las entrañas maternas y pronunció mi nombre. Hizo de mi boca una espada afilada, me escondió en la sombra de su mano, me hizo flecha bruñida, me guardó en su aljaba. Palabra de Dios.
0: Te alabamos, Señor. Vosotros enviasteis mensajeros a Juan, y él ha dado testimonio de la verdad.
1: Vosotros enviasteis mensajeros a Juan, y él ha dado testimonio de la verdad.
0: Juan era la lámpara que ardía y brillaba.
1: Y él ha dado testimonio de la verdad.
0: Gloria al Padre y al Hijo y al Espíritu Santo.
1: Vosotros enviasteis mensajeros a Juan y él ha dado testimonio de la verdad. Testimonio de la verdad.
0: Gloria al Padre y al Hijo y al Espíritu Santo.
1: Vosotros enviasteis mensajeros a Juan y él ha dado testimonio de la verdad.
0: Nos unimos con el cántico evangélico. Hacemos su antífona. El amigo del esposo que lo asiste y lo oye se alegra con la voz del esposo, pues esta alegría mía es colmada.
1: El amigo del esposo que lo asiste y lo oye se alegra con la voz del esposo, pues esta alegría mía está colmada.
0: Bendito sea el Señor Dios de Israel, porque ha visitado y redimido a su pueblo, suscitándonos una fuerza de salvación en la casa de David su siervo, según lo había predicho desde antiguo por boca de sus santos profetas.
1: Es la salvación que nos libra de nuestros enemigos y de la mano de todos los que nos odian, realizando la misericordia que tuvo con nuestros padres, recordando su santa alianza y el juramento que juró a nuestro padre Abraham.
0: Para concedernos que, libre de temor, arrancados de la mano de los enemigos, le sirvamos con santidad y justicia en su presencia todos nuestros días.
1: Y a ti, niño, te llamarán profeta del Altísimo, porque irás delante del Señor a preparar sus caminos, anunciando a su pueblo la salvación, el perdón de sus pecados.
0: Por la entrañable misericordia de nuestro Dios, nos visitará el sol que nace de lo alto, para iluminar a los que viven en tinieblas y en sombra de muerte, para guiar nuestros pasos por el camino de la paz.
1: Gloria al Padre, al Hijo y al Espíritu Santo.
0: Como era en el principio, ahora y siempre, por los siglos de los siglos. Amén.
1: El amigo del esposo que lo asiste y lo oye se alegra con la voz del esposo, pues esta alegría mía está colmada.
0: El amigo del esposo que lo asiste y lo oye se alegra con la voz del esposo, pues esta alegría mía está colmada. Acudamos confiadamente a Cristo, que envió a su precursor Juan delante de él a preparar sus caminos y digámosle:
1: visítanos, sol que naces de lo alto.
0: Tú que hiciste que Juan saltara de gozo en el vientre de Isabel, haz que nos alegremos siempre de tu venida a este mundo.
1: Visítanos, sol que naces de lo alto. Tú que por las palabras y obras del Bautista nos has señalado el camino de la penitencia, convierte nuestros corazones a la observancia de los mandamientos de tu reino.
0: Visítanos, sol que naces de lo alto. Tú que quisiste ser anunciado por boca de hombre, envía al mundo entero heraldos de tu evangelio.
1: Visítanos, sol que naces de lo alto. Tú, que quisiste ser bautizado por Juan en el Jordán, para que se cumpliera así todo lo que Dios quería, haz que nos esforcemos sinceramente en el cumplimiento de la voluntad divina.
0: Visítanos, sol que nace de lo alto. Ya que somos hijos de Dios, oremos a nuestro Padre como Cristo nos enseñó. Padre nuestro que estás en el cielo, santificado sea tu nombre. Venga a nosotros tu reino. Hágase tu voluntad en la tierra como en el cielo. Danos hoy nuestro pan de cada día. Perdona nuestras ofensas, como también nosotros perdonamos a los que nos ofenden. No nos dejes caer en la tentación y líbranos del mal. Amén. Oración. Señor Dios.

0: Dios nuestro, tú has querido que San Juan Bautista fuese el precursor del nacimiento y de la muerte de tu Hijo. Concédenos por su intercesión que, así como él murió mártir de la verdad y la justicia, luchemos nosotros valerosamente por la confesión de nuestra fe. Por nuestro Señor Jesucristo, tu Hijo, que vive y reina contigo, en la unidad del Espíritu Santo y de Dios, por los siglos de los siglos.
1: Amén.
0: El Señor nos bendiga. El Señor nos bendiga, nos guarde todo mal y nos lleve a la vida eterna.
1: Amén.
0: Feliz día para todos y todas. Bendiciones.
2: 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Gracias por unirse en las laudes, la oración de la mañana.

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3: 6:30 de la mañana.
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1: 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Estas cosas las he hablado para que en mí tengan paz. En el mundo tienen tribulación, pero confíen. Yo he vencido al mundo. Juan 16:33. 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
3: El precio de la verdad, el martirio del bautista como preludio de la cruz. Bienvenidos a los textos en contexto. Hoy, hermanos, nos vamos a situar en el Evangelio de Mateo, de San Marcos, en el capítulo 6, versículos del 17 al 29. San Marcos 6, 17 al 29. Vamos a la palabra. En aquel tiempo, Herodes había mandado apresar a Juan el Bautista y lo había metido y encadenado en la cárcel. Herodes se había casado con Herodías, esposa de su hermano Filipo, y Juan le decía: «No te está permitido tener por mujer a la esposa de tu hermano». Por eso Herodes lo mandó encarcelar. Herodías sentía por ello gran rencor contra Juan y quería quitarle la vida, pero no sabía cómo.

El rey le dijo entonces a la joven, pídeme lo que quieras y yo te daré lo que me pidas, aunque sea la mitad de mi reino. Ella fue a preguntarle a su madre, ¿qué le pido? Su madre le contestó, la cabeza de Juan el Bautista. Volvió ella inmediatamente junto al rey y le dijo, quiero que me des ahora mismo una charola. En una charola la cabeza de Juan el Bautista. El rey se puso triste, pero debido a su juramento y a los convidados, no quiso desairar a la joven y enseguida mandó a un verdugo que trajera la cabeza de Juan. El verdugo fue, lo decapitó en la cárcel, le trajo la cabeza en una charola, se la entregó a la joven y ella se la entregó a su madre. Al enterarse de esto, los discípulos de Juan fueron a recoger el cadáver y lo sepultaron. Palabra del Señor. Fíjense, hermanos, cómo en el Evangelio nos damos cuenta que justo cuando crece el rechazo hacia Jesús y los suyos, el evangelista Marcos narra la muerte de Juan el Bautista, una narración que se sitúa estratégicamente entre el envío de los doce y un breve informe sobre cómo les fue en la misión. Herodes es retratado como un rey complaciente y débil, una especie de pusilánime, entregado a los caprichos de Herodías, la mujer de su hermano Filipo, con la que convive. Como ella busca deshacerse de Juan, porque le resulta un profeta incómodo por denunciar abiertamente su adulterio, ella utiliza a su propia hija para manipular al rey y exigir la muerte de Juan el Bautista. Entre tanta manipulación, superficialidad y violencia, este martirio del Bautista resulta profundamente premonitorio. Es decir, el destino trágico de Juan es el mismo que le espera al Mesías y a todos aquellos que, como él, se atreven a anunciar el reino e instaurar sus valores en el mundo. Por tanto, hermanos, el discípulo, nosotros, no podemos vivir con los ojos cerrados frente a los Herodes de la historia, es decir, aquellos poderes que, por conservar sus corruptos modos de vida y sus privilegios, intentan destruir a los que anuncian la vida y la verdad. Ante esta realidad, la comunidad creyente, la iglesia, está llamada a la fortaleza, recordando que el discípulo no puede temer a los que matan el cuerpo, pero no pueden acabar con la vida verdadera, como lo ha dicho el mismo Señor Jesús en el Evangelio. Por eso, hermanos, la muerte de Juan el Bautista nos confronta con el costo real de la fidelidad a Dios en medio de un mundo hostil. Su martirio no fue un fracaso, sino el testimonio supremo de quien prefiere perder la cabeza, la vida, antes de negociar la verdad. La verdad es innegociable. Al entrelazar este hecho con la misión de los doce, el evangelista nos advierte que anunciar el evangelio no se trata de una tarea de honores, de reconocimientos, sino un camino de entrega. De hecho, cuando el mundo no está en contra de muchos de los valores que proclama el evangelio, que proclama la iglesia tiene que cuestionarse si su voz realmente está siendo profética o si la voz de la iglesia se ha quedado de tal manera que el mundo disfruta escuchar a la iglesia, porque probablemente ha perdido su condición de profeta. La voz de los profetas puede ser acallada físicamente por los poderosos de turno, pero la verdad que proclamaron permanece inalterable porque es sostenida por Dios. Que Dios te bendiga.

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Beatriz Cáliz Barcas, Mercedes Coello, Emma Osorto, Oscar Roberto Salgado Ponce, Feliciano Ramos Ávila, Marina Esther Gaitán de Moya, Luis Arteaga Amador, Jorge Alberto López, María del Carmen Castillo Velázquez, Otilia Flores, Ronnie José Barahona Posadas, Marta Sierra Uclés, Marco Antonio Alberto Morales, Gerson Cáliz Barrientos, Marcos Aurora Villalobo, Cristina del Carmen Montalvo, Ismael Humberto Rico, Daniela Alejandra Rico Rivas, Sandra María Cárcamo Mejía, Heriberto Flores Valladares, Francisco José Toledo Pinto, María Santiago Hernández, Augusto Cruz, María Simona Ramírez, Antonia Urbina Gutiérrez, Francisco Jiménez Ramos, José Everardo Aguilar, Ángel Valentín Aguilar, Ángela Rosa de Aguilar, Rosa Elena Zelaya Madrid, Gabriel Enrique Ochoa Miralda, Marta Millet, Alberto Federico Smith Zúñiga, Ana Guillermina Smith Rivera, Luis Carlos Aguilar III, Freddy Guillén Bustillo, Luis Alonso García Alonso, difuntos de la familia Solano William, difuntos de la familia William Laínez, María Inés Alvarenga, Juan Ramón Espinosa Castro, Carlos Roberto Bonilla Segura, José Jacinto Elvir, Juan José Rodríguez, Leocadia Reyes Ramos, Ana Rosa León Chan, Rita Medina Moncada, Juana Áviles Lagos, Marta Videa, Abel Baltasar Videa, Olga Videa, a las ánimas del purgatorio. Acción de gracias al Santísimo y a San Antonio de Padua, por favor concedido. Acción de gracias a la Virgen de Suyapa y Divino Niño por el cumpleaños de Cándida García, Cindy Sevilla y Farro. Acción de gracias a María Auxiliadora y a San Juan Bosco de familia Sosa Amador. Al Señor de la Misericordia y Virgen de Lourdes por la salud de Guillermo Rivera, Merari Santa María, Efraín Varela, Blanca Irías, Hilda Xiomara Hernández, pidiendo por todos los enfermos. Petición a San Francisco de Asís, San Antonio de Padua.

Buenos días. Vamos a celebrar esta Eucaristía hoy que conmemoramos el martirio de San Juan Bautista. Vamos a pedir hoy su intercesión. En el nombre del Padre, del Hijo, del Espíritu Santo, la gracia de nuestro Señor Jesucristo, el amor del Padre y la comunión del Espíritu Santo estén con ustedes. Para celebrar estos sagrados misterios, reconozcamos nuestros pecados. Tú crees el camino que conduce al Padre.

0: Dios Todopoderoso, tenga misericordia de nosotros, perdone nuestros pecados y nos lleve a la vida eterna.
1: Amén.
0: Oremos. Señor y Dios nuestro, tú que has querido que San Juan Bautista fuese el precursor del nacimiento y de la muerte de tu Hijo, concédenos por su intercesión que así como él murió, mártir de la verdad y de la justicia, luchemos nosotros valerosamente por la confesión de nuestra fe. Por nuestro Señor Jesucristo, tu Hijo, que vive y reina contigo en la unidad del Espíritu Santo y es Dios por los siglos de los siglos. Escuchemos la palabra de Dios.
2: Lectura de la primera carta del apóstol San Pablo a los Corintios. Hermanos, consideren que entre ustedes, los que han sido llamados por Dios, no hay muchos sabios, ni muchos poderosos, ni muchos nobles, según los criterios humanos. Pues Dios ha elegido a los ignorantes de este mundo para humillar a los sabios, a los débiles del mundo para avergonzar a los fuertes, a los insignificantes y despreciados del mundo, es decir, a los que no valen nada, para reducir a la nada a los que valen, de manera que nadie puede presumir delante de Dios. En efecto, por obra de Dios, ustedes están injertados en Cristo Jesús, a quien Dios hizo nuestra sabiduría, nuestra justicia, nuestra santificación y nuestra redención. Por lo tanto, como dice la Escritura, el que se gloríe en el Señor. Palabra de Dios.
3: Te alabamos.
4: En el Señor está nuestra esperanza.
5: En el Señor está nuestra esperanza.
4: Feliz la nación cuyo Dios es el Señor. Dichoso el pueblo que escogió por suyo. Desde el cielo el Señor atentamente mira a todos los hombres.
5: En el Señor está nuestra esperanza.
4: Cuida el Señor de aquellos que le temen y en su bondad confían. Los salva de la muerte y en épocas de hambre les da vida.
5: En el Señor está nuestra esperanza.
4: En el Señor está nuestra esperanza, pues Él es nuestra ayuda y nuestro amparo. En el Señor se alegra el corazón y en Él hemos confiado.
5: En el Señor está nuestra esperanza.

0: El Señor esté con ustedes.
1: Y con tu espíritu.
0: Del Evangelio según San Marcos. En aquel tiempo Herodes había mandado a apresar a Juan el Bautista y lo había metido y encadenado en la cárcel. Herodes se había casado con Herodías, esposa de su hermano Filipo, y Juan le decía: «No te está permitido tener por mujer a la esposa de tu hermano». Por eso Herodes lo mandó a encarcelar. Herodías sentía por ello gran rencor contra Juan y quería quitarle la vida, pero no sabía cómo, porque Herodes miraba con respeto a Juan, pues sabía que era un hombre recto y santo, y lo tenía custodiado. Cuando lo oía hablar quedaba desconcertado, pero le gustaba escucharlo. La ocasión llegó cuando Herodes dio un banquete a su corte, a sus oficiales y a la gente principal de Galilea, con motivo de su cumpleaños. La hija de Herodías bailó durante la fiesta, y su baile le gustó mucho a Herodes y a sus invitados. El rey le dijo entonces a la joven: «Pídeme lo que quieras y yo te lo daré». Y le juró varias veces: «Te daré lo que me pidas, aunque sea la mitad de mi reino». Ella fue a preguntarle a su madre: «¿Qué le pido?». Su madre le contestó: «La cabeza de Juan el Bautista». Volvió ella de inmediato junto al rey y le dijo: «Quiero que me des ahora mismo en una charola la cabeza de Juan el Bautista». El rey se puso muy triste, pero debido a su juramento y a los convidados no quiso desairar a la joven, y enseguida mandó a un verdugo a que trajera la cabeza de Juan. El verdugo fue, lo decapitó en la cárcel y trajo la cabeza en una charola. Se la entregó a la joven y ella se la entregó a su madre. Al enterarse de esto, los discípulos de Juan fueron a recoger el cadáver y lo sepultaron. Palabra del Señor.
1: Gloria a ti, Señor Jesús.
0: De los santos siempre celebramos una fecha, y esa fecha normalmente celebramos la fecha de su muerte. Ese es el día que celebramos a un santo, el día que fallece, porque es el día natal, es el día que nace a la vida eterna. Pero de Juan el Bautista celebramos siempre dos fechas: el nacimiento, 24 de junio, y el día de su martirio, hoy, 29 de agosto. Celebramos las dos fechas por la importancia de Juan el Bautista, por la importancia de este profeta, que es el que anuncia a Jesucristo, prepara los caminos para la llegada de Jesucristo, para la llegada del Señor. Y hoy que celebramos el martirio, escuchamos en el Evangelio, pues este momento, este acontecimiento del martirio de San Juan, cómo San Juan va a perder la cabeza por decir la verdad, por anunciar la verdad, por anunciar a Jesucristo, por anunciar la conversión, porque denunciaba el pecado de Herodes y Herodías. Por esto pierde la cabeza. En este evangelio hay dos personas que pierden la cabeza: Juan, que la pierde literalmente por decir la verdad, y hay otro que pierde la cabeza, que es Herodes, que pierde la cabeza por los placeres de este mundo, pierde la cabeza por el baile de Herodías, pierde la cabeza, que hasta ofrece la mitad de su reino. Por eso, hoy tú estás dispuesto a perder la cabeza por Jesucristo, estás dispuesto a perder la cabeza por el Señor, por anunciar su palabra, o estás dispuesto a perder la cabeza por este mundo. Hoy tienes la libertad de poder elegir, y ojalá que puedas perder la cabeza por Jesucristo, que puedas perder la cabeza por anunciar, por preparar sus caminos y por anunciar al Cordero de Dios. Por eso, hoy, en esta memoria del martirio de San Juan Bautista, pues que el Señor nos conceda hoy anunciar al Señor, reconocerlo como el Cordero de Dios y poder, pues, decir, anunciar y preparar el camino del Señor, decir siempre la verdad, aunque perdamos la cabeza, anunciar a Jesucristo, aunque perdamos la cabeza. Que así sea.

0: Oremos, hermanos, para que este sacrificio mío y nuestro sea agradable a Dios Padre Todopoderoso. De tus manos este sacrificio para alabanza y gloria de su nombre, para nuestro bien y el de toda su santa Iglesia. Por estos dones que te presentamos, concédenos, Señor, seguir rectamente tus caminos, como enseñó San Juan Bautista, la voz que clama en el desierto, y confirmó valerosamente derramando su sangre por Jesucristo nuestro Señor. El Señor esté con ustedes.
1: Y con tu espíritu.
0: Levantemos el corazón.
1: Lo tenemos levantado hacia el Señor.
0: Demos gracias al Señor nuestro Dios.
1: Eres justo y necesario.
0: En verdad es justo y necesario, es nuestro deber y salvación darte gracias siempre y en todo lugar, Señor Padre Santo, Dios Todopoderoso y Eterno, por Cristo Señor nuestro, porque en la persona de su precursor, Juan el Bautista, alabamos tu magnificencia, ya que lo consagraste con el más grande honor entre todos los nacidos de mujer, al que fuera en su nacimiento ocasión de gran júbilo y aún antes de nacer saltara de gozo ante la llegada de la salvación humana, le fue dado solo a él entre todos los profetas, presentar al Cordero que quita el pecado del mundo y en favor de quienes habrían de ser santificados lavó en agua viva al mismo autor del bautismo y mereció ofrecerle el supremo testimonio de su sangre. Por eso, unidos a los ángeles, te alabamos continuamente en la tierra, proclamando tu grandeza sin cesar.

0: Santo eres en verdad, Señor, fuente de toda santidad. Por eso te pedimos que santifiques estos dones con la efusión de tu Espíritu, de manera que se conviertan para nosotros en el cuerpo y la sangre de Jesucristo nuestro Señor, el cual, cuando iba a ser entregado a su pasión voluntariamente y aceptada, tomó pan, dándote gracias, lo partió y lo dio a sus discípulos diciendo: tomen y coman todos de él, porque esto es mi cuerpo que será entregado por ustedes. Del mismo modo, acabada la cena, tomó el cáliz y dándote gracias de nuevo lo pasó a sus discípulos diciendo: tomen y beban todos de él, porque este es el cáliz de mi sangre, sangre de la alianza nueva y eterna, que será derramada por ustedes y por muchos para el perdón de los pecados. Hagan esto en conmemoración mía. Este es el sacramento de nuestra fe.
1: Anunciamos su muerte, proclamamos su resurrección. Ven, Señor Jesús.
0: Así pues, Padre, al celebrar ahora el memorial de la muerte y resurrección de tu Hijo, te ofrecemos el pan de vida y el cáliz de salvación. Y te damos gracias porque nos haces digno de servirte en tu presencia. Te pedimos humildemente que el Espíritu Santo congregue la unidad a cuantos participamos del cuerpo y la sangre de Cristo. Acuérdate, Señor, de tu Iglesia extendida por toda la tierra, y con el Papa León, con nuestro obispo José Vicente y todos los pastores que cuidan de tu pueblo, llévala a su perfección por la caridad. Acuérdate también de nuestros hermanos que se durmieron en la esperanza de la resurrección, y de todos los que han muerto en tu misericordia, admítelos a contemplar la luz de tu rostro. Ten misericordia de todos nosotros. Y en especial te pedimos por nuestros hermanos difuntos, Madre María de Jesús, Ramón Humberto Godoy, Francisco Chávez, Francisca Amparo, Olga Josefina, Manuel Venegas, Joel González, Micaela Reyes, María Victoria, Kenia Vanessa, Miguel Antonio, Juan Pastor, Ladislao Antonio, Olga Marina, Teresa Urbina, Santo Félix, Mercedes Cuello, Emma Sorto, Osorto, Oscar Roberto, Feliciano Ramos, Marina Esther, Luis Artiaga, Jorge Alberto, María del Carmen, Otilia Flores, Ronnie José, Marta Sierra, Marco Alberto, Gerson Calixto, Marcos Aurora, Cristina del Carmen, Ismael Humberto, Daniela Alejandra, Sandra María, Heriberto Flores, Francisco José, María Santiago, Augusto Cruz, María Simón, Antonio Urbina, Francisco Jiménez, José Everardo, Ángel Valentín, Ángela Rosa, Rosa Elena, Gabriel Enrique, Marta Milet, Alberto Federico, Ana Guillermina, Luis Carlos, Freddy Guillén, Luis Alonso, familia Solano William, familia Williams Laínez, María Inés, Juan Ramón, Carlos Roberto, José Jacinto, Juan José, Leocadia Reyes, Ana Rosa, Rita Medina, Juana Vilés, Marta Videa, Abela Baltasar, Olga Videa y ánimas del purgatorio. Y ten misericordia de todos nosotros, y así con María la Virgen, Madre de Dios, San José su esposo, los apóstoles y cuantos vivieron en tu amistad a través de los tiempos, merezcamos por tu Hijo Jesucristo compartir la vida eterna y cantar tus alabanzas. Por Cristo, con Él y en Él, a ti Dios Padre omnipotente, en la unidad del Espíritu Santo, todo honor y toda gloria, por los siglos de los siglos.
1: Amén.
0: Fieles a la recomendación del Salvador, y siguiendo su divina enseñanza, nos atrevemos a decir: Padre nuestro que estás en el cielo, santificado sea tu nombre. Venga a nosotros tu reino. Hágase tu voluntad en la tierra como en el cielo. Danos hoy nuestro pan de cada día. Perdona nuestras ofensas, como también nosotros perdonamos a los que nos ofenden. No nos dejes caer en la tentación y líbranos del mal. Líbranos de todos los males, Señor, y concédenos la paz en nuestros días, para que, ayudados por tu misericordia, vivamos siempre libres de pecados y protegidos de toda perturbación, mientras esperamos la gloriosa venida de nuestro Salvador Jesucristo.
1: Tuyo es el reino, tuyo el poder, tuyo reines en la gloria por siempre.
0: Señor Jesucristo, que dijiste a tus apóstoles, la paz les dejo, mi paz les doy. No tengas en cuenta nuestro pecado, sino la fe de tu iglesia, y conforme a tu palabra, concédele la paz y la unidad, tú que vives y reinas por los siglos de los siglos.
1: Amén.
0: La paz del Señor esté con ustedes.
1: Y con tu espíritu.
0: Podemos darle fraternalmente un saludo de paz.

Este es Jesucristo, el Cordero de Dios, que quita el pecado del mundo. Dichosos los invitados a la cena del Señor. No soy digno que entres en mi casa.

0: Oremos. Al celebrar el martirio de San Juan Bautista, concédenos, Señor, venerar el misterio de los sacramentos de salvación que hemos recibido y alegrarnos por sus frutos. Por Jesucristo nuestro Señor. El Señor esté con ustedes. Y la bendición de Dios Todopoderoso, Padre, Hijo y Espíritu Santo, descienda sobre ustedes y los acompañe siempre.
1: Amén.
0: Podemos ir en la paz del Señor.
1: Gracias a Dios.
0: Dios te salve María, llena eres de gracia, el Señor es contigo. Bendita tú eres entre todas las mujeres y bendito es el fruto de tu vientre, Jesús. Santa María, Madre de Dios, ruega por nosotros los pecadores, ahora y en la hora de nuestra muerte. Amén. Muchas gracias y que tengan un muy buen día.
1: Gracias, Señor.

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0: Celebramos esta Eucaristía por el eterno descanso de Delmer Figueroa, 6 meses de fallecido, Fidelia Maradiaga, Paula Maradiaga, Michelle Medrano, Elsa Marina Rubio, Rafael Rubio, Víctor Osmán Ordóñez, Jorge Antonio Arriaga, Lili Ondina Aguilar, Julio César Dala, Jesús Molina, Hilda Veneranda Carvajal, Ricardo Bustamante, Blanca Bulnes Mejía, Julio César Parada, Ricardo Larios Hernández, Sacerdote Miguel Ángel, Dalila Montes, Alba de Ramírez, Roberto Ramírez, José Alonso Suazo, María Cristina Machuca, Yamil Javid Mazú, Fanny Areli Sánchez, Lionel Wilfredo Sánchez, Adrián Serrano, José Antonio Pereira, Sara Raquel Flores, Ingrid Weiss, Anadeli Ramos, Sor María Rosa, Laura Moncada, Virginia Núñez Borjas, Familia Maldonado Anariba, Ernesto Antonio Pinto, Marina Reina de Matuti, Sara Soto Ortega, José Barahona, Reinaldo Barahona, Atanasio Armando Izaguirre, Luis Romeo Rendón, María Cristina Aguilar, Familia Sabillón Bú, Sabillón Sabillón, Sabillón Fernández, Fidel Francisco Acosta, Norma Molina Cárdenas, Olga Hernández, Narcisa Núñez, Elisa Maradiaga, Juan Carlos Ferrera, Guillermo Ramírez, Concepción Isabel Salinas, Carlos Mejía Carvajal, Orlando Paz, María del Carmen Bustillo, Blanca Gradis Castellanos, Ramón Rosa Sánchez, Onar Remberto Martínez, Emma Núñez, Ángela de Jesús Pineda, Ramona Godoy Rosales, María Magdalena Rosales, René Francisco Baide, Luis Fernando Laínez, Herminia Milla, Denise Saúl Álvarez, Rosalía Martínez, Olga Marina Gómez, Juan Lozano Moradel, Benjamín Almendares, María Valeria Ponce, José Antonio Pereira, Ernesto Antonio Pinto, Rosinda Salgado, Antonio Borjas, Héctor Vázquez, Juana Bautista Salgado, Juan Bautista Martínez, Familia Sabillón, Familia Vanegas Pong, Armando Vanegas, Lidia Matute, Carlos Hernández, Oscar Armando Pavón, Francisca Sánchez, Freddy Antonio Guillén, José Carlos Canales, Marcelino Castillo, María Filomena Castillo, Teodoro Hernández, Elena Romero, María Elena Fanconi, por la salud física y espiritual de Catherine Daniela, Sadrak, Argentina Rubio, Luis, Karen, Cecilia, Alejandra, Leonel, Armando Vanegas, Nora Galeas, Diana Vanegas, Carlos Osorio, Gema Parada, Giovanni Sánchez, Giselle Ordóñez, Daniela, Gemima Espinal, Brenda, los niños con cáncer, Inés de Sablá, Alexander Sansota, Marlene Hernández, Mariano Arias, Cintia Bueso, Ana Marcela Ordóñez, Luz Marina, Justa Emilia Torres, dándole gracias a Dios por la vida y el cumpleaños de Estela de Sacasa, que cumple 90 años. Acción de gracias al Santísimo Sacramento y a la Virgen de Suyapa por el trabajo de Daniel. Protección, bienestar para una familia. Un trabajo para Ruth y Orlando Antonio. Petición al Espíritu Santo. Recuperación de Wendy. Familia Gallego Bejarano. Por el año escolar de la Escuela Internacional San Pedrana. Centro Escolar Yavenisi. Intercesión de Dolinda. Trabajo favorable para Luis. Solución favorable en proceso legal. Y la dulce espera por Andrea Isabel Pinto y su bebé. En el nombre del Padre, y del Hijo, y del Espíritu Santo.
1: Amén.
0: Que el Señor esté con todos ustedes.
1: Con su espíritu.
0: Humildes y penitentes, reconozcamos nuestros pecados, imploremos la misericordia de Dios. Yo confieso ante Dios Todopoderoso y ante ustedes, hermanos, que he pecado mucho de pensamiento, palabra, obra y omisión. Por mi gran culpa. Por eso ruego a Santa María, siempre Virgen, a los ángeles y a los santos, a ustedes, hermanos, que intercedan por mí ante Dios nuestro Señor. Dios Todopoderoso tenga misericordia de nosotros, perdone nuestros pecados y nos lleve a la vida eterna.
1: Amén.

0: Oremos. Dios nuestro, tú que quisiste que San Juan Bautista fuera precursor del nacimiento y de la muerte de tu Hijo, concédenos que así como Él dio la vida, como testigo de la verdad y la justicia, también nosotros luchemos con valentía en la afirmación de tu verdad. Por nuestro Señor Jesucristo, tu Hijo, que vive y reina contigo en la unidad del Espíritu Santo y de Dios, por los siglos de los siglos.
1: Amén.
0: Escuchemos la palabra de Dios.

0: De la primera carta del apóstol San Pablo a los Corintios. Hermanos, consideren que entre ustedes, los que han sido llamados por Dios, no hay muchos sabios, ni muchos poderosos, ni muchos nobles, según los criterios humanos. Pues Dios ha elegido a los ignorantes de este mundo para humillar a los sabios, a los débiles del mundo, para avergonzar a los fuertes, a los insignificantes y despreciados del mundo, es decir, a los que no valen nada, para reducir a la nada a los que valen. De manera que nadie pueda presumir delante de Dios. En efecto, por obra de Dios, ustedes están injertados en Cristo Jesús, a quien Dios hizo nuestra sabiduría, nuestra justicia, nuestra santificación y nuestra redención. Por lo tanto, como dice la Escritura, el que se gloría, que se gloríe en el Señor. Palabra de Dios.
1: Te alabamos, Señor.

0: En el Señor está nuestra esperanza.
1: En el Señor está nuestra esperanza.
0: Feliz la nación cuyo Dios es el Señor. Dichoso el pueblo que escogió por suyo. Desde el cielo el Señor atentamente mira a todos los hombres.
1: En el Señor está nuestra esperanza.
0: Cuida el Señor de aquellos que lo temen y en su bondad confían. Lo salva de la muerte y en épocas de hambre les da vida.
1: En el Señor está nuestra esperanza.
0: En el Señor está nuestra esperanza, pues Él es nuestra ayuda y nuestro amparo. En el Señor se alegra el corazón y en Él hemos confiado.
1: En el Señor está nuestra esperanza.

0: Que el Señor esté con ustedes.
1: Con su espíritu.
0: Lectura del Santo Evangelio según San Mateo.
1: Gloria a ti, Señor.
0: En aquel tiempo, Jesús dijo a sus discípulos esta parábola: el reino de los cielos se parece también a un hombre que iba a salir de viaje a tierras lejanas. Llamó a sus servidores de confianza, les entregó sus bienes. A uno le dio 5 millones, a otro 2 y a un tercero 1, según la capacidad de cada uno, y luego se fue. El que recibió 5 millones fue enseguida a negociar con ellos y ganó otros 5. El que recibió 2 hizo lo mismo y ganó otros 2. En cambio, el que recibió 1 millón hizo un hoyo en la tierra. Allí escondió el dinero de su señor. Después de mucho tiempo regresó aquel hombre y llamó a cuentas a sus servidores. Se acercó el que había recibido 5 millones y le presentó otros 5 diciendo: Señor, 5 millones me dejaste, aquí tienes otros 5, que con ellos he ganado. Su señor le dijo: te felicito, siervo bueno y fiel. Puesto que has sido fiel en cosas de poco valor, te confiaré cosas de mucho valor. Entra a tomar parte de la alegría de tu señor. Se le acercó el que había recibido 2 millones y le dijo: Señor, 2 millones me dejaste, aquí tienes otros 2, que con ellos he ganado. Su señor le dijo: te felicito, siervo bueno y fiel. Puesto que has sido fiel en cosas de poco valor, te confiaré cosas de mucho valor. Entra a tomar parte en la alegría de tu señor. Finalmente se acercó el que había recibido 1 millón y le dijo: Señor, yo sabía que eres un hombre duro, que quieres cosechar lo que no has sembrado, recoger lo que no has plantado. Por eso tuve miedo, fui a esconder tu millón bajo tierra. Aquí tienes lo tuyo. El Señor le respondió: siervo malo y perezoso, sabías que cosecho lo que no he plantado y recojo lo que no he sembrado. ¿Por qué entonces no pusiste mi dinero en el banco para que a mi regreso recibiera yo con intereses? Quítenle el millón y dénselo al que tiene 10. Pues al que tiene se le dará y le sobrará. Pero al que tiene poco, se le quitará aún eso poco que tiene. Y a este hombre inútil, échenlo fuera, a las tinieblas. Allí será el llanto y la desesperación. Palabra del Señor. El Evangelio de hoy nos muestra un Señor que reparte sus bienes según la capacidad de cada uno. A uno le dio 5, a otro 2 y al tercero 1, según la capacidad de cada uno. El Señor nos da a nosotros muchos dones, muchos talentos. Y el Señor quiere que nosotros trabajemos con ellos, que demos frutos. Y a veces el miedo nos puede paralizar, nos da miedo arriesgarnos, pero uno, si se examina en la vida, todo es riesgo, Un noviazgo se arriesga a fracasar. Un matrimonio se arriesga a fracasar. Un trabajo. Salimos de la casa y nos arriesgamos a que nos pase algo afuera. Pero aquel que dice, no, no voy a salir para que no me pase nada, ¿qué va a hacer en la vida? ¿A qué se va a dedicar? En la vida todo tiene riesgo, hermanos. Por eso el Señor nos invita a arriesgarnos. Como dice el dicho, el que no arriesga. Y este hombre, como muchos jóvenes hoy en día que no se quieren arriesgar para nada y dejan que la vida se les vaya, estando en su casa, jugando play, este hombre no quiso arriesgar. ¿Y qué hizo? Escondió lo que se le había dado, para que cuando llegara el amo, aquí está lo tuyo. Por eso le dice el Señor, siervo malo y perezoso. ¿Por qué no pusiste mi dinero al menos en el banco para tener intereses? No escondamos nuestros talentos, no escondamos los dones que Dios nos da. Hermanos, no nos callemos ante la injusticia, la mentira. Hoy en día hay mucha gente que dice, mejor me quedo callado porque no me quiero meter en problemas. Pues sí, va a estar bien, pero no va a ser la voluntad de Dios. A veces es necesario meternos en problemas para defender la verdad, la justicia, la fraternidad. ¿Y qué mejor el ejemplo del día de hoy? El martirio de Juan el Bautista. Un hombre que no quiso esconder su talento. Dios lo puso como profeta de la verdad. Y él, sabiendo que arriesgaba su vida, no se calló. Y le dice a aquel rey, lo que tú estás haciendo es pecado. No puedes vivir con tu cuñada. No puedes estar con la esposa de tu hermano. ¿Cuántas familias viven esta realidad? Resulta que el pobre hombre se va a Estados Unidos a trabajar para sacar adelante la familia y deja a la esposa en su casa y la esposa termina metiéndose con su cuñado. Y tantas otras realidades. Juan el Bautista sabía que no se podía quedar callado y por eso denuncia y por eso la mujer de Herodes lo odiaba y buscaba la manera de quitarle la vida. Como mucha gente que dice la verdad e incomoda, y hay que quitarlo del camino. Pero él no se callaba, porque sabía lo que decía el profeta Isaías. ¿Quién de ustedes, si quiere cuidar una casa y para defenderla, se compra un perro mudo? ¿Para qué sirve un perro mudo defendiendo una casa? El Señor nos da a nosotros, hermanos, la confianza para anunciar y denunciar, defender la verdad. Pero si nos quedamos mudos, ¿estamos cumpliendo nuestra misión? Y vuelvo a repetir, eso es arriesgado. Es arriesgado. No, no hable de eso porque te estás arriesgando. Pero si no hablo, entonces ¿quién hablará la verdad? Juan Bautista supo denunciar el pecado y le decía a esa pareja, ustedes están en adulterio y a Dios no le agrada eso. Hoy en día, el Señor invita a todas las parejas que no están casadas por el sacramento de la Iglesia, que viven en adulterio, a reflexionar y convertirse. No se acostumbren a vivir así. Busquen la conversión. busquen el sacramento del matrimonio para estar en gracia de Dios y poner a trabajar todos los dones y los talentos que Dios les da. Oremos por todas las parejas que están viviendo en unión libre, para que el Señor toque sus corazones y puedan buscar el sacramento del matrimonio, estar en gracia ante Dios. Oremos por todos los que defienden la verdad, la justicia, la fraternidad, para que Dios los proteja y sobre todo Dios les dé la fuerza para no callar y poder decir delante de Dios: aquí tienes, Señor, estos 5 millones que me diste, tienes otros 5 que con ellos he ganado. Te felicito, siervo bueno y fiel, puesto que has sido fiel en las cosas de pequeño valor. Y miren que 5 millones no es pequeño valor, pero has sido fiel en las cosas de pequeño valor, te voy a confiar cosas de mucho valor: el alma, la vida de las personas por las cuales yo me jugué la vida, para que tú les hagas entender cuán valiosas y todo lo que yo quiero para con ellos. Que así sea.
1: Amén.

0: Oren, hermanos, para que este sacrificio nuestro le sea agradable a Dios Padre Todopoderoso.
1: Que el Señor reciba de tus manos este sacrificio de alabanza y gloria de su nombre, para nuestro bien y todo su santa iglesia.
0: Por estos dones que ahora te presentamos, concédenos, Señor, seguir rectamente tus caminos, como enseñó San Juan Bautista, la voz que clama en el desierto, y confirmó valerosamente derramando su sangre. Por Jesucristo nuestro Señor.
1: Amén.
0: Que el Señor esté con ustedes.
1: Con su espíritu.
0: Levantemos el corazón.
1: Lo tenemos levantado hacia el Señor.
0: Demos gracias al Señor nuestro Dios.
1: Es justo y necesario.
0: En verdad es justo y necesario, es nuestro deber y salvación darte gracias, siempre y en todo lugar, Padre Santo, por Cristo Señor nuestro. Porque en la persona de su precursor, Juan el Bautista, alabamos tu magnificencia, ya que lo consagraste con el más grande honor entre todos los nacidos de mujer, al que fuera en su nacimiento ocasión de gran júbilo y aún antes de nacer saltara de gozo ante la llegada de la salvación humana, le fue dado solo a él, entre todos los profetas, presentar al Cordero que quita el pecado del mundo. Y en favor de quienes habrían de ser santificados, lavó en agua viva al mismo autor del bautismo y mereció ofrecerle el supremo testimonio de su sangre. Por eso, unidos a los ángeles, te alabamos continuamente en la tierra, proclamando tu grandeza sin cesar.

Santo eres en verdad, Señor, fuente de toda santidad. Por eso te pedimos que santifiques estos dones con la efusión de tu Espíritu, de manera que se conviertan para nosotros en el cuerpo y la sangre de Jesucristo nuestro Señor, el cual, cuando iba a ser entregado a su pasión, tomó pan, dándote gracias lo partió y lo dio a sus discípulos diciendo: tomen y coman todos de él, porque esto es mi cuerpo, que será entregado por ustedes. Del mismo modo, acabada la cena, tomó el cáliz, dándote gracias de nuevo, lo pasó a sus discípulos, diciendo: tomen y beban todos de él, porque este es el cáliz de mi sangre, sangre de la alianza nueva y eterna, que será derramada por ustedes y por muchos para el perdón de los pecados. Hagan esto en conmemoración mía.

0: Este es el sacramento de nuestra fe. Así pues, Padre, al celebrar ahora el memorial de la muerte y resurrección de tu Hijo, te ofrecemos el pan de vida y el cáliz de salvación, y te damos gracias porque nos hace dignos de servirte en tu presencia. Te pedimos humildemente que el Espíritu Santo congregue en la unidad a cuantos participamos del cuerpo y la sangre de Cristo. Acuérdate, Señor, de la Iglesia extendida por toda la tierra, con nuestro Papa León, nuestro Arzobispo José Vicente, y todos los pastores que cuidan de tu pueblo, llévala a su perfección por la caridad. Acuérdate también de nuestros hermanos, por quienes ofrecemos esta Eucaristía, que se durmieron en la esperanza de la resurrección, y de todos los que han muerto en tu misericordia, admítelos a contemplar la luz de tu rostro. Ten misericordia de todos nosotros, y así con María, la Virgen Madre de Dios, su esposo San José y cuantos vivieron en tu amistad a través de los tiempos. San Juan Bautista, merezcamos por tu Hijo compartir la vida eterna y cantar tus alabanzas. Por Cristo, con Él y en Él. A ti, Dios Padre omnipotente, en la unidad del Espíritu Santo, todo honor, toda gloria, por los siglos de los siglos. Fieles a la recomendación del Salvador, siguiendo su divina enseñanza, nos atrevemos a decir: Padre nuestro que estás en el cielo, santificado sea tu nombre, venga a nosotros tu reino, hágase tu voluntad en la tierra como en el cielo. Danos hoy nuestro pan de cada día, perdona nuestras ofensas, como también nosotros perdonamos a los que nos ofenden. No nos dejes caer en la tentación y líbranos del mal. Líbranos de todos los males, Señor, y concédenos la paz en nuestros días, para que, ayudados por tu misericordia, vivamos libres de pecado, protegidos de toda perturbación, mientras esperamos la gloriosa venida de nuestro Salvador Jesucristo.
1: Tuyo es el reino, tuyo el poder y la gloria por siempre, Señor.
0: Señor Jesucristo, que dijiste a tus apóstoles: la paz les dejo, mi paz les doy. No tengas en cuenta nuestros pecados, sino la fe de tu Iglesia. Conforme a tu palabra, concédele la paz y la unidad. Tú que vives y reinas por los siglos de los siglos.
1: Amén.
0: La paz del Señor esté siempre con todos ustedes.
1: Con su espíritu.
0: En Cristo, que nos ha hecho hermanos con su cruz, démonos la paz como signo de reconciliación.

0: Este es el Cordero de Dios que quita el pecado del mundo. Dichosos los invitados al banquete del Señor.
1: Señor, no soy digno que entres en mi casa, pero una palabra tuya bastará para sanarme.

0: Oremos. Al celebrar el martirio de San Juan Bautista, concédenos, Señor, venerar el misterio de los sacramentos de salvación que hemos recibido y alegrarnos por todos sus frutos. Por Jesucristo, nuestro Señor.
1: Amén.
0: Que el Señor esté con ustedes.
1: Con su espíritu.
0: La bendición de Dios Todopoderoso, Padre, Hijo y Espíritu Santo, descienda sobre todos ustedes y permanezca para siempre.
1: Amén.
0: Dios te salve María, llena eres de gracia. El Señor es contigo. Bendita eres entre todas las mujeres. Bendito es el fruto de tu vientre, Jesús. Santa María, Madre de Dios, ruega por nosotros pecadores.

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0: ¿Sobre qué bases
1: está fundamentada su familia?
2: Oración de los esposos. Señor, nuestro Dios, te bendecimos por tomar en tus manos nuestro amor. Ayúdanos a cumplir nuestra misión. Ven a compartir nuestra vida. Ayúdanos a formar a nuestros hijos, a ser testigos de tu amor en nuestra familia y en la comunidad. Danos fuerza en los desalientos. Comparte nuestras alegrías. Señor, bendice nuestro amor. Amén.

Familia que reza unida, permanece unida. ¿Y su familia cuando fue la última vez que rezó unida?

0: ¿Sabías que una sopa o un café caliente pueden causar quemaduras de segundo y tercer grado en la piel de un niño?
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0: de la que lo consiguió.
1: Estamos hoy en un día especial, Día de la Virgen María, sábado. Ya hemos explicado por qué el sábado es dedicado a la Virgen María. Y estamos con un programa especial dedicado a la Virgen María. Hemos tomado de base a San Luis Griñón de Montfort, el verdadero tratado de la devoción a María. Y vamos a continuar con nuestros temas, pero antes hagamos nuestra oración. En nombre del Padre, del Hijo, del Espíritu Santo. Ven Espíritu Santo, llena los corazones de tus fieles, enciende en ellos el fuego de tu amor. Envía Señor tu Espíritu y danos nueva vida y se renovará la faz de la tierra. Oh Dios que has instruido los corazones de tus fieles con la luz del Espíritu Santo, concédenos que sintamos rectamente con el mismo Espíritu y gocemos siempre de su mayor consuelo por Jesucristo nuestro Señor. Amén. Estamos continuando nosotros con el tema de la devoción interior y hemos ido abordando pequeños temitas y el tema de hoy es la devoción a la Virgen María debe de ser constante. Constante, no retroceder. La devoción constante es la prueba de fuego del verdadero amor a la Virgen María. ¿Prueba de qué? De fuego. Dice San Luis María Griñón de Montfort que el mayor enemigo de la vida espiritual no es el pecado grave, sino la inconstancia. ¿Cómo es eso? Dice que el mayor enemigo de la vida espiritual no es siempre el pecado grave, sino la inconstancia. Ese sube y baja emocional que nos hace fervientes un lunes y apáticos un martes. ¿Le ha pasado a usted? Yo he oído que mucha gente dice, ay, no. Hoy amanecí sin ganas de nada, ni de rezar, ni de hacer nada en la casa. Y ayer estaba yo bien, ayer estaba tan hacendosa, estaba tan trabajador, y hoy no, ¿verdad? Eso se llama inconstancia, ese sube y baja emocional que nos hace fervientes un día, pero al siguiente día apáticos. Entonces, ¿cuál es el significado de la constancia en cuanto a la devoción a la Virgen María? La victoria de la voluntad sobre el sentimiento. La victoria de la voluntad sobre el sentimiento. Victoria de la voluntad sobre el sentimiento. ¿Sabe distinguir esas dos palabritas? Voluntad y sentimiento. Sentimiento viene de la palabra sentir, de los sentidos, todo aquello que siento. Pero la voluntad es el deseo de hacerlo, de hacerlo. Tengo voluntad de hacer esto. Y entonces, ser constante significa que nuestra relación con María y Jesús no depende de las ganas, del clima o del estado de ánimo. No. Cuidadito. Y eso pasa mucho. A veces pasa también con la Eucaristía. Y eso es más delicado todavía. ¿Por qué? Porque usted un domingo, el clima amaneció lluvioso, por ejemplo. Y usted está pues bien acomodadito, acomodadita en su casa, calientito, con su cafecito y todo. Y sabe que es domingo. Y sabe que tiene un mandato del Señor Jesús de participar en la misa. ¿Pero qué dice? Ay, no, hoy no tengo ganas de ir a misa. Es que está muy feo el clima, ¿verdad? Como si, imagínese que le tocara, es admirable, por ejemplo, en las aldeas, la gente no tiene transporte, viene, camina leguas, como dice el lenguaje, camina leguas para ir a una misa. Y no importa si está lloviendo, si está haciendo sol, arrancan. Y van a la misa. Y a veces nosotros que lo tenemos todo cerca. Por ejemplo, no podemos alegar de que no tenemos transporte. Porque Ahora hay transporte de toda clase. Entonces, ser constante significa que nuestra relación con María y Jesús no depende de las ganas o del clima o del estado de ánimo. No, no, no. La trampa del consuelo. Oiga bien esto, hermana, mi hermano, pero mire, métalo en su cabeza. La trampa del consuelo. Muchos creen que si no sienten nada al rezar el rosario, la oración no sirve. ¿Cómo se le ocurre? Usted dice, ay, hoy recé el rosario sin ganas, ay, a puras cachas, como decimos en nuestro lenguaje hondureño, a puras cachas lo pude terminar. Yo creo que ese rosario no hizo efecto. No se le ocurre esa, ¿verdad? La constancia nos enseña lo contrario. La oración que más vale es la que se hace cuando más nos cuesta. La oración más efectiva es aquella que más nos cuesta. Entonces, la constancia significa fidelidad a tiempo y a destiempo. A tiempo y destiempo, como dice el apóstol San Pablo, es mantener los compromisos espirituales, tanto en la paz como en la crisis, en la salud como en la enfermedad. Así como cuando decimos nosotros en las bodas, yo, fulano de tal, te quiero a ti, prometo serte fiel en las alegrías, en las penas, en la salud y en la enfermedad. ¿Pero qué significa eso? Fidelidad a tiempo y a destiempo. Usted tiene que ser devoto de la Virgen María, tenga ganas o no tenga ganas, haya sol o haya lluvia, que el tiempo esté opaco. Fidelidad. Fidelidad. Y no solamente a la Virgen, sino fidelidad en todo tiempo. Entonces, pero a veces dice un refrán que las palabras se las lleva el viento, pero aquí yo le voy a fundamentar bíblicamente todo esto que yo le he dicho. La Biblia no alaba a los que empiezan con entusiasmo, sino a los que terminan la carrera. ¿Ve? La Biblia no alaba a los que empiezan con entusiasmo, sino a los que terminan la carrera. Entonces, primero, la firmeza de María. Contemplemos la firmeza de María. Dice ahí, en la Biblia, en Juan, dice que estaban de pie junto a la cruz de Jesús, su madre. Su madre. El término latino, stabat, describe una posición de firmeza. Estaba. Estaba significa una posición de firmeza, dignidad y constancia. María no se desmayó ni huyó, permaneció al pie de la al pie en la hora más oscura. ¿Se imagina usted cuando usted tiene problemas en su casa? Y tiene problemas en su casa y dice, no, yo, y usted mismo se autojustifica, dice, no, hoy tengo mucho problema en la casa, mucho conflicto, ¿a qué voy a ir a la misa? ¿Para qué le voy a rezar a la Virgen si es que no tengo paz en mi corazón? Esa es justificación, porque usted en medio de todo eso tiene que mantenerse constante, ¿verdad? Y luego María no se desmayó, ni huyó, permaneció de pie en la hora más oscura. Por eso, ser devoto constante es estar de pie con ella cuando nuestra vida se vuelve una cruz. Entonces, esto que quede bien claro, hermanos, ¿verdad? No tenemos que honrar a la Virgen solo cuando estamos bien, sino aún en las pruebas. Luego, perseverancia final. El que persevere hasta el fin, ese se salvará. Dice Mateo 24, 13. El que persevere hasta el final, se salvará. Esto se relaciona perseverancia en cuanto a la devoción a la Virgen María. Entonces, también Jesús vincula directamente la salvación no a un momento de fervor, sino a la continuidad. Imagínese que usted dijera, ay, no, que hoy estoy tan fervoroso, tan fervorosa. Hoy sí me gustaría que viniera Jesús a traerme, ¿verdad? Pero cuando estoy deprimido, cuando estoy enojado, cuando estoy inconforme, de lo único que tengo es ganas de vengarme con lo que me hicieron. Entonces, no. Y también la casa sobre la roca. Mire usted, el devoto constante es como el hombre que construyó su casa sobre la roca. Si estuviera alguien por aquí, usted, me levantaría la mano y me diría, padre, repítame eso, que me parece importante. El devoto constante es como el hombre que construyó su casa sobre roca. Mateo 7, 24, 25. Y dice la palabra, vinieron las lluvias, que son las dificultades, vinieron los vientos, que son las tentaciones, pero la casa no cayó porque su devoción no era de arena, sino no era de arena, de sentimientos, sino que estaba cimentada en una devoción constante, ¿verdad? Porque hay muchas personas que ante la prueba, como dicen ahí, utilizan una palabra que dice, ante la prueba se quiebran, ¿verdad? Y retroceden. Yo he encontrado mucha gente que se ha alejado de la iglesia por un tiempo, y cuando uno las encuentra, les dice, y bueno, ¿y qué pasó? No, es que la verdad es que estoy enojado con Dios, estoy enojado con la Virgen, y eso. Ah, porque yo le pedí sanación para un ser querido, o un trabajo, o no sé qué, y no me lo concedió. Entonces, ¿qué significa eso? Que esa persona no es un devoto constante. Entonces, San Luis María de Montfort recomienda que si fallamos un día, ¿verdad? Si fallamos un día, entonces corremos el riesgo de sucumbir. Entonces, ¿pero qué es lo que nos dice el Catecismo de la Iglesia Católica con relación a esto? Yo siempre trato de traer algunas citas del Catecismo, porque no es solamente lo que yo digo, sino lo que dice la Biblia, lo que dice la Iglesia y lo que dicen los santos, ¿verdad? Entonces, por ejemplo, en el Catecismo, identifica la falta de constancia como una tentación específica en la batalla de la oración. ¿Sí? Nuestra vida es una batalla, y si nosotros no somos constantes, vamos a sucumbir. La batalla contra la asedia, en el numeral 2733, dice que la asedia, como una forma de pereza espiritual debida al relajamiento de la vigilancia y al descuido del corazón. Cuando usted tenga asedia espiritual, sepa que esa asedia es por la pereza espiritual, el relajamiento de la vigilancia y descuidar su corazón. Porque el corazón, dice el Señor Jesús, donde está tu tesoro, está tu corazón. Entonces, mucho cuidado, ¿verdad? La constancia es el antídoto directo contra la depresión espiritual. Antídoto directo contra la depresión espiritual. Cuando usted padece de depresión, va donde el médico, y el médico le vende unas pastillitas, y ya con eso usted logra estar un poco más tranquilo, tranquila. Pero en cuanto a la vida espiritual, el antídoto, la pastillita, podríamos decir, es la constancia en la devoción a la Virgen María. La sequedad en la oración, nos dice el Catecismo de la Iglesia Católica en el numeral 273, nos recuerda que la sequedad es el momento en que no se tiene gusto por la oración. En ese momento, la fe pura es la que permite adherirse fielmente a Jesucristo sin consuelos sensibles. La virtud de la fortaleza es otro concepto que usa el Catecismo de la Iglesia Católica. La virtud de la fortaleza. En el numeral 1808 se describe la fortaleza como la virtud que asegura la firmeza y la constancia en la búsqueda del bien, permitiendo resistir las tentaciones y superar los obstáculos. A eso se le llama la virtud de la fortaleza. Como ven, queridos hermanos, tenemos tantos medios espirituales como para ser verdaderamente devotos de la Virgen María, ¿verdad? Y eso no es todo. Podemos ir también meditando la opinión de los santos. La disciplina del amor, le llaman algunos santos. Los santos sabían que la santidad es, en gran medida, insistir, persistir y resistir. Insistir, persistir y resistir. Esa es la medida de la santidad. San Francisco de Sales usaba la imagen de las abejas. Decía que la devoción no es un sentimiento, sino una agilidad espiritual. Y así como la abeja vuela de flor en flor, decía él, qué imaginación la de este santo, sin cansarse para producir miel, el devoto debe de tener la agilidad de cumplir sus deberes aunque esté cansado. Mire, que ya me imagino que estas palabras no solo las decía, sino que también él las cumplía. Y Santa Teresa de Jesús decía en una famosa frase: la paciencia todo lo alcanza. ¿Ha oído esa frase? Hay muchas personas que utilizan esa frase también. La paciencia todo lo alcanza. Se aplica a la constancia. Ella recomendaba una determinada determinación de no retroceder nunca, aunque el camino se pusiera árido. Y a veces eso nos pasa. Cuando vemos que vamos cuesta arriba, entonces también queremos retroceder. Cuando vemos un terreno árido, queremos retroceder, pero no puede ser así, ¿verdad? Y hay un santo que, pues yo lo cito muchas veces, sobre todo en las homilías, en los diferentes temas, San José María Escrivá de Balaguer. Él decía que perseverar es amor. Perseverar es amor. No se necesita ser un héroe de un solo día, sino un héroe de los cotidianos, que reza su rosario todos los días, con o sin ganas, decía él. Mire, perseverar es amor. No se necesita ser un héroe de un solo día, sino que un héroe de lo cotidiano, que reza el rosario todos los días, con o sin ganas. ¿Qué hace usted cuando no tiene ganas de rezar el rosario? No lo reza, ¿verdad? Pero aquí el santo está recomendando que hay que rezarlo, aunque no tenga ganas. Mire, no se da cuenta usted que la vida cristiana es bastante difícil. Por eso es que pocos se deciden a ser verdaderamente cristianos, ¿verdad? Entonces, vamos a todas estas cositas, hermanos, de las que hemos estado comentando, debemos de llevarla a la práctica. Porque no solamente se trata de escuchar, ¿verdad? No solo se trata de escuchar, sino de llevarlas a la práctica. Vamos a hablar de algunas aplicaciones prácticas. ¿Cómo vencer la inconstancia? ¿Cómo vencer la inconstancia? Hasta deberíamos de poner una musiquita ahí, ta, ta, ta, ta, ta, cómo vencer la inconstancia, como para despertar y llamar la atención. En primer lugar, la regla de la vida. La regla de la vida. escuche atentamente, que solo son tres cositas. La regla de la vida: ten un horario fijo para tu oración. Si esperas a tener tiempo o sentir necesidad, nunca lo harás. La disciplina protege el amor. ¿Bien? Tener un horario fijo para la oración. No estar pensando que hoy tengo ganas, que mañana no tengo ganas, no. Un horario fijo para orar. Así como yo recomiendo a veces también a las personas que tengan un horario fijo para la misa, ¿verdad? Porque hay personas que van el domingo van a las 6, otras veces van a las 4, otras veces van a las 7, otras veces van a las 10 y están en eso. Pero lo bonito es tener un horario fijo, fíjese, ser constante en ese horario y saber que ese tiempito que usted está disponiendo para la misa, pues es intocable, no es negociable y que lo tiene que hacer. Lo segundo, pequeños pasos, es mejor rezar un misterio del rosario todos los días con fidelidad que rezar los 20 misterios hoy y ninguno el resto de la semana. Se imagina, voy a rezar los lunes y voy a rezar 20 misterios porque martes, miércoles, jueves y viernes, ¿sabes? No voy a tener tiempo, entonces de una sola vez. No. Es mejor rezar un misterio del rosario todos los días con fidelidad que rezar 20 misterios para toda la semana. Y lo tercero es vigilancia. San Luis de Montfort recomienda que si fallamos un día, nos levantamos de inmediato. Si fallamos un día, nos levantamos de inmediato. Entonces, con humildad, y pidiéndole a Dios que perdón a Dios y a María, sin dejarnos llevar por el desánimo, que es otra forma de orgullo. Así lo traducen algunos santos, que el desánimo es una forma de orgullo. Y finalmente, la Virgen María valora más un Ave María susurrado en medio de un día terrible y seco que mil cantos alegres cuando todo sale bien. Imagínense. La Virgen María dice, valora más un Ave María susurrado en medio de un día terrible y seco que mil cantos alegres cuando todo sale bien. Cerramos con esto. La constancia, hermanos, le dice a Dios, te amo por quien tú eres, no por lo bien que me haces sentir. Te amo por lo que tú eres, te amo por quien tú eres y no por lo que me haces sentir. Volvemos en un momento, después de esta pausa, con otro interesante tema.
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0: concibió.
1: Estamos de regreso, muy alegres, muy contentos, muy satisfechos con esto que Dios nos ha regalado en esta mañana, en esta meditación. Los temas de la devoción interior, estos apartaditos de la devoción interior que hemos estado meditando, son interesantes. Pero vamos a un temita que es casi común en cuanto a nuestra devoción a la Virgen María. A veces acudimos a María con un interés o acudimos a Dios con un interés. Pero en cuanto a la devoción de María, debemos de ser devotos desinteresados. ¿Sí? Sí, sí, devotos desinteresados. La devoción desinteresada es la corona de la vida espiritual y el antídoto contra el egoísmo religioso, decía alguien por ahí. Repito, la devoción desinteresada es la corona de la vida espiritual y el ámbito contra el egoísmo religioso. San Luis María Griñón de Montfort la describe como la capacidad de amar a la Santísima Virgen por lo que ella es y no por lo que ella nos da. Es un amor de benevolencia que busca el agrado del otro, no la utilidad propia. Qué bonito que nosotros aprendamos a amar así a la Virgen, ¿verdad? No buscarla siempre que necesitamos un favor de ella, aunque sabemos que podemos hacerlo, pero sobre todo buscarla por lo que ella es, admirarla, amarla.

pedir favores, pues somos hijos necesitados. Porque también alguien podría confundir, incluso me podrían criticar quizás y decir, ah no, sí que ya el padre Pablo Hernández, ahí por su diapa medio dijo que hay que ser desinteresados, ¿verdad? No le podemos pedir nada a la Virgen, ¿verdad? Hay que ser desinteresados. Y si quieren, vayan, escúchenlo, vayan ahí, vayan, mírenlo ahí, en su diapa medio, ¿verdad? De que él está diciendo eso. Es que no lo estoy diciendo yo, lo están diciendo los santos, la Biblia, el catecismo de la Iglesia Católica, ¿verdad? Y que no significa que no le podemos pedir favores, pues somos hijos y somos necesitados, tenemos que pedirle favores, sino lo que estoy diciendo, y por favor aclárelo cuando usted me vaya a denunciar, que si no, que nuestra motivación principal es el amor de amistad, no es él. Es como que una pareja se case, una mujer y un hombre se casen por interés. Decir, sí, me caso, pero nomás firmemos el acta de matrimonio, la mitad de tus bienes pasa a mí, ¿verdad? Entonces, y no, con María no podemos hacer así. Nosotros debemos de ser desinteresados, pero que no significa no pedirle ningún favor, porque somos hijos, sino que nuestra motivación principal es el amor de amistad. ¿Por qué amo yo a Jesús? Lo amo porque es Dios, es mi amigo, me ayuda y todo. A veces le pido, a veces me lo concede, otras veces no, pero igual lo sigo amando, me lo conceda o no me lo conceda. Entonces igual con la Virgen María, yo amo a la Virgen María y le pido también, a veces me lo concede e intercede por mí y a veces no, pero la quiero por lo que ella es, yo la amo muchísimo a María, ¿verdad? El devoto desinteresado ama a María, aunque ella no le concediera ningún milagro visible, porque reconoce que ella es la obra maestra del Creador, por eso es que hay que amarla. Y si algún día algún protestante le pregunta a usted por qué ustedes los católicos aman a María como pareciera que la amaran como que fuera diosa, lo primero que tiene que usted aclararle es que nosotros no amamos a María como que fuera diosa, no, estamos bien claros en que Dios es uno y trino y que María es hija también de Dios, pero hija predilecta de Dios, es decir, que ella está en un lugar especial, distinto al que estamos nosotros, y que Dios le concedió a ella muchas gracias. Entonces, amar a María significa amar en Dios. El desinterés no significa que no podamos pedir favores, vuelvo y repito. Al decir yo que hay que amar a María desinteresadamente, no significa que no podemos pedirle favores, sino que la motivación es el amor de amistad, ¿verdad? Entonces, aunque ella no nos concediera lo que nosotros pedimos, porque reconoce que ella es la obra maestra de Dios, del Creador. Pero hablemos de la devoción desinteresada. Dos puntitos. El amor de concupiscencia. Amo porque me beneficia. Si usted dice, no, yo amo a la Virgen porque todo lo que yo le pido me lo conceda. Y yo la amo tanto y le he pedido tanto. Pero si algún día no se concede lo que le pide, ¿va a dejar de amarle entonces? ¿Ah? No, ¿verdad? Bueno, amor de benevolencia. Amo porque ella es digna de ser amada. Verdadera devoción. Entonces aquí hagamos una pausa. Y vea, si usted ama a la Virgen porque le concede todo lo que le pide o le beneficia, ¿cómo se le llama ese amor a la Virgen? Se le llama amor de concupiscencia.

0: Y vaya, vaya, dígale a todo el mundo. Padre Pablo dijo que si yo amaba a la Virgen solo para, y la busco solo para que me beneficie, la estoy amando con amor de concupiscencia, y que esa es una falsa devoción. Ahora, si yo la amo con amor de benevolencia, la amo porque ella es digna de ser amada, entonces ahí estamos hablando de la verdadera devoción a la Virgen María. Qué duro, ¿verdad?, escuchar todo esto. Y si usted va como penetrando en los temas y lo va digiriendo los temas, se va. Usted puede llegar a decir, tanto tiempo que tengo yo en la iglesia y nunca me había dado cuenta que de qué manera yo amaba a la Virgen. ¿Sí? Te puede llegar a ese extremo. Entonces, pero como les digo, escuchemos lo que dice la Biblia con relación a lo que les estoy diciendo. La Escritura nos muestra que la relación con Dios y con María debe estar vacía de yo y estar llena de Él. La Escritura nos muestra que la relación con Dios y con María debe estar vacía de yo y debe estar llena de Él. A ver, ¿qué dice Lucas 1:46? Mi alma glorifica al Señor. María no canta sus propias grandezas para su beneficio, sino para devolver la gloria a la fuente. Mi alma glorifica al Señor. El devoto desinteresado imita esto: ama a María para que Dios sea más glorificado. El devoto desinteresado imita esto: ama a María para que Dios sea más glorificado. Luego, la gratitud del amor. Hay que aprender a ser agradecidos. Aunque, por ejemplo, si usted hace un favor y nadie se lo agradece, tampoco se va a echar a morir. Y va a decir, ay, no, qué barbaridad. Mejor no le hubiera hecho este favor. No. ¿Verdad? Entonces, dice la Biblia, gratis lo recibieron, denlo ustedes gratis. Mateo 10:8. Si hemos recibido del amor de María gratuitamente nuestras respuestas, no puede ser un negocio de favores, sino un don de nosotros mismos. Imagínese usted, por ejemplo, que un alumno de un colegio vaya a la iglesia porque está en la semana de exámenes y dice, bueno, voy a ¿cómo se llama?, a encenderle unas candelitas, voy a comprar de esas más gruesas que para que duren más, porque yo voy a examen hoy y vengo a pedirle a la Virgen que me pase, que el profesor me pase, o sea, que yo pase los exámenes. Aunque la verdad no he estudiado mucho, pero yo sé que con la fe que tengo, yo voy a pasar. Entonces, pues no, eso no da, ¿verdad? Si hemos recibido el amor de María gratuitamente, nuestra respuesta no puede ser un negocio de favores, sino un don de nosotros mismos. Entonces nosotros no podemos estar ofreciendo cosas a Dios, haciéndole promesas a Dios para que nos haga como un milagro. No. Hay gente que dice, no, tengo que ir a Guatemala porque le hice una promesa, le hice una promesa al Señor de Quipulas o a una peregrinación que usted vaya a la Virgen María para que me ayude, por ejemplo, en mi matrimonio, con mi esposo que anda mal y todo eso. Entonces usted le pide, ¿verdad?, a la Virgen. Pero la verdad es que ese es un amor interesado. Si hemos recibido el amor de María gratuitamente, nuestra respuesta no puede ser un negocio de favores, sino un don de nosotros mismos. Y luego, el amor que no busca lo suyo. San Pablo, en el himno de la caridad, define el amor verdadero. ¿Cuál es el amor verdadero? La caridad, la caridad. La caridad no busca su propio interés, decía en Corintios 3, 1 de Corintios 13, 5. Un amor verdadero, la caridad, no busca su propio interés, no una devoción interesada, no es amor, es comercio. Una devoción interesada es, no es amor, es comercio. Por ejemplo, usted le dice al Señor de Quipula, mire Señor, yo quisiera que este año pudiera tener ya mi casita y todo eso. No está malo pedirle, ¿verdad? No está malo. Lo malo es lo que viene. Y yo te prometo que el próximo año yo voy a ir desde Tegucigalpa hasta Esquipulas. Quizás podría irme en el carro. Tengo carro. Pero me arriesgaría a irme en el bus como una especie de mortificación para darte gracias por todo por lo que me has concedido. Entonces, ¿qué es eso? ¿Qué es eso? Eso es una devoción interesada. Una devoción interesada. Es un comercio. No, eso no se parece en nada a lo que es el amor. Que conste, no me malinterpreten. Le estoy diciendo que se le puede pedir. Pero dígame usted, ¿cómo le puede usted pagar un favor a Dios? No, no hay manera de pagárselo. Usted no le puede pagar un favor a Dios, por mucha voluntad que tenga de pagárselo, ¿no? Por otro lado, Dios no necesita que usted le pague. Lo único que necesita es que usted sea una persona obediente a su voluntad, que lleve una vida cristiana digna, que la pueda transparentar en las relaciones con las personas que se va encontrando. Claro que usted puede ir a dejar una ofrenda a la iglesia como agradecimiento, pero no con la mentalidad de que aquella ofrenda que usted dejó, eso le va a pagar lo que Dios hizo, lo que Dios hizo en su vida, porque eso no tiene precio. Y además, Dios no lo hace, no lo hace para hacer tratos con usted, lo hace porque le ama. Entonces, vamos al catecismo de la iglesia. El catecismo fundamenta este desinterés en la virtud teologal de la caridad, que es el centro de la vida cristiana. La caridad, hermanos, es el centro de la vida cristiana. Mucho, mucho ojo. ¿Por qué? Porque San Juan de la Cruz decía, ¿qué decía? En el atardecer de nuestra vida, solo seremos juzgados en el amor. ¿Qué le parece? Entonces, ¿qué dice el primer mandamiento? En el numeral 90-93, el primer mandamiento explica que el amor a Dios debe de ser sobre todas las cosas por Él mismo. El mandamiento dice amar a Dios sobre todas las cosas por lo que es Dios, no por lo que Él me da. Al ser la devoción mariana un camino hacia Dios, debe de participar en esta misma pureza. Amamos a María por amor a Dios. Es que quien nos capacita a nosotros para amar es Dios. Usted ama a su esposo, a su esposa, a sus hijos. Fíjese que usted no le ama porque son sus hijos y porque en las venas fluye la sangre suya de ustedes. No, no, no. Usted ama lo que tenga que amar, porque Dios le capacitó para amar y porque Dios compartió ese amor para que usted ame. Lo ame a Él en primer lugar, pero también ama al prójimo. Pero verdaderamente quien la capacitó a usted para amar es Dios, ¿verdad? Entonces eso, el primer mandamiento explica que el amor a Dios debe de ser sobre todas las cosas, por Él mismo. Al ser la devoción mariana un camino hacia Dios, debe de participar en esta misma pureza. Amamos a María por amor. Pero en el 946 y 948 se nos habla de que los bienes espirituales son comunes. Los bienes espirituales son comunes. El devoto desinteresado no busca acumular gracias espirituales. No. No busca acumular gracias para sí solo, no, sino que ofrece su devoción por la salvación de las almas y de la iglesia, miren, y de las gracias. Entonces, repito, el catecismo en el numeral 946-48 nos habla de que los bienes espirituales son comunes, no hay problema. El devoto desinteresado no busca acumular gracias para él sí solo, sino para ofrecer su devoción por la salvación de las almas y de la iglesia. Entonces, luego en otro numeral dice que la alabanza es la forma de oración que reconoce a Dios por lo que Él es. El tema, hermanos, es que debemos amar a la Virgen María y debemos amar a Dios por lo que Él es, no por lo que nos da, si queremos manifestar que somos unos devotos desinteresados, que no significa no pedirle a Dios ni a los santos, ¿verdad? Pero tampoco prometerle. Entonces la devoción desinteresada es una alabanza continua. Te amo María, porque eres la Inmaculada, la Madre de mi Señor. Así debería de ser nuestra oración sencilla a la Virgen María. Te amo María, te amo por lo que eres. Eres la Madre de Dios, ¿verdad? Pero adelantémonos un poquito y vamos a escuchar la opinión de los santos, que también es bien importante. A ver, ¿qué dice Maximiliano Kolbe? San Maximiliano Kolbe, él llevaba el desinterés al extremo. Oiga bien, San Maximiliano Kolbe llevaba el interés al extremo. Deseaba ser polvo para que la Inmaculada fuera glorificada. Deseaba ser polvo para que la Inmaculada fuera glorificada. Enseñaba que el caballero de la Inmaculada no debe de buscar su propia felicidad, ni siquiera la paz espiritual, sino que únicamente que el reino de Cristo a través de María se establezca en el mundo. Esa debe ser nuestra búsqueda, que el reino de Dios se establezca en el mundo. Pero nuestro santo, San Luis María Monfort, decía: el verdadero devoto no busca a María por el placer de sentirse bien o por los beneficios temporales o espirituales. El verdadero devoto dice que incluso si María nos enviara cruces en lugar de consuelos, el devoto desinteresado la amaría igual. ¿Qué opina sobre esta opinión? Es importante. Importante. Mire. Entonces, también San Luis, San Juan de la Cruz decía, contra la glotonería espiritual. Existe la glotonería espiritual. Y la glotonería de comida, también, ¿verdad? Pero aquí estamos hablando de glotonería espiritual, que es buscar siempre el gusto o el favor en las cosas de Dios. Fíjese. O el favor de las cosas de Dios. El desinterés es la noche oscura del amor que purifica nuestra intención. Entonces, rapidito ya, para terminar. Tres tres aplicaciones. Uno, para alcanzar la devoción desinteresada, lo puede realizar con estas tres cositas. Uno, oración de alabanza pura. Oración de alabanza pura. Dos, ofrecimiento de tus méritos. Dos, ofrecimiento de tus méritos. Tres, aceptación de la voluntad de Dios, ¿verdad? Entonces, si usted puede, puede seguir estos consejos, créame que su devoción es verdaderamente una devoción desinteresada, que es el temita de esta parte. Que el Señor Todopoderoso le bendiga en el nombre del Padre, del Hijo, del Espíritu Santo. Amén.
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Tengan todos una feliz mañana, buenos días, bienvenidos a este sabadito alegre para estar en sintonía con los 910 AM, esta hora musical, esta hora que a usted le complacemos sus peticiones. Claro, si nos escribe el 9500-0175 y hoy la Zumbatón, recuerde, hoy a partir de las 4 y media de la tarde hay que estar acá, ¿verdad? Para disfrutar de la Zumbatón, todavía hay kit. ¿Verdad? Todavía hay kit de ML y 2XL. ML y 2XL nos dijo Bertita el día de ayer. A la 1 de la tarde será Bertita por acá, ¿verdad? A la 1 estará ofreciéndole los kits para ir nomás si vienen de un solo y se quedan acá con nosotros. Iniciamos con Linet, Cristo vive en mí.

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1: 10 de la mañana con 15 minutos, 10 con 15. Recordarles que hoy es la Zumbatón a partir de las 5 de la tarde, a las 4 y media hay que estar por acá, ¿verdad? También en el tema con el padre Brian. Así que todos invitados hoy a las 5 de la tarde a la Zumbatón. No se quede, no se quede en casita. Saludamos. Feliz día a Dilcia Marleni Salgado. Hoy está de cumpleaños. Saludos, Dilcia Marleni. Que Dios le bendiga y le guarde siempre. Y el 31, Ramona Vanega, Gabriela Ramona Carranza y Valeria Margarita Ponce. Estos son los saludos que tenemos aquí en los 910 AM. Por acá nos llegan también ya reportes vía WhatsApp. Aquí dice: hola, buenos días, Pedrito. ¿Cómo está? Vamos a disfrutar de su hermoso programa y me complace con el canto de las familias. Estamos escuchando en San Esteban Olancho. Y un saludo para don Secundino y familia en Surcos de Caña. Ojo, Jona, a favor, si me pasa la invitación. A los 6 meses de la novena de mi hermana Lolita. Empezará el 5 de septiembre y termina el 13 de septiembre a las 3 de la tarde en la casa de don Cundo, en la casa de don Secundino, allá en Surcos de Caña, más conocido como don Cundo. Así que saludos a la gente de Surcos de Caña. Le invitamos, ¿verdad? Para los 6 meses de la novena de Lolita, la hija de don Cundo, allá en Surcos de Caña. Empieza el 5 de septiembre y termina el 13 de septiembre a las 3 de la tarde. Saludos cordiales para mí. Ah, muchas gracias, Reinita. Muchas bendiciones, Reinita. Saludos a la gente de San Esteban Olancho. María Elena, saludos entonces, que la pase muy bonito escuchando la radio siempre. Y allá abrazo a don Cundo, que ya no me entregó la vaca, pero bueno, con don Edward allá nos entendimos en Nepaterique, y con mi comadre allá en Nepaterique, con Edward y con mi comadre allá en el negocio que tienen allá en Nepaterique de comida muy sabroso, se come ahí, ¿verdad? Donde la comadre Yasmín. Así que saludos a la comadre Yasmín. Vamos con más música, el grupo Renacer, El Arado.

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1: 10 de la mañana con 23 minutos, 10 con 23 en su estación católica, La Voz de su Yapa. Nos piden música de la familia, claro, estamos terminando el mes de la familia, así que nos vamos a ir con canciones de la familia. Esto es lo que resta del programa, nos vamos a ir con canciones de la familia. Y saludos a don Edgar y mi comadre Yasmín, allá comimos. Ahí está la vaca, solo reclamará. Usted en vana, Marilena. No, hombre, don Cunto ya no me la quiere dar, la vaca. Dice que ya recuperó todo la vaquita. Los kits, Flor, los kits cuestan 350, la ofrenda, 350. 9500318 es el número. A la una puede llamar a Bertita y que le aparte uno. 9500318. Lo repetimos, 9500318. Y la ofrenda es de 350 lempiras. Ahí, con Bertita, ¿verdad? A partir de la 1 de la tarde, el día de hoy. Nos vamos con música. Ah, sin música a la familia. Vamos a ver. Entonces le ponemos juego a esto, pues. Con música a la familia.

Saludos a Carlitos Muñoz, a Alexander Ferrari, también a Lizeth Moreno. Lizeth Moreno, saludos. Voy a saludar al hombre que imita a Frijol y Gañote, don Agustín Midense. Saludos a don Agustín Midense. Manden un saludito ahí a Sabor de Mañana, don Agustín. ¿Verdad? No sea tan así, tan querendón. Saludos a Carlita Zavala, también a Abel Maldonado, miembro del coro La Parroquia Sarada Familia. A don Abraham Mauricio Gálvez, allá en Villa Campesina. Nos saludamos a Carlitos, ¿verdad? Y a Carmen. A Carlitos y a Carmen, un abrazo ahí en Villa Campesina. Muchas bendiciones. Que la pasen muy bien escuchando Radio Católica, la voz de Suyapa, la potencia del amor. Alguien no sabemos de tiempo, es a Mari Galeano. Pero ahí la vamos a encontrar en estos caminos de amor, en esos caminos que Dios nos manda, que Dios nos tiene por acá. 9500-0175, la línea telefónica que tenemos por acá nosotros. Al regreso de la pausa, ustedes van a escuchar la canción del Padre Ceciño, la canción que pues a todo el mundo le encanta en este tiempo del mes de la familia, ¿no? La canción que a muchos les gusta en el mes de las familias, la canción Oración por la Familia. Yo voy a la pausa comercial, no se separe del dial. Estos son los 910 AM de su estación católica, la voz de su vida. Soy Pedro Miranda Aguilar y estamos aquí en los estudios. Se puede pagar de varias formas. Ya al regreso de la pausa les voy a decir cómo se puede pagar el kit aquí en Suyapa Medios.

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2: 10:30 de la mañana.
3: 10:30 minutos de la mañana.
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1: Ahí teníamos la canción Oración por las Familias. Oración por las Familias en la voz original del padre Ceciño. Fíjate que estaba pendiente ahorita cómo se llamaba el nombre original del padre Ceciño. Que bueno, muchos lo conocemos con muchas de sus canciones, ¿verdad? En la iglesia católica. Y yo siempre he querido esa curiosidad, ¿va? ¿Cuál es el nombre original del padre Ceciño? Aquí está, mira, se llamaba el nombre de él, se llama José Fernández de Oliveira. José Fernández de Oliveira es un sacerdote católico de Oniano, ¿verdad? Escritor y cantautor brasileño, nacido el 8 de junio de 1941 en Machado, Minas Gerais, ¿verdad? Machado, Minas Gerais, en Brasil. Es considerado el pionero de la música católica moderna y de la comunicación evangelizadora de Brasil. Nacido el 8 de junio de 1941. Ingresó al seminario a los 11 años de edad y emitió sus primeros votos del sacerdote del Sagrado Corazón de Jesús. Imagínense, en el 1961, o sea, 20 años después, a los 20 años, José Fernández de Oliveira se consagró al Señor. A los 20 años de edad. Bueno, qué bendición. Ahí con el padre Ceciño. Luego tiene el nombre, fue ordenado sacerdote el 21 de septiembre de 1966. El 61 fue sus primeros votos. Luego el nombre artístico Ceciño fue un apodo cariñoso que le pusieron los niños de la escuela cercana a su parroquia en Sao Paulo por su juventud y cercanía con ellos. Término que decidió adoptar. Comenzó a componer en 1964. No solamente tiene esa canción de las familias, tiene más. Aquí les pongo otra. Esa se llama Canción del Matrimonio.

10:48. Bueno, vamos a hacer algo ahorita. Le vamos a pedir a nuestros oyentes que tengan su cuaderno, su celular en mano, a los que puedan. Pero, ¿verdad? Aquí es el detalle. Estamos exactamente a 12 minutos para terminar nuestro programa el día de hoy. Acabamos de tener una sorpresa. Solo voy a decir el nombre así de la hermana, solo el nombre nada más de que la hermana Flor, quien ella dice que quiere estar en la Zumbatón. Lastimosamente, físicamente no puede estar porque está muy lejos. Entonces nos ha donado por acá, ¿verdad? Para que hagamos una pequeña rifa. Señoras y señores, apunte usted, apunte el número que le voy a dar: 9500-0175. Saludos a Ángel Gabriel Bustillo. Bendiciones, Angelito. Y escuchen bien: tienen que venir. O sea, yo voy a comprar los kits allá y las camisas van a estar acá. Solo ahí me dijo Berta ahorita, ya se comunicó conmigo Berta. ¿Verdad? Bertita me dijo que solo hay M, L y 2XL. Solo es lo que hay. ¿Verdad? Entonces, ¿cómo es la dinámica? Usted me dice, yo quiero participar en la rifa. A ver, ¿cuántas personas nos escriben? Son 3 kits, ¿verdad? Los que la hermana Flor nos ha tenido el aprecio de compartir. Pero sí, tienen que estar aquí antes de las 4 de la tarde para entregárselos. ¿Verdad? Si solo escriben 3, pues los 3 lo ganan. Pero si escriben más de 3, ¿verdad? Entonces lo estaremos rifando de esa manera. ¿Verdad? Aquí dice Ángel Gabriel Bustillo que quiere participar. Claro, aquí lo vamos a apuntar, don Ángel Gabriel Bustillo, que es el primero. 9500-0175. Tienen que venir. ¿Verdad? Tienen que venir. Janet Sánchez. Ah, también quiere ganarse un kit, dice Janet Sánchez. Ya tenemos 2 llamadas. 9500-0175. Mira, hermana Flor, aquí están sus oyentes también, compañeros de la radio. Saludos y bendiciones a Janet Sánchez y Ángel Gabriel Bustillo, ¿verdad? Que ya nos han escrito. ¡Ey! Saludos a Ruth Benigna. ¿Cómo es el nombre? Ruth Benigna Domínguez. ¡Epa! Y aquí cerquita, mire. ¡Qué bendición! Saludos, Ruth Benigna. También quiere participar. Ya tenemos 3, así que ya tenemos 3. Ya tenemos 3 kits, señores. Pero bueno, si nos llaman más, si nos escriben más, nosotros con todo gusto hacemos la rifa, ¿verdad? Ya tenemos 3. Antonia Landa Cervellón también quiere participar, así que mientras los dejo con una canción de Martín Valverde, usted síganos escribiendo.

0: bueno, llegamos al final del programa el día de hoy. Me dice Martelena, mándeme su apellido, por favor, que no lo tengo acá registrado. Martelena, que me dice que quiere participar también. Saludos a Reinita González, Antonio Landar Cervellón, Janet Sánchez, Ruth Domitila Domínguez, Ángel Gabriel Bustillo, Martelena y Reina González, quieren participar. Así que saludos, ya tenemos 6. ¿Qué le parece? 6 personas en este preciso momento. Martelena, mándeme su apellido, que es el que me falta. O si no, pongo su número de teléfono ahí, ¿verdad? Porque también eso es más fácil para mí, poner su número de teléfono. Así que solo hay, Bertita les aclaro, MLXL, así, ¿verdad? MLXL. Así que, querida Flor, usted que está en el norte de nuestro país, hay muchas bendiciones. Ahí está, Martelena Espinosa. Saludos, Martelena. Aquí sí le ponemos el apellido. Ok, vamos a estar entregando hoy. Ahora sí, querida hermana Flor, envíeme 3 números, ¿verdad? Del 1, vamos a ver, 1, 2, 3, 4, del 1 al 6. Del 1 al 6, envíeme, hermana Flor, ahí ustedes de Estados Unidos. Nadie está viendo esta lista, aquí la tengo yo a mano, ¿verdad? Envíeme 3 números del 1 al 6 para ver quiénes se llevan los kits y tienen que reclamarlo antes de las 4 de la tarde del día de hoy. Estamos esperando que la hermana Flor, ¿verdad?, se anime a enviarme los 3 números. 3 números del 1 al 6. Hubiéramos hecho con letra, va. Del 1 al 6, hermana Flor, quiero participar, dice Gloria Flores, perdón. Vamos a cambiar del 1 al 7, Gloria Flores, pero Gloria no la vamos a poner en el número 7, vamos a cambiar la numeración, porque Gloria también nos dijo que quería participar, que es la que tenemos aquí. Bueno, saludos ahí a Gloria. Ahora sí, hermana Flor, si me aparece si me envía. 3 números, estamos a las 10 de la mañana con 56 minutos ya, el último minuto. 3 números del 1 al 7, vamos a ver, 3 números del 1 al 7, ya está escribiendo la hermana Flor, ahí mismo usted va a ser la que les va a dar la bendición ahí a estas hermanas. Son 3 kits que estamos regalando el día de hoy, muchas gracias, ya estarán con Bertita ahí el momento. Solo hay, ya les dije, M, L y 2XL, ¿verdad? ML, ahí están los números. Imagínense, aquí van los números. Bueno, el 1, ¿verdad? Que pertenece a el 1, se tiró por el 1. El 1 que pertenece a Ruth Domitila Domínguez de la aldea Suyapa. Luego el 3. El 3, Ángel Gabriel Bustillo. Así que saludos a Ángel Gabriel Bustillo. Muchas bendiciones. Y el último número, el 7. Bueno, aquí está entonces, ahí le enviaremos la notificación a la hermana Flor. Y el número 7, que pertenece a Reinita González en El Carrizal. Estos son los 3 ganadores del día de hoy. Ruth Domitila Domínguez de la colonia Suyapa, con el 1. Con el 3, Ángel Gabriel Bustillo de la colonia San Miguel, ¿verdad? Y con el 7, Reinita González del Carrizal. Así que nos tienen que escribir qué talla es la que tengo que comprar, ¿verdad? Porque yo ahorita mismo sé, lo voy a comprar, convertirte en lo que llegue, para que puedan, ¿verdad? Ustedes mismos adquirir estas camisetas y apartárselas ya. Así que le enviamos una copia de los números a la hermana Flor, y luego también ahí enviaremos también la fotografía, ¿verdad?, de los ganadores, que nos encanta que vengan con bueno, ya casi listos para correr, para bailar sería la cosa. Ruth Domitila Domínguez, Ángel Gabriel Bustillo y Reina González, gracias por estar con nosotros, bendiciones, y gracias a la hermana Flor por su diferencia con los medios de comunicación.
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6: 11 de la mañana.
7: 11 de la mañana.
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1: Muy buenos días, muy buenas tardes, muy buenas noches. Tengan ustedes, amadísimos hermanos, hermanas, querida audiencia que hoy se conecta a este subprograma Con Cristo Todo, Sin Cristo Nada, transmitido desde esta cabina de Radio Católica, la voz de Suyapa, a esta hora de la mañana, cuando ya son las 11 con, ¿cuánto? Con 10 minutos, ¿verdad? Todavía 11 y 9 para algunos ahí. Uno más, uno menos, no importa. Aquí estamos nosotros acudiendo al llamado de Cristo, tratando de evangelizar a través de los medios, a través de las redes y todo donde sea posible. Recuerden que somos misioneros, ya por gracia de Dios, hoy que están ustedes actualizándose por ahí. Miren, hermanos y hermanas, está bendecida esta cabina, acompañado Pedro Miranda siempre en los controles. Bendito sea el Señor que nos permite todavía seguir en este programa. Saludos a Pedro y a su familia, muchas bendiciones. Hoy está conmigo también Pablo Pérez, Merlin y Salvador. Mire, por eso les digo, está, hay bendición. Yo quiero decir así, ¿verdad? No sé ustedes. Ahí nos llaman por teléfono. Ya saben cómo van a hacer, ¿verdad? Para llamarnos. Así que, sin mucho preámbulo, hermanos y hermanas, después de presentar a estos hermanitos y presentarles al que hace todo posible, pues lo vamos a invocar. Y vamos a hacerlo de esa manera, ¿verdad? Espiritual, de esa forma que ustedes como retiristas saben cómo se hace. Y que nos han enseñado también. Y invitamos al hermano Salvador que nos haga la invocación al Espíritu Santo.
2: Bueno, ahí donde se encuentra en este momento, ahí es el joven, es el niño, es el adulto que está pasando momentos difíciles. Yo le pido a momentos que le pidamos al Espíritu Santo para que él reine la paz, reine la fortaleza ahí en su lugar, donde se encuentra. Ven, Espíritu Santo, llena los corazones fieles, enciende en ellos el fuego de tu amor, envía tu Espíritu y todo sea creado, y renovas la faz de la tierra. Oh Dios, que
3: has instruido los corazones de tus fieles con la luz del Espíritu Santo. Concédenos que sintamos rectamente y con el mismo Espíritu, y gocemos siempre de tu divino consuelo, por Cristo nuestro Señor. Amén. En el nombre del Padre, del Hijo y del Espíritu Santo. Amén.
1: Eso es lo bueno, miren, hermanos. Bueno, aquí tenemos siempre este tipo de eventualidades, pero a eso no nos preocupamos. Sabemos nosotros cómo es este asunto. Y como luchadores, pues ahí estamos. Y ven ustedes que estamos conectados también ya en línea. Bueno, vamos a seguir en esto con... Bueno, no se preocupen, por ahí estamos siempre. Ahí estamos siempre, saludando a ustedes que están a través de sus aparatos de radio que nos están escuchando. Pues un saludo, un abrazote hasta allá. Hoy vamos a desarrollar un tema, hermanos, que me acompañan aquí en cabina y ustedes que escuchan, un tema que es muy importante para la sociedad, que es de la familia. Y este tema lleva por nombre, sí, la familia, primera escuela de la fe. Vamos como base a tomar de un documento muy importante para nosotros, el Catecismo de la Iglesia Católica, en el numeral 1655 al 1658, tomado del artículo 7, el capítulo 6, de lo que es Iglesia Doméstica. Así que vamos a empezar con este programa de esa manera, recordando que en la familia es donde se comienza a formar el cristiano. En las familias misioneras, en las familias católicas, que realmente pues viven unidas, oran unidas, rezan, comen unidos, hacen sus actividades en familia, para que no tengamos ese tipo de problemas enseguida con nuestra sociedad juvenil, con nuestros niños. Y pues muchos llegan hasta la edad adulta con ese, con problemas, ¿verdad? Porque de repente no se cumplió la tarea en la familia. Así que Pablo, bienvenido nuevamente. Merlin, bienvenida. Salvador, bienvenidos. Y este es el tema que vamos a estar abordando hoy. Quisiera que ustedes den así como un preámbulo, una opinión, antes de irnos a la pausa, a la revista musical, sobre esto, ¿verdad? Lo que es la familia, primera escuela de la fe.
3: Bueno, la iglesia siempre, cada mes nos está catequizando a través de un tema que, como dice las ciencias humanas, después de practicarlo se vuelve un hábito, ¿verdad? Entonces, eso es lo que trata también de hacer la iglesia, de irnos catequizando, de irnos enseñando. Y este mes que ha sido dedicado a la familia, pues, es algo que se debe de seguir manifestando el resto del año, no solo en agosto. Para aquellos que hemos tenido, pues, una familia maravillosa, como mi caso muy personal, pues, ustedes conocen a mi papi, tengo un papá espectacular, ¿verdad? Venimos de un hogar bien conformado por un padre y una madre. Y con nuestros hermanos, pues también ahí creo que vivimos una experiencia maravillosa, la cual estamos transmitiendo a cada uno de nuestros hijos también a la luz de la palabra.
1: Así es.
0: Y es en base, Pablo, al tema que traemos el día de hoy, lo que dice el hermano Pablo, ¿verdad? Viene de una familia muy bien consolidada, bien formada, y es en la familia donde comienzan esos valores que se nos muestran acá, se nos presentan y se nos enseñaron a cada uno de nosotros. Y creo que para nosotros que fuimos educados de la forma que lo hicieron nuestros padres, esos valores no los deberíamos de perder. Y qué bonito, ¿verdad?, para esas familias que aún mantenemos ese tipo de valores dentro de cada una de ellas, ¿verdad? Ojalá que la nueva generación, que esos niños que están naciendo, que han nacido, que van a nacer, puedan también tener buenos ejemplos de parte de sus padres y sobre todo conservar los valores del respeto, del amor, del perdón, de la unidad familiar, para que hayan buenas familias. De eso depende, creo, también el que hayan buenas familias.
2: Al hablar de las familias, lo más importante de nuestra vida, de cada uno de nosotros. A veces nosotros, pues, uno pierde cuando anda compartiendo la palabra de Dios en hogares y mira familias desintegradas, familias que sufren, familias que pasan momentos difíciles, pero Dios ahí está siempre con ellos. Entonces la familia es importante en nuestra vida cotidiana y siempre tenemos pues que orar por nuestras familias para que salgan adelante de nuestra vida y que pues busquen de Dios todos, porque hay familias sufriendo, pasando momentos difíciles, y con una palabra que nosotros vayamos como misioneros a darles ese amor, pues rescatamos esa familia.
1: Así es, hermanos, hermanas, es importante este tema de la familia. Pareciera que no, pero es muy, pero muy importante. Recordando la familia, que es la célula importantísima de la sociedad. Pero vamos a irnos a escuchar esta revista musical, este tema, y recuérdenlo siempre, ¿verdad? Que estamos pendientes de cada uno de nosotros. Ya regresamos.
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1: Y estamos de regreso ya después de este escuchar este hermoso canto, tomando o retomando más que todo este tema, ¿verdad? La familia, primera escuela de fe. Y vemos nosotros acá, les decía yo, ¿verdad?, en el Catecismo de la Iglesia Católica, que Cristo quiso nacer y crecer en el seno de la Sagrada Familia de José y de María. Por eso nosotros a María la llamamos madre, y José, pues, San José, nuestro padre también, porque somos, bendito sea el Señor, somos una familia formada. Tenemos llamada.
2: Buenos días.
3: Mucho gusto.
2: Hermano Pedro Salgado.
4: Mucho gusto saludarles, escucharles nuevamente. Me da bastante gratitud, placer volverles a escuchar.
1: Altavoz.
4: Yo pues, ahí está. Con algunos de... A ver, ¿sí me escuchan, verdad?
2: Sí, nosotros sí, pero...
4: Ah, ok, perfecto. Con algunos de... Bueno, con Pablo César, sobre todo, he estado...
1: Altavoz, ¿no?
2: Está armado.
4: La persona siempre es el reflejo de quién lo educa, cómo se educa, y sobre todo en patrones como una sociedad tan frágil como la nuestra, en donde encontramos o creemos encontrar la felicidad en cosas pasajeras, pero que muchas veces no le damos la importancia al verdadero sentido de la vida. Por ejemplo, a los que están casados, por ejemplo, muchas veces no hay tiempo, no se dedican tiempo entre sí, y esto es un mensaje para nosotros, pues, que no nos hemos casado todavía, para que miremos esos ejemplos, no los volvamos a repetir. Y Pablo César ponía un estado, y con el permiso de él lo voy a mencionar, ponía un estado que me llamó la atención, y justamente me permito citar este ejemplo por eso. Y el canto que recién acaba de pasar también está ligado mucho a eso, a que siempre estamos pendientes del pasado y de lo que la gente diga, pero no procuramos seguir adelante, sino que siempre estamos como con, vuelvo atrás, que la gente dijo, que esto dijo, y es que somos nosotros, Dios y nosotros, no nos tiene que importar lo que la gente diga realmente.
2: Así es, hermano Pedro, excelente, ¿verdad?, su participación, su consejo, y al mismo tiempo, ¿verdad?, usted también recibiéndolo para usted, como decía, hay algunos matrimonios que no se dan el espacio para compartir como esposo, ¿verdad?
4: Recuerde que la rutina es un actor muy importante, y de hecho, pues, yo les pregunto a ustedes, me permito preguntarles, ya que estoy hablando acá, si hay... algún libro, algo así que ustedes puedan recomendar como para la familia, por ejemplo, sería interesante, porque ese es un aporte también. Muchas veces, pues, tenemos como que pena o miedo de pedir algo, de que nos sugieran algo o de que no haya, pero igual, es bonito, pues, para crecer en nuestra vida personal, espiritual, y sobre todo, pues, preparándonos en un futuro, pues, como el de la familia como tal, porque sí es importante todo esto.
2: Excelente, y creo que sí, hay no solo uno, hay varios libros para, desde el noviazgo, para el matrimonio, para las familias. Y yo siempre les recomiendo a los jóvenes cuando empiezan su noviazgo, Amor y Leticia.
4: ¿Cuál me dijo Merlin?
2: Amor y Leticia.
4: Ah, Amor y Leticia.
2: Sí.
4: Perfecto. Mucha Pablo César, mucho gusto. Salvador, mucho gusto. Don José Luis Zamora, mucho gusto.
1: Muchísimas gracias.
3: Bueno, Pedro, un gusto saludarlo. Bueno, también
4: sí, estamos en contacto, pues, y pronto, pues, Dios quiera, pues, nos podamos volver a ver.
2: Ojalá.
4: Ojalá que sí. Yo más bien, se me adelantaron a la revista musical, que yo les quería pedir un canto, pero ya lo pusieron.
1: No, ahí está Pedro, que complace.
4: Quiero el canto de el que dice Juan 23, Retiro Inspirador. Ese canto fue el que me movió a mí a hacer el retiro, por cierto, nunca lo conté.
3: Excelente, Pedrito.
1: Ah, bueno, ahí sí. Vamos a tener el tiempo para que venga a contarlo.
4: no es mucho pedir, el próximo sábado yo no tengo ningún problema.
1: Próximo sábado, yo creo que sí. Bueno, yo creo que no estaría por acá, pero si no, pues ahí vemos cómo nos arreglamos.
2: Nos
1: y si no, pues sí, ahí estamos.
4: Con el amigo Salvador.
1: Ah, bueno, sí, comprométalo ya, ¿verdad? Para que está, queda callado.
4: Es a quien yo tengo más cerca.
1: Sí, sí. Correcto. El italiano, entonces, Salvatore.
4: Me adapto también a las disposiciones que él tenga.
1: Claro.
3: Usted, Pedrito, un gusto.
1: Pedrito, gracias. Voy a también a participar y a, bueno, más que todo a sugerirle también lo que pidió usted en la cuestión de la literatura. También hay un documento que se llama Familiaris Consorcio, ¿verdad? De Juan Pablo II, si no me equivoco, que es dedicado especialmente, ¿verdad? Lo maneja mucho lo que es la pastoral familiar y hay muchos. Están las familias misioneras, ¿verdad? La Redentoris Missio. Hay mucho material, cartas papales, encíclicas, donde se puede referir muchísimo. La Familiaris Consortio tiene una riqueza muy, muy buena y variada. Así que hay una respuesta para cada una de esas preguntas, hermano Pedro, y la audiencia que nos escucha.
4: Exacto. La iglesia es tan rica en todo aspecto. Muchas veces, pues, los que nos decimos ser católicos, pues, no nos damos ni cuenta. Uh-huh. Pero sí es necesario, pues, la motivación como esta.
1: Así es.
4: Mucho gusto. Y, bueno, me quedo al pendiente para el próximo sábado o lo que ustedes dispongan.
1: Perfecto, hermano. Ahí vamos a estar en contacto.
4: Saludos, Pablo César. Merlin, muchísimas gracias.
3: Saludos, gusto, Pedro. Hasta luego. Gracias. Bendiciones.
2: Bendiciones.
3: Vemos, Pedro. También tenemos predicadores, ¿verdad? Como nuestro hermano Oscar Osorio, Salvador Gómez, Oscar, que estuvo en enero con nosotros para darnos esa espectacular prédica que tuvimos. Y como decía él, en los inicios del movimiento yo estuve bastante con ustedes y se alegraba mucho de compartir con nosotros esa reunión que tuvimos a nivel nacional allá en Comayagua. Excelente organización de Roger y su comitiva, ¿verdad? Nos estuvo acompañando Oscar Osorio y pues, excelentes prédicas las de Oscar referente a la familia.
1: Correcto. Hay muchos medios, ¿verdad? Y en cuanto por eso es que la iglesia, que le llamamos madre también y maestra, ¿verdad? Nacemos de ella y nos educa. Y a través de lo que es el magisterio y a través de la palabra, la tradición, que son tres pilares fundamentales en lo que es la iglesia católica, una riqueza enorme. Así que no nos quedemos por falta de conocimiento. Y nos vaya a decir la misma palabra, mi pueblo perece por falta de conocimiento. Y así perecemos es porque queremos, ¿verdad? Y ese es el trabajo, hermanos, aquí en cabina, es el trabajo de cada uno de nosotros. Y como movimiento Juan 23, lo voy a recalcar, la misión. La misión no es estar encerrado en cuatro paredes, parte sí de la misión, pero nuestra misión, nuestro carisma es salir. Así que, hermanos, vamos a irnos a una pausa comercial. No nos cambien, enseguida regresamos con ustedes.
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1: Regresamos con ustedes, queridos hermanos y hermanas que nos escuchan y nos siguen a través de la página de Facebook. Saludos también para todos los que ya están conectados. Les pedimos que compartan. Por ahí había un problemita al inicio del programa, pero todo está solucionado. Ahí tenemos al mejor técnico, Pedro Miranda, ¿verdad? En controles. Ahí estaba peinándose, ay, le caí el pelo al hermano porque no había sonido, pero hasta que solucionó, ¿verdad? Gracias a todos ustedes, hermanos. Mándenos la estrellita ahí, dije Justin, ¿verdad? Para poder avanzar y llegar más allá, ¿verdad? Aquellos rincones de aquellos hermanos y aquellos hogares donde se escucha este su programa Con Cristo Todo y Sin Cristo Nada. Aquellas familias que están en estos momentos atravesando también situaciones difíciles con su familiar en el hospital, familias que no tienen trabajo, familias que falta el pan en su mesa, que siempre pidámosle a Dios. Muchas veces hemos pensado que no vamos a tener que comer y a veces sobra en la mesa de nuestros hogares, porque la misericordia de Dios siempre nos alcanza. Así es que pongamos nuestra familia bajo la protección de nuestra Madre Santísima con el Santo Rosario. Recuerden que familia que reza unida permanece unida, ¿verdad? Y es ahí donde nosotros tenemos que ir sembrando la fe a los más chiquitines de nuestros hogares.
2: Antes de seguir, quiero saludar a Mercy Jovita, Henry Enríquez Nima, Fanny Matute, que están atentos aquí en el Facebook. Josué Raudales también. Así que bienvenidos y muchísimas gracias por estar escuchándonos. Y también no a todos nuestros hermanos que están a través de sus aparatos de radio, allá donde todavía no, pues no llega el internet, pero que sí sabemos que ahí están. Nos han demostrado que nos escuchan y hasta allá llega. Por eso seguimos nosotros promocionando los medios de comunicación. Recordarles el semanario Fides. No se olviden, y ya les he dicho, no lo compremos por decir voy a ayudarle a la iglesia. No, comprémoslo y echémosle una leidita. Informémonos del acontecer mundial a través del Fides, lo concerniente con la iglesia católica, eso sí, ¿verdad? Así que seguimos con este programa, Pablo, Merlin y Salvador. Y nos vamos a ir al Génesis 2, 24, ¿verdad? Que esta familia, la familia, es fundada por Dios también. Recuerdan lo que dice, ¿verdad? Génesis 2, capítulo 2, versículo 24, ¿verdad? Dejará el hombre a su padre y a su madre, ¿verdad? Y se unirán y serán una sola carne. Entonces, desde ahí la bendición. Obviamente que tiene que ser con orden, ¿no, Pablo? Merly, claro, Salva, ¿verdad? Sí, no es así a lo... Mire, nosotros ahí nos disculpa, hablamos así, no es a lo pícaro, sino que... Y aquí nadie tiene que ¿cómo se llama? Que juzgarse, ¿verdad? Pues la mayoría en nuestras sociedades, eso es lo que pasa. Y ese ahí el problema, hermanos. La falta de educación de los padres. Y digo yo, cuando dice falta de educación es que no hemos sido educados como debería ser, pues. Así que no siga pasando esto en la sociedad para que tengamos familias muy formadas. Yo no sé si ustedes han escuchado algunas gentes por ahí que dicen, no, si yo por eso no me caso, porque yo me he fijado que la gente que no es casada por la iglesia viven tan tranquilos, solo se casan y vienen conflictos y se separan. Y yo no sé, como les repito, pero sí he visto eso. La otra cosa es que también, no solamente el texto, hay que ir al contexto. ¿Por qué pasa eso? Obviamente, ya es un sacramento que debemos nosotros respetar mucho. Mientras que no tenemos el sacramento, las familias tranquilas, el varón hace de las suyas, a la señora o a la dama, pues tiene que soportar porque así le educaron, ¿verdad? En este, ¿cómo se llama? En esta sociedad que todavía prevalece, todavía hay chispacitos de eso. El hombre puede tener las mujeres que quiera, la mujer no. Aguántese, ¿verdad? Para eso. Me gustaría la opinión de ustedes en cuanto a esto.
3: Las damas primero.
1: Creo que la base importante para que un matrimonio pueda permanecer firme es Jesús sacramentado. Es la Eucaristía, es la estar cerca de Dios, es acercarnos a la iglesia. Muchas veces contraemos matrimonio y me casé y se me olvidó Cristo, porque me interesa más el pisto otras veces. porque nos interesa más a veces andar en la calle los fines de semana, porque no tenemos una hora para dedicarle a Dios. Entonces creo que la base más importante del matrimonio es Jesús. No olvidarnos que fue ante un altar, ante Él, que dimos un sí hasta que la muerte nos separara, ¿verdad? Así es que muchas familias se miran así entre con situaciones difíciles, con problemas, porque nos hemos olvidado de la persona más importante en nuestros hogares, y es Jesús. A veces creemos que nosotros lo podemos solucionar todo, y no es así. Un saludo para mi amado esposo, que este jueves celebrábamos 15 años de matrimonio eclesial frente a Jesús y con frente a un gran sacerdote también, el padre Alexis Zúñiga, ¿verdad? Que fue quien formó parte importante de esa noche en nuestras vidas.
2: Bueno,
0: sí, definitivamente la sociedad influye mucho en cada una de las actividades que se desarrollan como familia. Pero definitivamente pues estamos hablando con hombres cristianos, hombres con H mayúscula, y definitivamente pues la palabra de Dios dice que la mujer debe de estar sujeta a su esposo.

0: respeto es mutuo, ¿verdad? No somos igualitarios, somos complementarios. Lo que no puede hacer el esposo, uh-huh, lo hace la esposa. Aunque hay algunos esposos que cocinan mejor que, sí, que las esposas, ¿verdad? En el caso de Merlin, pues los dos son espectaculares cocinando. Entonces, el hogar es una complementariedad, ¿verdad? Así es. Mi esposa se enoja cuando yo creo que somos un equipo.
1: El matrimonio.
0: No somos esposos. Sí. El hogar, el matrimonio es una complementariedad donde cada uno de nosotros juega un papel muy importante. Incluso pues hasta en el trato con nuestros nietos. Porque quieras o no, muchos de nuestros hijos viven en nuestros hogares. Pero ese límite que hay como padres y como abuelos hay que respetarlo, ¿verdad? A pesar de que por diferentes situaciones nuestros hijos puedan estar en casa, ya con hijos, ¿verdad? Con nietos. Entonces, un hombre cristiano se distingue por eso, por el amor que le brinda a su esposa. Es que no me lo imagino yo, fíjense, un Juan 23 gritándole a su esposa. No, o sea, no me cabe en mi cabeza. Uh-huh. No me lo imagino, ¿verdad? Entonces, y esa relación, esa armonía solo la puede dar Dios. Obviamente para todos aquellos que nos escuchan, y aquí ya vemos 3, 4 que estamos casados, a excepción del hermano José Luis Zamora, ¿verdad? Que es padre soltero. ¿Cómo llevar esto, verdad? No crean ustedes que es un cuento de hadas, dejen de estar viendo novelas ahí, cosas ahí que... No, o sea, tenemos diferencias. Pero ¿cómo llegamos a conciliar esas diferencias? ¿Cómo nos sentamos para resolver X o Y situación? ¿Cuándo me toca ceder? ¿Cuándo me toca aportar? Y no es pérdida, porque la mejor decisión que se toma es la mejor decisión para el hogar, ¿verdad? Entonces, a pesar de todas estas situaciones, es una felicidad llegar a casa, llegar al hogar. Alguien muchas veces me pregunta, ¿y usted trajo comida en el trabajo? No, yo gracias a Dios, mi esposa casi todos los días, es muy raro que no me ponga mi comida, pero yo siempre llevo los alimentos que me preparan en casa. Entonces, hay diferentes situaciones a través de las cuales todos, absolutamente todos, debemos de ir trabajando. Porque todos estamos experimentando en ese lugar que se llama matrimonio y se llama hogar. Pero creo que a las alturas que ya estamos nosotros de matrimonio, creo que el que tiene menos es Merlin, la que tiene menos aquí. Y ahí los demás tenemos más años de estar viviendo con nuestras parejas.
2: 37
0: ¿verdad?
2: Años.
0: Claro, porque es la menor. Es la menor, ¿verdad? Entonces a estas alturas nos conocemos muy bien, súper bien. Yo sé que Carmen prefiere un pollo en vez de rosas, ¿verdad? Y eso no es que no se las lleve de vez en cuando, hay que llevarlas de vez en cuando a la casa. ¿Cuáles son las necesidades que cada uno necesita? Estar pendiente de diferentes situaciones. En serio y en broma le decía yo el otro día, deja de ir renegando porque íbamos tarde, ¿va? La culpa era yo. Dale gracias a Dios, mira cuánta gente va en bus, le digo. ¿Cuántos esposos hay que tienen carro y no van a dejar a las esposas al trabajo? Vea, no le vaya a dar jalón a otra persona, ¿verdad? Y usted está acostadote ahí, sí. O hijos también. O sea, en el caso de aquellos hijos que tienen un vehículo y se va la pobre señora en un bus a trabajar y el hijo queda acostadote ahí, el niño de 30 años, ¿va? Entonces, todas esas situaciones en el hogar. Y obviamente yo aprendí de papá. Yo no recuerdo que mi papá haya llegado a la casa. Siempre llegaba con algo en las manos. Ya fueran confites, fueran galletas. Siempre llevaba algo, ¿verdad? Con Merlin nos criamos en el mismo barrio. Conocemos al papá de ella. Ella conoce a mis padres, ¿verdad? Un hombre espectacular, el papá de Merlin. Siempre lo odiaba y le decía a mi mami, no, que sea él que me arregle mis zapatos, ¿verdad? Era espectacular.
3: Entonces, el mejor zapatero que
0: era. Así como el papá de Merlin era el mejor zapatero, todos tenemos que esforzarnos en ser el mejor esposo, en ser el mejor cónyuge, en ser el mejor padre, el mejor abuelo.
1: Perfecto. El padre es modelo y la madre debería ser los modelos, Salvador.
2: Así es. La familia... Es importante, como les decía, es importante en nuestra vida. Pero a veces, ahí es donde viene a veces el problema. Dice, no, yo vivo feliz con mi familia, con mi pareja. Y a veces decía alguien ahí, familia, matrimonio que no tiene problemas, ese no es matrimonio. Porque nosotros vivimos de problemas, dificultades. De una u otra manera, los enojamos.
1: Un mal es necesario.
2: Por cualquier cosita.
3: Es entonces, por la reconciliación,
2: es creo. De ahí viene la reconciliación, ¿no? Entonces, a veces por los hijos. Hoy en día estamos pasando momentos difíciles con nuestros jóvenes. Nuestros hijos ya no quieren obedecernos. Hay problemas, pues yo he visto muchos problemas en

0: en las aldeas, se imaginan en las aldeas, que a los hijos ya no quieren levantarse a las 4 de la mañana, 3 de la mañana, ¿cuándo? Se quieren levantar a las 12 del día, pues. Y entonces...
1: Porque les pega hambre.
0: ¿Verdad? Porque les pega hambre, se levantan. Si no les pega hambre, están siempre acostados. Entonces, eso le va a entender a uno como familia. Decir, ¿qué vamos a hacer después con estos hijos? ¿Verdad? Entonces, hay que orar bastante por nuestros jóvenes. Hay que orar bastante por nuestros niños. Porque es el futuro. Ya nosotros vamos para abajo, ya. Yo son 73 años, ya lo dije. Que llevo, pero ya vamos para abajo, pues. Y gracias a Dios, pues yo tengo mis 36 años de matrimonio. Saludes a mi esposa, Juana Amalia, pues que... Bueno, y me está escuchando, yo sé que me está escuchando. Un saludo para ella, que me ha...
1: Está pendiente.
0: Soportado todo este tiempo, que he estado en el movimiento. Son 22 años de que he estado trabajando y luchando, pues, manteniendo ahí el movimiento, pues, y bueno. Entonces la familia... A eso viene, a darlo fuerza para fortalecer nuestra vida, ¿verdad?
1: Bueno, y fíjese que hay tres pilares, lo que es, vamos a hablar, estamos hablando de las familias, primeramente cristianas, católicas, ¿verdad? De tres pilares muy importantes que debe existir en el hogar. Uno es lo que ustedes acaban de decir, la oración. O sea, qué importante es tomar una camándula y rezar el Santo Rosario en familia. Es muy importante, ¿verdad? Enseñarle a los hijos. Fíjense que los que, y me van a entender los que son catequistas, o los, bueno, los que damos estas charlas a preparación al bautismo, que lo primero que nosotros recomendamos es eso, cuando bautizamos a un niño. ¿Quiénes son los principales responsables? ¿Verdad? Son los padres y los padrinos, que son los segundos padres. Entonces, de ahí depende la educación, porque nosotros, y a veces les pongo y les comparo, miren ustedes el montón de muchachos que están en la esquina, porque ahí hay un depósito donde, pues, de bebidas alcohólicas. Entonces les digo, mire, y ellos son católicos, y fueron bautizados, ¿no? Y están cerquita del templo, sí, no vienen porque no quieren, les digo, sí, dicen ellos, ¿verdad? Imagínense, están cerquita, bautizados, y no vienen porque no quieren. ¿Quién tiene la culpa? Ellos, dije, ¿por qué no quieren venir? No, estamos muy equivocados. Los culpables somos nosotros, los padres, los padrinos. Y es más, nos extiende a los que, vamos a decir, entre comillas, somos misioneros. Por eso a veces, y yo lo digo así crudamente, nos hubiera dado un poquito de vergüenza decir que somos misioneros de la Iglesia Católica, porque estamos a medias, estamos tibios. Misionero, considerado misionero, no descansa. Y creo que Jesucristo nos enseñó eso y nos sigue enseñando. Y nos dice en las Sagradas Escrituras, abundante es la mies, pero poquitos, ¿verdad?, los obreros. Entonces, uno de los pilares que le mencionaba es esta, la oración, ¿verdad? Y decía Merlin esa frase, familia que reza unida, permanece unida. Otro de los pilares importantísimos es la Eucaristía. Y en familia, obviamente que sí. Pablo mencionaba algo también muy importante. Es que la familia no solamente es papá y mamá, son los hijos. Y si hay nietos, también. Y si hay bisnietos, también. Bueno, imagínense y recuerden que en la antigüedad la familia implicaba a todos, hasta los animalitos. Y recibían la misma bendición. Las propiedades, ¿verdad? Por eso aquella frase, a mi familia y yo le servimos al Señor. Todos. Y se bautizaban. Y el otro pilar importantísimo es el sacramento de la reconciliación. Lo mencionó, creo que fue Merlin o Salvador, la reconciliación. Enseñar a los hijos a buscar el perdón, pero también a perdonar. Eso es fundamental, porque un corazón que vive endurecido, pues jamás va a dejar que Cristo entre en él. Así que son cosas muy importantes. Entonces, vamos nosotros a empezar a trabajar, a reestructurar tantas cosas en nuestra vida y en nuestro caminar cristiano. Y vamos a empezar desde ahí, ¿verdad? Del seno de la familia. Y el consejo es ese. Hermano, mire, muchos de nosotros llegamos a Cristo ya grandecitos, ya golpeados por la vida. rotos, como yo digo siempre, rotos, destruidos, prácticamente vencidos a los pies del Señor. Bueno, incluso llegamos ya con problemas, hasta problemas mentales, de tanto sufrimiento, ¿verdad?, que hemos tenido. Y a mí no me da vergüenza decirlo, ni me da pena, al contrario, siento una alegría tremenda saber que mi padre me recibió en el seno, como esa parábola del hijo pródigo. No se avergonzó de nosotros. No importa, y la vida que llevamos anteriormente, porque nadie, yo decía, no vamos a juzgar a nadie, no somos jueces. Cada quien fue educado de esa manera, y nosotros seguimos un patrón equivocado, no por culpa nuestra, ni tampoco vamos a echarle culpa a nuestros padres, si a ellos también sufrieron, ¿no? No tuvieron la oportunidad. Nosotros tenemos esa gran oportunidad que nuestra madre, la iglesia, nos enseña. Pero dejémonos enseñar.
2: Hacer las cosas diferentes.
1: Correcto, dejémonos enseñar. Busquemos, pero no estemos pretendiendo ser buenos o modelos de familia por apariencia. No, hagámoslo, así como la Sagrada Familia de Nazaret, que es modelo a seguir. ¿De qué sirve que nosotros, Pablo, Merlin, Salvador, andemos en la iglesia? ¿De qué sirve que andemos en retiros, dando una charla, diciendo esto, diciendo lo otro? Pero los hijos, ¿dónde están? ¿Los nietos, dónde están? Antier mirábamos algo doloroso. Veníamos nosotros de una misión y hubo un accidente, pues aquí yendo para, yo creo que la altura del sitio fue, ¿verdad, Salvador?
0: Uh-huh. Sí.
1: Jovencito, un muchacho. Imagínense qué preocupante. Y perdió la vida en un accidente de moto. Y eso nos hubiera de preocupar a nosotros. ¿Cuánto joven está perdiendo la vida? O sea, el mundo se va a envejecer rapidito, porque los jóvenes ya no van a existir, se están extinguiendo. Y no voy a decir, bueno, miren, no me voy a meter tampoco con la propaganda del consumismo. Pues el comerciante vende, vende y vende, pero las cosas es que hay que llevarlas, ¿cómo se llama? Sobriamente.
2: Con tranquilidad. ¿Verdad?
1: Y con concientizando.
2: Y responsabilidad.
1: Y la responsabilidad. Entonces, no dejemos que los hijos nos manipulen, no dejemos que los hijos nos manden. Si papá y mamá llevan el control del barco, papá y mamá son los que mandan.
2: Son los capitanes.
1: ¿Verdad? Entonces, no, aquí se emancipan ya, porque 14 años salió embarazada, no, pues haga lo que quiera, ¿verdad? 15 años, haga lo que quiera. No, ya, ahora ya. No, no, no. No dejemos que se nos arrebaten nuestros pequeños, nuestros hijos. Bendito sea Dios, hermanos, que todavía hay familias que están rescatando esos valores, pues los valores morales, espirituales, que no se sigan perdiendo. Antes de darle la oportunidad todavía a ustedes, todavía tienen mucha necesito, quiero leer algo de lo del Catecismo de la Iglesia Católica, en el numeral 1653, y habla de lo que es la fecundidad del amor conyugal. Dice que se extiende a los frutos de la vida moral, espiritual y sobrenatural que los padres transmiten a sus hijos por medio de la educación. Los padres son los principales y primeros educadores de sus hijos. Así que, ojo con esto, ¿verdad? Y en el numeral 1655 dice, el que les leía yo, perdón, el 54. Sin embargo, dice, los esposos a los que Dios no ha concedido tener hijos pueden llevar una vida conyugal plena de sentido. Humana y cristianamente, su matrimonio puede irradiar una fecundidad de caridad, de acogida y de sacrificio. ¿Por qué se dijo esto? Porque muchas personas no quieren tener hijos por eso. Porque dice, tener hijos para que rapidito me los arrebate en la vida no le está arrebatando nada. Dios no le está arrebatando nada. Es que eduquémonos nosotros, sepamos educar a nuestros hijos, que los hijos no tomen control de nuestra vida. Al contrario, eduquémoslo nosotros.
2: Quiero saludar a Virgilio Rodríguez hasta el Ocotalco, Comayagua. También a Ever Damián Funes, hermano Pablo desde San Sebastián, dice Comayagua, que se recuerda cuando íbamos tomando juego, dice, en el carro. Saludos para usted, hermano Ever, que está también escuchando el programa. Alexis Aguirre, saludos, dice Ivette Corea. Isabel Hernández, Cintia Martínez, un saludo para el gran César también. Martínez, nuestro cariño, Nuestras oraciones están con usted y invitamos a todos nuestros hermanos también que puedan orar, que puedan elevar una plegaria por su salud para que Dios haga el milagro, ¿verdad? Que sabemos y confiamos que Él todo lo puede y también lo puede lograr. Denis Burgos, me quedé esperando. Salva ese saludo, Zamora. Y demás ahí en el panel, dice Germán López, Lourdes Midense, Adriana Moncada, Felipe Ponce y a cada uno de los hermanos que están conectados en esta página. Saludos para cada uno de ustedes, para Valesca Rosales, ¿verdad?, hasta España. Y también un saludo para mi familia, ¿verdad?, mis hermanos, mis sobrinos, para ese nuevo miembro de la familia que el día de ayer nació, gracias a Dios, bien. Y la familia sigue creciendo. Qué bonito cuando vemos y celebramos el nacimiento de un nuevo miembro de nuestra familia.
1: Bueno, Pablo, ya palabras finales, vamos a ir ya despidiendo el programa.
3: Un saludo a todos, ¿verdad? Gracias por siempre estar pendientes del programa. Saludos a los cumpleañeros de este mes, a Johanna, a Chaín, a Steffi, allá a don Rito también, que sí, también estuvo de cumpleaños, Oscar, no sé si me olvida alguien, ¿verdad? Siempre Nelly. Pendientes por ahí, ¿verdad? Que Dios los bendiga mucho y que les dé muchos años más de vida. A mi hermana Patricia, que estuvo cumpliendo años ayer también. Y a la hermana Merlin con su amadísimo flaco, que de cariño le dimos nosotros así. Que Dios los bendiga mucho por ese nuevo año de matrimonio.
2: Gracias.
1: Salvador.
0: Bueno, también un saludo para todos nuestros hermanos. Juan 23, de toda la arquidiócesis. Sigamos adelante, hermanos. Como familia de Juan 23, pues sacamos adelante nuestro movimiento y ánimo en sus parroquias, fuerza en sus sectores, para que pues tengamos siempre atentos al llamado que nos hace Dios. Saludes, hermanos, todos.
1: Bueno, hermanos y hermanas que están ustedes todavía atentos, la invitación será para el próximo fin de semana, a esta misma hora, en esta misma emisora. Recuerden, Suyapa Medios está al servicio de la comunidad, y no solo de la comunidad católica, de todo, ¿verdad? Así que despedirme saludando a Carrillo también, a Andrés, a Adriana también vuelvo a saludarles, Germán Pavón, yo creo que Merlin ya hizo estos saludos, y a todos ustedes que estuvieron conectados en Facebook y a los que están a través de su aparato de radio en las comunidades allá, como decimos nosotros, tierra adentro, pero acá le decimos en nuestras amadas aldeas, ¿verdad? Gente que trabajadora, muy temprano. Gracias, Pedro Miranda, en los controles. Gracias, Pablo, un gusto haberlo tenido por acá. Salvador, muchísimas gracias. Merlin, que el Señor pueda bendecirnos a cada uno de nosotros. Recuerden, hermanos, con Cristo todo, sin Cristo, Cristo nada. Hasta la próxima.
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0: 12 del mediodía.
1: 12 del mediodía.
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3: El trabajo, Señor, de cada día, no sea por tu amor santificado. Convierte su dolor en alegría, de amor que para dar tú nos has dado. Oremos a Nuestra Señora con la oración del Ángelus. El ángel del Señor anunció a María y concibió por obra y gracia del Espíritu Santo. Dios te salve María, llena eres de gracia, el Señor está contigo. Bendita tú eres entre todas las mujeres, y bendito es el fruto de tu vientre, Jesús. Santa María, Madre de Dios, ruega por nosotros pecadores, ahora y en la hora de nuestra muerte. Amén. He aquí la esclava del Señor. Hágase en mí según tu palabra. Dios te salve María, llena eres de gracia, el Señor está contigo. Bendita tú eres entre todas las mujeres, y bendito es el fruto de tu vientre, Jesús. Santa María, Madre de Dios, ruega por nosotros pecadores, ahora y en la hora de nuestra muerte. Amén. Y el Verbo se hizo carne y habitó entre nosotros. Dios te salve María, llena eres de gracia, el Señor está contigo. Bendita tú eres entre todas las mujeres, y bendito es el fruto de tu vientre, Jesús. Santa María, Madre de Dios, ruega por nosotros pecadores, ahora y en la hora de nuestra muerte. Amén. Ruega por nosotros, Santa Madre de Dios, para que seamos dignos de alcanzar las promesas de nuestro Señor Jesucristo. Oremos. Infunde, Señor, tu gracia en nuestras almas, para que, habiendo conocido por el anuncio del ángel la encarnación de tu Hijo, Jesucristo, lleguemos por su pasión y su cruz a la gloria de la resurrección. Por el mismo Jesucristo, nuestro Señor. Amén. Gloria al Padre, y al Hijo, y al Espíritu Santo, como era en el principio, ahora y siempre, por los siglos de los siglos. Amén.
0: Procuremos durante lo que nos resta de este día hacer de nuestro trabajo oración y de nuestra oración trabajo fecundo, confiando en la misericordia de Dios que nos invita a ser valientes y humildes como la Virgen María. Hemos orado el Ángelus en la voz de nuestro sexto arzobispo, Su Excelencia, Monseñor José Vicente Nacher Tatay.
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0: Bendito Dios que nos das la gracia de estar con nosotros. Danos, Señor, salud, misericordia, sabiduría, de tu paz, de tu amor, para compartirlo con quienes nos rodean y con las personas que estamos intercediendo. En el nombre de Jesús, que vive y reina por los siglos de los siglos, así sea. Amén. Bienvenidos, amables oyentes, a Itinerario Cultural, la ventana al mundo de lo que somos y pretendemos llegar a ser, con ya en el cierre de la del mes de la familia. Muchas actividades han generado para este mes de la familia. Y entre ellas, pues, está el Zumbatón, que es hoy, en horas de la tarde, aquí en los estacionamientos de Suyapa TV, Suyapa Medios. Vamos a hacer el resumen informativo, cultural, que siempre acostumbramos. Viento en Contra es la nueva película hondureña que está por estrenarse a partir del 3 de septiembre. Enfoca el conflicto Honduras-El Salvador 1969. Bueno, una película hondureña, de histórica. Entre otras informaciones, El río que no se olvida es una novela de misterio y memoria y secretos que el tiempo no consigue borrar. Es la nueva obra publicada en internet por el licenciado Ramón Donaire. Ramón Arturo Donaire. Estaremos pendientes en realizar un conversatorio en este sentido con el licenciado Ramón Arturo Donaire en próximos espacios. ICAR 29 es el Festival Nacional de que Honduras, de Honduras, el Festival Nacional de Cine, Internacional de Cine en Honduras. La inauguración está programada para el jueves 3 de septiembre, de 6 a 8 de la noche, lugar Mujeres en las Artes, MUA, en el Centro Histórico, en la Avenida Cervantes, frente, muy cerca de la Casa de la Virgen, para que usted tenga una, de la Virgen de la Merced, para que usted tenga una dirección por donde era antes, donde estaban los estudios de Radio Católica anteriormente, el Palacio Arzobispal, o donde estaba antes el famoso Cinema Klamer. Se presentarán 4 cortometrajes con un conversatorio de cierre el jueves 3 de septiembre. ICAR 29, el Festival Nacional de Cine. Este próximo miércoles 2 de septiembre, y a contar de las 2 de la tarde, se lleva a cabo el foro Leer a Pablo Zelaya Sierra. Es historia, es imagen, se llevará a cabo en CAT 1, en la sede Paraninfo, Plaza La Merced. Entre otras informaciones, trazos de antaño, el registro gráfico del Centro Histórico de Valle de Ángeles, en el cual será presentado este 5 de septiembre a las 2 de la tarde en Valle de Ángeles, por el historiador Edgar Soriano y otros arquitectos. Sábado 5 de septiembre se hará presentar este evento en la Casa de la Cultura de Valle de Ángeles. La Madre María de Jesús del Cid, la Madre de la Sonrisa Perenne, Sor María Jesús del Cid, activa, deseosa de mejorar a todos los que le rodean. Ahora está con su sonrisa plena en la casa del Padre. Gracias, Sor, por tanto, en favor de muchas generaciones. La Madre María de Jesús del Cid está ahora en la casa del Padre. Vuelve Pez Luna en concierto. Este será el 19 de septiembre. No, del 19 al 26 de septiembre se podrá contar con concierto de Pez Luna, un grupo musical hondureño. 7 de la noche en el estacionamiento de Sante, 500 lempiras la entrada. Pez Luna, uno de los grandes grupos. Por cierto que el baterista es muy conocido, definitivamente, Neri Lara, el chino Lara, que ya lo tuvimos aquí en itinerario. La quinta Feria Internacional del Libro se llevará a cabo del 17 al 20 de septiembre, esta vez en el Museo de la Identidad Nacional, en el Centro Histórico. Siempre donde era la antigua peatonal, hoy Paseo Liquidámbar, ahí se encuentra el MIN, y ahí se va a llevar a cabo este evento del 17 al 20 de septiembre, cuatro días para estarle dando impulso a las obras de libros, a las obras de libros que se están editando en todas las editoriales nacionales. Entonces, vale la pena, pues estamos haciendo contacto con nuestros invitados, y allá tenemos a Julia. Julia, buenas tardes.
1: Hola, bueno, hola, buenas tardes.
0: Julia Núñez, ¿Núñez es el apellido, Julia?
1: Orellana,
0: perdón, Julia. Julia Orellana, estuvimos recientemente en el cierre, en la alegría de lo que es la fiesta de Santa María Reina, y un día antes de la celebración de la fiesta, eso fue la semana anterior, se presentó un ministerio que está dirigido por Julia Orellana. Julia, cuéntenos este ministerio, su recorrido, y congratulaciones, fuimos parte de la asistencia de este concierto que nos deleitamos en haber formado parte de él, porque es un deleite. Tuvimos primero un rosario, primero la Santa Eucaristía, después el Santo Rosario, junto con el padre Luis Gutiérrez en Santa María Reina, y finalizamos con un concierto. Por cierto, ¿cómo se llama el ministerio, Julia?
1: Bueno, el coro se llama Coro Polifónico Cordeum.
0: Cordeum.
1: Que significa desde el corazón de Dios.
0: Desde el corazón de Dios. De Dios, un nombre muy bonito, muy bonito, muy apegado al corazón de todas las personas que tenemos fe. Coro polifónico. ¿Cuánto tiempo tiene de estar conformado este coro?
1: Fíjense que precisamente el año pasado, también con un concierto, aquí donde es nuestra sede, donde hacemos los ensayos, que es en la comunidad de San Juan 23, que pertenece al Calvario, hicimos un concierto de aniversario. Entonces, celebramos 18 años de estar juntos.
0: 18 años. Sí. Bueno, ya Julia Orellana ha estado aquí en los estudios de Radio Católica, aquí en Itinerario, pero tal vez, la conocemos desde antes, y que, cómo nos gustó que llegaran precisamente a la antesala de la festividad de Santa María Reina. Por cierto que el padre Luis Gutiérrez, que es el párroco, se sintió muy contento, como todos los que estuvimos ahí presentes, Julia.
1: Sí, yo también muy agradecida con él, porque sí, en realidad fue muy emotivo de mi parte, porque ahí fue donde la iglesia, donde yo tuve mis comienzos, con lo de la música en la iglesia, ahí precisamente en el Templo Santa María Reina, ahí en La Vega.
0: Sí.
1: Entonces a mí me encantó de manera especial, pues, que el coro hiciera esa presentación ahí, pues, y compartir con todas las personas que yo conocí desde pequeña.
0: Ajá, fue un reencuentro con...
1: Exactamente.
0: con sus raíces, con la parroquia original. Julia, ¿cuántos miembros conforman este coro polifónico que se llama Cordeum, que quiere decir desde el corazón de Dios? ¿Cuántas personas lo conforman?
1: Mire, habitualmente, bueno, somos los los muchachos que cantan somos, vamos a ver, dos, tres, cuatro, son 12.
0: 12.
1: El pianista, que es nuestro pianista de muchos años también, ellos son los que siempre estamos firmes, ¿verdad? Los que cantan. De ahí los músicos que nos acompañaron son amigos, y hay amigos que son compañeros de trabajo y amigos de la iglesia también, que ellos pertenecen a otros ministerios, pero siempre cuando nosotros le pedimos la colaboración, ellos están muy anuentes a estar con nosotros.
0: A participar. ¿Tienen entre manos otra presentación? Aprovechando que estamos en la radio, ¿tienen otras presentaciones en el itinerario del presente año? ¿Cómo estamos con ese itinerario para próximas presentaciones?
1: Sí, fíjese que sí, ya tenemos, bueno, tenemos un concierto que va a ser en la parroquia allá en El Hatillo, con el padre Orvin, en Navidad. Todavía no hemos dicho la fecha, porque estamos viendo la disponibilidad de ellos y la nuestra, ¿verdad?
0: Claro.
1: Y
0: claro.
1: También tenemos uno, si Dios lo permite, en la parroquia de Espíritu Santo en Tiluar, que son navideños. Y el padre Luis Enrique dijo que éramos bienvenidos otra vez, entonces no sé.
0: A ver, ¿cuándo? No, pues ojalá que sea antes, que sea en el presente año, porque el padre estaba tan entusiasmado, y nosotros también que formamos parte del auditorio. Nos encantó la participación de Cordeum, porque se les nota la experiencia, se les nota el amor con que interpretan y ejecutan los instrumentos, y qué más alegría que en las fiestas patronales ustedes se puedan hacer presentes en diferentes parroquias. Ojalá que así sea y que los que nos están escuchando los tomen en consideración. Por cierto, Julia, para comunicarse con ustedes, ¿cómo estamos? Para la gente que nos está escuchando en varias parroquias y tomarlos en cuenta.
1: Nos pueden encontrar en Instagram, por si quieren también alguna que acompañemos. Estamos dispuestos, el coro es para eso. O también a mi número, que usted ya lo tiene ahí.
0: Claro.
1: 9805 3445.
0: Es que nosotros, cuando fue sorpresivo, porque nosotros llegábamos y no sabíamos que iba a estar el coro, entonces fue una sorpresa, pero qué sorpresa más bella, sobre todo escuchar esas grandes composiciones de Haydn, de Mozart y cantos peculiares. Recuérdenos esa selección, esos temas que se compartió en Santa María Reina, para que los que nos están escuchando ya, vale la pena que también nos vengan a interpretar acá. ¿Qué temas interpretaron, Julia?
1: Mire, la primera interpretación fue un canto del Espíritu, que es, bueno, en sí es la secuencia del Espíritu Santo de este grupo que se llama Canto Católico, que es de origen chileno. Uh-huh. Nosotros hemos tratado de empezar siempre con eso, porque para invocar al Espíritu Santo y que todo lo que nosotros hagamos sea por medio de Él, ¿verdad? Y para Dios y para las personas, que lo que interpretemos sea para Dios y para las personas. Entonces ese es el primer canto, el canto del Espíritu Santo. Interpretamos instrumentalmente La Esperanza de María, que es de un compositor español, y ahorita se me va el nombre. Uh-huh. Un preludio de Bach, que es una mezcla entre el Ave María de Gounod con ese encima de ese preludio de Bach. También creo que ¿cuál fue la otra que interpretamos?
0: También de Mozart. También interpretamos, sí, de Mozart, ya. De Haydn.
1: Ajá. Sí, cantada. Hicimos el Ave Verum Corpus de Mozart. Un Ave María de un compositor que se llama Caccini. Uh-huh. Otras dos melodías de este grupo Canto Católico que se llama Madre del Silencio, Veni Reina. Y esta pieza que es de Martín Valverde que se llama Bella Dama. Y una pieza, un Ave María también que es de un compositor italiano, Balduzzi, es una misa completa, ya la hemos hecho toda, es el Ave María, es el último canto, el canto como decir de salida, el de la Virgen, ¿verdad? Y bueno, creo que esas son las piezas que
0: se interpretaron. Ahora, me gustó que, claro, como era la fiesta de Santa María Reina, a ver si tenemos contacto. Parece que se nos canceló. Vamos a ver si reintegramos la llamada. Me gustó que, claro, mi bella dama, es decir, estamos recopilando, Julia, ¿ya estamos en contacto de nuevo?
1: Sí, aquí estoy.
0: Sí, los cantos dedicados a la Virgen porque era Santa María Reina, mi bella dama de Martín Valverde, entonces las Aves Marías valieron la pena. Y ahora usted nos está anunciando que se van a hacer presentes en la parroquia de Latío con conciertos de Navidad, como también en la parroquia Espíritu Santo. Vale la pena, Julia, les animamos para que le den continuidad a ese don que Dios les ha dado y a este ministerio que ya tiene mayoría de edad, o sea que no podemos decir que es un ministerio improvisado, más bien está conformado de cantos, de miembros que han salido bien preparados de la escuela de música, etcétera, etcétera. Unas palabras para concluir, Julia.
1: Bueno, solo agradecerle la invitación por la entrevista, ¿verdad? Porque sí, es muy bonito que en este caso, pues, que tomen en cuenta que en la iglesia hay varios grupos diferentes, pero que lo hacemos para un mismo fin, que es para Dios y nuestra madre, ¿verdad? Tal vez nuestro coro es un poco diferente por el tipo de música, porque nosotros nos hemos enfocado más en la música sacra, pero también hay otros ministerios que hacen diferente, pero lo bonito es que todo lo hacemos para Dios, ¿verdad? Todo va para Él, para nuestra madre y para las personas que le gusta escucharnos.
0: No, y que interpretar música sacra, pues ese es algo selecto que vale la pena volverlo a retomar. Y aquí en público le invito que obviamente porque la cabina es más pequeña, pero por lo menos puede venir un cuarteto, no sé, media orquesta, como digamos, de orquesta de cámara, para que también estén aquí en itinerario en vivo. Vamos a programar, le estamos invitando ya en público, que puedan venir a compartir estos temas o temas de música sacra aquí en vivo como lo hacíamos antaño, Julia.
1: Ay, sí, sí. ¿Verdad? No, con gusto, solo nos ponemos de acuerdo ahí y ya, ahí estamos a la orden.
0: Sí, yo sé que no pueden venir todos porque tienen mucho compromiso el sábado a mediodía, pero sí, una parte del coro que, qué bonito nombre, Cordeum, que quiere decir desde el corazón de Dios. Así que, congratulaciones, Julia, ánimo, que el Señor le dé esas bendiciones múltiples para que esos dones los sigan compartiendo. Ya escucharon en varias parroquias, los pueden tomar en cuenta, y que también estén aquí en vivo en Radio Católica. Así que después vamos a contactar para que programemos una audiencia especial, un concierto aquí especial en la cabina de Radio Católica. Muy amable, Julia. Bendiciones, ánimo a todos los componentes de este coro polifónico y mil gracias por la entrevista. Gracias, Julia. Julia Orellana.
1: A la orden.
0: Bueno, Julia Orellana estuvo con nosotros, que es la directora de este coro polifónico Cordeum, que estuvo recientemente en Santa María Reina y que lo vamos a hacer que vengan, si Dios lo permite, aquí, que estén en vivo para que compartamos un concierto desde los estudios de Radio Católica, la voz de Suyapa. Mire, yo quedé boquiabierta, contento, aplaudiendo con esos temas que compartieron de Mozart, de Haydn, de Martín Valverde, de tantos compositores y de este coro católico chileno que también tomaron algunos cantos y como ese tema, La Esperanza de María y el preludio de Bach. Bueno, en fin, la intención es que estén aquí y la intención es que sigamos apoyando lo nuestro. Nos vamos a ir a una pausa, luego retornamos en itinerario. Tenemos otra entrevista interesante desde Ocotepeque. Desde Ocotepeque, una entrevista interesante con los coordinadores de los Juegos Florales de San Marcos de Ocotepeque. Un evento que después de los premios nacionales es el más importante en el país. Así que no se lo pierda. En breve, continuamos.

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2: 12:30 del mediodía.
3: 12:30 del mediodía.
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0: Bueno, estamos en el aire, le cuento, ahorita empezamos. En Itinerario Cultural, La Ventana al Mundo, lo que somos y pretendemos llegar a ser, de Radio Católica, La Voz de Suyapa, contamos con la 1:00 p.m. con 35 minutos. Precisamente tenemos una interesante entrevista desde, nos vamos a ir al occidente de nuestro país, a un departamento que admiramos mucho porque tiene dos fronteras, la frontera con Guatemala y la frontera con El Salvador. Nos referimos al departamento de Ocotepeque. Y en Ocotepeque encontramos a San Marcos de Ocotepeque, un municipio que tiene un prestigio grande en el aspecto cultural. Nos decía el licenciado Óscar Espinal, que recientemente lo tuvimos aquí es un poeta, un ensayista, un escritor, nos dijo que después de los premios nacionales que se entregan normalmente, que había un evento de alta relevancia en poesía como es los Juegos Florales de San Marcos o Ocotepeque. Tenemos ya a Jennifer, que es de los del grupo de coordinador de este evento. Nos ayuda con su apellido, Jennifer. Jennifer, el apellido.
1: Mucho gusto, Jennifer Cabrera.
0: Jennifer Cabrera. Jennifer, bienvenida a Itinerario, bienvenida a Radio Católica. La intención es que si los Juegos Florales tienen un peso interesante en la cultura nacional, tenemos que referirnos ahí, tenemos que hablar precisamente en este espacio cultural. Jennifer, en este año están conmemorando, no sé si 36 años del festival, de los Juegos Florales. Cuéntanos, ¿cuántos años de realizado?
1: Muy buenas tardes.
0: Buenas tardes
1: a toda la población que nos escucha. Mi nombre es Jennifer Cabrera y en esta ocasión pues estoy representando a la Comisión Organizadora de los Juegos Florales. En esta ocasión, como lo dice usted, pues tenemos los 35 años. 35 años estamos celebrando este homenaje a la cultura hondureña y específicamente nos referimos pues a la literatura, ¿verdad? Todo lo que tiene que ver con poesía, todo lo que tiene que ver con narrativa. Anteriormente, pues con lo de la pandemia que pasó en nuestro país y a nivel mundial, pues nos retrasamos un poquito ahí, pero en esta ocasión, 2026, 35 años.
0: Congratulaciones, porque 35 años no es decir poco, es una trayectoria de experiencia, de entusiasmo, de conocimientos y de, sobre todo, de darse hacia los demás a través de la cultura, a través de estos Juegos Florales. 35 años. ¿Cómo inició? ¿Qué le han dicho a ustedes los que fundaron este evento? ¿Cómo inició esta travesura que ahora se convierte en un magno evento a nivel nacional?
1: Realmente que la historia pues nos cuenta mucho acerca de esto. Se comenzó desde abajo con un grupo de dos o tres personas que decidieron apoyar el arte en nuestro país. Fue allá por 1989 cuando viene a la cabeza la idea, principalmente a un personaje bastante reconocido en Ocotepeque, en San Marcos y a nivel también nacional. Pues viene a mente de él y dice pues vamos a organizar algo y pues aquí estamos celebrando ya 35 años de todo este recorrido. Como lo dice usted, lo menciona, no es fácil enfrentarnos a un mundo donde probablemente la cultura no es apoyada al 100%, pero para eso estamos, ¿verdad? Un grupo de amantes de las letras, amantes de la literatura. Estamos aquí para poder impulsar todo esto, pues con el apoyo más que todo de la Municipalidad de San Marcos Ocotepeque, a quien agradecemos enormemente. De parte de ellos tenemos full apoyo, y pues otras entidades, ¿verdad?, que se han unido al desarrollo de este proyecto, porque así lo llamamos, proyecto en pro de la juventud y en pro también de la niñez. Hace algunos años atrás pues solamente se dedicaba a lo que era la poesía juvenil y nacional, pero 3-4 años atrás hemos incorporado lo que es también ya el cuento infantil. Ya también tomamos en cuenta lo que es a los niños, para poder también irles, ¿verdad?, sembrando esa semillita del amor a la literatura en nuestro país.
0: Qué interesante lo que nos ha dicho, sobre todo el apoyo de la municipalidad, que es full. Eso me imagino sí. Que ha sido durante varios años, no solamente en este periodo. Cuando usted nos dice que hay un full apoyo de la municipalidad y de otras instituciones de ahí, de San Marcos, Ocotepeque, vale la pena que han hecho conciencia, que han hecho, han sembrado y están cosechando. Porque cuando nos dice full apoyo, quiere decir que es una fiesta esperada en San Marcos y me imagino que la disfrutan más las personas que llegan desde el extranjero y que llegan de diferentes puntos de nuestro país.
1: La verdad que en nuestro municipio pues es una fiesta, como lo dice usted, es una fiesta cultural, pero no solamente para los locales, sino también para...

0: en el habitante, tanto nacional como local, ¿verdad? El amor por todo este proyecto. Somos reconocidos por eso. San Marcos, cuando mencionamos Juegos Florales, pues San Marcos viene a la mente de todas esas sí. personas y pues qué bueno, ¿verdad? Qué bueno que estamos cosechando eso que sembramos.
1: Me pasó a mí cuando me enteré de estos Juegos Florales. Dije, ¿dónde se encuentra San Marcos? Inmediatamente fui al mapa y lo ubiqué. Entonces, San Marcos de Ocotepeque se identifica por esta cultura de apoyar la literatura con los Juegos Florales durante 35 años. Hay otros, pero que quedan así sumergidos con pocos años de experiencia, pero ustedes son la punta de lanza, la cumbre del iceberg para demostrar que sí se pueden hacer las cosas. Pero cuando me dice usted que tres o dos personas iniciaron esta idea, ¿de quiénes estamos refiriendo? ¿Qué personas fueron esas?
0: Fíjese que específicamente hablamos de la familia Rodesno, pues ellos tienen un punto muy importante en los inicios de todo esto. Los Rodesno, pues incluso también tienen una fundación de la cual recibimos el apoyo. También a Juegos Florales en la actualidad se ha dejado como instituido esa parte de que para nosotros pues tiene que haber por ahí un guardadito para el apoyo hacia nosotros y eso lo agradecemos. La fundación de don Enrique Rodesno, que de Dios goce, ya él no está con nosotros, pero él fue la persona digamos sembradora de todo esto y pues esperamos que desde donde esté pues esté contento por el trabajo que nosotros estamos realizando.
1: Y cuéntenos, ¿y usted cómo se involucró en este grupo coordinador? Porque me imagino que algo le motivó, ¿cómo fue que, cuando menos acuerda ya la nombraron, cómo fue que usted se incorpora? ¿Cómo fue que usted se incorpora en este evento de eventos? Me parece que es el evento que más pesa en cuestiones de poesía y ahora de cuento infantil.
0: Pues afortunadamente ejerzo lo que es la docencia, pues eso también tiene gran parte, ¿verdad?, del por qué me encuentro ahora en este nivel. El deseo de poder aportar al municipio de San Marcos Ocotepeque, de decir soy docente y pues también quiero sembrar algo, dejar algo en nombre de, y pues qué bueno que me encontré con este proyecto acá y pues el deseo de poder apoyarlo, formar parte, porque desde al frente de mis alumnos puedo ver el talento, puedo ver el arte que existe en ellos y pues hay que impulsarlo, ¿verdad? Y esta es una bonita forma de hacerlo, así que ese es mi deseo, ¿verdad? Poder brindarle a toda la población estudiantil la oportunidad de poder demostrar sus capacidades. Fue hace 4 años exactamente cuando yo pues recibo una invitación, porque siempre hacemos eso, déjeme decirle que siempre tratamos de que toda la población se incorpore, pues cada quien tiene sus obligaciones, ¿verdad? Pero nosotros hemos tomado el reto de decir, también voy a sumergirme en este mundo de la literatura. Yo recibo esa invitación y pues digo, bueno, aquí está mi oportunidad. Voy a asistir a la primera reunión y pues desde ahí entonces me gustó esta parte de poder organizar, de poder involucrarme, ya 4 años consecutivos con este y pues me imagino yo alguna característica buena vieron en mí y pues ahora me encuentro aquí como presidenta de los Juegos Florales.
1: Este grupo coordinador, ¿cuántas personas los conforman?
0: Tenemos una directiva de 7 personas como a la cabeza, digamos, pero también hay personas alrededor que nos apoyan. Podemos decir que alrededor de unas 15 personas e incluso hay personas que no están, digamos, activas durante todo el proceso, pero sí podemos contar con ellas durante la semana de celebración. Son personas que quizás, pues, como le digo, por agenda no tienen tiempo de asistir a cada una de las reuniones, pero son de las que dicen me apunto en la semana, ¿verdad? Y entonces podemos mencionar, digamos, si queremos decir un número, podemos mencionar unas 15 a 20 personas que estamos desarrollando todo esto.
1: Qué bien y que tienen experiencia. Nuestro amigo escritor Edilberto Borjas, que fue, en años anteriores también fue

0: su nombre saltó ahí, como se le hizo un homenaje.
1: Homenaje.
0: Sí. Él nos contó personalmente que venía contento, contento, alegre, y que, y me dice, y que fui a conocer yo, dice, ese lugar de Honduras, precisamente para que me hiciera un homenaje. Me sentí agraciado, contento, y este año precisamente se va a hacer un homenaje a otra persona de las altas, reconocidas como en la literatura nacional, como de altos quilates. ¿A quién nos referimos? Sí. Este año, ¿a quién se va a hacer el homenaje?
1: Fíjense que, pues en esta ocasión, sí, don Edilberto Borja fue el año pasado, 2025, en la 34 edición. Creo que esta es la parte más difícil de pertenecer a los Juegos Florales, tomar la decisión, ponernos de acuerdo entre todos, porque créame que Honduras es un país, seguramente no todos sobresalen a nivel internacional, pero hay mucho talento, como le mencionaba antes, hay mucho talento en nuestro país, y cuando nos ponemos a buscar, porque nos damos a la tarea de poder buscar, de saber, de conocer, de leer biografías, todo ese trabajo nosotros lo realizamos, y cuando nos topamos con ese montón de talento, ese montón de características buenas de diferentes personas, pues ahí viene la parte difícil de poder elegir a quién. Y en esta ocasión, pues, hemos decidido como equipo darle el homenaje principal a don Julio Escoto, al maestro Julio Escoto, también amante de las letras, muy reconocido, con muchas obras muy destacadas. En esta ocasión, pues, le toca a él. También dentro de todo lo que nosotros hacemos, hay otras personas a nivel local, podríamos decirlo, que también resaltan, ¿verdad? Tenemos, por ejemplo, a don Rafael Mejía, que él va a ser el homenajeado en el área de cuento infantil, ¿verdad? Y también tenemos a don Salvador Mejía, que también le vamos a dar un homenaje. Ellos son, pues, destacados, son habitantes destacados de nuestro municipio, y también para ellos va un reconocimiento. Y otra de las cosas por las cuales también nosotros nos reconocemos es porque elegimos en esta ocasión a la figura femenina, podemos decirlo. También tenemos una reina, pero no es cualquier reina, sino también nos damos a la tarea de ver perfiles, de ver biografías, qué atributos le vemos a esa persona, cómo ha contribuido a la sociedad. Y pues en esta ocasión creo que nos hemos pasado con esa decisión, creo que tenemos al pueblo contento. En esta ocasión, pues, la profe Mabel León, ella va a ser también la reina de esta 35ª edición de Juegos Florales, una persona muy destacada en la docencia, con los chiquitines, con los niños de prebásica. Entonces, pues, todo este proceso nosotros lo realizamos, ¿verdad? En esta ocasión, como dice usted, pues tenemos tres homenajes y una reina.
0: Pues este evento nos alegra y nos contenta, porque hace reconocimiento tanto a nivel internacional, hondureños que han sobresalido a nivel internacional, como Julio Escoto, y también desde El Árbol de los Pañuelos y tantas obras que ha hecho, y también se señalan a la gente del pueblo, como Rafael Mejía y Salvador Mejía, eso, y también a la profesora Mabel León. Ahora, es una semana de mucho ajetreo, de mucha actividad cultural, y ya vamos a escribir qué pasa en esa semana. Pero, ¿de qué semana estamos hablando? ¿Cuándo se van a llevar a cabo estos juegos?
1: Hemos tomado la decisión que en este año, pues, lo vamos a hacer a partir del 12 al 17 de octubre. Uh-huh. También hemos ido incorporando nuevas actividades. Queremos que esto crezca, y por lo tanto hemos tenido la visión, pues, de hacer el 9 de octubre, o sea, previo a esa semana, el día viernes, vamos a hacer un acto de inauguración, Y también dentro de ese acto de inauguración vamos a realizar lo que es la presentación y la premiación de cortometrajes realizados por nuestros estudiantes, por los estudiantes de nuestro municipio. Vamos a premiar también ese talento en ellos, ¿verdad? Que también forma parte de la cultura, también forma parte de la literatura en sí. Entonces vamos a comenzar con eso, vamos a arrancar el viernes 9 de octubre con la inauguración y la premiación de cortometrajes. Luego nos vamos hasta el lunes, de lunes, martes y miércoles hay noches culturales, ¿verdad? Donde también quiero extender el agradecimiento a los centros educativos que son entes que también tenemos un apoyo enorme de ellos. Creo que sin ellos, pues, las actividades quizás se quedarían un poco cortas. Casi todo lo desarrollamos en conjunto con los diferentes centros educativos, tanto gubernamentales como no gubernamentales de nuestro municipio. Déjeme decirle que este año, pues, vamos a tener también un conversatorio con el maestro Julio Escoto. Vamos a presentárselos a todos nuestros estudiantes que les gusta esa parte de la literatura. Vamos a estar compartiendo con ellos, que conozcan de cerca la literatura, con uno de los grandes de nuestro país. Vamos a tener también lo que es el día sábado, que es como la parte más fuerte de nuestra semana. Tenemos feria de emprendedores de nuestro municipio, tenemos lo que es la tertulia literaria, que es dirigida por la Casa de la Cultura, en este caso la Biblioteca Samuel Villada Arita. Tenemos por la tarde a la 1, empezamos con un desfile en honor a nuestra reina, porque luego de ese desfile entonces viene lo que es la coronación. Y por la noche, pues, la premiación del certamen literario nacional. Entonces, hay muchas actividades que desarrollamos en esa semana, siempre con la línea, ¿verdad?, de la literatura, pues, a las cuales están todos cordialmente invitados, la semana del 12 al 17 de octubre.
0: ¿Coincide con la Semana Morazánica estas fechas o están
1: pendientes? Viene inmediatamente después de la semana. Con el cambio que se hizo, ¿verdad? Porque estaba prevista para, creo que del 30 al 3 de octubre, si no me equivoco, y luego venía una semana, digamos, limpia por ahí, y luego venía lo que era Juegos Florales. Pero creo que se hizo un cambio, según he escuchado en las noticias. Entonces, está la Semana Morazánica, e inmediatamente nosotros comenzamos con nuestras actividades de Juegos Florales.
0: Bueno, abarca los últimos días de la Semana Morazánica. En estos momentos, Jennifer Oriana nos ha explicado como unas 20 actividades que están desarrollando en los Juegos Florales y previos y antes, todo eso. En estos días han hecho precisamente la convocatoria para las personas que van a participar, las bases. ¿Eso han estado trabajando en ese sentido?
1: Sí, de hecho, pues las bases están publicadas desde el 13 de julio. En esa fecha del 10 al 13 de julio nos dedicamos en esa parte a poder publicar las fechas de los tres certámenes, porque como le decía, pues tenemos uno a nivel nacional donde participa cualquier habitante de nuestro país, ¿verdad? Puede participar en eso, en la rama de la poesía. Luego tenemos el certamen juvenil, que ese sí ya solamente es departamental, todos los estudiantes que cumplen con los requisitos, claro, que ya están descritos ahí en las bases, pueden ellos participar a nivel departamental. Y pues también tenemos el tercer certamen, que ya es de cuento infantil, donde participan solo los niños de cuarto hasta noveno grado en sus dos categorías, ¿verdad? Entonces esto ha sido publicado desde el 13 de julio aproximadamente. Bueno, de hecho ya estamos por cerrar, ¿verdad?, lo que es la fecha límite para poder enviar los trabajos, que sería el 4 de septiembre, es decir, el próximo viernes, ¿verdad? Cerramos con esta etapa y luego pues viene la parte fuerte de parte de los jurados para poder definir quién es el ganador del primero, segundo y tercer lugar.
0: ¿Dónde se desarrollan todos estos actos? Una semana de mucho ajetreo, ¿Cuáles son los locales donde se desarrolla estos eventos que ya tienen experiencia ustedes? Porque la gente pues está asidua a participar.
1: Pues dice que déjeme comentarle que pues en nuestro municipio ya ha crecido bastante, uh-huh. pues gracias a Dios a diferentes gestiones tenemos un municipio con mucho desarrollo, y pues contamos con un auditorio municipal, ¿verdad? En el cual pues nosotros, la municipalidad nos extiende ahí lo que es el permiso para poder hacer uso de él, y pues ahí es donde realizamos, digamos, la mayoría de eventos, o por lo menos los eventos fuertes, ¿verdad? Jueves, viernes y sábado. El jueves el de cuento, el viernes el juvenil, que es departamental, y el sábado tenemos como la gran gala del certamen nacional.
0: Bueno, estamos más que entusiasmados con lo que hacen en San Marcos Ocotepeque, con estos Juegos Florales. 35, ya es un peso que hay que valorar en oro. Jennifer, ya para despedirse, gracias por esta entrevista muy amplia, nos dio, empecé a contar aquí, me quedo que me falta, me ha dado más de 20 actividades que se van a realizar y opiniones que valen la pena. Jennifer, ya para concluir, desde San Marcos Ocotepeque, muy, muy atentos, muy agradecidos con esta entrevista, esperamos seguir entrevistándolo más adelante. Sus palabras para finalizar.
1: Pues usted mencionaba, ¿verdad? 20 actividades, pero la verdad, pues creo que me quedé corta ahí. Nosotros tenemos, como decíamos, una semana de bastante ajetreo, actividad por todos lados. Pues para darnos a conocer, número uno, pero también para poder compartir con el mundo el talento que hay en nuestro país. Así que son muchas las actividades, ¿verdad?, que tenemos en el marco de los 35 Juegos Florales, que ya es de peso. Pero pues como persona, como docente, como representante de los Juegos Florales en esta ocasión, pues no me queda nada más que invitar, ¿verdad?, al pueblo sanmarqueño, al pueblo hondureño, poder unirse a toda esta fiesta, ¿verdad?, poder unirse y apoyar también lo que es la cultura de nuestro país, la literatura en sí, los Juegos Florales, ¿verdad?, son más que un evento cultural, realmente crean una oportunidad de poder conocer el país como tal, de poder conocer su cultura, sus tradiciones, la belleza que hay en nuestro municipio de San Marcos, así que yo les invito, créanme que es una bonita experiencia, pues ya lo han escuchado ustedes de parte de los grandes, ¿verdad? Como don Edilberto Borjas, él se fue encantado, como decía usted, y es precisamente eso que nos caracteriza, ¿verdad? La identidad que como municipio tenemos, el talento, el corazón de cada uno de sus habitantes. Será una semana de mucha celebración, de mucha identidad, y pues aquí los vamos a estar recibiendo con los brazos abiertos y demostrándoles que San Marcos, ¿verdad?, tiene mucho que contar, tiene mucho que ofrecer y compartir con todos ustedes. Les invitamos, extiendo la cordial invitación a todos ustedes para que puedan unirse a esta celebración.
0: Gracias, Jess.
1: Y pues,
0: gracias.
1: Agradecerle también a ustedes, ¿verdad?, el espacio por querer impulsar todo esto también. Los medios de comunicación son un ente de mucho apoyo, y pues qué bueno que podemos contar con ustedes.
0: Gracias, Jennifer, muy amable. Y con esto cerramos Itinerario Cultural, la ventana del mundo, lo que somos, pretendemos llegar a ser, junto con Pedro Miranda Aguilar en controles y Bernardo Funes, quien les habla. Les recordamos que Dios nos amó primero. Pasen ustedes un feliz fin de semana.
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0: Hola, hola, bienvenidos a su programa Sigamos a Cristo Misionero de las Obras Misionales Pontificias de la Arquidiócesis de Tegucigalpa. El día de hoy les acompaña Marisol Flores y estoy muy bien acompañada como todos los sábados por...
1: Muy buenas tardes, Marcelo Aguilera, y gusto también estar nuevamente aquí con este programa. Excelente.
0: Excelente. Y bueno, estamos bien bendecidos el día de hoy.
1: Así es.
0: Estamos con una familia, estamos con un sacerdote y bueno, estamos en el mes de la familia. Pero antes de continuar con nuestro programa, le vamos a dar gracias a Dios por permitirnos compartir con ustedes allá en casita este lindo programa. Así es que vamos a ver quién es el valiente. Ah, ya, chequemos.
2: Gracias a Dios por un día más de vida, porque nunca nos ha faltado nada de comer en la mesa. Ayuda a los más necesitados, ayuda a la gente de bajos recursos, cuida a nuestra familia, a nuestras mamás, a nuestros papás, a nuestros hermanos y a toda nuestra familia. Gracias por darnos un día más de vida con bien y salud. Amén.
0: Amén.
1: Amén.
0: Bueno, quedamos reunidos en el nombre del Padre, el Hijo, Espíritu Santo. Amén. Qué mejor que el Padre nos diera la bendición, ¿verdad? Bienvenido, Padre, bienvenido, querida familia. Estamos hoy en el último sábado del mes de la familia. Entonces, vamos a aprovechar el testimonio que tenemos el día de hoy, Marcelo, y el tema que tenemos es la comunicación y el respeto
1: en la familia.
0: La comunicación y el respeto en la familia, ¿verdad? ¿Quiénes son los que se deben respetar? ¿Los niños a los padres o los padres a los niños? ¿O tiene que ser mutuo? Entonces, vamos con la...
1: Muy bien, sí. Bueno, en primer lugar, pues bienvenida familia, ¿verdad? Bienvenido aquí al padre, ¿verdad?, que nos acompaña, quien nos va a dar también esa orientación, ¿verdad? Cómo debemos manejar esto de la familia. Y porque vamos a empezar, pues, en primer lugar.
0: Vamos a empezar, Marcelo, presentando a nuestros invitados. Y para eso le vamos a dar la palabra a Tania, que es la animadora, ¿verdad?, de infancia, adolescencia misionera de la cuasi parroquia
3: San Juan Apóstol y Evangelista.
0: Así es, Tania, bienvenida, y nos presenta el día de hoy a quienes le acompañan.
3: Bueno, buenas tardes, un placer estar aquí nuevamente con ustedes. Ya se está haciendo nuestra casa,
0: sí.
3: Visitar la radio y bueno, ¿qué más que traer un poco sobre lo que es la misión y sobre todo hacerlo en familia, ¿verdad? Entonces hoy nos visita el gran Anthony Moisés. Tiene 10 años, ya está, bueno, está, es como parte de la infancia misionera y también se está preparando para Monaguillo. Nos acompaña también María José, ella está haciendo ya su catequesis para confirma. También está en la infancia misionera, es monaguillo y actualmente es la subcoordinadora de monaguillos de la cuasiparroquia. Me acompaña mi madre, doña Altagracia López, que es la promotora y precursora de toda esta gran misión. Y mi hermano, que es el padre Héctor. Entonces, bueno, muchas gracias por tenernos aquí, por darnos la oportunidad de llevar un mensaje este día.
0: Gracias a usted. Gracias. Y especialmente pues al padre Héctor, ¿verdad?, que sabemos que tienen el tiempo, pero bien calculado. Bienvenido, padre, es un gusto para nosotros tenerlo el día de hoy en esta cabina, ¿verdad?, del programa de La Voz de Suyapa, en el programa Sigamos a Cristo Misionero. Vamos a iniciar con usted porque
1: así es.
0: Vamos a aprovechar. ¿Cómo ve usted la situación en la familia, especialmente, ¿verdad?, en lo que se refiere a la comunicación y al respeto dentro del núcleo familiar?
4: Bien, buenas tardes, mucho gusto de estar aquí compartiendo con ustedes esta primera vez en el programa Siguiendo a Cristo Misionero. Actualmente es un reto. Creo que siempre ha habido la dificultad de la comunicación, siempre ha sido algo como algo que se ha opuesto, pero puede ser que en años anteriores, por el tema de las familias eran más nucleares y quizás sí, más concéntricas, se prestaba un poco más a eso. Pero en la actualidad sí es un reto mayor el mantener la comunicación en la familia, ya que es más fácil la dispersión en, diríamos, este aspecto negativo que no es completo de los medios de comunicación, de las redes sociales, del acceso a los dispositivos móviles, el acceso a internet que hace que cada uno pues se encierre en su mundo, en su teléfono o en su aparato, y se preste poco, ¿no?, la comunicación. Entonces no podremos decir que no la hay en absoluto, pero sí de que sí es un, como que el reto es mayor ahora, poder lograr mantener esos vínculos de comunicación tanto en las parejas, nivel de matrimonio, como con los hijos también, ya que lo más fácil es que se encierre y que no moleste, a tener que escucharlo y tener que decirle, hablarle, darle un consejo y de mantener pues esa comunicación constante.
1: Hay un aislamiento, como dicen, ¿verdad?
4: Se presta mucho ahora para el aislamiento. Cada uno en su teléfono puede estar, a veces podemos estar todos en la sala y cada uno con su aparato y un poco aislados.
0: Sí, entonces la tecnología nos está aislando y no sabemos, no sabemos qué es lo que está viendo el joven, el niño en ese momento, ¿verdad? Y qué es lo que está aprendiendo, porque muchos programas que se ven en las redes se ve los malos hábitos.
1: Distorsionan la percepción de una vida en la fe, ¿verdad? Sino que se va saliendo un poco el esquema la familia.
4: Se presentan otros criterios.
1: Exacto.
0: Esos otros criterios. Bueno, padre, tenemos aquí, bueno, usted, una familia completa tenemos a su mamá, ¿verdad?
4: Así es.
0: Que es la señora Altagracia. Vean qué familia.
1: Sí.
0: Aquí no se ve la presencia masculina, ¿verdad? Del padre. Bueno, sus razones hay, pero están los chicos dispuestos a dar el testimonio, ¿verdad? Para poder clausurar con mucho éxito este mes de la familia. Tenemos a estos chicos que ya dijeron son líderes en su parroquia, ¿verdad? Vamos a ver cuántos miembros forman la familia de ustedes.
2: Formamos 8 en la casa, pero también tenemos familiares. Mi tía que vive cerca y así son 3 y somos 11.
0: Muy bien, María José. ¿Estás de acuerdo con lo que nos dijo?
5: Sí, vivimos en la casa, somos 8 y bueno, está cerca, le dimos los vecinos. Ajá. Es mi tía y están mis 2 primos, Isabel y Aina, que ya nos han acompañado acá.
0: Significa que en esa comunidad todos son familia.
4: Todos sí, de hecho es una de las características de ese templo, de ese lugar, que nuestra familia es la más numerosa de las que llega. El día que si no llegan, queda un poco vacío ahí.
3: Sí, se ve bastante el espacio, porque ocupamos una banca y nos sentamos juntos.
0: ¿Y qué comunidad es, Pan?
3: Los planes,
4: Nuestra Señora del Carmen, los planes de la cuasiparroquia, precisamente ahí de la San Juan Evangelista, aquí cerca de Monterredondo.
0: Cerca,
4: sabemos, Blancho, sí.
0: Ha crecido bastante, ¿verdad? La feligresía ahí
4: en esa zona se está ampliando y por eso se creó la cuasi parroquia, porque antes dependía de Cerro Grande, de la parroquia Salvador del Mundo,
0: ¿sí?
4: Desde ahí atendían hace.
1: Sí.
4: Y se creó una nueva parroquia que son más de 10 comunidades, ¿no?
3: 12 actualmente 12.
0: 12. Qué bien.
1: Yo pienso, ¿verdad? Que veo que aquí ella, que es la mayor de todas, ¿verdad? Ha sido el pilar fundamental para que la familia pues se integre a la iglesia.
3: La
1: pues,
3: viejita de la parroquia también.
0: De veras.
3: Yo creo que si nos juntamos en las cañadas, a lo mejor soy la mayor.
1: Cuéntenos un poco su misión, cómo usted ha motivado, bueno, de hecho tiene un hijo sacerdote.
3: Sí,
1: cómo
3: pues,
1: usted ha motivado a que su familia se mantenga siempre en este camino de la fe.
3: Desde pequeñitos, como ellos han crecido conmigo, entonces ya andábamos en la iglesia, porque en Tegucigalpa visitamos la San Juan Bautista. Entonces ya yo con ellos nos fuimos a vivir a Monte Redondo. Ellos vivían en el Cerro de Urla, pero después fueron a vivir allá conmigo y entonces los eché todos al camino. cuando había, digamos, misa en Monte Redondo, ahí los ponía todos que fueran en fila india y nos digo,
1: tienen que ir.
3: Sí, me lo llevaba caminando. Ajá. Sí, me lo llevaba caminando y pues no me costó echarlos. Ajá. No tuve que pelear mucho porque le gusta andar detrás de mí.
1: Ah, bueno.
0: Sí. ¿Cuántos hijos tú, usted, doña Elsa?
3: Son cinco.
0: Son cinco.
3: ¿Y ellos son los dos menores?
0: Uh-huh. Tania y el Héctor, padre.
3: Sí, él es el menor.
0: El consentido.
4: Yo creo que sí.
3: Porque solo es él, desde varón.
0: Me imagino que algo tuvo que suceder para que doña Altagracia le haya ofrecido a este hijo al Señor, para que le sirviera al Señor.
3: Mire, fue algo como podríamos decir, a mí me tocó que él naciera en el sur. Yo iba a madrugar para Catebucigalpa a tenerlo. Uh-huh. Me tocó allá con una señora de 80 años, me vino a asistir. Y bueno, yo no sé, yo solo sé que me entregué a Dios con todo y hijo.
0: Con
3: lo que yo iba a tener.
1: Se lo puso desde ese momento.
3: Desde ese momento, pero en realidad yo sinceramente nunca me imaginé que él se iba a ser sacerdote, jamás. Él fue un niño, puedo decirlo, tranquilo, obediente, no tuve muchos problemas con él, pero la verdad, no, yo les digo, cualquier cosa me imaginé, menos lavando el alba. Cuando la lavé por primera vez, que sí. Él estaba en sus primeros pasos en el seminario, dije yo, bueno, Señor, yo cualquier cosa me imaginé, menos esto.
0: Una bendición tener un sacerdote en la familia.
1: Había un propósito desde que sí, el momento que usted se lo puso a Dios.
3: Desde que yo lo iba a nacer, pues me puse en manos del Señor. Señor, aquí estoy y solo tú. Aquí no hay otra cosa, el Señor y la partera.
1: Y usted se siente contenta, ¿verdad?
3: Pues sí, ya cuando él, no le dije, no quiero que sea sacerdote, no, ahí está él, que nunca le dije, no quiero, ¿por qué? Pero sí, tenía algo que yo decía, ay, para dejar la universidad. Ay, para dejar la universidad, decía él.
0: Uh-huh. Y a usted, padre, ¿qué le motivó a buscar hacer una alianza, como decimos, con el Señor y entregar su vida, pues, al servicio de Él?
4: No creo que hechos puntuales no podría ser. Yo empecé a servir en la iglesia, como decíamos, ahí en la San Juan Bautista. Me integré en la pastoral juvenil, ahí en la pastoral de Monaguillos, y desde ahí fue surgiendo. Con la recepción también de los sacramentos, se fue recibiendo la llamada. Entré a una comunidad, y siempre tocará hablar de ellos, ¿no? Una comunidad que se llama Verbunday, ellos nos enseñaron a orar ante el Santísimo, concretamente. E hicimos lo que llaman ellos las pautas de oración. Entonces, básicamente era eso. Yo iba llegando a la iglesia también, iba aprendiendo. Entonces, ellos, ese camino de oración ante el Santísimo, me lo enseñaron ellos. Y de ahí, pues, en mi oración constante ante el Señor, fue surgiendo el hecho de querer hacer un poco más. De aquel llamado, algunas cosas, alguna persona dijo alguna vez también, no, si no me había, no me miraba yo como sacerdote, y esa pregunta no la negué en un instante, dije, pues no lo he pensado, pero no estaría mal. Y conforme fue ampliándose, al principio pues obviamente un poco de miedo de decir por qué a mí, no, y por qué tengo que asumir esto yo, habiendo tanto, porque la pastoral juvenil de la Kennedy, sí, pues es inmensa. Pero a la vez me atrajo la idea de quedarme solo para servir al Señor.
1: Su madre, padre, cuando usted empezó en este camino, ¿qué le decía?
4: Como ella lo expresaba, no es que estaba así tan, que le alegró de un solo la noticia, ¿no?
0: Estaba estudiando
4: por el tema, sí, en la universidad, sí. Yo trabajaba también. Entonces eso, como que ese cambio de planes, pues chocó un poco al inicio. Pero no se opuso directamente a decir, no quiero que estés ahí. Y entonces poco a poco también ella se fue integrando en el proceso y, y fue gustando, yo siento que también del proceso, además de que me permitía un poco más pasar tiempo con ella en el periodo de vacaciones. Uh-huh. Pues ella en ese momento estaba viviendo en el sur con mi abuela en Huascorambay, entonces de allá yo me iba siempre en vacaciones, como el seminario tiene sus buenos periodos de vacaciones, sí. Entonces yo me iba para estar con ella allá también, entonces como que convivimos un poco más incluso,
0: ¿no? Ya vemos que doña Altagracia ha sido misionera, ¿verdad? De norte a sur, de
1: todo Honduras.
0: Sí, porque de Huascorán se vino a la Kennedy, de la Kennedy se fue al oriente.
1: Y tiene unos nietos bien entregados en el servicio también. En
3: eso. Sí, ellos son bien apegados al servicio de la iglesia.
0: Pero
3: si yo les digo vamos a ir a hacer la iglesia, ellos se van conmigo, vamos a ir a hacer tal cosa, a visitar un enfermo, se van conmigo. Si vamos a ir a hacer el rosario a tal lado, ahí van conmigo. Y ajá. Sí. Son bien apegados.
1: Cuéntenos de su abuela, que ustedes que están aquí presentes, ¿qué nos pueden decir? ¿Qué les ha enseñado en este camino de la fe?
5: Bueno, nuestro camino ha sido, wow. Porque yo, la verdad, yo desde que tengo memoria he andado detrás de mi abuela. Uh-huh. He andado, y sí, como dice, de que andábamos visitando enfermos, yo me recuerdo que yo me iba, porque íbamos en las comunidades que estaban cerca, en los enfermos, nos íbamos caminando, llegamos, y yo no había, la verdad, no tenía consciente todavía qué estábamos haciendo. Llegaba, miraba que oraban, haciendo el rosario, nos hincábamos. Yo lo hacía repitiendo, ¿verdad? No sabía todavía lo que.
0: Sí.
5: A medida que fui creciendo, ya vi qué era, y vi que estábamos misionando. Íbamos a visitar a los enfermos, hacerles el rosario a las personas que al estar enfermos no podían llegar a la iglesia, y siempre nos fuimos a la iglesia, porque me decía, mami, ¿por dónde va? Porque le dijimos mami, ¿por dónde va? Y me dice, ay, para la iglesia, lléveme, nosotros así, y íbamos, imagínense ustedes, somos cuatro de nosotros, éramos tres, y los otros dos éramos cinco niños, y mi abuela, y detrás de ella. Cinco niños detrás de ella yendo para la iglesia. Entonces esa fue una experiencia y una de las más bonitas de toda mi vida.
1: Y usted como hija de esta gran señora Tania, ¿qué puede decirnos de este testimonio que nos ha dado, de esta entrega a nuestro Señor junto a su hermano?
3: La verdad es que se me llenan los ojos de emoción. Sí, la verdad, porque somos una familia bastante unida en ese aspecto. Y mi madre pues ha sido un gran ejemplo para nosotros, y como dice ella, verdad, los niños los hemos andado ahí desde pequeños, todos han pasado por mí, como dicen, porque yo les he dado las catequesis de primera comunión, todos han hecho la comunión conmigo, y en esto de infancia misionera pues también andamos unidos y todos misionamos. También ha sido muy una gran fortaleza para todos nosotros, todo lo que, por algunas cuestiones familiares que hemos pasado, y esto nos une, y es bonito pues todo este misionar, porque el domingo, como dicen, vamos todos y cámbiense, sí. Y todos para la iglesia. A las 9 hay que estar y estamos ahí todos, y si hay que ir a hacer el rosario, que los martes, que los jueves, y que vamos para eso, para lo otro. También hay un hogar de ancianos cerca, y nosotros también lo hemos visitado. En familia también bonito ver cómo ellos con los ancianos también no tienen miedo ni cuestiones que a veces pudieran tener los niños. Entonces ha sido a nivel de familia una gran experiencia, y yo me siento pues muy feliz de que mi madre pues sea la promotora, como decimos nosotros,
1: de la familia,
3: la que nos lleva, y bueno, creo que es parte de la obediencia también de nosotros, ¿verdad? Sí. De esos valores que ella ha inculcado en nosotros, y que ahí vamos, que no andamos renegando de que no y que no sé qué. Y bueno, yo tengo una hija que tiene 21 años, y le digo, Natalia, ¿te has dado cuenta que en esos 21 años puedes contar, qué sé yo, con los dedos de las manos, las veces que no has ido a la iglesia? Uh-huh. Porque no falta, pues. Entonces tenemos esa gran misión de siempre asistir. Tenemos, creo que la edad de ella, los 20, 21 años de estar siendo, de ser constantes en la iglesia. Entonces ellos han nacido y bajo esa, pues, bajo esa razón y misión a nivel de familia.
1: ¿Qué nos dice de tu abuela? No, no quedes bien solo por el tamal de la tarde, ¿no?
0: Anthony.
2: Mire, mi abuela me ha inculcado muchos valores, como dijo mi hermana, que desde muy pequeñita me ha llevado a la iglesia. Y siempre, cuando nosotros íbamos a alguna misa, algún rosario, o así a visitar enfermos, nunca faltaba que le dijera a mis primos si querían ir. Y mi primo ahí.
0: Sí, podemos ver que el motor que mueve esta familia es Doña Altagracia, ¿verdad? Y realmente es maravilloso escuchar cómo ustedes se expresan de ella. Entonces, ¿cómo ha hecho Doña Altagracia para mantener esa unión, esa convivencia y sana convivencia, ¿verdad? En cada uno de sus hijos, incluyendo ahora a sus nietos.
3: Bueno, ahí pues tuve que, no me costó mucho hacer los que anduvieron conmigo. Ellos siempre han crecieron siempre, estuvieron conmigo de pequeñitos. Y sí, ahí me los he andado, como dicen, contemplándolos y diciéndoles, bueno, vamos a ir a tal lado. ¿Van a ir? Sí, bueno, entonces arreglarse que a tal hora nos vamos. Y pues sí, después ya les digo yo, vamos a hacer el rosario, pues lo vamos a hacer. Nos vamos solos, me iba solo con ellos, más pequeñitos, me iba solo con ellos a la iglesia a hacer el rosario, porque la delegada no podía ir, me daba las llaves, me decía, Doña Altagracia, tal vez puede usted con los niños hacer el rosario, pues entonces lo hacíamos todo. Y no me costó mucho hacerlos entrar al camino de la fe.
0: Padre, ¿usted qué cree que es el fenómeno especial o el condimento especial que Doña Altagracia ha aplicado en su familia para que se mantengan los valores, para que se pueda ver el respeto, ¿verdad? La comunicación, el respeto, porque yo veo que no hay a nadie lo están obligando, es por su voluntad. ¿A qué cree que se deba ese atractivo?
4: Quizás hay tres aspectos que quisiera resaltar. El primero es lo que ella genera en su entorno, ¿sí? Como que es bien, bien querible, es decir, amable. O sea, los nietos se mueren por ella y un tiempo que vivieron en otra casa, como lo mencionaron, pues siempre buscaban la manera de estar, y cuando regresaron a vivir, pues felices ellos de poder vivir con ella. Y también es un aspecto de la familia, desde nuestros antepasados, el hecho de la figura de autoridad, del respeto que se nos inculcó hacia la figura de autoridad. En este caso es mi mamá, antes era la figura de mi abuela, un hermano de ella, y con el que crecimos también. Y después esa figura se va manteniendo, de quién es la matriarca, diríamos, en este caso la familia. Entonces se mantiene, y creo que el otro aspecto que quisiera resaltar, el hecho de que mi familia tuvo siempre, desde antes, como raíces católicas, pues siempre andábamos en novenarios, en última noche, ¿no?, en rezos, ¿no? Eso era poco. Algunas de mis hermanas incluso tuvieron cierta influencia protestante, pero llegó un momento en que mi mamá, como lo mencionaba Tania hace un instante, hizo su proceso de ingresar directamente a la iglesia. Yo lo llamo como el inicio de un camino de conversión.
0: Así es,
4: en el que ella se integró de lleno a la iglesia, y más la figura de autoridad, más el afecto que ella genera en sus descendientes, digamos. Entonces, para donde ella iba toda la familia también.
0: Qué excelente, padre. Bueno, vamos a continuar, ¿verdad?, escuchándolos y dando este bello testimonio después de ir a una pausa comercial.

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0: Bueno, retornamos, ¿verdad? Después de esta pausa comercial. Y realmente, pues, este testimonio que nos ha dado doña Altagracia, pues, nos llena de mucha satisfacción. Y creo que los oyentes también, conocer, ¿verdad?, cómo esa fe de doña Altagracia ha motivado a toda la familia a seguir el camino al Señor. Padre, le hago una pregunta. Bueno, usted es sacerdote, ¿verdad?
1: No.
0: Y aún siendo sacerdote, ¿su mamá lo regaña?
2: Sí, sí, ha habido eso. Y a mí, yo tengo al menos una situación de defecto que a veces me cuesta hacer las cosas, o me tardo en algo que me han dicho, ¿verdad? Todos los días ya me está llamando, y entonces, ¿cuándo vas a hacer?
1: Uh-huh.
2: He tardado mucho. Entonces, sí, ha sido más en cuanto a eso, pero sí... Porque la vez pasada no hay que dijo, será muy padre, pero sigue siendo mi hijo.
1: Es, sí, exacto. Eso puede ser muy sacerdote. Para mí los sacerdotes merecen respeto, ¿verdad? Sí. Y son una autoridad, bueno, que representan al Señor aquí en la tierra. Pero eso de que usted siempre el respeto a su madre, ¿cómo sí. se ha mantenido ese balance? ¿Por qué? ¿Por qué el respeto mutuo?
2: Bueno, creo que me ha ayudado mucho de que no he sido párroco de ellos, ¿no?
0: Solo regañado pasaría.
1: Sí.
2: Entonces, no, en mi casa soy el, no soy el padre, en mi casa soy uh-huh. el hijo, doña Altagracia, el tío, el padrino, el hermano. No soy el no está la figura del sacerdote, aunque me ven así, obviamente, uh-huh. de todo, y me quieren también desde esa realidad, pero eso de saber de que en la casa yo soy un miembro más de la familia, que cuando va, pues participa de todas las situaciones, ¿no?, de la casa.
1: Sí, es un hijo normal, como los demás. Así es, Tania.
3: Sí, es que el punto también es que, bueno, nosotras somos cuatro mujeres, hijas, uh-huh. mi mamá, que hemos estado siempre juntos, y él es el único varón.
1: ¡Wow!
3: Entonces...
0: Que se le gana siempre todo.
3: Y fue el varón, el menor, y...
4: Y el regañado.
0: Uy, bueno, ahí el ya otro, no va a contar doña Altagracia eso.
3: Sí, entonces él ha sido como esa figura del hombre de la casa, uh-huh. digamos.
1: Sí.
3: Y más con su voz y siempre su autoridad, y luego ya que se hizo sacerdote, entonces para nosotras es un pilar importante, no solo como desde la figura como sacerdote, sino que también como hermano, pues. Ante todo, pues nosotros nos forjamos esa figura con él, cercana de hermano, varón, y que era el varón de la casa,
1: el
3: ¿verdad?
1: El varón de la casa.
3: Y ya luego como sacerdote, pues ese respeto, y que para nosotros ha sido un gran ejemplo, y al final pues ese amor también por la iglesia lo hemos desarrollado a medida de que él también se hizo sacerdote, ¿verdad? Eso también nos ha impulsado a todos. Entonces, sí, el respeto es muy importante en la familia. Y como decía mi hermano, pues mi mamá ha sido ese ejemplo, y ella pues tiene autoridad y todo, pero es la que manda en la casa, pero igual es la que controla todo, ¿verdad? Y como dicen los niños, pues está pendiente de la alimentación y de todo el cuidado de los de la casa. Entonces eso es importante en cada familia.
0: ¿Y qué nos puede decir doña Altagracia del regañado?
1: Ah.
0: Tiene un listado hoy, ¿verdad?
4: Ah, no, pues sí, porque si se lo buscan, hay que hacerlo, hay que reprenderse.
1: Doña Altagracia, ¿cómo ha logrado usted mantener ese liderazgo en la familia? Pues que la respeten, que lograr que todos la respeten. No hay pleitos, no hay discusiones en ese hogar.
4: Pues sí, de vez en cuando, normal. Los regaños y se lo buscan. Ajá. Entonces hay que reprender.
1: Ah, bien, tenemos una llamada telefónica. Aló, buenas tardes.
5: De la niña del mundo.
1: Siempre.

0: la señora Altagracia, ¿verdad?, que el día de hoy les acompaña, al igual que el padre, y honestamente les felicito, ¿verdad? Yo sé que ahorita están compartiendo como familia misionera y eso es admirable, y honestamente a veces hasta envidia de la buena, porque creo que esa es una condición muy normal, una naturaleza humana en la cual muchos decimos, y a veces hasta incluso uno se pone en esa posición, ¿verdad?, que qué bonito misionar como familia.
1: Exacto.
0: A veces ir a evangelizar a la misma familia es complicado, a pesar de que uno tenga un cargo sumamente importante o mucha responsabilidad sobre uno. El siempre evangelizar a la familia es un reto, y eso es diario. Y qué bonito, ¿verdad?, el pilar que ha hecho doña Altagracia con la familia, con el padre, pues, que es un ejemplo a seguir. Y ver también esos retoños que todavía, a pesar de que el padre ya está realizado como hijo también, y aún así siguen, porque si usted se fija, está Tania como hermana, como hija, y todavía los nietos siguen el camino. Entonces, eso es admirable, muy bonito, y honestamente creo que nos deja una reflexión y nos deja ese mensaje, ¿verdad?, para que sepamos de que cuando las cosas se hacen con amor y cuando siempre se pone la mirada para Dios, todo se puede. Y que siempre uno pedirle pues la paciencia más que todo a Dios, para que uno como familia pueda evangelizar en ese camino, en zonas que a veces son complicadas, tantos retos que tenemos en el camino, pero que ninguno ha sido un obstáculo, pues, y eso es lo bonito, porque escuchaba al padre que decía el hecho de que no era el párroco de ellos, que era una casa, él era, es un hombre normal, y es un hijo, es un hermano, ¿verdad?, es un tío. Entonces todo eso influye y creo que aporta y ayuda mucho para que uno sienta esa evangelización que en nuestra naturaleza humana es normal, y es bonito porque lo hace de forma muy espontánea. Así que admirable, les felicito muchísimo por esa bonita familia que han creado, que han forjado, y esperaría, ¿verdad?, que el día de mañana ustedes puedan contarle después a la generación para que sigan siempre en el camino de la misión.
1: Gracias, bueno. Cintia, gracias, Cintia. Saludos a ti y a tu madre también, que es una matriarca, ¿verdad? Ahí.
0: Este. Muchas gracias. No, igual aquí las estamos escuchando como familia, en las veces que no puedo ir, aquí siempre se los pongo. Entonces, saluditos a todos. Muchísimas gracias siempre por el espacio, la participación. Ahí nos estamos.
2: Gracias, Cintia. Bueno, saludos. Gracias,
1: Cintia. Saludos. Chicos, estábamos hablando, ¿verdad?, del respeto. ¿Cómo doña Altagracia ha logrado que ustedes la respeten? Bueno, me decían que extra micrófono, que ustedes hay veces que se enojan, pero ¿cómo ella logra mantener esa convivencia y ese amor fraterno con usted?
3: El amor por ella.
1: Nada. María
2: decilo,
1: José.
2: Decilo como lo
3: bueno, mi mami, nosotros ya decimos desde que chiquitos. Bueno, yo nací, vivíamos en La Joya. No, me pasé a vivir un tiempo a donde mis abuelos paternos. Y en ese tiempo, no es que no íbamos a visitar a mami, no. Todos los fines de semana nos íbamos a visitarle a ella. Y yo recuerdo que él, Anthony, mi abuela le mantenía un paquete de jugos. Anthony.
1: Qué interesado.
3: Creo que fue más consentido, fíjese.
2: Por eso habla bien de la abuela.
3: Le mantenía un paquete de jugos y Anthony, y creo que en ese mismo fin de semana se los acababa. Y yo, y era lo único que le daba. Y nosotros ahí pasábamos, porque, y no solo pasábamos, nos íbamos nosotros los tres de mi mamá y los otros de mi tía. Bueno, mi madrina Tania vivía con ella, vivían ahí, y nos íbamos, dormíamos todos en una cama, los cinco, nosotros, nuestros primos, sí. Dormíamos en una cama, y dormíamos así como atravesados, con los pies en el aire, pero no estábamos tan grandes, entonces no llegaban los pies al aire, pero ahorita ya que estamos grandes, ya es imposible eso. Uh-huh. Entonces creo que mami, de que nos ha dado suficiente amor, y también eso, la figura de que nos dijeron, ella es la que manda y a él es en casa. Los valores que nos han enseñado, que nos ha enseñado ella en nuestro hogar, nos hace que tengamos ese amor por ella.
1: No, van a llorar.
3: Y el respeto que tenemos hacia ella.
1: Podemos ver, Marcelo, que aquí sí. El miembro de la familia, ¿verdad?, que les ha inculcado el amor a Dios, Bueno, aunque tenemos aquí al padre.

0: al sacerdote, pero ha sido doña Altagracia, ¿no? Es
1: la
0: así,
1: fuerte,
0: ¿o no?
1: De la familia.
0: El fuerte, sí.
1: ¿Verdad? Y doña Altagracia se siente pues contenta al tener esta gran familia porque pues lo que usted ha logrado pues se ven sus, los frutos hasta con sus nietos. No vemos en la actualidad, lastimosamente, hay que ver el otro lado de la moneda, familia desintegrada. Padre, ¿qué nos puede decir de eso? ¿Para qué se debe esta situación? Ya habíamos hablado de las redes sociales, pero muchas veces está faltando mucho la familia, hay mucha división.
2: Creo que parte es la forma en que se, valga la redundancia, se forman las familias. Los procesos como se forman, muchas veces familias inician sin una planeación porque hubo un embarazo, entonces ni modo tienen que juntarse. Y a veces de embarazos que salen desde noviazgos que ni siquiera son buenos y sanos, pero desaparecen, entonces ni modo tienen que formar un hogar. Y entonces desde el inicio no comienza bien. Y otro aspecto, y creo que sí es fundamental, que y quizás el tema central de hoy es el tema de la comunicación. Cuando no hay buena comunicación, cuando no hay respeto, entonces se va perdiendo, se va desintegrando y se va fallando. Pero el asunto es cómo, por qué falla la comunicación y por qué falla el respeto. Y es cuando a veces puede ser que se van permitiendo pequeñas cosas, y es cuando no se dialoga, por ejemplo. Cuando todos vamos a tener de alguna manera cosas que nos disgustan o nos ofenden de los demás. Y en la casa tiene que dialogarse, en los matrimonios esas cosas tienen que dialogarse, no dejarse ahí. Porque algunas veces lo que pasa es que no, cuando hay dificultades, no se enfrentan, sino que se tapan. Y eso se va acumulando y después entonces genera enojo, resentimiento y disgusto, que al punto de que terminan al final pues separándose, ¿no?
0: Exacto, y se ha visto, bueno, la sociedad de hoy, tenemos varios jóvenes, ¿verdad?, que ya no respetan a sus padres, prefieren estar en las calles, ¿verdad?, compartiendo con los amigos, con los supuestamente amigos,
1: ¿verdad?, externas de la familia.
0: Sí, y se van de la familia y le obedecen más al amigo que a la mamá, y cuando regresan a la casa, mamá le llama la atención y le salen con palabras groseras. Y entonces, ¿qué consejo le podría dar usted a esas madres que están viviendo estos momentos difíciles?
2: Bueno, surgen eso por producto de temas económicos, porque tienen que salir a trabajar. La desintegración familiar viene muchas veces de eso, ¿no?, del tema económico, de que tienen que dejar a los hijos con la abuela o dejar a los hijos solos para poder trabajar. Entonces se infiltran desde afuera esas figuras que son atrayentes algunas veces para los muchachos, de violencia normalmente, ¿no?, o de los amigos que en aquellos ambientes, aunque no son sanos, pero me escuchan, me dan mi espacio. Entonces básicamente uno de los aspectos que había que tratar es, insisto con esto, es el tema de hablar, porque bueno, llega un papá o una mamá cansado del trabajo y algunas veces lo que menos quiere es que le hablen o escuchar problemas o escuchar dificultades, entonces no da tiempo. Y vuelvo el tema de redes sociales, a veces mamá y papá encerrados en un teléfono también, ¿verdad?, y no dan espacio para escucharlo. Entonces es conveniente, y es uno entre tantos aspectos, que den espacio para escuchar a sus hijos, para que sus hijos se sientan reconocidos en la casa, porque muchos de ellos buscan en otro ambiente lo que no encuentran en su casa, porque en la casa hay violencia, hay insulto, hay ofensa, o no hay nada de interés, no se sienten respetados, no se sienten reconocidos. Entonces buscan en otros lugares donde pueden ser reconocidos, y algunas veces es con malas experiencias. Hay unos que agarran para la iglesia, bendito sea Dios, y ahí encuentra su espacio, pero hay otros que agarran para malas compañías.
1: Padre, ¿y qué podemos decir la Santísima Trinidad en la familia? ¿Cómo nosotros podemos tenerla presente todo en nuestro diario vivir?
2: Claro, la imagen de la Trinidad en el sentido de comunión, de familia también, el Padre, el Hijo, el Espíritu Santo, no en el sentido de la familia nuestra humana, pero sí el sentido de comunión, de unidad y de amor. O sea, que lo que une a la Trinidad básicamente es el amor, ¿sí? del Padre que engendra al Hijo y el Espíritu Santo que es el amor entre ambos. Entonces, eso es la imagen de la Trinidad que nosotros tenemos que imitar, en primer lugar, es el amor.
1: Sí.
2: Y que lleva a la unidad y desde ahí, pues, que a la comunión, en el sentido de sabernos uno solo, trabajando con un mismo fin, trabajando hacia una misma meta.
0: Lo que decía Cintia, es difícil, ¿verdad? Lo más difícil de evangelizar es la familia. Pero sí, aquí realmente he quedado sorprendida, pues, porque es una familia muy unida y muy, yo diría, es una familia misionera.
1: Ejemplar.
0: Ejemplar, porque dan a conocer el amor de Dios a través de cada testimonio. ¿Y cómo es que ustedes han llegado a ser una familia misionera? Vamos a dejarle esta interrogante a Tania.
3: Ok, pues la misión creo que ha sido como un lema, y hablando también un poco a nivel de la cuasi parroquia, el párroco que tenemos, el padre Jorge, pues él fue muchos años director de las OMP. Entonces, desde que él llegó, ya tenemos aproximadamente unos 4 años que llegó con esa visión de misión. Entonces, eso también nos ha ayudado bastante, que nosotros ya practicábamos misionar y todo eso, porque desde hace muchos años que se visitan enfermos y hacemos todas esas actividades, pero cuando él llegó también lo inculcó un poco más, y actualmente estamos trabajando con las casas abiertas, que le llamamos las comunidades de base. Sí. Entonces, por comunidad tenemos una casa abierta, y como la comunidad de nosotros somos la familia, entonces la casa abierta se hace en nuestra casa y participamos todos. Entonces, hay, por lo menos semanalmente, hay un tema que se discute en las casas abiertas, y ahí pues cada quien se expresa, y los jóvenes y todos ellos van dando su opinión. Entonces, a través de eso también pues nos ha ayudado bastante a misionar, ¿verdad? Como familia y también como comunidad.
0: Sí, podemos decir que son una familia misionera completa, porque tenemos a los chicos de infancia y adolescencia misionera, tenemos al padre, tenemos a Tania, que es animadora, y la abuela, que es el motor dice antes de todo.
1: Doña Teresa, ¿y usted se ha puesto a pensar que María, nuestra Virgen, ha estado siempre con usted?
4: Sí.
1: ¿En todo momento?
4: Sí, siempre.
1: Cuéntenos un poco.
4: Yo siento que ella siempre está conmigo. Yo soy muy mariana. Siempre con el rosario. Yo crecí con el rosario. Nosotros crecimos con el rosario. Héctor iba con mi mamá, ya solo él había quedado en la casa. Iba con mi mamá a hacer los rosarios. Pero él siempre, digamos, mi mamá, todos los días, constantemente, a los rosarios, pero el último día no nos llevaban, ni cuando yo estaba pequeña. A mí no me dejaban ir. No. Entonces yo lo que hice fue, con mi hermana, la que me sigue a mí, le decía yo, aprendamos a cantar. Nos pusimos a cantar las alabanzas.
1: Sí.
4: Y entonces ya siempre anduvimos con una tía, una viejita que era rezadora y era la tía de mi abuela. Entonces nosotros andábamos con ella de novenario en novenario. Aprendimos a cantar y entonces sí, ya íbamos el último día. Porque ya cantábamos las alabanzas.
0: Y todo completo. Todo.
4: Entonces sí, ya pudimos llegar, crecimos con el rosario.
0: Bueno, gracias a esta familia, ¿verdad?, por acompañarnos hoy y darnos este bello testimonio. Estamos llegando al final. No sé, le dejamos a Tania y al padre que nos den las últimas palabras y que nos clausuren el mes de la familia y la bendición para todas las familias con el padre.
3: Bueno, la verdad que es muy valioso para nosotros estar aquí, poder llevar este mensaje a las demás familias. Como decía mi hermano, que hay muchas familias desintegradas, ¿verdad? Y para nosotros, pues, es una felicidad enorme como familia participar, y que hay sacerdote, que hay monaguillos, y que está la infancia misionera, que también damos catequesis. O sea, en la iglesia estamos distribuidos en distintas misiones. Entonces, todo eso es muy importante. Invitamos también a las demás familias, sobre todo, como decíamos, que haya comunicación. Es importante a los niños, adolescentes, dejarlos que se expresen.
0: Exacto.
3: Que se expresen, porque eso ayuda en la comunicación, y no que estén encerrados y solo en su propio entorno, ¿verdad? Sino que puedan participar también con los demás y dejarlos que sean niños, pues, y adolescentes, y que vayan creciendo en la fe junto con nosotros.
0: Gracias. Padre, usted no cierre el programa.
2: Valorar lo que uno tiene. No hay familia perfecta, mismo lo nuestro. Dios dejó un estilo de familia, padre, madre y los hijos. En nuestro caso, pues, no pudo ser así también. Entonces, pero desde ahí hemos construido desde la fe algo. Entonces, valorar lo que uno tiene. Puede ser que no sea la familia perfecta, habrán dificultades como en todos lados, pero valorar eso. Pero también los que no han formado su familia, aspirar a hacerlo según el proyecto de Dios.
0: Exacto.
2: Porque también está esa visión, no, tener los hijos por ahí o juntarnos como sea. No, hacerlo según el proyecto de Dios. Si nosotros aún a media, digamos, cuánto Dios ha hecho por nosotros, en una familia verdaderamente constituida podría ser más. Igual también en nuestra casa tenemos a quienes evangelizar todavía. Hay unos que no... algunos miembros que todavía no se integran completamente a la vida de la fe, a la vida de la iglesia y la misión, y están destinatarios de la misión también, y parte de lo que nosotros nos falta por evangelizar, pero los pasos los vamos dando, y creo que poder construir una familia desde la fe, y es lo fundamental, que sea Dios quien sea el que oriente y que dirija todo, que al final pues siempre irá para bien.
0: Bueno, gracias, Padre. Así es, familias, que tomen el consejo que se les ha dado en este programa el día de hoy. Y con esto, pues, decimos adiós al mes de agosto, mes de la familia, pero no a la familia, porque los días de la familia son todos los días. Hemos llegado al final de nuestro programa, Marcelo. Sí. Gracias a ustedes.
1: Muchísimas gracias por acompañarnos.
0: Y
1: gracias,
0: el que quiera ser grande,
1: que se una
0: a la misión.
5: La misión natural de la iglesia es evangelizar, dar a conocer a un Cristo vivo y resucitado. ¿Cómo hacerlo? ¿Cómo ser ejemplo de los apóstoles?

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5: Difícil es dar el paso, ¿no? Y decir, bueno, Señor, me entrego a ti. Yo sé que yo, entregándome a ti, no me va a faltar nada, ¿no? A veces el problema es que nosotros no nos basta con que no nos falte nada, sino queremos que nos sobre un poquito para estar más seguros, ¿no? Pero es difícil, ¿no? Y cuando yo escuché esta canción, me enchufé de inmediato a ella, ¿no? Y le hice mi propia versión, ¿no?

Yo creo en la misericordia. A veces nosotros los pecadores sentimos que no podemos volver a acercarnos a Dios. Hemos metido tantas veces la pata que el tipo estará aburrido de nosotros. ¿Ya qué vamos a estar molestándolo? Tanta gente tiene seguidores suficientes. Pero no, Él es muy, muy bueno, muy misericordioso. Y Él siempre nos recibe con una sonrisa. Eso es lo más bonito de todo, descubrir de que Él siempre nos va a recibir con una sonrisa, con los brazos abiertos, como el Padre que es, ¿no?

0: Bueno, esta es una canción que compuse hace un tiempo, en base a una experiencia de mi primer encuentro con Jesús. Yo recuerdo que cuando tenía 15 años, hacíamos con mi grupo juvenil unas campañas de Navidad en el Cerro Santa Rosa, en mi barrio, en el Rímac, en Lima. Y en aquella oportunidad teníamos que hacer censos para contar a los niños. Habían más o menos 200 niños en ese entonces que contamos. Y llevamos por si acaso 250 regalos. Ah, 50 de más, estamos sobrados, ¿no? Entonces, el día que fuimos a repartir los regalos, habían 500 niños ahí. Era una barbaridad. No nos alcanzaban los regalos. Todo el mundo comenzó en... Yo me acuerdo que comencé a envolver mi armónica. Después, por poco regalo mi guitarra. Era frustrante. Sería frustrante ver a un niño que no reciba su regalo el día de Navidad, ¿no? Entonces, al final, como a las 8 de la noche, el último niño recibe su último regalo. No sé cómo, era imposible, matemáticamente imposible, pero se cumplió con la meta. Esa noche hicimos una oración ahí mismo, éramos 15, 16 chicos, y esa noche yo sentí que el Señor me llamaba. Una voz así como diciendo: ven, sígueme. ¿Ah? ¿No han escuchado ustedes esa voz? Ven, sígueme. Así como cuando Jesús se le plantó de frente a Pedro y lo comenzó a llamar, ¿no? Estaba trabajando Pedro y él se acerca y como bueno, ¿no? Así: ven, sígueme. Y Pedro le dijo: Señor, disculpa, estoy trabajando, estoy pescando. Shh, cállate la boca. Ven, sígueme. Es bravo, cuando él te llama, olvídate. Y se vale de cualquier cosa para llamarte. Yo no creo que esto sea casualidad. Yo no creo en las casualidades. Yo creo que las cosas suceden por algo. Por ejemplo, ahora hemos tenido problemas para llegar, ¿sí o no? Cuéntales.
1: Todo lo que se pueden imaginar, pinchar una goma, rutas cortadas, cualquier cosa que se pueden imaginar, creo que nos pasó.
0: Pero estuvimos aquí, un poquito tarde, pero estuvimos aquí, ¿no? Y a lo mejor somos una especie de pretexto para que el Señor les esté llamando a ustedes, diciéndoles así: ven, sígueme. ¿Ah? Porque Él nos conoce muy bien. Vamos a hacer esta canción.

y cuando lo haga, ¿qué le vas a responder? Sí, Señor, sí, de todas maneras. Estoy contigo, Señor. Me voy a sacar la mugre por ti, Señor, siempre.

Imagínense, el primer Viernes Santo de la historia, el día que Jesús moría por todos nosotros. ¿Cuántos de nosotros hubieran resistido estar ahí al pie de la cruz? Quizá nos hubiéramos escapado como los apóstoles, que tenían miedo de que los relacionaran con aquel que estaba condenado a muerte, cumpliendo su condena, muriendo, abandonado. Y hubo una mujer que se quedó ahí al pie de la cruz. Y hubo un joven llamado Juan, que estaba ahí al pie de la cruz, solo ellos dos. Y Juan te cuenta esta historia, te cuenta cómo fue aquel momento.

Saben, Dios está levantando como un ejército de músicos en distintos países. Somos testigos, nos vamos conociendo. Estamos tratando de pescar juntos, y no en caña, sino con red. De eso se trata. Pero este ejército tiene una jefa, tiene una capitana. La que cantó el Magnífica, porque sabía cantar y sabía componer. A ella, a la capitana.

Estamos muy, muy contentos de haber estado aquí juntos. Juntos en este concierto y juntos en este camino. Jesús no fundó una secta y no tenía adeptos. Marcó un sendero, un camino, tenía seguidores. Por eso les vamos a enseñar un estribillo para que cantemos juntos, si es que estamos juntos.

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4: Esta misma noche, en el cielo, una mujer vestida de sol, mirando hacia la tierra, mirando hacia este lugar, te está mirando, no se está mirando. Te invito a que te dejes ver por María. Quita la barrera de tu corazón, déjate mirar por María.

moría en la cruz. Y en ese momento de dolor no estaba solo. María, su mamá, estaba ahí al lado de él. No podía dejarlo solo. Desde aquel día, cada vez que sufres, cada vez que pasas un dolor, cada vez que te sientes solo, no estás solo. María está contigo.

olla y ahí vente.

Hermanos, aquí está Nuestra Señora Aparecida, la patrona.

reina de los mares, señora del cielo, hoy te veneramos. Va para allá, tocando esos cueros.

Fuerte para María, eso. Bien, el sello final, simple al grano, pero como viene de María, viene directo al corazón. El que salva a su hijo, pero ella dijo sí, y sostenido además. Por eso estamos donde estamos, por su sí. 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

Muy buenas tardes, queridos hermanos cursillistas y todos nuestros radioescuchas que el día de hoy nos están escuchando en su programa Semillas del Evangelio. Gracias por estar con nosotros sábado a sábado a las 3 de la tarde. Pero antes de iniciar, vamos a invitar a nuestro fundador del mundo y de todas nuestras vidas.

0: Ven Espíritu Santo, llena los corazones de tus fieles y enciende en ellos el fuego de tu amor. Envía, Señor, tu Espíritu y danos nueva vida
1: y se renovará la faz de la tierra.
0: Oh Dios, que has instruido los corazones de tus hijos con la luz del Espíritu Santo, concédenos que sintamos rectamente con el mismo Espíritu y gocemos siempre de su consuelo. Por Jesucristo nuestro Señor.
1: Amén.
0: Buenas tardes, Dayanara, ¿qué tal?
1: Buenas tardes, Luz, ¿cómo está?
0: Pues muy bien aquí, aunque con esta calor terrible, pero muy bien, gracias a Dios. ¿Y tú?
1: Muy bien, muy bien. Estamos en la canícula y es por eso que se siente este calorcito. Pero bueno, hermanitos, tenemos el último fin de semana del mes de agosto, el mes de la familia, y vamos a cerrarlo con broche de oro, con un invitado especial, con un tema especial, que una vez que yo lo escuché a él, yo dije, a él lo tengo que invitar al programa también de Semillas del Evangelio. Y también invitado al cursillo desde ya, ¿verdad? Vamos a orar para que él nos acompañe. Me imagino que varios de ustedes van a conocerlo cuando le diga su nombre. Él es nuestro querido hermano Sergio Paz. Él es licenciado en Administración de Empresas, casado por 43 años, ya días, 4 hijos, 5 nietos.
0: Vamos por las bodas de oro.
1: Ya casi, sí, faltan 7. Desempeñó la coordinación de la Dimensión Comunidad de Comunidades ante el Decanato San Pedro Apóstol en la Arquidiócesis de Tegucigalpa por 10 años, 2014-2024. Desempeñó el cargo de coordinador de los ministros extraordinarios de la Sagrada Comunión en la Parroquia del Espíritu Santo por 12 años, 2014-2026. Actualmente es subcoordinador de los delegados de la Palabra de Dios en dicha parroquia desde el año 2023. 27 años de servicio de la Iglesia como predicador, 13 años como presentador en Suyapa TV, en el programa Buenas Nuevas el día martes a las 3:30 p.m. y cuenta con un canal de YouTube, lo pueden encontrar como Sergio Paz 5424. Así que por favor, síganos. Así que tenemos a este gran invitado que nos va a contar el tema, del tema La Sagrada Familia como modelo a seguir. Gracias, Sergio, por haber aceptado la invitación y por acompañarnos. Bienvenido.
0: Bienvenido.
2: Muy buenas tardes. Les agradezco mucho la invitación al Movimiento Cursillo de Cristiandad. Pues es primera vez que incursiono
3: en la radio.
1: Es raro, ¿verdad? Porque en la tele es diferente.
3: En la televisión es diferente, ¿verdad? Son 13 años en Suyapa TV y ahora pues... hoy me estoy inaugurando con la radio, con este tema que ya usted, Dayanara, lo anunció, que se titula La Sagrada Familia, un modelo a seguir.
1: Muy bien, sí. Vamos a desarrollar el tema y nosotras con Luz. Y si también nos pueden llamar, ¿verdad?, que el programa, por si tienen alguna pregunta o algo, estamos en vivo para que podamos, este tema que a mí me apasiona, La Sagrada Familia, ¿sabe? Es que eso es, bueno, Jesús, María y San José, que es mi santo. Así que,
3: así es.
1: Adelante.
3: Bueno, hermanos, vamos a comenzar con las Sagradas Escrituras. Nos vamos a remitir al Evangelio según San Lucas, capítulo 2, versículo del 39 al 40, que dice: cuando cumplieron todas las cosas mandadas en la ley del Señor, regresaron a Galilea, a su ciudad de Nazaret. El niño iba creciendo y fortaleciéndose, lleno de sabiduría, y la gracia de Dios estaba con él. Palabra del Señor.
1: Gloria a ti, Señor Jesús.
3: Es interesante, mis queridos hermanos, que el Señor quiso comenzar su tarea redentora precisamente en el seno de una familia. De una familia sencilla como la de nosotros, la de una familia normal. Y no nació, como todos sabemos, ahí en un palacio de oro y todo, sino que nació en una familia precisamente humilde, ¿no? Podemos decir entonces que lo primero que santificó nuestro Señor Jesús con su presencia en este mundo fue un hogar. Fue un hogar.
1: Así es.
3: Y nada ocurrió de extraordinario en esos años en Nazaret, ¿verdad? Donde Jesús, pues precisamente, pasó la mayor parte de su vida aprendiendo de sus padres. Esa es la famosa vida oculta de Jesús de los 30 años, ¿no? José, como todos sabemos, era el cabeza de familia y como padre, diremos así, como padre legal, él era quien sostenía a María, él era quien sostenía a Jesús con su trabajo. De San José, precisamente, nuestro Señor Jesucristo aprendió, pues, el oficio, el medio, digamos, para ganarse la vida, de San José. De María, interesante, Jesús aprendió algunas acciones, aprendió algunas formas de hablar que más tarde ocuparía dentro de su predicación. Vamos a ver algunos ejemplos. El Señor Jesús vería a María, por ejemplo, que guardaba un poquito de masa de un día para otro para hacer qué, para hacer precisamente levadura. Le echaba luego agua y la mezclaba con harina, dejándola fermentar y envolviéndola en un paño limpio. Todos estos elementos nuestro Señor los utilizaría en la famosa parábola de levadura que se encuentra en Mateo 13:33. También cuando la madre remendaba la ropa, pues el niño la observaría. Si un vestido tenía una rasgadura, pues ella buscaba un pedazo de tela para acomodar el remiendo, ¿no? Jesús, pues, con la curiosidad propia de los niños, le preguntaría por qué no utilizaba un pedazo de tela nuevo. Le llamaba la atención. La Virgen le explicaría entonces que los retazos nuevos, cuando se mojan, ¿qué sucede? Tiran de la tela vieja y la rasgan. Por eso es que había que hacer el remiendo con una tela vieja. Todos estos elementos nuestro Señor los utilizaría en una conversación con alguno de sus discípulos y lo podemos encontrar en el Evangelio según San Mateo capítulo 9 versículo 16. Un último ejemplo, los mejores vestidos, los vestidos de la fiesta. Aquí, esos los
1: vestidos. Que sabemos que fueron a la boda de Caná.
3: Ahí está la boda de Caná. Pues estos vestidos de fiesta, llamémosle así, se guardaban cuidadosamente dentro de un baúl. María pondría gran cuidado por meter ciertas plantas, ¿no? Plantas olorosas para evitar que la polilla los destrozara. Igual. Todos estos elementos que acabamos de mencionar son parte del Sermón de la Montaña que se encuentra en el Evangelio de San Mateo, capítulo 6, versículo del 19 al 21. Pues como decía yo, años más tarde, todos estos sucesos que nuestro Señor Jesucristo vivió de niño, de joven, los aplicaría precisamente en sus predicaciones. Y es que nosotros, no debemos olvidar todas esas enseñanzas fundamentales que nosotros hemos aprendido ahí precisamente en nuestro hogar. Enseñanzas que debemos de poner en práctica en nuestra vida del día a día, en nuestra vida diaria.
1: Por otro lado, qué lindo lo que está diciendo y como nosotros nos podemos ir imaginando todo eso, ver el día a día, en este caso que acaba de mencionar, de María, ¿verdad? Como todo, digamos, las madres de familia, usted, Luz, que sabe de cómo cuidar las cosas, así de cómo es el cuidado de que esto lo dejo para mañana, que le voy a cuidar para que no le agarre polilla. Y la Virgen lo vivió, pero uno a veces eso no se lo pone, ¿verdad?, a pensar, ¿verdad? Esos sí. Detalles.
0: Lo pasa por alto muchas veces.
1: Sí, sí. Como sabemos que ella es nuestra reina, ¿verdad? No podemos imaginar que ella hizo todo eso, ¿verdad?
3: Así, cosas ordinarias como las hacemos cada uno de nosotros.
1: Exactamente.
3: Bien, pues por el otro lado, entre José y María había un cariño santo, había un espíritu de servicio, había comprensión, unos grandes deseos de hacerse la vida feliz mutuamente entre Jesús y María, José y María. Pues así era la familia de Jesús, una familia santa, una familia ejemplar, modelo, ojo, modelo de virtudes humanas.
1: Sí.
3: Y algo muy importante que va para nosotros también, era una familia muy dispuesta a cumplir en todo momento la voluntad de Dios, sobre todo. Y todo hogar cristiano como el nuestro debe ser una imitación del hogar de Nazaret. Un lugar, podemos decir así, en donde quepa Dios y sea Él el centro que tengamos todos en nuestra vida. Entonces aquí podemos hacer unas preguntas. ¿Es así nuestro hogar hoy por hoy? ¿Es así como el hogar de Nazaret? ¿Le dedicamos tiempo y atención a los nuestros? ¿Es Jesús en estos momentos el centro, tanto en los momentos de alegría como en los momentos de angustia? Son preguntas que nos deberíamos de hacer para ver si el nuestro se va pareciendo al hogar de Nazaret. Son preguntas muy oportunas que nos debemos de hacer de vez en cuando. Pues es muy importante mencionar algo que se encuentra en la Constitución Lumen Gentium numeral 11, que nos dice así: los padres deben de ser para sus hijos los primeros educadores en la fe, mediante la palabra y el ejemplo.
1: Gracias.
3: Y el ejemplo. Y esto, lo que acabo de mencionar, se cumplió de una manera singularísima en el caso de la Sagrada Familia. Ellos recitarían con gran devoción esas oraciones tradicionales que se rezaban todos los días en los hogares israelitas. ¿Con qué prontitud, con qué fervor, con qué recogimiento repetiría nuestro Señor Jesús los versículos que todos los niños estaban obligados a aprender? Ahí estaba también nuestro Señor Jesús. Y recitaría
1: catequesis, muchas, dice usted.
3: Catequesis.
1: Jesús iba a catequesis, lo más seguro.
3: También, como todo niño judío, ¿no?
1: Exacto.
3: Y esto, estas oraciones que aprendió nuestro Señor Jesús, precisamente las recibió de los labios de ¿quién? De sus padres.
1: Así es.
3: Miren qué importante eso, ¿no? Pues al meditar estas escenas que acabamos de mencionar ahorita, anteriormente, nosotros los padres hemos de considerar con frecuencia las palabras del Papa San Pablo VI, recordadas por nuestro querido San Juan Pablo II en la Exhortación Apostólica Familiaris Consortio, numeral 60, que dice así. Son preguntas para cada uno de nosotros. ¿Enseñan a vuestros hijos las oraciones del cristiano? ¿Los acostumbran, si están enfermos, a pensar en Cristo que sufre? ¿A invocar la ayuda, la intercesión de nuestra Santísima Madre de los Santos? ¿Rezan en familia? ¿Saben rezar con vuestros hijos en familia al menos una vez a la semana? Y termina diciendo, su ejemplo, es decir, el de nosotros como padres, su ejemplo apoyado por la oración vale una lección de vida. Qué importante, ¿no?
1: Sí.
3: Pues Dios quiere que sus hijos nazcan, vivan y se formen en un hogar que ha de ser una imitación del hogar de Nazaret. Hoy en día, prácticamente todas las mujeres trabajan.
1: Sí.
3: Ya no es como antes que se quedaba en casa.
1: O hay una peculiaridad actualizada, normalizada, entre comillas, que también ya el hombre cambió el rol y se queda en casa, que no, o sea, sin hacer ningún, no quiero que se suene mal, pero el hombre haciendo todo lo del hogar, cuidando a los niños, y la mujer trabaja. Entonces, que digo que por X o Y motivo puede ser que suceda, pero en el inicio no es así, ¿verdad? Siempre el hombre es como el proveedor, el que cuida, el que protege, el que está, porque así es el rol, el que provee. Pero ahora la mujer también tiene que trabajar porque la vida, pues, está dura.
3: Es muy importante lo que acaba de decir. Sí, claro, está llamada a trabajar.
1: Sí.
3: Pero no puede olvidar su rol maternal. Es decir, esa dedicación.
0: Su principal responsabilidad como exacto, mujer, como madre.
3: Su principal, exacto, como usted esposa. Lo ha dicho, ¿verdad? Eso, pues, esa dedicación al cuidado del hogar ocupará siempre, siempre, aunque trabaje, el lugar central de su vida como exacto. madre, como le digo, como la parte maternal. Pues es allí, precisamente en el hogar, en su familia y a través de sus múltiples actividades, en donde ella ejerce uno de los encargos más excelentes que ha recibido de parte de Dios.
1: Así es.
3: De Dios, así es.
1: Y es que como es un es natural, ¿verdad?, que a las mujeres cuando ya son madres les sale la leona, ¿verdad?, y cubren, protegen, y eso es hasta que mueren, ¿verdad? Eso es un instinto que les nace. Entonces, pero ahora, Sergio y Luz, oyentes, el matrimonio está completamente con una visión completamente
0: desfigurada,
1: ¿verdad? Sí. Si todo lo hiciéramos como Jesús, como usted mismo lo dijo, él nació dentro de una familia, porque él pudo haber aparecido a los 33 años si él quería ya de la nada y empezar a decirnos, ¿verdad?, todo, pero él quiso mostrarlo con el ejemplo.
3: Con el ejemplo, es correcto.
1: Entonces, y él fue el ejemplo vivo, encarnado, ¿verdad?, en un cuerpo, para que nosotros siguiéramos el ejemplo. Pero ahora hay, y bueno, por eso se dice que el enemigo por ahí está atacando, ¿verdad?, por la familia.
3: Sí. Ah, sí.
1: Por esa desconfiguración y mal entendimiento que hay de la familia. Ya no se cree en el matrimonio, ya no se cree en el noviazgo casto, ya no se cree en nada. Y a mí me encantó lo que usted dijo al inicio. José y María se amaban, pero de una manera diferente, ¿verdad? Entonces, no había eso de ahora, ¿verdad? Esas peleas. De seguro tuvieron sus discusiones, creo yo, ¿verdad? Discusiones santas.
3: Sí, esa no falta.
1: Pero bueno, después vamos a ver de qué manera usted nos puede ir diciendo también cómo ir guiando a los hijos, que a veces es el reto, ¿verdad? El reto del aprendizaje para los hijos.
0: Como esa frase de la canción, que ninguna familia comienza en cualquier de repente. Hermosa frase de esa canción que escuchamos y nos gusta todo, ¿verdad? Sí. Pero ¿por qué razón, verdad? A veces ahora las familias empiezan así, de repente.
3: De repente.
0: Sí. ¿Verdad? Y es cierto, sí. Pues, ¿verdad?
1: Por el bien de los tres.
0: Por el bien de los tres también, ¿verdad? Sí. Entonces, vemos que realmente por eso se ha desfigurado lo que es el matrimonio en sí, ¿verdad? Lo que es el hogar en sí, ¿verdad? El rol de los padres y el rol de los hijos también, ¿verdad?
3: Y el rol de los hijos, exactamente.
1: El rol de
3: los
1: hijos.
3: Ambas vías. Así por ambas es. Vías.
1: Muy bien.
3: Pues bien. Según la Constitución Lumen Gentium, numeral 11, la familia ha sido llamada iglesia
0: doméstica.
3: Uh-huh. Por lo tanto, nuestras familias, la familia cristiana se ha de conducir en todo momento, en todo lugar, en toda circunstancia, como un testimonio vivo de Cristo. Uh-huh. Tenemos que demostrar a las familias cristianas de hoy que el Señor es el centro de nuestro hogar.
1: Así es.
3: Eso es bien importante, no solamente decirlo, sino que demostrarlo con el testimonio, para que la gente diga sí.
0: Y es que en cursillos nosotros decimos que las palabras arrastran, pero el ¿cómo se llama?
1: Testimonio
0: las palabras
1: arrastra.
0: Convencen, pero el testimonio arrastra. Y qué
3: así
0: importante es eso, ¿verdad?
3: Así debe de ser.
0: Todos los ámbitos.
3: Sí, porque miren, es importante, yo siempre le digo a mucha gente a veces cuando platicamos, etcétera, yo les digo, miren, ¿de qué sirve que nosotros le digamos a nuestros hijos que tenés que aprender de Dios, que tenés que aprender de esto, que en la iglesia, que en el colegio y todo? Pero
0: hagan
3: si
0: lo que
3: no
0: digo, pero
3: miran,
0: no lo que yo hago.
3: ¿Sí? Pero si no nos miran a nosotros,
0: así es,
3: cercanos a Dios, que somos sus modelos.
1: Claro, sin duda.
3: Van a decir, ¿qué van a decir los niños? Esto de Dios no ha de ser tan importante porque no veo a mis papás, llámesele modelos, que son cercanos a Dios.
0: Es y es como ese versículo de la Biblia, ¿verdad? Instruye al niño en su camino y jamás se apartará de él.
3: Así
0: y eso es verídico, ¿verdad? Y a veces podemos testimoniar eso.
3: Así es.
0: Porque así es, ¿verdad? La mayoría de los niños criados en un hogar, ¿verdad? Cuando, inclusive lo decimos cristocéntrico, ¿verdad? Uh-huh. Porque Cristo es el centro
3: es
0: del
3: el
0: hogar,
3: centro.
0: Es el centro de mi familia, ¿verdad? Entonces jamás se apartará de él, ¿verdad?
1: Así creo es. Que, pero sí. Me gusta lo que acaba de decir Sergio, que dijo, los niños, y es cierto, uno cuando está pequeño, adolescente o qué sé yo, ¿verdad? Un poco más joven, siempre dice, pero si ellos no lo toman tan en serio, ¿por qué me lo exigen a mí?
3: Uh-huh. Sí.
1: Si lo ven que vaya, que pasa peleando con la mamá, o que el papá llega tarde, o que hay discusiones ya por otras cosas, o que el papá prefiere ir con los amigos al fútbol un domingo a misa, solo son ejemplos, ¿verdad? Entonces, de verdad que uno de humano es así, y uno dice, pero ni él se lo toma en serio, ¿verdad?
0: O queremos sí. obligar al niño a ir a misa y los padres no vamos a la Eucaristía.
1: Sí.
0: Entonces, ¿cómo vamos a educar al niño en la fe?
3: Exactamente.
0: Es imposible, sí. ¿verdad?
3: Eso es lo que yo, por eso yo les decía, si nosotros que somos sus modelos a seguir, no miran que nosotros somos cercanos a Dios, sí, que tenemos sí. ese trato con Dios diariamente, que vamos a la Santa Eucaristía. Si no lo nos miran hacer, eso es lo que yo les decía, van a decir, lo de Dios no ha de ser tan importante porque mis papás no lo hacen. Así sí, que ojo sí. con eso, el testimonio. Como sí, uno, como sí, padre, sí. como abuelo. Yo ya más ahora
0: también,
3: ya,
0: sí,
3: ya también
0: sí.
3: ya voy detrás de mis nietos.
1: Sí, ya va atrás de ellos
3: sí,
1: ahí.
3: Entonces, bueno, pues decíamos esto, ¿no? Que nuestras familias debemos de comportarnos como un testimonio de Cristo vivo. Los hogares cristianos como los nuestros, ¿no? Si nosotros imitamos el que formó la Sagrada Familia de Nazaret, si nosotros buscamos en todo momento ser cercanos, ¿verdad? Cercanos, ¿qué va a pasar con nuestros hogares? Nuestros hogares van a ser luminosos, alegres, porque cada miembro de la familia se va, pues, a esforzar en primer lugar en tener un trato más frecuente con nuestro Señor. Y también con un espíritu de sacrificio, pero de sacrificio gozoso, procurará hacerle la vida más amable a todos los demás de la casa, ¿no?
1: Así es.
3: Como decíamos al principio, es muy importante, la familia es una escuela de virtudes y es el lugar ordinario, normal, donde nos hemos de encontrar con nuestro Señor en la práctica de las mismas. Las virtudes son muy importantes, entre ellas, por ejemplo, mencionaremos las virtudes teologales, ¿no? Hablemos de la fe y de la esperanza. Estas virtudes de la fe y la esperanza se han de manifestar ¿cómo? Bueno, las manifestamos a través de la tranquilidad, de la paciencia con que se enfocan los problemas, las tribulaciones, las pruebas que vienen, que en todos los hogares ocurren.
1: Claro.
3: Ahí tenemos que echar mano de la fe y de la esperanza y la caridad debe llenar absolutamente todo. La caridad nos llevará, por ejemplo, ¿a qué? Cositas pequeñas. A sonreír, olvidándose de nuestras propias preocupaciones y problemas para que de esta manera podamos atender a los demás miembros de nuestra familia. Asimismo, pues, la caridad nos lleva a saber que es algo muy importante. Si la
0: y es
3: caridad,
0: que la caridad es el amor, ¿verdad?
3: Exactamente. Si hay caridad, si hay amor, mire, ahí se
0: todo
3: da...
0: Todo lo demás viene por añadidura.
3: Todo viene por añadidura y se da lugar a cosas muy importantes. Por ejemplo, si hay caridad, si hay amor en el hogar, vamos a aprender a saber escuchar con atención a nuestro cónyuge.
1: Así
3: vamos
1: es.
3: A saber a escuchar con atención a nuestros hijos. Nuestros hijos, por caridad, van a saber escucharnos a nosotros, los padres, ¿no? Y estas son cositas muy pequeñas.
1: Fíjese que nosotros, bueno, en este caminar, creo que todos, realmente los que queremos seguir a Jesús, pasa algo, ¿verdad? Que usted lo está diciendo claramente, como todos lo sabemos, que Jesús sea el centro, ¿verdad? Las virtudes, la unión entre la familia. pero casi siempre, todos lo sabemos, que ahí es donde más nos cuesta evangelizar o sacar las virtudes. Yo me he puesto a pensar en eso, ¿sabe? Yo digo, ¿será porque con ellos podemos ser? ¿Verdad? O sea, con en nuestros hogares, con hijos, papás, esposa, nietos, podemos ser tal cual. Entonces, yo me he puesto a pensar por qué el hogar es el lugar más difícil donde podemos poner en práctica las virtudes teologales, en este caso, que encierran todas las demás virtudes. ¿Por qué cuesta tanto evangelizar ahí o ponerlas en práctica?
3: Sí.
1: Cuesta.
3: Cuesta, pero hay que hacerlo, sobre todo. Claro. Es un deber de nosotros, los padres, poner en práctica estas virtudes para servir de modelo a nuestros hijos. Ya cuando ellos crecen, puede hacer que el mundo los absorba.
1: Claro.
3: Y puede hacer que todo lo aprendido, cree uno que eso desaparece. Pero la semilla ha sido sembrada.
1: Se
3: o sea, tenemos que empezar a trabajar con las generaciones cuando están desde pequeñitos.
1: Sí.
3: Y no desanimarnos si en el camino vemos, por ejemplo, que ya no van tanto a misa, que ya no oran juntos, que ya sus preferencias son otros. No importa. La semilla está sembrada.
1: Y eso yo lo tengo comprobado también, porque con varias amistades que yo tengo, me cuentan, no, mi mamá y mi papá nos llevaban a misa obligados, aunque no queríamos ir, los domingos. Y no era negociable. Luego ellos se fueron por el mundo, pero regresaron al camino. La semilla estaba. Entonces, ya y como papás ellos cumplieron, ¿verdad? Y dejaron la semilla y regresan. Es que Dios no se queda con nada.
3: Sí, ¿sabe dónde yo he notado en eso? Con mis propios hijos. Ahora que ya están adultos, casados, con hijos, ya como que han madurado y entonces comienzan a aplicar lo que tanto se les insistió de niños.
1: Qué lindo.
3: Y que nosotros creíamos que todo se había ido por la borda. No. No caigamos en esa trampa del enemigo. Siempre tenemos que poner el dedo en la llaga, inculcar los valores, el amor, las tradiciones familiares que son tan lindas.
1: Sí.
3: Eso no debemos de soltarlo nunca.
1: El perdón.
3: El perdón principalmente. Sí. Eso es vital. Porque todo lo que ellos van aprendiendo, ellos lo van acumulando.
1: Sí, lo van acumulando.
3: Y después lo ponen en práctica, ¿no?
0: Hay tres frases que a mí me encantan, que nos regaló el Papa Francisco. No sé si ustedes recuerdan, que era el perdón, permiso y gracias. No, esas tres frases, sí, del Padre Francisco.
3: Las palabras mágicas.
0: Las palabras mágicas. Decía, no, eso decía también.
1: Y le agregamos la sonrisa.
0: ¿Verdad? Y agregaba una cuarta también, el no irse a la cama.
1: Ah, sí.
0: Sin estar alegres, haberse reconciliado por algún problema que había existido en el día, ¿verdad? Eran cuatro, la verdad. Pareciera palabra fácil, ¿verdad? De decir gracias, pedir permiso, pero no son fáciles tampoco.
3: No es fácil.
0: No es fácil, porque el permiso significa respetar al otro.
3: Es correcto.
0: ¿Verdad?
3: Y algo muy importante, votar el orgullo.
1: Eso.
3: Soberbia. Tanto.
1: Sí,
3: anda,
1: sí. Y hay personas que, o matrimonios, familias enteras, que se dejan de hablar.
3: Sí, sí es cierto.
1: Se dejan de hablar y están en la casa, pero sin hablarse.
3: Sí.
1: Y eso sí, como dice usted, ahí no votamos el orgullo, sino que me pida perdón el primero o ella, y aunque quiera, y hasta que me pase el enojo, porque si no voy a explotar.
0: Sí. Bueno, él fue el que erró y él pida perdón, pero nunca nos ponemos, ¿verdad?, a veces en los zapatos del otro.
3: En los zapatos del otro.
0: Entonces,
3: tener
0: eso es importante.
3: Esa empatía, esa
0: empatía, correcto.
3: Así es. Pues bien.
1: Vamos a continuar después de la pausa. Y como saben, también pueden hacer sus llamadas en vivo después de la pausa. No se vayan.

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0: Gracias, queridos hermanos, por quedarse con nosotros en este tema tan lindo que tenemos. Lo que pasa es que yo creo que no nos va a dar tiempo y yo creo que creo Sergio que va a tener que venir otro sábado, la segunda parte. Sí. Y bien, hermanitos, también recordándoles que mañana tenemos kermés en Casa de Pedro para los fondos, igual de la Casa de Pedro, fondos para el movimiento. Va a haber juegos, va a haber karaoke, va a haber baile, dicen, ahí andan diciendo que va a haber baile, va a haber yuca con chicharrón, va a haber pupusas, carne asada, van a pintar uñas.
1: Pero lo más importante, ¿verdad?
0: Espérenme, que primero los estoy convenciendo con la comida. Pueden ir cursillistas, no cursillistas, va a haber horchata, en fin.
1: Mojitos,
0: va a haber todo, va a estar riquísimo. Pero lo más importante es la Eucaristía. Y vamos a iniciar a las 6:45 a.m., tempranito, luego desayunamos y empezamos toda la kermés.
1: Así que lo más importante, queridos hermanos, culminando el mes del matrimonio y la familia, ¿verdad? Vamos en familia.
0: Sí, pueden ir cursillistas, no cursillistas, pueden ir nietos, hijos, amigos, novias, novios, posibles candidatos para el cursillo, que aquí ya tenemos dos.
1: Ya dos.
0: Sergio y Kevin. Y Pedro, pero Pedrito estamos ahí. Así que como también.
1: Pedrito está como piedra, ¿verdad?
0: Como piedra, Pedro pica piedra. Muy bien. Y tenemos cursillo de mujeres del 17 al 20 de septiembre para que vayan entregando esas fichas de sus candidatas. Sergio, si tiene una candidata para el cursillo, okay, nos lo hace saber, okay, para que tengan ese encuentro con nuestro Señor Jesús como nosotros lo tuvimos. Y bueno, tenemos también en Facebook, gracias por conectarse con nosotros a la plataforma del movimiento. Andrea Girón, saludos. Norma Martínez, saludos a mis hermanos de colores. Carmen Rivera, saludos hermanos desde San Lorenzo. Saludos, Carmen. El calorcito allá debe de estar.
1: Precioso.
0: Saludos, hermoso. Carmen. Marta Belinda de colores. Carolina Alfaro de colores. Jorge Iván dice, excelente tema y charlista. Dios les bendiga de colores. Kenia Zúñiga de colores, Nixia Castro de colores. Gracias a cada uno de ustedes por escucharnos y vernos, y también a todos nuestros radioescucha por escucharnos. Bien, seguimos con el tema, Sergio.
2: Okay, perfecto.
0: Continuemos.
2: Quiero comenzar este segmento con unas palabras de San José María Escriba de Balaguer. Decía él, santificar el hogar día a día. Crear con el amor un auténtico ambiente de familia. De eso se trata. Y para santificar cada día, se han de ejercitar muchas virtudes cristianas. Las teologales en primer lugar, y luego las otras. ¿Qué virtudes tenemos que practicar en nuestros hogares para poderlo santificar? Un ejemplo, la virtud de la prudencia. Ay, sí, como necesitamos de esos en nuestros hogares. Uf. La paciencia, la tolerancia, la humildad, porque hemos hablado aquí que la soberbia hace destrozos en todas las relaciones que hay. Virtudes como otra virtud que es muy importante que debemos de practicarla en nuestros hogares es la comprensión, ponerse en el lugar de la otra persona y muchas veces nosotros, digamos, por ejemplo, estamos en las mañanas y le decimos a nuestro cónyuge buenos días y de repente nos para la cara y uno que lo primero que empieza a hacer como cascarrabia, ¿no? La comprensión nos lleva a decir, bueno, tuvo una mala noche, estará pasando por un problema. Empatía, de ir a averiguar y preguntarle qué pasa, qué está sucediendo contigo. Otra virtud que es, pero importantísima, es la alegría. Tenemos que ser personas alegres. Que cuando nos vean llegar a las casas, nos digan, viene mi papá, viene mi mamá, vienen mis abuelos, y aquella alegría. Y no que digan lo contrario.
1: Viene la madre, Dios mío,
2: vámonos para el cuarto porque ahí viene mi papá, viene mi mamá, viene el abuelo a regañar.
0: O prefieren no llegar.
2: ¿Verdad? Exactamente.
0: Sí, y entonces, hasta que ya todo el mundo se duerma. para no tener
2: exactamente,
0: que.
2: Exactamente.
1: Y es que ser. Ahí cabe la pregunta. ¿Respeto las decisiones de mi esposa o mi esposo?
2: Ah, ese, bien, ese es muy vital.
1: O nos podemos preguntar también, ¿verdad? ¿Escucho antes de imponer mi opinión? Sí. ¿O respeto el tiempo y el espacio de mis hijos?
2: Sí.
1: ¿O pido permiso cuando corresponde?
2: Sí.
1: ¿Verdad? Todas estas preguntas son importantes para cada uno de nosotros, especialmente para todos nosotros cursillistas, que siempre tenemos presente a la Sagrada Familia de Nazaret, pero tal vez no presente a veces, sino que no hacemos realmente o no somos testimonio de lo que es en sí la Familia de Nazaret, ¿verdad?
2: Y si nosotros realmente nos resolvemos después de escuchar este mensaje que el Señor nos está mandando a través nuestro, nos resolvemos a hacer todo lo posible por imitar esa Familia de Nazaret. Hablemos sobre las virtudes.
0: Uh-huh.
2: Hoy por hoy estoy siendo paciente. Si no, Señor, ayúdame con tu gracia a ser paciente. Hoy por hoy sé escuchar a los demás, sé respetar sus opiniones. Si no es así, Señor, dame tu gracia para poder hacerlo.
0: Así
2: Porque
0: es.
2: De eso se trata. Cuando nosotros escuchamos, vaya, una homilía, una prédica, una charla, tenemos que sacar de ahí un propósito de vida. Algo para aplicar en nuestro día a día. No simplemente decir, ah, estuvo buena la homilía, la prédica, la charla, pero ¿qué me dejó a mí?
0: Exacto.
2: De este tema que estoy escuchando hoy, ¿qué voy a poner en práctica? ¿Qué voy a comenzar a hacer? ¿O qué voy a dejar de hacer que está perjudicando mi familia y no me hace parecerme al hogar de Nazaret? Así que es bien importante que saquemos un propósito de vida, por eso siempre se invoca al Espíritu Santo para uh-huh. que nos ayude, ¿no?
1: Y es que podemos también decir, Sergio, ¿puedo? ¿Qué te parece? ¿Te parece bien que lo haga así?
2: Sí.
1: ¿Verdad?
2: Qué hermoso. No imponer,
1: ¿verdad? Qué hermoso comunicarnos, tener esa comunicación, ¿verdad? Entre el esposo y la esposa, ¿verdad? Más que todo que tenemos que ser los testigos en el hogar, ¿verdad? Para nuestros hijos.
2: Yo me imagino el hogar de Nazaret ahí, Jesús, José y María. Yo no me los imagino gritando,
0: no.
2: grito partido, ni esto, ni el otro. O sea, sino que yo me lo imagino como un hogar así como hemos hablado ahora, muy respetuoso, muy amoroso.
0: Prudentes.
2: Con aquel espíritu de servicio, hacia ahí tenemos que apuntar nuestros hogares, porque nuestros hogares deben de ser así, luminosos, con esa luz que Cristo ha venido a inyectar a nuestras vidas.
0: Así
2: y eso
0: es.
2: Tenemos que hacerlo notar incluso fuera de los muros de nuestra casa. ¿Por qué? Porque tenemos que hacerle creer a un montón de gente que el matrimonio sí vale la pena cuando es bien llevado.
0: Y sí se puede llevar.
2: Sí se puede llevar.
0: Bueno, usted tiene 43 años.
2: 43 años tengo, mire, ya ve, y nos seguimos amando como tal, y no sé, claro, siempre hay de repente que uno o el otro está, se moleste, hay pleitos y todo, pero el mismo estar dentro de los caminos.
1: Y es que no hay familia perfecta.
2: ¿Mande?
1: Y es que no hay una familia perfecta.
0: No. Solo la Sagrada Familia.
2: Así. Pues bien, hay algo muy importante, miren. Toda la familia tiene una misión para cumplir aquí en la tierra. Toda. ¿Saben ustedes cuál es, hermanos, que me están escuchando? Es una misión que no es para un destino terreno. No es para alcanzar objetivos meramente humanos, sino para un destino eterno. Y para alcanzar entonces ese destino eterno, necesitamos como modelo y ejemplo a la Sagrada Familia de Nazaret. La,

0: sublime. La familia está llamada, hermanos, a un destino que supera infinitamente todo horizonte humano, porque está llamada a un destino de eternidad.
1: Qué bello.
0: Todos los integrantes de la familia están llamados a un destino de gloria. Y solo cuando la familia alcance el cielo puede decirse que ha cumplido su objetivo, el objetivo establecido por Dios. Decía San Agustín, que precisamente ayer estábamos celebrando su día, sí, decía él en sus obras, procuren ante todo la salvación de los de su casa.
1: Así
0: Oigan bien. Procuren ante todo, o sea, lo más importante, sí es muy necesario, claro, pero lo más importante no va a ser que pasemos preocupados por darles de comer, por darles un techo, por darles vestido, por darles educación, todo eso es muy importante, pero lo más importante debe ser procurar la salvación de cada uno de los nuestros.
1: De los miembros
0: cuando
1: de la familia.
0: Cuando estemos frente al Señor, nadie va a contestar por nosotros, ¿y qué hiciste con los que te di?
1: Y Santa Mónica,
2: ¿cuánto amaste?
1: Fue un ejemplo de eso, ¿verdad?
0: Es
1: que ella hasta que...
2: De perseverancia.
1: ¿Verdad? De perseverancia, de convertir a su así familia, es, sí, a su esposo y a su hijo, que un gran santo, ¿verdad? San Agustín.
2: 30 años orando por la conversión de su hijo.
0: Y
2: Agustín,
0: mire quién,
2: ¿no?,
0: llegó a ser, todo así un doctor, belleza, de la iglesia y un santo, ¿verdad?
2: Un santo, sí.
0: Una pues belleza. Miren, en la vida realmente no hay un camino intermedio, no hay. O la familia tiene como centro a Cristo o tiene como centro al mundo. No hay caminos intermedios. Y la única manera por la cual la familia puede llegar a cumplir su cometido, que es la salvación, repito, eterna de cada uno de sus integrantes, pues es la contemplación y la imitación de la Sagrada Familia de Nazaret. Y ese es el motivo por el cual la iglesia... Nuestra madre, la iglesia, insiste en que nosotros continuamente volteemos la mirada hacia el hogar de Nazaret, ¿no?
1: Qué lindo eso, porque yo escucho a muchos jóvenes a veces y cuando dicen, ¿y para qué me voy a casar? ¿Verdad? Pero cuando usted ahorita escuchando lo que dice, realmente, si uno profundiza eso, Sergio, es... hermosísimo, ¿verdad? Es un gran compromiso, sí, pero realmente no solo es casarse porque lo amo o porque la amo y porque quiero tener hijos, sino que hay realmente un propósito y es llevarlos al cielo.
0: Es correcto.
1: Qué lindo, ¿verdad? Pero como dice usted, que sea realmente el modelo a seguir la Sagrada Familia, obviamente con Cristo en el centro, o es negro o es blanco, ¿verdad? O es el mundo o es Jesús.
0: Es Jesús.
2: Y es que como crucidistas, Dayanara y Sergio, podemos preguntarnos, ¿soy fermento de Cristo en mi familia? ¿Mi familia encuentra en mí comprensión? ¿Encuentra paciencia? ¿Encuentra perdón? ¿Encuentra alegría? ¿Encuentra oración? ¿Encuentra a Cristo? El MSC nos invita a hacer vida lo que creemos.
1: Sí.
2: Por eso estas tres palabras pueden convertirse en un pequeño programa de vida familiar. Mira, el pedir perdón, gracias, permiso. Y nunca irnos a la cama sin antes reconciliarnos.
0: Sin antes estar
2: reconciliado.
0: Muy importante.
1: Aunque esté muy enojado, le puede decir, ahorita no porque estoy molesto.
0: Exacto.
1: Acostémonos y mañana hablamos.
0: Exacto, porque bueno, cuando la Sagrada Escritura nos dicen que no debemos de dormirnos enojados sin que se ponga el sol, hay que entender esto es lo que nos está llamando las Sagradas Escrituras a ser prontos en el perdonar o prontos en el pedir perdón.
2: Así
0: porque
2: es.
0: Puede ser que es que las Sagradas Escrituras me dicen que yo no me tengo que ir a dormir hoy sin antes hacer las paces con mi esposo. Entonces, estoy queriendo hacer las paces con ella, por ejemplo, cuando está de lo más caliente el ambiente. No es prudente. Como dijo
1: Más enojado va a salir.
0: Sí, iba a salir. Pero es como dice usted, mira.
2: O lo hago por cumplo y miento.
0: Ajá. Sí, es decir así. Hoy discúlpame, no estoy para hablar, pero mañana con todo gusto, cuando ya esté en la situación.

0: mañana más fría, nos ponemos a hablar. Exacto. Ya ese es un gran avance. Hay que ser muchísimo prudente, saber cuándo pedir perdón.
1: Exactamente. Ese momento, y créame que la otra persona lo va a agradecer.
0: Ah, sí.
1: Es decir, okay, mañana. Uh-huh. Y ya va a dormir un poquito más tranquilo y quizás hasta eso le baje la temperatura.
0: Sí, sí, definitivamente. El enojo. Todo eso es muy importante. Y yo siempre, como les digo, me proyecto a ese hogar de Nazaret y digo, ¿cómo habrán hecho allá cuando estaban enojados? Siempre hay que proyectarse. Por algo el Señor puso este tema ahorita en la tarde para todos los que nos están escuchando. ¿Qué querrá el Señor en nuestras vidas? Queriendo poner a su propia familia como modelo para cada uno de nosotros. Porque mira, Él mira con seguridad cómo están los hogares modernos ahora, que ni se casan, no se casan. Muchos dicen, no nos vamos a casar.
2: No,
0: probemos primero, ¿verdad?
1: Probemos primero.
0: Entonces, sí. ¿Qué querrá el Señor con este tema que estamos hablando ahora?
1: ¿Qué enseñanza vamos a profundizar en nuestro corazón?
0: Así es, algo que tenemos que reflexionar, algo nos va a quedar ahí hoy. Eso es lo que el Espíritu Santo va a querer que nosotros, pues, pongamos en práctica, ¿no? Pongamos en práctica. Pues, bien, así como en la Sagrada Familia, pues todo era santo, hermanos y hermanas que me escuchan, así también nuestras familias, todos los integrantes debemos al menos iniciar el camino de la santidad. La santidad no es específicamente, vaya, póngale para los sacerdotes o las hermanas religiosas. O la santidad del Señor nos las ha hecho a todos el llamado.
1: Así es.
0: A todos. Ustedes tienen que ser santos en toda vuestra conducta, dice. También dice, ustedes tienen que ser santos porque yo soy santo. Y yo creo que sería cruel de parte de nuestro Señor pedirnos algo que nosotros no pudiéramos cumplir. Si Él nos está pidiendo que nosotros podemos llegar a la santidad, es porque podemos llegar a hacerlo. Con la gracia de Dios, pero también poniendo nuestro concurso.
2: Y es que Él nunca nos deja solos tampoco,
0: ¿no? No, definitivamente.
1: Es con la ayuda de Él, claro.
0: Exactamente, todo con la gracia de Dios, ¿no? Pues para lograr ser una comunidad, llamémosle así a la familia, ¿verdad? Para poder llegar a ser una comunidad santificada y santificante que transmita al mundo ese amor de Cristo, la familia debe de contemplar e imitar, recalco, debemos imitar cada uno de los miembros de la Sagrada Familia. Por ejemplo, la Virgen María. La Virgen María es un modelo para las madres, para las esposas, es un modelo de esposa. Era una madre amantísima, era toda una ama de casa, era el amor materno personificado. Esta era María, ¿no?
1: Qué rico de haber cocinado la Virgen, ¿verdad?
0: Sí, la materna.
1: Seguramente.
0: Sí. Pues en sus funciones maternas, miren, en sus funciones maternas, toda madre de hoy en día es la columna vertebral de la familia. Y la Virgen es el modelo único para toda madre cristiana.
1: Sí.
0: Hablemos ahora de San José. San José, pues, dedica los esfuerzos de su vida. ¿Cómo? Cuidando a su familia, velando por la manutención de cada uno de ellos, transmitiendo valores, ¿no? San José es el modelo para todos nosotros, los esposos, los papás, los abuelos, ¿no? En la fidelidad conyugal, en el amor a su esposa, en el amor a sus hijos. En él tenemos nosotros los papás, los esposos, que pedirle su intercesión, ¿no? Hay que pedirle que nos ayude. La mujer es pedirle la intercesión a la Virgen que les ayude a desarrollar su papel. Exacto. Nosotros a San José. Y bueno, y el niño Jesús. El niño Jesús, un ejemplo de amor a sus padres. Los niños, los
2: de
0: jóvenes.
2: Obediencia.
0: ¿Mande?
2: Un ejemplo de obediencia.
0: Exactamente. Eso es lo que iba a decir, que precisamente los niños, los jóvenes que pertenecen a un hogar cristiano, que quieren imitar al hogar de Nazaret, deben de ser niños y jóvenes, lo que usted acaba de decir, hermana Luz. Deben de ser obedientes, sobre todo no ser malcriados. Hoy en hoy a mí me da tristeza ver en ciertos hogares cómo los niños le responden de una manera malcriada a sus papás, ¿no?
1: Más bien ahora los papás le tienen miedo a los...
0: Más bien sí.
1: Al revés.
0: Ah, es al revés, las cosas han dado vuelta hoy en día, entonces... No, los hogares cristianos, los niños, miren, jovencitos, aprendan a ser obedientes, aprendan a ser afectuosos con sus padres, demuéstrenles sus cariños, denle un abrazo, denle un besito. Mutuamente, toda la familia debe decirse cuánto se quiere. Sí. No solamente asumir que se quieren, sino que decir cuánto se quieren.
1: Y ahora está más normalizado, ¿verdad?, que los niños ahora uno le dicen te amo y los papás ya dicen te amo, porque antes costaba un montón. Y si usted se fija, hay gente que todavía le cuesta decir te amo.
0: Sí. ¿Y sabe por qué?
1: Y somos malos adultos.
0: ¿Y sabe por qué es eso?
1: Cuénteme por qué.
0: Todos los adultos somos producto de lo que recibimos o no recibimos en la niñez.
1: Exactamente.
0: Si nosotros recibimos cariño, vamos a ser personas cariño, adultas, sí, cariñosas.
1: Exacto.
0: Si fuimos que nos decían, no llore, ajá, no grite, no allá, nos vamos a reprimir todas nuestras emociones, vamos a ser adultos, exacto, con problemas introspectivos.
1: O que los papás nunca abrazaban, ¿verdad? Y que el niño iba y era como, no, ahorita no.
0: Es correcto. Entonces aprovechemos a nuestros hijos, si ya están más grandecitos, adolescentes, igual. Bueno, mi hijo mayor tiene 42 años. Y mi hijo mayor, por ejemplo, hoy por hoy, es un varón, pero podemos encontrarnos en cualquier lado, puede haber cualquier gente a nuestro alrededor, pero siempre me saluda con un beso.
1: Qué bello.
2: Qué bonito.
1: Siempre. Solo quiero saludar que nos están escuchando desde Venezuela.
0: Wow.
1: Se llama Carlos Montero, que él siempre nos escucha. Gracias, Carlos, y de verdad nos alegra saber que está muy bien. Saludos desde Venezuela, mis queridos hermanos cursillistas. Y bien, como todo lo bueno termina, estimado Sergio.
0: Comprometidos a una segunda parte.
1: No, ahorita lo amarro, no se preocupe. Y vamos a agendarlo. Y oremos para que Sergio nos diga sí a un cursillo de varones pronto. Gracias por la invitación. Gracias a todos nuestros radioescuchas y que nos ven por Facebook. Mañana los esperamos en la kermés. Luz.
2: Y hoy queremos despedirnos. Señor Jesús, te damos gracias por nuestras familias. Enséñanos a decir permiso para respetarnos unos a otros. Enséñanos a decir gracias para reconocer todas las bendiciones que recibimos. Enséñanos a decir perdón cuando nos equivocamos y hacemos daño. Quita de nuestros corazones el orgullo, el resentimiento y la indiferencia. Danos humildad para pedir perdón y generosidad para perdonar. Haz de nuestras familias verdaderos hogares de amor, de fe y de paz. Que como cursillistas sepamos llevar tu evangelio a nuestros hogares y a nuestros ambientes. Señor, que nuestras familias sean pequeñas iglesias domésticas donde siempre hay amor, oración, comprensión y perdón. Amén.
1: Amén.
0: Amén.
2: Y nos despedimos, queridos hermanos, con un fuerte
1: de colores.
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1: Estamos hoy en un día especial, Día de la Virgen María, sábado. Ya hemos explicado por qué el sábado es dedicado a la Virgen María. Y estamos con un programa especial dedicado a la Virgen María. Hemos tomado de base a San Luis Griñón de Montfort, el verdadero tratado de la devoción a María. Y vamos a continuar con nuestros temas, pero antes hagamos nuestra oración. En nombre del Padre, del Hijo, del Espíritu Santo. Ven Espíritu Santo, llena los corazones de tus fieles, enciende en ellos el fuego de tu amor. Envía Señor tu Espíritu y danos nueva vida y se renovará la faz de la tierra. Oh Dios que has instruido los corazones de tus fieles con la luz del Espíritu Santo, concédenos que sintamos rectamente con el mismo Espíritu y gocemos siempre de su mayor consuelo por Jesucristo nuestro Señor. Amén. Estamos continuando nosotros con el tema de la devoción interior y hemos ido abordando pequeños temitas y el tema de hoy es la devoción a la Virgen María debe de ser constante. Constante, no retroceder. La devoción constante es la prueba de fuego del verdadero amor a la Virgen María. ¿Prueba de qué? De fuego. Dice San Luis María Griñón de Montfort que el mayor enemigo de la vida espiritual no es el pecado grave, sino la inconstancia. ¿Cómo es eso? Dice que el mayor enemigo de la vida espiritual no es siempre el pecado grave, sino la inconstancia. Ese sube y baja emocional que nos hace fervientes un lunes y apáticos un martes. ¿Le ha pasado a usted? Yo he oído que mucha gente dice, ay, no. Hoy amanecí sin ganas de nada, ni de rezar, ni de hacer nada en la casa. Y ayer estaba yo bien, ayer estaba tan hacendosa, estaba tan trabajador, y hoy no, ¿verdad? Eso se llama inconstancia, ese sube y baja emocional que nos hace fervientes un día, pero al siguiente día apáticos. Entonces, ¿cuál es el significado de la constancia en cuanto a la devoción a la Virgen María? La victoria de la voluntad sobre el sentimiento. La victoria de la voluntad sobre el sentimiento. Victoria de la voluntad sobre el sentimiento. ¿Sabe distinguir esas dos palabritas? Voluntad y sentimiento. Sentimiento viene de la palabra sentir, de los sentidos, todo lo que yo que siento. Pero la voluntad es el deseo de ser, de hacerlo. Tengo voluntad de hacer esto. Y entonces, ser constante significa que nuestra relación con María y Jesús no depende de las ganas, del clima o del estado de ánimo. No. Cuidadito. Y eso pasa mucho. A veces pasa también con la Eucaristía. Y eso es más delicado todavía. ¿Por qué? Porque usted un domingo, el clima amaneció lluvioso, por ejemplo. Y usted está pues bien acomodadito, acomodadita en su casa, calientito, con su cafecito y todo. Y sabe que es domingo. Y sabe que tiene un mandato del Señor Jesús de participar en la misa. ¿Pero qué dice? Ay no, hoy no tengo ganas de ir a misa, es que está muy feo el clima, ¿verdad? Como si, imagínese que le tocara, es admirable por ejemplo en las aldeas, la gente no tiene transporte, viene, camina leguas, como dice el lenguaje, camina leguas para ir a una misa, y no importa, si está lloviendo, si está haciendo sol, arrancan. Y van a la misa. Y a veces nosotros que lo tenemos todo cerca. Por ejemplo, no podemos alegar de que no tenemos transporte. Porque Ahora hay transporte de toda clase. Entonces, ser constante significa que nuestra relación con María y Jesús no depende de las ganas o del clima o del estado de ánimo. No, no, no. La trampa del consuelo. Oiga bien esto, hermana, mi hermano, pero mire, métalo en su cabeza. La trampa del consuelo. Muchos creen que si no sienten nada al rezar el rosario, la oración no sirve. ¿Cómo se le ocurre? Usted dice, ay, hoy recé el rosario sin ganas, ay, a puras cachas, como decimos en nuestro lenguaje hondureño, a puras cachas lo pude terminar. Yo creo que ese rosario no hizo efecto. No, no se le ocurre esa, ¿verdad? La constancia nos enseña lo contrario. La oración que más vale es la que se hace cuando más nos cuesta. La oración más efectiva es aquella que más nos cuesta. Entonces, la constancia significa fidelidad a tiempo y a destiempo. A tiempo y a destiempo, como dice el apóstol San Pablo, es mantener los compromisos espirituales, tanto en la paz como en la crisis, en la salud como en la enfermedad. Así como cuando decimos nosotros en las bodas, yo, fulano de tal, te quiero a ti, prometo serte fiel en las alegrías, en las penas, en la salud y en la enfermedad. ¿Pero qué significa eso? Fidelidad a tiempo y a destiempo. Usted tiene que ser devoto de la Virgen María, tenga ganas o no tenga ganas, haya sol o haya lluvia, que el tiempo esté opaco. Fidelidad. Fidelidad. Y no solamente a la Virgen, sino fidelidad en todo tiempo. Entonces, pero a veces dice un refrán que las palabras se las lleva el viento, pero aquí yo le voy a fundamentar bíblicamente todo esto que yo le he dicho. La Biblia no alaba a los que empiezan con entusiasmo, sino a los que terminan la carrera. ¿Ve? La Biblia no alaba a los que empiezan con entusiasmo, sino a los que terminan la carrera. Entonces, primero, la firmeza de María. Contemplemos la firmeza de María. Dice ahí en la Biblia, en Juan, dice que estaban de pie junto a la cruz de Jesús, su madre. Su madre. El término latino stabat describe una posición de firmeza. Estaba. Estaba significa una posición de firmeza, dignidad y constancia. María no se desmayó ni huyó, permaneció al pie de la al pie en la hora más oscura. ¿Se imagina usted cuando usted tiene problemas en su casa? Y tiene problemas en su casa y dice, no, yo, y usted mismo se autojustifica, dice, no, hoy tengo mucho problema en la casa, mucho conflicto, ¿a qué voy a ir a la misa? ¿Para qué le voy a rezar a la Virgen si es que no tengo paz en mi corazón? Esa es justificación, porque usted en medio de todo eso tiene que mantenerse constante, ¿verdad? Y luego María no se desmayó, ni huyó, permaneció de pie en la hora más oscura. Por eso, ser devoto constante es estar de pie con ella cuando nuestra vida se vuelve una cruz. Entonces, esto que quede bien claro, hermanos, ¿verdad? No tenemos que honrar a la Virgen solo cuando estamos bien, sino aún en las pruebas. Luego, perseverancia final. El que persevere hasta el fin, ese se salvará. Dice Mateo 24, 13. El que persevere hasta el final, se salvará. Esto se relaciona perseverancia en cuanto a la devoción a la Virgen María. Entonces, también Jesús vincula directamente la salvación no a un momento de fervor, sino a la continuidad. Imagínese que usted dijera, ay, no, que hoy estoy tan fervoroso, tan fervorosa. Hoy sí me gustaría que viniera Jesús a traerme, ¿verdad? Pero cuando estoy deprimido, cuando estoy enojado, cuando estoy inconforme, de lo único que tengo es ganas de vengarme con lo que me hicieron. Entonces, no. Y también la casa sobre la roca. Mire usted, el devoto constante es como el hombre que construyó su casa sobre la roca. Si estuviera alguien por aquí, me levantaría la mano y me diría, padre, repítame eso, que me parece importante. El devoto constante es como el hombre que construyó su casa sobre roca. Mateo 7, 24, 25. Y dice la palabra, vinieron las lluvias, que son las dificultades, vinieron los vientos, que son las tentaciones, pero la casa no cayó porque su devoción no era de arena, sino no era de arena, de sentimientos, sino que estaba cimentada en una devoción constante, ¿verdad? Porque hay muchas personas que ante la prueba, como dicen ahí, utilizan una palabra que dice, ante la prueba se quiebran, ¿verdad? Y retroceden. Yo he encontrado mucha gente que se ha alejado de la iglesia por un tiempo, y cuando uno las encuentra, les dice, bueno, ¿y qué pasó? No, es que la verdad es que estoy enojado con Dios, estoy enojado con la Virgen. ¿Y eso? Ah, porque yo le pedí sanación para un ser querido, o un trabajo, o no sé qué, y no me lo concedió. Entonces, ¿qué significa eso? Que esa persona no es un devoto constante. Entonces, San Luis María de Montfort recomienda que si fallamos un día, ¿verdad? Si fallamos un día, entonces corremos el riesgo de sucumbir. Entonces, ¿pero qué es lo que nos dice el Catecismo de la Iglesia Católica con relación a esto? Yo siempre trato de traer algunas citas del Catecismo, porque no es solamente lo que yo digo, sino lo que dice la Biblia, lo que dice la Iglesia y lo que dicen los santos, ¿verdad? Entonces, por ejemplo, en el Catecismo identifica la falta de constancia como una tentación específica en la batalla de la oración, ¿sí? Nuestra vida es una batalla, y si nosotros no somos constantes, vamos a sucumbir. La batalla contra la asedia, en el numeral 2733 dice que la asedia, como una forma de pereza espiritual debida al relajamiento de la vigilancia y al descuido del corazón. Cuando usted tenga asedia espiritual, sepa que esa asedia es por la pereza espiritual, el relajamiento de la vigilancia y descuidar su corazón. Porque el corazón, dice el Señor Jesús, donde está tu tesoro, está tu corazón. Entonces, mucho cuidado, ¿verdad? La constancia es el antídoto directo contra la depresión espiritual. Antídoto directo contra la depresión espiritual. Cuando usted padece de depresión, va donde el médico y el médico le vende unas pastillitas y ya con eso usted logra estar un poco más tranquilo, tranquila. Pero en cuanto a la vida espiritual, el antídoto, la pastillita, podríamos decir, es la constancia en la devoción a la Virgen María. La sequedad en la oración, nos dice el Catecismo de la Iglesia Católica en el numeral 273, nos recuerda que la sequedad es el momento en que no se tiene gusto por la oración. En ese momento, la fe pura es la que permite adherirse fielmente a Jesucristo sin consuelos sensibles. La virtud de la fortaleza es otro concepto que usa el Catecismo de la Iglesia Católica. La virtud de la fortaleza. En el numeral 1808 se describe la fortaleza como la virtud que asegura la firmeza y la constancia en la búsqueda del bien, permitiendo resistir las tentaciones y superar los obstáculos. A eso se le llama la virtud de la fortaleza. Como ven, queridos hermanos, tenemos tantos medios espirituales como para ser verdaderamente devotos de la Virgen María, ¿verdad? Y eso no es todo. Podemos ir también meditando la opinión de los santos. La disciplina del amor, le llaman algunos santos. Los santos sabían que la santidad es, en gran medida, insistir, persistir y resistir. Insistir, persistir y resistir. Esa es la medida de la santidad. San Francisco de Sales usaba la imagen de las abejas. Decía que la devoción no es un sentimiento, sino una agilidad espiritual. Y así como la abeja vuela de flor en flor, decía él, qué imaginación la de este santo, sin cansarse para producir miel, el devoto debe de tener la agilidad de cumplir sus deberes aunque esté cansado. Mire, que ya me imagino que estas palabras no solo las decía, sino que también él las cumplía. Y Santa Teresa de Jesús decía en una famosa frase: la paciencia todo lo alcanza. ¿Ha oído esa frase? Hay muchas personas que utilizan esa frase también. La paciencia todo lo alcanza. Se aplica a la constancia. Ella recomendaba una determinada determinación de no retroceder nunca, aunque el camino se pusiera árido. Y a veces eso nos pasa. Cuando vemos que vamos cuesta arriba, entonces también queremos retroceder. Cuando vemos un terreno árido, queremos retroceder, pero no puede ser así, ¿verdad? Y hay un santo que, pues yo lo cito muchas veces, sobre todo en las homilías, en los diferentes temas, San José María Escrivá de Balaguer. Él decía que perseverar es amor. Perseverar es amor. No se necesita ser un héroe de un solo día, sino un héroe de los cotidianos, que reza su rosario todos los días, con o sin ganas, decía él. Mira, perseverar es amor. No se necesita ser un héroe de un solo día, sino que un héroe de lo cotidiano, que reza el rosario todos los días, con o sin ganas. ¿Qué hace usted cuando no tiene ganas de rezar el rosario? No lo reza, ¿verdad? Pero aquí el santo está recomendando que hay que rezarlo, aunque no tenga ganas. Mire, no se da cuenta usted que la vida cristiana es bastante difícil. Por eso es que pocos se deciden a ser verdaderamente cristianos, ¿verdad? Entonces, vamos a todas estas cositas, hermanos, de las que hemos estado comentando, debemos de llevarla a la práctica. Porque no solamente se trata de escuchar, ¿verdad? No solo se trata de escuchar, sino de llevarlas a la práctica. Vamos a hablar de algunas aplicaciones prácticas. ¿Cómo vencer la inconstancia? ¿Cómo vencer la inconstancia? Hasta deberíamos de poner una musiquita y ta ta ta ta ta, cómo vencer la inconstancia, para despertar y llamar la atención. En primer lugar, la regla de la vida. La regla de la vida. escuche atentamente, que solo son tres cositas. La regla de la vida. Ten un horario fijo para tu oración. Si esperas a tener tiempo o sentir necesidad, nunca lo harás. La disciplina protege el amor. ¿Bien? Tener un horario fijo para la oración. No estar pensando que hoy tengo ganas, que mañana no tengo ganas, no. Un horario fijo para orar. Así como yo recomiendo a veces también a las personas que tengan un horario fijo para la misa, ¿verdad? Porque hay personas que van el domingo van a las 6, otras veces van a las 4, otras veces van a las 7, otras veces van a las 10 y están en eso. Pero lo bonito es tener un horario fijo, fíjese, ser constante en ese horario y saber que ese tiempito que usted está disponiendo para la misa, pues es intocable, no es negociable y que lo tiene que hacer. Lo segundo, pequeños pasos, es mejor rezar un misterio del rosario todos los días con fidelidad que rezar los 20 misterios hoy y ninguno el resto de la semana. Se imagina, voy a rezar los lunes y voy a rezar 20 misterios porque martes, miércoles, jueves y viernes, ¿sabes? No voy a tener tiempo, entonces de una sola vez. No. Es mejor rezar un misterio del rosario todos los días con fidelidad que rezar 20 misterios para toda la semana. Y lo tercero es vigilancia. San Luis de Montfort recomienda que si fallamos un día, nos levantamos de inmediato. Si fallamos un día, nos levantamos de inmediato. Entonces, con humildad, y pidiéndole a Dios que perdón a Dios y a María, sin dejarnos llevar por el desánimo, que es otra forma de orgullo. Así lo traducen algunos santos, que el desánimo es una forma de orgullo. Y finalmente, la Virgen María valora más un Ave María susurrado en medio de un día terrible y seco que mil cantos alegres cuando todo sale bien. Imagínense. La Virgen María dice, valora más un Ave María susurrado en medio de un día.
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1: Estamos de regreso, muy alegres, muy contentos, muy satisfechos con esto que Dios nos ha regalado en esta mañana, en esta meditación. Los temas de la devoción interior, estos apartaditos de la devoción interior que hemos estado meditando, son interesantes. Pero vamos a un temita que es casi común en cuanto a nuestra devoción a la Virgen María. A veces acudimos a María con un interés o acudimos a Dios con un interés. Pero en cuanto a la devoción de María, debemos de ser devotos desinteresados. Sí, devotos desinteresados. La devoción desinteresada es la corona de la vida espiritual y el antídoto contra el egoísmo religioso, decía alguien por ahí. Repito, la devoción desinteresada es la corona de la vida espiritual y el ámbito contra el egoísmo religioso. San Luis María Griñón de Montfort la describe como la capacidad de amar a la Santísima Virgen por lo que ella es y no por lo que ella nos da. Es un amor de benevolencia que busca el agrado del otro, no la utilidad propia. Qué bonito que nosotros aprendamos a amar así a la Virgen, ¿verdad? No buscarla siempre que necesitamos un favor de ella, aunque sabemos que podemos hacerlo, pero sobre todo buscarla por lo que ella es, admirarla, amarla, pedirle incluso lo más grande que es, imitar sus virtudes. Es hermoso, realmente es hermoso. ¿Qué significa la devoción desinteresada? Significa amar a María en Dios, amar a María en Dios. El desinterés no significa que no podamos pedir favores, pues somos hijos necesitados, porque también alguien podría confundir, incluso me podrían criticar quizás y decir, ah no, sí que ya el padre Pablo Hernández, ahí por su diapa medio, dijo que hay que ser desinteresados, ¿verdad? No le podemos pedir nada a la Virgen, ¿verdad? Hay que ser desinteresados. Y si quieren, vayan, escúchenlo, vayan, mírenlo ahí, en su diapa medio, ¿verdad? De que él está diciendo eso. Es que no lo estoy diciendo yo, lo están diciendo los santos, la Biblia, el catecismo de la Iglesia Católica, ¿verdad? Y que no significa que no le podemos pedir favores, pues somos hijos y somos necesitados, tenemos que pedirle favores, sino lo que estoy diciendo, y por favor aclárelo cuando usted me vaya a denunciar, que nuestra motivación principal es el amor de amistad, no es él. Es como que una pareja se case, una mujer y un hombre se casen por interés. Decir, sí, me caso, pero nomás firmemos el acta de matrimonio, la mitad de tus bienes pasa a mí, ¿verdad? Entonces, y no, con María no podemos hacer así. Nosotros debemos de ser desinteresados, pero que no significa no pedirle ningún favor, porque somos hijos, sino que nuestra motivación principal es el amor de amistad. ¿Por qué amo yo a Jesús? Lo amo porque es Dios, es mi amigo, me ayuda y todo. A veces le pido, a veces me lo concede, otras veces no, pero igual lo sigo amando, me lo conceda o no me lo conceda. Entonces igual con la Virgen María, yo amo a la Virgen María y le pido también, a veces me lo concede, ella intercede por mí y a veces no, pero la quiero por lo que ella es, yo la amo muchísimo a María, ¿verdad? El devoto desinteresado ama a María, aunque ella no le concediera ningún milagro visible, porque reconoce que ella es la obra maestra del Creador. Por eso es que hay que amarla. Y si algún día algún protestante le pregunta a usted por qué ustedes los católicos aman a María, como pareciera que la amaran como que fuera diosa, lo primero que tiene que usted aclararle es que nosotros no amamos a María como que fuera diosa, no. Estamos bien claros en que Dios es uno y trino, y que María es hija también de Dios, pero hija predilecta de Dios, es decir, que ella está en un lugar especial, distinto al que estamos nosotros, y que Dios le concedió a ella muchas gracias. Entonces, amar a María significa amar en Dios. El desinterés no significa que no podamos pedir favores. Vuelvo y repito, al decir yo que hay que amar a María desinteresadamente, no significa que no podemos pedirle favores, sino que la motivación es el amor de amistad, ¿verdad? Entonces, aunque ella no los concediera, lo que nosotros pedimos, porque reconoce que ella es la obra maestra de Dios, del Creador. Pero hablemos de la devoción desinteresada. Dos puntitos. El amor de concupiscencia. Amo porque me beneficia. Si usted dice, no, yo amo a la Virgen porque todo lo que yo le pido me lo conceda. Y yo la amo tanto y le he pedido tanto. Pero si algún día no se concede lo que le pide, ¿va a dejar de amarle entonces? ¿Ah? No, ¿verdad? Bueno, amor de benevolencia. Amo porque ella es digna de ser amada. Verdadera devoción. Entonces aquí hagamos una pausa. Y vea. Si usted ama a la Virgen porque le concede todo lo que le pide o le beneficia, ¿cómo se le llama ese amor a la Virgen? Se le llama amor de concupiscencia. Y vaya, dígale a todo el mundo. Padre Pablo dijo que si yo amaba a la Virgen solo para y la busco solo para que me beneficie, la estoy amando con amor de concupiscencia y que esa es una falsa devoción. Ahora, si yo la amo con amor de benevolencia, la amo porque ella es digna de ser amada, entonces ahí estamos hablando de la verdadera devoción a la Virgen María. ¡Qué duro, verdad, escuchar todo esto! Y si usted va como penetrando en los temas y lo va digiriendo los temas, se va... Usted puede llegar a decir, tanto tiempo que tengo yo en la iglesia y nunca me había dado cuenta de qué manera yo amaba a la Virgen. ¿Sí?

y debe estar llena de Él. A ver, ¿qué dice Lucas 1:46? Mi alma glorifica al Señor. María no canta sus propias grandezas para su beneficio, sino para devolver la gloria a la fuente. Mi alma glorifica al Señor. El devoto desinteresado imita esto, ama a María para que Dios sea más glorificado. El devoto desinteresado imita esto, ama a María para que Dios sea más glorificado. Luego, la gratitud del amor. Hay que aprender a ser agradecidos. Aunque, por ejemplo, si usted hace un favor y nadie se lo agradece, tampoco se va a echar a morir. Y va a decir, ay, no, qué barbaridad. Mejor no le hubiera hecho este favor. No. ¿Verdad? Entonces, dice la Biblia, gratis lo recibieron, denlo ustedes gratis. Mateo 10:8. Si hemos recibido del amor de María gratuitamente nuestras respuestas, no puede ser un negocio de favores, sino un don de nosotros mismos. Imagínese usted, por ejemplo, que un alumno de un colegio vaya a la iglesia porque está en la semana de exámenes y dice, bueno, voy a encenderle unas candelitas, voy a comprar de esas más gruesas que para que duren más, porque yo voy a examen hoy y vengo a pedirle a la Virgen que me pase, que el profesor me pase, o sea, que yo pase los exámenes. Aunque la verdad no he estudiado mucho, pero yo sé que con la fe que tengo, yo voy a pasar. Entonces, pues no, eso no da, ¿verdad? Si hemos recibido el amor de María gratuitamente, nuestra respuesta no puede ser un negocio de favores, sino un don de nosotros mismos. Entonces nosotros no podemos estar ofreciendo cosas a Dios, haciéndole promesas a Dios para que nos haga como un milagro, ¿no? Hay gente que dice, no, tengo que ir a Guatemala porque le hice una promesa al Señor de Quipulas o a una peregrinación que usted vaya a la Virgen María para que me ayude, por ejemplo, en mi matrimonio, con mi esposo que anda mal y todo eso. Entonces usted le pide, ¿verdad?, a la Virgen. Pero la verdad es que ese es un amor interesado. Si hemos recibido el amor de María gratuitamente, nuestra respuesta no puede ser un negocio de favores, sino un don de nosotros mismos. Y luego, el amor que no busca lo suyo. San Pablo, en el Himno de la Caridad, define el amor verdadero. ¿Cuál es el amor verdadero? La caridad. La caridad no busca su propio interés, decía en Corintios 13:5. Un amor verdadero, la caridad, no busca su propio interés, no una devoción interesada. No es amor, es comercio. Una devoción interesada no es amor, es comercio. Por ejemplo, usted le dice al Señor de Quipula, mire, Señor, yo quisiera que este año pudiera tener ya mi casita y todo eso. No está malo pedirle, ¿verdad? No está malo. Lo malo es lo que viene. Y yo te prometo que el próximo año yo voy a ir desde Tegucigalpa hasta Esquipulas. Quizás podría irme en el carro. Tengo carro. Pero me arriesgaría a irme en el bus como una especie de mortificación para darte gracias por todo por lo que me has concedido. Entonces, ¿qué es eso? ¿Qué es eso? Eso es una devoción interesada.

0: una devoción interesada, es un comercio. No, eso no se parece en nada a lo que es el amor. Que conste, no me malinterpreten. Le estoy diciendo que se le puede pedir. Pero dígame usted, ¿cómo le puede usted pagar un favor a Dios? No hay manera de pagárselo. Usted no le puede pagar un favor a Dios, por mucha voluntad que tenga de pagárselo, ¿no? Por otro lado, Dios no necesita que usted le pague. Lo único que necesita es que usted sea una persona obediente a su voluntad, que lleve una vida cristiana digna, que la pueda transparentar en las relaciones con las personas que se va encontrando. Claro que usted puede ir a dejar una ofrenda a la iglesia como agradecimiento, pero no con la mentalidad de que aquella ofrenda que usted dejó, eso le va a pagar lo que Dios hizo, lo que Dios hizo en su vida, porque eso no tiene precio. Y además, Dios no lo hace, no lo hace para hacer tratos con usted, lo hace porque le ama. Entonces, vamos al catecismo de la iglesia. El catecismo fundamenta este desinterés en la virtud teologal de la caridad, que es el centro de la vida cristiana. La caridad, hermanos, es el centro de la vida cristiana. Mucho ojo. ¿Por qué? Porque San Juan de la Cruz decía, ¿qué decía? En el atardecer de nuestra vida, solo seremos juzgados en el amor. ¿Qué le parece? Entonces, ¿qué dice el primer mandamiento? En el numeral 90-93. El primer mandamiento explica que el amor a Dios debe de ser sobre todas las cosas por Él mismo. El mandamiento dice amar a Dios sobre todas las cosas por lo que es Dios, no por lo que Él me da. Al ser la devoción mariana un camino hacia Dios, debe de participar en esta misma pureza. Amamos a María por amor a Dios. Es que quien nos capacita a nosotros para amar es Dios. Usted ama a su esposo, a su esposa, a sus hijos. Fíjese que usted no le ama porque son sus hijos y porque en las venas fluye la sangre suya de ustedes. No. Usted ama lo que tenga que amar porque Dios le capacitó para amar y porque Dios compartió ese amor para que usted ame. Lo ame a Él en primer lugar, pero también ama al prójimo. Pero verdaderamente quien la capacitó a usted para amar es Dios, ¿verdad? Entonces eso, el primer mandamiento explica que el amor a Dios debe de ser sobre todas las cosas, por Él mismo. Al ser la devoción mariana un camino hacia Dios, debe de participar en esta misma pureza. Amamos a María por amor. Pero en el 946 y 948 se nos habla de que los bienes espirituales son comunes. Los bienes espirituales son comunes. El devoto desinteresado no busca acumular gracias espirituales. No. No busca acumular gracias para sí solo, no, sino que ofrece su devoción por la salvación de las almas y de la iglesia, miren, y de las gracias. Entonces, repito, el catecismo en el numeral 946-48 nos habla de que los bienes espirituales son comunes, no hay problema. El devoto desinteresado no busca acumular gracias para él sí solo, sino para ofrecer su devoción por la salvación de las almas y de la iglesia. Entonces, luego en otro numeral dice que la alabanza es la forma de oración que reconoce a Dios por lo que Él es. El tema, hermanos, es que debemos amar a la Virgen María y debemos amar a Dios por lo que Él es, no por lo que nos da, si queremos manifestar que somos unos devotos desinteresados, que no significa no pedirle a Dios ni a los santos, ¿verdad? Pero tampoco prometerle. Entonces la devoción desinteresada es una alabanza continua. Te amo, María, porque eres la Inmaculada, la Madre de mi Señor. Así debería de ser nuestra oración sencilla a la Virgen María. Te amo, María, te amo por lo que eres. Eres la Madre de Dios, ¿verdad? Pero adelantémonos un poquito y vamos a escuchar la opinión de los santos, que también es bien importante. A ver, ¿qué dice Maximiliano Kolbe? San Maximiliano Kolbe, él llevaba el desinterés al extremo. Oiga bien, San Maximiliano Kolbe llevaba el interés al extremo. Deseaba ser polvo para que la Inmaculada fuera glorificada. Deseaba ser polvo para que la Inmaculada fuera glorificada. Enseñaba que el caballero de la Inmaculada no debe de buscar su propia felicidad, ni siquiera la paz espiritual, sino que únicamente que el reino de Cristo a través de María se establezca en el mundo. Esa debe ser nuestra búsqueda, que el reino de Dios se establezca en el mundo. Pero nuestro santo, San Luis María Monfort, decía: el verdadero devoto no busca a María por el placer de sentirse bien o por los beneficios temporales o espirituales. El verdadero devoto dice que incluso si María nos enviara cruces en lugar de consuelos, el devoto desinteresado la amaría igual. ¿Qué opinas sobre esta opinión? Es importante. Importante. Mire. Entonces, también San Luis, San Juan de la Cruz decía, contra la glotonería espiritual. ¿Existe la glotonería espiritual? Y la glotonería de comida también, ¿verdad? Pero es que estamos hablando de glotonería espiritual, que es buscar siempre el gusto o el favor en las cosas de Dios. Fíjese. O el favor de las cosas de Dios. El desinterés es la noche oscura del amor que purifica nuestra intención. Entonces, rapidito ya, para terminar, tres aplicaciones. Uno, para alcanzar la devoción desinteresada, lo puede realizar con estas tres cositas. Uno, oración de alabanza pura. Oración de alabanza pura. Dos, ofrecimiento de tus méritos. Dos, ofrecimiento de tus méritos. Tres, aceptación de la voluntad de Dios, ¿verdad? Entonces, si usted puede seguir estos consejos, créame que su devoción es verdaderamente una devoción desinteresada, que es el temita de esta parte. Que el Señor Todopoderoso le bendiga en el nombre del Padre, del Hijo, del Espíritu Santo. Amén.
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0: Sean todos bienvenidos a este su programa juvenil Vive Cristo, un espacio donde la fe no se explica.
1: ¡Se vive!
0: Eso. Bien, estamos culminando el mes de la familia, Ceci, estamos en un ambiente de fiesta y también estamos culminando el mes del cumpleaños de Don Bosco. Y por eso es que queremos unir estas dos celebraciones para tener un programa dinámico, un programa en el que vamos a hablar de unos temas muy interesantes. Bienvenida, Ceci.
2: Gracias, Kevin. Es un gusto el volver a estar aquí, ¿verdad?, en Vive Cristo. Y en esta semana tenemos a una familia invitada que, como ya mencionaba Kevin, qué mejor momento de terminar el mes de Don Bosco que con una familia salesiana, Kevin. Así que empecemos presentando a nuestros invitados de esta semana, que vamos a empezar con las damas por allá. Tenemos a
3: Gracias con Ana Midense.
2: Eso, al lado de Ana tenemos a
4: Ana Camila.
2: Ana Camila, muy bien. Y al lado tenemos a
5: Ana Valentina.
2: Ana Valentina.
0: Espérenme, estoy notando algo aquí.
6: Esto se llama economía. El papá llega a la casa y dice, Ana, vení para acá.
0: Yo pensé que me había confundido. Escuché Ana tres veces, dije yo.
2: Y culminamos con el papá.
6: Anael. Leo Morazán.
2: Muy bien.
0: Sí, ya decía yo, si me decía que llamaba, que empezaba con la A, ya.
2: Sí.
0: Bueno, sean bienvenidos, ¿verdad? Vamos a tener un programa muy divertido, ya vi, el día de hoy. Y pues vamos a iniciar con una plática así. Queremos conocerlo, ¿verdad? Ya nos dijeron su nombre, pero también a dónde se congregan, qué hacen en la iglesia, o si van a la iglesia, ¿verdad?
2: ¿Cuánto nos aproximan, verdad?
6: Mira, lo interesante es que nos conocimos en la iglesia, nos conocimos en grupo juvenil. Entonces podemos decir que la familia nació en casa de Don Bosco, en casa salesiana, a los pies de la Virgen, literalmente. Tuvimos la bendición de servir como coro. Ana y yo servimos más de 15 años como parte del Ministerio Salesiano de Música. Entonces, parte de la familia era cantar la Eucaristía Dominical, preparar la Eucaristía, cantar bodas, 15 años, velorios. Entonces, una familia también muy musical. Cuando nacen las niñas, pues es un poco más complicado estar cantando y chineando bebé. Después que llegó la pandemia, pues nos cambió un poco la dinámica porque ya no podíamos ir a cantar misa. Y la verdad, cambió el rol de servir desde el coro a servir como parte de la feligresía, ¿verdad? Y a enseñarle también a las niñas a disfrutar de la Eucaristía y a entender por qué estamos ahí, qué es lo que hacemos.
0: Me llama la atención Ana, sí. Ana mamá, porque dice Leo de que se conocieron en los grupos juveniles. ¿Cómo fue eso? ¿Cómo fue ese momento?
3: Interesante pregunta. Bueno, primero que todo, tuvimos la bendición de crecer en hogares y familias católicas. Yo tuve la oportunidad de entrar a los movimientos juveniles salesianos cuando tenía 7 años de edad. Así que desde muy jovencita, Don Bosco y María Auxiliadora me llevaron de la mano. Y a mis, 17 años, tuve la oportunidad a la hora de hacer el retiro de juvenil salesiano, de conocernos el primer día. Él estaba coordinando las dinámicas y yo llegué a hacer el retiro. Así que ahí tuvimos la oportunidad de conocernos, flechazo, dos almuerzos y hasta el sol de hoy, 19 años después.
0: Hey, ¿cómo he resumido toda esa historia?
6: Mira, la típica de, a ver, vamos a hacer una dinámica, un voluntario. ¿Qué es lo que pasa? Nunca hay voluntarios.
0: Nadie quería.
6: Ella sí, ella fue voluntaria. Yo, mira, mi primera sorpresa es que hubiera voluntario, obviamente. Pero cuando volteé a ver a la voluntaria dije, hay buen material.
0: Por favor, más voluntarios así. Bueno, qué interesante, ¿no? Ceci está muriendo de la risa.
2: Sí, es que, Kevin, creo que es una de las... En agosto también tuvimos a otra familia que también se conocieron desde etapas muy tempranas, ¿verdad? Siempre dentro de la iglesia. Entonces, lo bonito de la iglesia es estas variaciones de que uno se conoce como un movimiento, como ser ustedes. Ellos se conocieron desde catequesis y fueron creciendo y todo así. Entonces, y como ellos continuaron, ¿verdad? El proceso de las niñas también, en catequesis. Ustedes también, me imagino, tienen a sus niñas en catequesis ahorita, están preparándolas para eso.
6: Mira que hemos empezado con la escuela dominical. Nosotros vivimos en Miraflores, en la parroquia Sagrado Corazón, con el padre Juan Ángel. Creo que tiene una dinámica muy interesante, es decir, todavía los que no han hecho la primera comunión, vamos a escuela dominical. Entonces, durante la Eucaristía les da una bendición, salen a hacer actividades, juegos y todo, y regresan para la paz. Ya a Valentina este año le toca catequesis de primera comunión, ya la escuela lo está organizando.
0: Ah, ¿cuántos años tiene Valentina?
2: 8. ¿Y cómo te sentís con tu catequesis? ¿Qué te gusta de tu catequesis?
1: Que puedo escuchar las diferentes cosas que le pasaron a Dios y a Jesús y poder hacer la primera comunión en este año.
2: ¿Y te Eso. Gusta? ¿Ya estás preparada? ¡Qué linda!
0: Ahí está.
2: ¿Y Ana la más chiquita?
3: Ana Camila.
2: ¿Es en catequesis?
6: Fíjate que todavía no, en la escuela dominical a mí me sorprendió porque se sabía, se recordó de la del evangelio mejor que cualquiera que haya estado en la misa. Nos contó que Pedro caminó sobre ¿qué?
1: El agua.
6: Sobre el agua.
0: Sobre el agua.
3: Hizo la multiplicación.
6: ¿Y que Jesús había hecho la multiplicación de los?
1: Pescados y panes.
6: Panes y pescado. Entonces, tiene una retentiva. Y yo digo, esto, así como uno juega, uno aprende en la escuela, también la fe hay que enseñarla desde chiquito, ¿verdad?
0: Yo le voy a hacer una pregunta a Leo, porque se me vino ahorita unas preguntas, así, lo siento. Pero, ¿de qué manera la figura de Don Bosco o el mundo salesiano contribuyó para formar esta familia de una forma integral?
6: Fíjate que yo creo que el punto toral está en el sistema de Don Bosco. Cuando nosotros estamos creciendo es normal recordar a los papás por los castigos, por los regaños, por esas cosas que usualmente uno duele. Son necesarias, definitivamente. No todos se portan tan bien como Ana Valentina. Pero Don Bosco en su sistema decía, primero, razón, explicarle a la cabecita para que entienda, amor desde el corazón y religión. Entonces, yo estoy acostumbrado a trabajar con jóvenes. Soy salesiano y niños y jóvenes son mi materia de estudio. Y un hermano me dijo, bueno, cuando seas papá, ahí tenés tus jóvenes. Jóvenes tuyos, que Diosito te los entregó exactamente a vos. Entonces, con Ana lo tenemos que hacer un ejercicio. ¿Cómo replicar las cosas buenas que pasaron en nuestro hogar? Las cosas que aprendimos en los movimientos salesianos para hacer mejores papás. Nuestras generaciones tienen que luchar contra algo que nosotros no, la adicción a las pantallas. O sea, en mi casa había un tele y cuando mamá decía se apagó, y ahora tenemos tele, no solo el tele, ¿no? El Netflix, el YouTube, las pantallas de los celulares, y entonces poner límites ahora es de una manera diferente, y tienen que ser conscientes porque tarde o temprano la tecnología llega a nosotros. Ya las chicas les piden en sus materiales de la escuela un dispositivo para poder entrar a clases virtuales o hacer tareas. Entonces, no podemos separar las cosas tan drásticamente. Y ahí yo creo que Ana ha hecho una labor estupenda en poner límites con las pantallas, con las peleas, con la ropa, pero también enseñar a administrar las cosas. Y eso se aprende en casa salesiana.
0: Qué bueno. Mire, Ceci, con cosas buenas en los salesianos. Bueno, le vamos a preguntar a Ana también porque, relacionado con lo que nos decía Leo, ¿cuáles han sido esas dificultades, verdad? Yo sé que es difícil. En el programa anterior, nosotros preguntamos las dificultades y no había muchas dificultades. Porque, por lo mismo, ¿verdad? Por haber crecido en familia cristiana católica, a veces también son familias un poquito más cercanas a Dios y cuando estamos con Dios todo es más fácil, ¿verdad? Pero siempre existen algunas dificultades, no sé, algunos retos que se dieron al momento de dar el paso, ¿verdad? Yo sé que vienen de grupos, de programas juveniles y de qué manera han podido afrontarlas también.
3: Ok, yo creo que desde que éramos jóvenes realmente estamos en una en una sociedad donde el matrimonio pues se ha vuelto un tema vulnerable, ¿verdad? Donde nos estamos convirtiendo ya en una especie en peligro de extinción, por decirlo de alguna manera, y más bien valientes aquellos que toman la decisión de casarse. No puedo decirles, a pesar de que nuestro noviazgo fue de 7 años, todo el mundo me decía, bueno, ¿y la boda para cuándo? ¿Y el anillo para cuándo? Y es que Leo no se anima, ¿verdad? Pero la verdad es que no es una decisión de un día para otro, pero sí es importante saber que de la mano de Dios y de María uno nunca va a estar listo. Para, ni económicamente, ni emocionalmente, ni mentalmente. Ahí el punto es entregar la relación a Dios y tomar la decisión. Obviamente, el matrimonio yo creo que es el canal que conduce hacia la santidad. O sea, yo lo veo literal como el canal que nos acerca más a Dios, más a su camino y a través de él cómo vamos madurando y cómo vamos creciendo. O sea, yo les digo, yo conocí a un Leo de 21 años, y ahora tengo un Leo de 40, y uno no puede pretender que la persona con la que uno se case, sí, perdón, va a seguir siendo la misma. Al contrario, es una persona que va evolucionando, que va madurando desde madurez en la fe, madurez profesional, madurez personal, y justamente es ahí el reto, que cuando vienen las dificultades, nosotros tuvimos una cruz, que culminó con estas dos chiquitas, que fue el tema de tener hijos. O sea, para nosotros fue un reto enorme, que tenemos 3 angelitos en el cielo, pero justamente son cosas que suceden dentro del matrimonio que nadie nos prepara para eso, como muchas dificultades en otros muchos temas, ¿verdad? Entonces, es importante saber que los problemas van a existir, pero lo importante es, uno, la comunicación, la apertura y la mano de María ahí, ¿verdad? Porque es realmente lo que nos da la fuerza para seguir creciendo, madurando y evolucionando como personas en este caminar.
2: Entremos un poquito más en contexto salesiano, sí. ¿Verdad?
3: Muy bien.
2: Porque lo que usted mencionaba, yo no soy salesiana, yo soy un poquito como vicentina, un poquito de todo, ¿verdad? Sí. Sin embargo, he podido conocer un poquito de los salesianos y ustedes mencionaban que, bueno, Kevin mencionaba que Leo y toda la familia son salesianos cooperadores. Entonces, denos un poquito de contexto sobre esto para que las personas también puedan comprender qué significa ser salesiano, cooperador.
6: Ok. Mira, Don Bosco fue un tipo visionario. Él empieza a trabajar en una Italia donde está la revolución industrial. Las familias que antes vivían en los pueblos empiezan a viajar a las ciudades. Y entonces muchas veces los jóvenes que buscaban trabajo se iban sin su familia y se metían a lo que serían hoy maras, pandillas, buscando alguna forma de pertenecer. Entonces la providencia hizo que para trabajar con las chicas se pudieran fundar a las hijas de María Auxiliadoras, hermanas que se encargaban de educar a las niñas. Y Don Bosco fundó a la congregación de San Francisco de Sales, sacerdotes que trabajan con los chicos. Pero muchas veces no podía llegar a aquellos lugares donde la iglesia no llega normalmente, a un burdel, a un bar, a un espacio de trabajo. Él pensó que los laicos iban a tener una misión muy importante dentro de la iglesia. Dijo, ok, voy a hacer 3 congregaciones, las hermanas, los hermanos y laicos comprometidos, hombres y mujeres, pero con la misma filosofía. Él le llamaba salesianos externos, o sea, no viven internos en la congregación, sino que hacen familia, son profesionales y pueden servir en la sociedad en diferentes elementos. En Honduras tuvimos una cooperadora salesiana que fue ministra de Educación. ¿Te imaginas? El espíritu de Don Bosco liderando la estrategia educativa del país. Eso usualmente no lo va a lograr un sacerdote. Lo puede lograr desde su púlpito, en la parroquia, en los grupos eclesiales, pero no en la sociedad. Entonces, un cooperador salesiano es un laico comprometido, con una vocación en particular, y nos consideramos, eclesiásticamente hablando, hermanos de comunidad de las salesianas y los salesianos. Tanto de los curas, los coadjuntores y de las monjas, de las hermanas, ¿no?
0: Bueno, yo quedo así como, wow. Bueno, yo soy salesiano, ustedes saben que soy salesiano, pero siempre es bueno, bonito escuchar un poquito, ¿verdad?, del mundo salesiano. Sabemos que Don Bosco, él, bueno, allá tenemos a André Cáliz, ¿verdad?, que él es es salesiano también, ahí nos está tomando una fotografía.
6: ¿Es exalumno o es salesiano?
0: Es exalumno, exalumno.
6: Ah, las dos cosas.
0: Sí, entonces, bueno, qué bonito escuchar este testimonio, Ceci, me llama mucho la atención, ¿verdad? Yo a Leo lo conozco desde hace mucho tiempo y ya estamos haciendo cuentas. Lo conozco desde hace mucho tiempo y yo admiro una cualidad de los dos, ¿verdad? Porque yo los conocí, bueno, sí los conocí ahí en los movimientos juveniles salesianos, ¿verdad? Pero a mí me llamaba la atención cuando tenían el coro, ¿verdad? Yo, para mí, era como ir a una misa y que ellos estuvieran en el coro, era algo genial, ¿verdad? Entonces, me gustaría que también nos contaran un poquito sobre esa experiencia del coro juvenil y también de qué manera eso le llenó, ¿verdad? Le llenó en su vida.
6: Mira, para mí fue una experiencia súper bonita. Yo nací en parroquia, en la Cristo Rey. Mi abuela era catequista, catecúmena. Entonces, mi primera experiencia de iglesia fue en una comunidad catecúmena. Mi mamá desde chiquito me había metido a clases de música, entonces de mi comunidad era el único que más o menos agarraba la guitarra. Entonces, era el chico, tenía 15 años, cuando empecé a cantar en mi comunidad como salmista. Mi párroco, el padre Rigo, me dijo, sos el más pequeño de tu comunidad, deberías buscar un grupo juvenil. Tu comunidad va a seguir creciendo, la mayor parte ya eran señores de más de 60 años, y te vas a quedar solo. Cuando llegué al grupo juvenil, la primera vez que fui al San Miguel fue un 31 de enero, la fiesta de la muerte de Don Bosco. Y lo que había era justamente un concierto que estaba dando el coro, el Ministerio Salesiano de Música, MISAM. Yo, que era músico, catecúmeno, acostumbrado a una cadencia muy particular, un ritmo muy solemne, vi chavos cantando música en diferentes géneros, alabando a Dios, riéndose, divirtiéndose, haciendo dinámicas. Y yo, esto es para mí. O sea, a mí me enganchó. Lo bonito es que no era un coro nada más, era un ministerio. Nos tocaba la misa de 7 de la noche. A las 5 había que llegar, leíamos todas las lecturas, se preparaban los cantos. No solo ensayarlos, sino decir, ok, ¿por qué vamos a cantar este santo ahorita que es Pascua? ¿O por qué no se canta el Cordero en Cuaresma? Entonces nos enseñaron a disfrutar y entender la liturgia. Pero el coro era polifónico. Esto significa que hay voces de chava, voces de chavo. Era con guitarra, quizás alguna percusión. Pero entonces tenías que ponerte de acuerdo. No había una voz principal. Todos los cantos, y ese era uno de los grandes retos, eran combinados. O sea, canta la voz de la chica y contesta la voz del varón. Entonces cantar solo no se podía. Más bien costaba. Así, no vino nadie y había que cambiar todo el repertorio para poder cantar cantos que fueran más tranquilos musicalmente. Entonces fue una gran escuela de música, pero sobre todo de aprender y entender de la liturgia y sentirnos precisamente parte de la liturgia, como un equipo. El padre Walter, Monseñor Walter Guillén ahora, dice, esto no es un escenario, esto es un servicio. Y muchas veces nos pasaba, parecíamos rocola. El padre decía, cántense un canto de María. Y no funcionaba así. El padre Walter tuvo la dicha de decirnos, miren, yo no quiero que nadie del coro venga a misa y no comulgue. Si tienen que venirse una hora antes, confesarse, etcétera, no es simplemente cantar. Eso lo puede hacer cualquiera. Ustedes están alabando a Dios y están guiando a la asamblea. Vivirlo en pareja fue aún más bonito. Porque nuestra forma de rezar es cantando. A veces no tenés las palabras, no estás en el humor. Y agarra la guitarra. Y con una cancioncita, yo le digo, la de hierro, con un pescador de hombres o un te alabo, hay muchas emociones, muchos sentimientos que uno puede procesar. Entonces la música fue ese puente que nos hizo constantes en la Eucaristía, una responsabilidad de estar, pero también de disfrutarlo. O sea, porque teníamos que ensayar en casa. Muchas veces, aparte de la hora de la Eucaristía,
5: un montón de horas más de trabajo, de preparar los cantos, de ensayar partes nuevas. Es un ejercicio súper bonito para vivir la liturgia desde otros ojos.
3: Pero una anécdota es que yo no sabía que yo cantaba. Yo empecé apoyando literal a detener el cuadernito y enrollando mechas. Hasta que un día me dijo como, deberías intentarlo. Y así empezó todo.
2: Qué buena anécdota. Ya nos la van a contar. Vamos a ir a una pequeña pausa y los vamos a dejar, aprovechando que estamos hablando sobre música, ¿verdad? Y sobre cómo se conocieron y que probablemente pues también Leo la conquistó a Ana, así con cancioncitas. Entonces nos vamos a ir con una canción que se llama Ella y Yo, de Alfareros. Entonces regresamos en un momento.
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3: 5:30 de la tarde.
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0: Continuamos con su programa juvenil Vive Cristo, un espacio donde la fe nos explica.
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0: Muy bien. Y continuamos, Kevin, en este programa, en este especial de la familia también, ¿verdad? Y especial de Don Bosco también, ¿verdad? Agregándole el poquito salesiano durante este mes, que pues ya estamos culminándolo. Y qué mejor forma de hacerlo, Kevin, que con una familia salesiana, ¿verdad? ¿A usted que le gustan los? ¿Usted que es salesiano?
2: Ajá. Sí, no, yo estaba escuchando la canción, Ceci, y qué bonita historia. Es casualmente lo que vivimos aquí con Leo y con Ana, ¿verdad? Bueno, sigamos en la plática. Estábamos ahí hablando aquí con las Ana chiquitas, que también ellas nos querían comentar un poquito de cómo es su día a día en la casa, cómo oran, qué hacen, ¿los dejan jugar? vamos a preguntarle a la mayorcita, a Valentina.
0: Ana Valentina.
2: Pasémosle ahí el micrófono para que se acerque ahí y nos comente ahí qué es lo que más le gusta de su casa.
3: Que pueda estar con mi familia, aunque estén en reuniones y eso, siempre estoy con ellos en la casa.
2: Oh.
4: Fíjate que las dos, tanto Valentina como Camila, tienen una rutina de oración muy bonita y muy disciplinada. Incluso a mí se me olvida. En las noches hacen dos oraciones. ¿Cuál es la primera oración?
2: Vamos a ver, ahí está el examen. Camila tiene la
4: respuesta.
2: Camila.
4: A ver, contanos, ¿cuál es tu oración favorita?
2: Contigo. Vamos a ver.
5: Contigo voy, Virgen pura, y en tu poder voy confiado. Pues llena de ti amparada, mi alma volverá segura. Dulce Madre, no te alejes, tu vista de mí no apartes. Ven conmigo a todas partes y sola nunca me dejes. Ya que me proteges tanto como verdadera madre, haz que me bendiga y acompañe.
2: Amén.
4: Esa es la oración del perpetuo socorro. Y a mí lo que me sorprendió es que yo no me la sé entera. Camilita es la que empezó, le regalaron una estampita. Ajá. Camila no sabe leer y desde la primera vez se le quedó.
2: ¿En serio?
4: Y wow. Yo, esto tiene ahí algunos elementos espirituales extra. Y ya nos hizo rutina. Entonces rezamos el ángel de la guarda y la oración del perpetuo socorro todas las noches, aunque papá y mamá estén cansados. No se duermen. Papá, ¿qué pasó? No hemos rezado.
2: Hey, qué bonito tener a alguien ahí que le esté recordando, ¿verdad? Porque a veces a uno, con las fuerzas humanas, uno dice, vengo de trabajar, vengo cansado.
0: Están en reuniones.
2: O uno dice, no, Dios comprende, ¿verdad? Sí. Y entonces, qué bonito que los hijos, en este caso, sean también los que impulsen a la familia a rezar. Pero yo sé de que eso no surge así de la nada, ¿verdad? Sino que ustedes desde que estaban pequeños le fueron inculcando también esta rutina, ¿verdad? Que al final son rutinas de amor, rutinas de oración, y que nos comenten también cómo fue también ese desarrollo de ellas dos, ¿verdad? Desde pequeñas, cómo se les inculcó. Ya vimos de que Camila se aprendió una oración sin saber leer. Entonces, explíquenos, tal vez Ana nos puede ayudar.
6: Ok, es importante recalcar que, bueno, cuando el tema de la pandemia que Cami nació, el no poder ir a misa nos daba una responsabilidad aún más grande del poder estar en casa sin dejar de escuchar la misa, sin dejar de dar ese ejemplo, ¿verdad? Entonces, yo creo que el inculcarles a ellas la rutina dominical, por lo menos, de ir a misa y dar el ejemplo, y por qué te hincas, y por qué decimos esto, es súper importante, y el involucrarlas. Cuando uno es papás de niños chiquitos, a veces se desespera, y siento que el ir a misa es cuesta arriba de que me tardo 2 horas más en alistarnos, en que nunca salimos puntuales, en que siempre vamos corriendo, mamá necesito ir al baño, mamá tengo hambre, mamá tengo sed, mamá tengo calor, en mil momentos de la misa, ¿no? Entonces se vuelve un reto enorme. Sin embargo, justamente a eso fuimos llamados, a darles el ejemplo y a no desvanecer y a no renunciar en esa lucha, porque a la hora de la hora es necesario que ellas lo conviertan parte de su semana y de su rutina. Entonces, eso por un lado. Y lo otro, siento que hay cuatro elementos muy importantes que hacen falta aquí sentados, que son los abuelos. No puedo omitir que, no es, que mis suegros, como mis papás, han sido elementos muy presentes en la vida de nuestras hijas. Tan presentes que muero de la risa, pero tienen gestos y tienen costumbres que son bien particulares a la hora de oración. Por ejemplo, Valentina y Camila, ¿qué te gusta hacer en la noche? ¿Con qué no puedes dejar de dormir? ¿Con qué tienes que dormir en la mano y bajo la almohada?
3: Con el rosario.
6: Con el rosario. Oh. No puede dormirse si no tiene el rosario en la mano o debajo de su almohada. Si no siente que no duerme tranquila y que no descansa. Y aparte de su peluche favorito. También el utilizar el agua bendita antes de dormir. Entonces, siempre se persigna con agua bendita y duerme con su rosario bajo la mano. Entonces, son cosas que, sea como sea, los abuelos han ido, y las abuelas sobre todo, han ido dando también esas como tradiciones, por decirlo de alguna manera, porque se vuelven parte de su día a día y de su fe y de su vocación en relación al crecimiento espiritual.
0: Yo quisiera saber, Kevin, cómo ustedes les inculcan el espíritu salesiano a las chiquitas. Porque me imagino que, o sea, claro, en su día a día ustedes tienen bien presente a Don Bosco porque ustedes vivieron toda han vivido toda su espiritualidad, pues todo ese carisma, ¿verdad? Pero con ellas, el venir y explicarles quién es Don Bosco, qué representa y todo lo que para nosotros, o sea, lo que significa él como tal. Y María Auxiliadora, ¿verdad? También.
1: Fíjate que ahí la madre fue la que se encargó. Como dijo Ana, en pandemia nace Camila, estamos encerrados y ya no cantamos la misa. Entonces nuestra experiencia de fe cambió. Pero las hermanas salesianas tienen un proyecto de evangelización digital que se llama ESALES, Salesianidad en un clic. Y nos pidieron,

0: la devoción con Madre Mazzarello. Entonces, Sor Camila, aquí es muy, pero muy cercana a las hermanas. Tenemos, pues, como directora de salas a la hermana Sor Ana Beatriz Solito. Y ella nos ha permitido que la vocación salesiana se viva en el cotidiano. Entonces, para el 16 de agosto es el cumpleaños de Don Bosco. Para el 13 de mayo, aparte que es Día de la Virgen, también es el cumpleaños de Madre Mazzarello. Y recordar un montón de capsulitas de cómo ellos se comportaban en el cotidiano. Cómo hacían para estudiar. Don Bosco fue un estudiante ejemplar. Y justamente decía, hay que rezar antes de ponerse a trabajar. Ha sido mucho de ejemplo, pero yo creo que la providencia... Tenemos un dicho, los salesianos, nadie entra a casa salesiana si no es de la mano de María Auxiliadora. Y yo muchas veces por comodidad le decía, hija, vamos aquí nomás a Miraflores, nos queda a 5 minutos. No, yo quiero ir a la casa de Don Bosco. Así, no a la iglesia, no al colegio, a la casa de Don Bosco. Y Camilita, que es bien particular, en una de esas entró corriendo. Frente a la imagen de Don Bosco empezó. Nosotros nos fuimos a sentar normal y cuando llegó, papá, voy a ir a jugar allá afuera. No, no, hay que estar en misa. Ya hablé con Don Bosco, que es el dueño de la casa, y me dijo que sí. ¿Verdad? Ellas se sienten muy cómodas en la casa salesiana. Y una de las características de nuestras capillas e iglesias es que el Cristo no está crucificado. Es un Cristo resucitado. Por ende, descalzo. Entonces, hemos tenido la costumbre con Ana Camila y con Ana Valentina que terminando la Eucaristía, le vamos a hacer cosquillas a los pies de Jesús. Es decir, que se sientan en casa, en su casa y en la casa de Dios, ¿verdad? Entonces, es de poquitos. Yo creo que hay muchos elementos de catequesis que nos da la iglesia, desde los vitrales de uno de los templos. Entonces, hey, ¿por qué Don Bosco sale ahí con unos niños? ¿Y por qué sale la Virgen enseñándole? Y entonces, así como los vitrales nos enseñan el Evangelio, el Vía Crucis, esas imágenes para los niños es mucho más fácil de asimilar, ¿verdad? Entonces creo que por ese lado ha sido una de las partes que nuestra propia Madre Iglesia nos ofrece. Lo que pasa es que muchas veces se nos olvida, las dejamos pasar como algo común. Cuando regresamos a ser niños dicen, papá, ¿y por qué el padre tiene un vaso de oro? Y explicar qué es un cáliz y qué es el vino y por qué la Eucaristía. Volver a asombrarse de esas cosas pequeñas.
1: Qué bonito, ¿va? Y qué divertido a la vez.
2: Ahora que tenemos que ir a hacerle cosquillas. Yo no sé, pero miren, yo
1: a las dos Anitas chiquitas, yo las miro con aires de santidad.
2: Dios te escucha.
1: Bueno, a ver si Dios hacen relajo y
2: no,
1: todo.
2: No, fíjate que eso es un comentario súper importante, porque yo creo que hasta cuando uno ora por los hijos, es súper importante tener consciente de, primero, son prestados. Y dos, la responsabilidad que tenemos de encaminarlos. O sea, nuestra única misión como padres es que logren la santidad o por lo menos que logren llegar de nuevo a la casa de Dios. Entonces, creo que es súper importante tenerlo consciente. No es fácil, definitivamente, pero es importante tenerlo consciente hasta en la forma de crianza. En la casa siempre hablamos del tema de amor y respeto. Y junto con eso, el lograr la santidad a través de la alegría en la cotidianidad. Entonces, el ayudarnos unos a otros, por ejemplo, aquí habemos dos fuegos y dos agua en la familia, es decir, habemos dos personas de temperamento muy fuerte, y justamente es aprender a complementarnos, el aprender a apoyarnos, hasta en el Espíritu Santo, de pedir sabiduría de cómo gestionar nuestras emociones, ¿no?
1: Y bien, bueno, agradecemos, ¿verdad?, por estos bonitos testimonios, Ceci, pero queremos darle un saludo a María Lilian Osorto, que nos está viendo ahí por el TikTok, ¿verdad? Y está compartiéndoselo a todos los salesianos cooperadores, ¿verdad?, para que puedan escuchar también estas experiencias a la luz de Jesús, ¿verdad?, a la luz de la familia salesiana también. Y fíjense, Ceci, que me llamaba la atención que Ana mamá, ¿verdad? Es que es difícil con tantas ganas. Ella dijo que al inicio solamente estaba encargada de enrollar las mechas, pero si usted le escucha la voz, o sea, usted dice, ¿y cómo no se dio cuenta que era cantante? A ver si también nos ayuda a contar un poquito cómo fue ese desarrollo.
2: Okay. ¿Verdad? Interesante, cuando yo conocí a Leo, él ya cantaba misas. Entonces realmente, claro, no, totalmente.

0: Pero el querer estar cerca de él, el pasar más tiempo juntos, el vivamos la Eucaristía juntos, el cualquier excusa para seguir apoyando a enrollar mechas y de tener micrófonos y libros, ¿no? Pero la verdad es que, como Leo les compartía, desde vivir la Eucaristía diferente, nunca, a pesar de que yo tuve el privilegio de crecer en una familia católica y vivir misas desde que estaba chiquita, nunca había vivido una misa desde el otro lado, desde enfrente. Jamás. Para empezar, el pararse o el estar del lado del altar cantando o viviendo una misa, o sea, es que hasta la consagración se ve diferente. Entonces, la transición fue literal de, te pongo mi servicio, como sea, aquí estoy apoyando a, y el querer estar juntos y el querer pasar más tiempo juntos, hasta que empezamos a cantar retiros de los mismos retiros del MJS, y una vez mi cuñado menor me dijo, Ana, qué bien te salió eso. Deberías intentarlo. Dentro bien, estoy deteniendo el libro y saberme los cantos, fue como, oíme, qué entonada. Y ahí fuimos. Y luego, en la oportunidad que tuvimos de ser misioneros salesianos, en una de las misiones, un amigo, teníamos que hacer una Jueves Santo, si no me equivoco, que fue un acto como penitencial que tuvimos, y me pidieron, no te atreves a cantar, porque no había ni quien tocar una guitarra. Entonces fue como, vieras que necesitamos cantar el Diario de María. Y yo, ¿qué? No, se están locos. O sea, más difícil imposible. Y la verdad es que no me quedó otra que pedirle al Espíritu Santo, bueno, ¿sabes qué? Aquí estoy. Soy instrumento de... Y luego de eso, gracias a Dios, me ayudaron a desinhibirme poco a poco. No les miento, las primeras misas sudaba de las manos, horrible y nerviosísima, pero la verdad es aprender a que, lo que Leo decía, o sea, es que no es un escenario. ¿Sabes qué? Aquí estoy, yo te canto a vos y hasta ahí.
1: Hey, fíjense que ahorita que he hablado de lo del escenario, yo me imagino a Monseñor Walter diciendo lo que le dijo a Leo, ¿eh? Porque ahorita sacaron un documento que se llama Armonía Coral.
2: Que yo creo que sé quién lo escribió.
1: Bueno, no sabemos qué pasó ahí en la conferencia episcopal, pero por ahí va la línea, ¿verdad?
2: Sí, y el Papa incluso esta semana, o hace dos semanas, lo mencionaba. El canto es una oración, pero la Eucaristía la preside el sacerdote. No puedes sentir que estás en un escenario cantando y luciéndote vos. Habían algunos sacerdotes que me decían, Leo, lo que quiero es que canten ellos, cantar la canción que todo el mundo se sabe. Esa que vos cantas está súper bonita, es muy difícil y nadie se la puede. Y entonces tenemos el repertorio de las canciones del pueblo, las que sabemos que todo el mundo canta y si no la tararean, que son de hierro. Y son las misas usualmente más bonitas, en las que más reacciones vemos. Entonces, yo muchas veces lo veo como la oportunidad de ser instrumento. Así como la guitarra es un instrumento, ¿quién la toca? Nosotros somos instrumentos de Dios. Y entre más afinados estemos, mejor le servimos. Entonces el esfuerzo está más en asegurarnos que lo hacemos bien, de la manera correcta, solemne, y dejar que sea el Espíritu Santo el que vea qué es lo que va a hacer con esa música y esas tonadas.
1: Bien, quisiéramos seguir hablando, ¿verdad? Pero lamentablemente ya se nos está acabando el tiempo, pero les vamos a pedir que nos den un breve mensaje, un mensaje corto, invitando a las familias también, ¿verdad? A poder tener familias integradas, a poder educar a los hijos siempre en la doctrina de la Iglesia. Y bueno, también algo referente a los salesianos, ¿verdad? Para que nos despidamos de este mes con todas las de la ley.
2: Bueno, acostumbramos un canto en el mes de la familia. Y en una de sus partes dice que ninguna familia comían según de repente. De repente salió embarazada. De repente me quiero ir de la casa. De repente nos fuimos a vivir juntos. Tiene que ser un acto intencional de amor. Es una decisión. Amar es una decisión, y es una decisión no solo del día de la boda, es de todos los días, de asegurarnos que vamos a amar. Y Don Bosco creo que lo supo hacer muy bien. Y Don Bosco fue un huérfano de padre, pero buscó figura de padre. Don Cafaso fue su maestro, fue su figura paterna. Tuvo a María Auxiliadora como maestra y necesitaba una mamá para los jóvenes, y se trajo su propia mamá. Entonces mamá Margarita, la mamá de Don Bosco, se convierte en la abuela de todos los salesianos. La familia no solamente es papá y mamá. Tenemos un montón de modelos de familia. Familias que tienen que apoyarse en una madrina, en una tía, en una abuela, para poder hacer sentido. Y es una decisión. O sea, tanto hombres como mujeres que deciden asumir el rol de papá y mamá, lo tienen que hacer con intención y sabiendo que están sirviendo un propósito más grande.
0: Grana. Yo solamente agregar a eso, no dejar nunca de creer en los jóvenes. Es súper importante formar desde estas edades que son capaces y que son capaces de lograr la santidad. No ver la santidad como algo imposible, sino que inculcar esas semillitas desde chiquitos para que se nos vuelva normal el buscarla siempre.
3: Así es, entonces agradecemos muchísimo a la familia por haber venido en esta ocasión. Esperamos tenerlos próximamente y esto ha sido Vive Cristo. Nos vemos a la próxima.
1: Nos vemos.
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